0: el nombre del Señor. Aleluya. Gloria a Cristo. Bendiciones, hermanos. Adelante en la orden de nuestro Señor y Salvador Jesucristo.
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nunca se apartará de tu boca este libro de la ley, sino que de día y de noche meditarás en él, para que guardes y hagas conforme a todo lo que en él está escrito, porque entonces harás prosperar tu camino y todo te saldrá bien. 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

0: porque te tomé de los confines de la tierra y de tierras lejanas te llamé y te dije, mi siervo eres tú, te escogí y no te deseché. No temas porque yo estoy contigo, no desmayes porque yo soy tu Dios que te esfuerzo. Siempre te ayudaré, siempre te sustentaré con la diestra de mi justicia.
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Buenas tardes, muy buenas tardes. Dios me le bendiga. Recuerde que ya estamos dentro del espacio de las complacencias musicales. Gracias a usted que se va uniendo. Por ahí me están solicitando Machácalo. También antes era este el Salmo 24 con el Ministerio Manasés. Ahora vamos con esta. ¿Qué dice así? Repórtese, repórtese.

0: Ya son las 6:14 a través de Radio Unción y Presencia de Dios en la tarde del día lunes 17 de agosto de año 2026. Algunos ya saliendo de su trabajo, otros ahí ya prácticamente descansando, saliendo de toda la faena. Vale la pena. Saludos para mi hermano Josécito Hernández, que también estaba solicitando Machácalo. Dios bendiga a mi hermana Esmeralda de Hernández allá en North Carolina. Dios me le bendiga grandemente. Saludos también para mi hermana Mirna Arias, que también ahí está sintonizándonos desde Zacatecoluca. Dice ahí estamos orando, dice, que le estén pasando muy bien, y que oremos también, dice, por su hermana Elizabeth, que se encuentra en el hospital. Bueno, vamos a estar orando por ella ahí más adelante. Muchas bendiciones, hermana Lili, Dios me le bendiga. ¿Qué tal?
1: Buenas tardes, hermano Naúl.
0: Buenas tardes, mi hermana. Amén.
1: Aquí me escuchando todas las programaciones que han pasado en la tarde.
0: Amén.
1: Y nos hemos gustado, ¿verdad?, escuchando la palabra del Señor.
0: Así es.
1: Llegaré hasta las 6:40, hermano Naúl.
0: Hasta las 6:40 va a estar escuchándome.
1: Hoy todas las semanas de oración.
0: Hay que ir a orar. Señor, ¿verdad? Amén.
1: Semana de oración. Y cuando usted regrese, estaré en sintonía nuevamente, hermano Naúl.
0: Bueno.
1: Estaré por unos minutos.
0: Gracias, hermano, por la información.
1: Con gozo.
0: Amén, hermana Lili. Bien, el hermano Jorge Martínez, ¿qué me dice? Saludos, siervo, bendiciones, me dice por acá. Bendiciones también para él y para toda la familia en Atlanta, Georgia. Dios bendiga a mi hermano Osmín del Cid, que hace poco también terminó con el programa La Puerta. Vaya, qué bendición entonces, a que mi hermano pues también haya finalizado ese tiempo. Gracias. Y seguiré entonces con más por acá. Tenemos más que darle a conocer a usted. Ahí está también Celio Brenis. Ahí está Celio Brenis. Todo se lo debo a él. Vamos entonces con esta que dice por ahí. Vamos a darle paso a estos saludos ahí también para Katie, para Gilbert. Saludos también para ¿quién más? Bueno, tenemos a varias personas que están ahí ya conectadas también en el locutor 503. Saludos para Mariana Chavarría y también para Emilia Ventura, que el Señor les bendiga grandemente. Gaby Portillo, bendiciones.

Saludos, saludos para mi hermana Flor Álvarez, que Dios me le bendiga grandemente. Ella nos pide lo siguiente, vamos a darle paso a esto que ya está así de esta manera para poderla audicionar.

0: Muy bien, muy bien. Ya son las 6 pasado 26 minutos. Estamos en el espacio de complacencias musicales. Por acá tengo la participación de quien, que venga, que venga.
1: Buenas noches.
0: Buenas noches, simpática. Dios me le bendiga.
1: Saludando a toda la audiencia que tenemos tanto como la frecuencia.
0: Amén.
1: En TikTok, en Facebook, en todas las plataformas, las aplicaciones, tanto como para iPhone, para Android. Y bueno, saludándonos a todos que están ahí escuchando, ¿verdad?
0: Así es.
1: Deseándonos una linda noche, de que Dios les bendiga. Y pues yo quiero mandar un saludo a la ovejita. Hermano, mire que la ovejita no la ha escuchado. Dígale que yo la quiero mucho, que se reporte y espero que correspondan los saludos, ¿va? También quiero mandar un saludo a la tía Chichi, hasta allá Castaño City.
0: Aleluya.
1: Deseándole que esté muy bien junto a su amado esposo, a su hijo Ingmar.
0: Amén.
1: Y lo dejo porque se vino el aire, me siervo. Se lo dejo porque va a llover. Salud,
0: simpática. Qué gusto, después de la faena. Ahí está la simpática ya tranquilamente en la parte terrestre, porque siempre anda por las alturas. Gracias a los que están ahí en el locutor 503, hermana María Turcio.
2: Dios me lo bendiga a mi hermanito Naúm.
0: Amén.
2: Que Dios me lo bendiga a mi hermanito.
0: Gracias.
2: Aquí estamos, mi hermanito, escuchando. Quería decir, me ponía una alabanza de Ramón González.
0: Claro que sí,
2: hermana. Uno de los diez.
0: Que
2: Dios me lo bendiga, mi hermanito Naúm.
0: Dios me lo bendiga, mi hermanita.
2: Una feliz noche, porque ya viene para la noche, mi hermanito Naúm.
0: Claro que sí.
2: Y ya vamos, como dicen, a estar ahí escuchando. Que Dios me lo bendiga, mi hermanito Naúm. Feliz noche.
0: Feliz noche, mi hermana. Gracias entonces. Y nos vamos con esta que dice así. Dios bendiga a mi hermana Brenda Judith allá en Ocicala. Vámonle pues entonces. Ahí llegó la respuesta. Y también Grupo Respaldo. Novedades grandes. Bueno, como lo sabemos hacer, ¿no? Te conocí, dice. Más adelante, Ondas de Esperanza. No se lo voy a perder. Un lunes lleno de bendición. Muy bonito. Y te conocí, Señor Jesús. Venga, pues.

0: Ahí está. Bueno, hermana Helen Salazar, que me dice, Dios me le bendiga grandemente, hermano Naún, saludos, aquí estamos en sintonía, saludos a la audiencia del Papalón, salida del distrito, sí, de la Unión, sí. Hermano Jesús Carías, ¿cómo está? Hermana Xiomarita Blanco, Dios me le bendiga. Hermano Naún, me dice ella, bienvenida. Dice, aquí le estoy mirando en las pausas del live. Dios me le bendiga. qué bueno. Venga, mi hermano Jesús Carías, Dios me le bendiga, siervo.
1: Dios le bendiga, hermano Naúncito.
0: Amén, siervo. ¿Qué tal?
1: ¿Cómo está ese varoncito? ¿Cómo está ese siervo? ¿Cómo está ese varón?
0: Full. Destilando miel por todos lados, siervo.
1: Aleluya. Qué gozo más grande me da el escuchar esas palabras, siervo.
0: Amén. Gracias.
1: Hoy, aquí estamos conectados un ratito escuchándole. Bueno, estoy preparando. Bueno, ya preparé mi cena. Estoy cenando en este momento.
0: Amén.
1: Y escuchando ese canto que acaba de terminar ahorita, que dice, estoy solo, algo así.
0: Sí, caminaba solo. Esa.
1: Y yo casi estaba cantando así, y yo ceno solo, y yo cocino solo, y también me acuesto solo.
0: Amén. Tengo un sentimiento, dice usted después.
1: ¡Aleluya!
0: He pasado noches sin dormir.
1: Y a veces no me da sueñito y me quedo trasnochadito.
0: Son épocas que van así. Pero ahora llegué a Cristo, dijera, Jesús.
1: Ajá. Y como dijera hermano Isabelita, hermano Raúl.
0: Amén.
1: El hermanito necesita rodillo listo, dijera ella también.
0: Amén. El hermano Isabelita siempre está con la recomendación. Amén.
1: Ah, ella le da rodillola a uno, sí. Le da desayunola a uno también.
0: Todo.
1: No sé qué otras cosas más por ahí.
0: Pero ahí va.
1: Pues sí. Saluditos si está escuchando ahí la hermana Isabelita, la hermana Pastita, el hermano Popito.
0: Amén.
1: La hermana Nelly Viera. Y el hombre de los ojos color cielo.
0: Ya está descansando, ya está reposando.
1: Ahorita está hirviendo, seguro, hermano Naúcito.
0: Sí, recibiendo una limonada, sí. Recibiendo un cafezón después. Ahí unos taquitos mexicanos, algunas quesadillas, algo parecido.
1: Uy, hermano Naúm, mire, estos hermanos mexicanos, hermano Naúm, preparan unas sí. Quesadillas con camarones y pollo, hermano Naúm.
0: Aleluya.
1: Sí. Mira qué delicia, unos taquitos, pero hacen unos enrolladitos así bien ricos.
0: Exacto.
1: Qué delicia, hermano.
0: Exacto.
1: Por eso. Si usted algún día ve la foto de la simpática, usted nomás imagínese, ¿cierto?
0: No, pues
1: ¿cómo?
0: Ese gourmet es puro ambiente mexicano.
1: Pura vida, como dijo nuestro hermano costarricense.
0: Amén, pura vida, dice Costa Rica presente también. Tengo audiencia de Costa Rica, que Dios les bendiga ahí también.
1: Saluditos para todos los costarricenses, los sí. De Guatemala, los de Honduras, los de México, los de Nicaragua y de El Salvador, aquí en Estados Unidos. Allá en, ¿cómo se llama? Alemania, Haití, donde
0: de
1: nos estén escuchando,
0: lados.
1: Ahí en Canadá, por todos lados, usted que está ahí conectado a través del locutor 503, saludos.
0: Eso.
1: Y arriba los ánimos, hermano Naúncito.
0: Amén, así es, ahí se está gozando el hermano Josecito, buena reacción. Saludos ahí para Joana.
1: Bendiciones, pueblo de Dios.
0: Dios me le bendiga ahí, siervo.
1: Bendiciones, pueblo del Señor.
0: Amén, amén.
1: Saludito, hermano Naúncito. No
0: gracias,
1: sé si todavía
0: brother.
1: Vaya a tener tiempo.
0: Diga.
1: Pero si tiene tiempo, póngame allí una alabanza de las que canta el hermano Chunguito.
0: Ya la tengo lista.
1: Aquella que dice... ¿eh?
0: Ya la tengo lista, pero si quiere otra, me dice, si es que coincide
1: no,
0: también.
1: Tiene, Dele la que tenga.
0: Bueno,
1: todo,
0: bueno, pues gracias por el permiso autorizado.
1: Todas las que tiene. Siervo, todas las que canta ese siervo son sí. bonitas. Entonces, si dice la hermana Gloria, la para Hernández, pues yo es lo que diga la hermana Gloria, digo.
0: Ah, pues ahí va. Ella da también el voto de confianza para todos. Así es.
1: ¡Aleluya!
0: ¡Amén! Ahí va usted incluido en esa lista de oro. ¡Amén, siervo!
1: Seguimos
0: con el gozo.
1: ¡Aleluya!
0: Dios me le bendiga.
1: ¡Amén!
0: El hermano Jesús Carías, desde Atlanta, Georgia. Saludos ahí para Jonathan Joya. Me dice Joel, Dios me le bendiga a todos mis hermanos y amigos que apoyan este live. Dice, gracias. Dice la hermana Joana Matilde 36, Dios me le bendiga, hermano Naún, dice, gracias, Cruz Mendoza también por unirse, gracias, y qué bendición que estén por ahí. Sigan seguir reportando, porque estamos en bendición. Hermana Lili de Guatemala me dice, saludos a la simpática y a la oveja mieluda, dice, gracias hermano, dice, gracias, ahí, siervo, Dios me le bendiga. Hermana Xiomarita, pues ahí está también activa. Bueno, hermana María Turcios me dijo uno de los 10. Vamos entonces con esto que dice así. A ver, vamos a ver. Ahora sí tiene que entrar. Ahí va.

Estamos en Victoria, hermano Víctor Conríquez. Gracias, gracias, siervo. Y así para todos, uniéndose ya, vamos dando paso de buen vivir, de buen sentir. Anda, Benji, bendiciones.

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1: 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Gracias, hermana Helen, ahí por moderarme también. Hermano Joel también por estar moderando y dando información.
0: Me llamo

0: Saludos para mi hermana Milagro Cuevas, me dice, Dios me le bendiga, hermanito, que siga la bendición.
1: Y el que no le alaba,
0: venga, ahí estamos, dice Fran. Vamos con todo.

0: Hola, hola, Susi, saludos. Bienvenida. Saliendo de la universidad, qué bueno, pero ya nos encontramos aquí, qué bueno que esté por acá. Gracias, gracias por eso, quiéreme, gracias, gracias. Qué gusto, que ande por acá, Susi. Saludos.
1: Soy yo, el más santo soy yo. El publicano.
0: Ya saliendo de los parciales.

Muy bien, muy bien. Bueno. Ahí ya llegando el hermano Aníbal, hermano Alcides, la hermana Marta, ya para el programa de las 7. Onda de Esperanza. Así que vamos. Muy

0: Bueno, por ahí tengo a mi hermano Juan Fuentes. ¿Qué me dice el hermano Juan Fuentes en esta oportunidad? Voy a darle paso a lo que él me pueda decir en esta oportunidad. Muy bien, muy bien, muy bien, muy bien, hermano Juan Fuentes. Dios me le bendiga, siervo.
1: Manon Laún, Dios le bendiga.
0: Amén, amén, Dios me le bendiga.
1: Aquí estoy, Manon Laún, aquí estoy, escuchando esos coros. Hace rato escuchaba la pajarita también de la unción en un programa de la hermana Sara Silva.
0: Sí.
1: Y esto... bueno, y tempranito vimos que estaba Manon Laún, hoy está Mana Noelia, dije yo. A ver cómo será, dije yo.
0: Es que resulta que es un programa grabado.
1: Invitado, así como estuvo aquel día usted, Manon Laún.
0: Sí, invitado especial en el programa.
1: Sí, que aquí estamos, Manon Laún, gozándolo, gozándolo. Saludos a Josecito Hernández.
0: Amén. Saludos para él.
1: Lorenzo Hernández, esperando que ya estén descansando los varones allá.
0: Amén, con gusto, ahí van
1: y
0: los saludos.
1: A todo el familión, saluditos a todos, a Popito, a todo en general, bendiciones.
0: Bueno, muchas gracias, hermano Juan Fuentes. Dios bendiga ahí a la hermana Josefina Medrano, que siempre está con esa gentileza, con ese buen vivir. Y yo me gozo también cuando escucho ahí a su esposa, siervo. Bueno, ahí saludando entonces toda esa audiencia en North Carolina, en Nueva York también, en Dallas, Texas. Ahí está la familia García, hermana Zulma y compañía. En Houston, Texas. En Washington. En Arlington, saludos ahí para Julio Morales. Suénalo, suénalo, suénalo. Saludos para Glenda Díaz, también para Leo, muchas bendiciones. Ya en breve con el espacio Ondas de Esperanza. Ahí seguiremos un momento más conectados para que escuchen ese hermoso espacio.

Así es, hermano Doroteo Rivera. Falta una hora para una luz en tu camino y después la oración, siervo. Gracias. Recibido los saludos, dice el hermano Josecito Hernández. Ahí saludando al hermano Juan.

0: 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He aquí, yo estoy a la puerta y llamo. Si alguien oye mi voz y abre la puerta, entraré a él y cenaré con él y él conmigo. Apocalipsis 3:20. Porque Dios quiere que tú y toda tu casa sean salvos.
1: Dios les bendiga. Bienvenidos y bienvenidas a su programa Ondas de Esperanza. Estamos acá, pues, en compañía de hermana Marta, hermano Nahum en la radio y nuestro hermano Alcides. Es para nosotros, pues, un privilegio estar nuevamente con cada uno de ustedes. Sin antes, pues, expresar la falta, ¿verdad?, que nos hacen nuestros hermanos y hermanas, ¿verdad? Nuestro hermano Julio, nuestra hermana Gaby y nuestra hermana Cricri. Donde quiera que estén, espero que ya se estén poniendo cómodos en su silla, en su mesa, en su hamaca, donde quiera que estén, con su cafecito al lado, ¿verdad? Hoy que el hermano Julio tiene todo el tiempo para darse ese gusto. Les enviamos un fraternal saludo y esperamos, pues, que Dios pueda ministrar nuestras vidas como creemos que siempre lo hace todos los lunes. Hace, creo, ya más o menos mes y medio tuvimos la noticia y la primicia, ¿verdad?, con nuestro hermano Alcides. Después, pues, lo tuvimos en algunos otros programas con temas específicos, pero en aquella primera ocasión logramos conocer parte de su testimonio. Y pues en esta ocasión hemos querido también invitarle nuevamente y que nos pueda seguir compartiendo parte de las maravillas que nuestro Señor Jesucristo a lo largo de toda su vida, ¿verdad?, ha hecho con él y con su familia. Le saluda a su hermano y amigo Aníbal Villatoro y espero, pues, que podamos ser edificados y tocados por el testimonio de nuestro hermano Alcides en su segunda parte. Bienvenidos y bienvenidas. Hermana Marta.
2: Amén. Dios les bendiga, amados hermanos. Es un privilegio estar nuevamente un lunes más por la misericordia y la gracia de Dios que nos ha dado la vida. Es un gusto saludarle, ¿verdad?, y de estar en la cabina de la radio Unción y Presencia de Dios junto al hermano Aníbal, junto al hermano Alcides y al hermano Nahum, ¿verdad?, que está con nosotros controles en el misma sintonía. Amén, es, por el mismo canal, ¿verdad?, el mismo programa. Gloria al Señor. Me gozo en el Señor. Gracias. Dios bendiga a hermano Julio ahí donde se encuentra, ahí la hermana Cris y la hermana Gaby, ¿verdad? Por un motivo o por otro no están aquí, pero yo sé que siempre están en sintonía con nosotros. Un saludo a la iglesia Fuente de Dios, verdad, de amor, y somos fuente de amor, dice el hermano Julio. Hagámoslo de palabra y de hecho, amén. Le saluda la pastora Marta Castillo, que es un privilegio, verdad, compartir con ustedes que a través de estas redes nos conoce y los conocemos, pero sobre todo nos conocemos en el amor de Jesucristo, ese amor eterno que nos hace la diferencia. Con este programa, ¿verdad?, llevar el segunda parte, el testimonio, para mí, hermano Arcide, ¿verdad?, un patriarca que tiene mucho que contar y compartir con nosotros, y aprendamos, ¿verdad?, porque a estos años que tiene hermano Alcide, siento yo que debemos de oír y agarrar el consejo cada uno de nosotros. Así es que ahí donde está hermano Julio, ya sabe que no puede tomar café por ahorita. Lo tenemos ahí, ¿verdad?, castigado, ¿verdad? Pero Dios bendiga.
3: Hoy no puede.
2: A la mamá chunga, como le dice ella, al papá.
3: Saludos ahí para ellos.
2: Sí, saludos al mayor papá Julio y a Julito, sí, ¿verdad? Gloria al Señor. Manuel Cide, nos gozamos tenerlo aquí, pues, ¿verdad? Tenemos mucho que aprender y aprender de lo bueno como Dios nos enseña. que Él sabe ser lo bueno y que nosotros debemos, ¿verdad?, de ponerlo en práctica, ese amor y lo bueno, hermano Arcide. Bienvenido y bienvenidos a Onda de Esperanza. Salude a mi hija y a mis nietos, ¿verdad?, que están en el tiempo que son un terremoto completo. Pero ahí donde están, yo los bendigo, a mi sobrino Jaime, ¿verdad?, y a toda la familia. Que Dios los siga bendiciendo y usándonos para una edificación de sus vidas en sus hogares. Gracias, bienvenido al programa, Manuel Cide. El saludo.
4: Muy buenas noches, pastora Marta, muchas gracias por permitirnos, junto con el hermano Andrade, la invitación
3: del amén, hermano Alcide, es un gusto que esté acá.
4: Licenciado Aníbal Villatoro, pues estoy agradecido con Dios por esta oportunidad, que espero pues que sea de edificación para los jóvenes, para que continúen en el camino, los que ya están dentro del camino, y también para todos aquellos que, siendo jóvenes, puedan buscar de Dios, porque ese es el único camino, la única verdad, la única vida. Y también un llamado a los padres para que busquen de Dios y tomen de la mano a sus hijos y busquen al Señor en cualquier iglesia. Nosotros estamos acá con el objeto de dar a conocer algunas situaciones que sucedieron en nuestras vidas.
1: Gloria a Dios. Y estaba recordando ahorita que ustedes se referían a los jóvenes una frase célebre de nuestro hermano Julio, ¿verdad? Hace unos años decía él en algunos programas, en otras radios: jóvenes de 99 años para abajo, ¿verdad? Así que este programa creo yo que nos va a regalar reflexiones, consejos a todos. Y la verdad es que nos contaba nuestro hermano Alcides en la primera parte de su testimonio que nació allá por 1955, y pues para que ustedes hagan ahí un estimado, ¿verdad?, del recorrido de nuestro hermano y lo que Dios ha podido tal vez ministrarle y regalarle para compartir con nosotros. Nos quedábamos, entre otras cosas, creo mediados de

0: de sus juegos, de sus estudios en el colegio, pero no logramos cubrir en aquella oportunidad esa parte trascendental en la formación, por ejemplo, de la del noviazgo, del matrimonio de mi hermano. No sé si me adelanto, hermano, pero para tener un punto de partida, ¿verdad? Y si quedó tal vez alguna anécdota o algún testimonio que no tocamos en la primera parte, que usted nos pueda recordar, que pueda servir de edificación para esta generación que ya dijimos está tan sedienta de escuchar esas cosas maravillosas que Dios ha hecho en el pasado con otras generaciones, con su generación, y que Dios puede hacer también en nuestra generación.
1: Amén. Bueno, realmente para hacer un parteaguas de la situación de mi vida, yo recuerdo de que había comentado de que más o menos a los 15 años había recibido a Cristo Jesús,
0: gloria a Dios,
1: como Señor Salvador personal de mi vida. Y tal vez esa fue la decisión más importante que pude haber tomado en mi vida. Y le agradezco a Dios a estas alturas de 72 años. Y le doy la honra y la gloria al Señor porque hoy estoy cumpliendo años.
0: Gloria a Dios. ¿Hoy?
1: Sí, 72 años.
0: Gloria a Dios.
1: Entonces, quiero decirles que luego fui creciendo. Esos tiempos eran hermosos, pacíficos, de mucha alegría, algarabía entre los jóvenes. Y enamorado, conocí a una señorita en el lugar donde yo trabajaba. Y nos enamoramos y dispusimos a hacer las cosas correctamente. Nos casamos el 8 de enero de 1977. En 1978, en el mes de noviembre, al finalizar el mes de octubre, nace nuestro primer hijo. Y resulta de que al tener 21 días, precisamente el 21 de noviembre de 1978, nuestro primer hijo, a quien habíamos soñado con él al crecer, se nos muere. Y entonces resulta de que después de tener tantas ilusiones construidas con mi esposa y conmigo, que pensábamos hacer cosas y levantarlo como un profesional con la ayuda de Dios, pues se nos vino abajo todo y nosotros nos perdimos, nos volvimos loquitos. El llanto, la desesperanza, la tristeza, los sueños que no se cumplieron y todas esas cosas, nos pusimos mal, tanto mi esposa como mi persona. Y entonces resulta de que como los dos trabajamos en salud, había unos médicos que nos tenían mucho cariño y nosotros les recordamos aún. Estábamos tan mal que ellos decidieron darnos medicamentos ansiolíticos que nos permitieran adormecernos o estar en un estado un poco más pacífico, supuestamente. Pero resulta que al día siguiente, ya cuando llevamos a enterrar a nuestro hijo en el Cementerio General de San Miguel, al terminar esa dolorosa página, mi esposa me dice, la cadenita del niño se cortó, llevémosla donde algún platero para que nos la repare. Y entonces nos querían llevar a la casa los amigos en el vehículo, pero nosotros decidimos ir a reparar la cadenita, sin saber de que íbamos a tener un encuentro con la muerte. Y resulta de que cuando íbamos a la altura del cementerio, a la altura de la librería de Los Ángeles, alguien botó a mi esposa. Yo reaccioné mal y insulté a la persona, y resulta que eran las autoridades, unos de casco que les llamaban la guardia. Resulta de que el insulto provocó ira en las personas que andaban, eran varios, y comenzaron a golpearme. Rebotaba de la pared y me volvían a agarrar y me volvían a agarrar, pero en una de esas, de esos rebotes que hice, levanté mi pie y se lo puse en el pecho al que me estaba golpeando, y lo tiré con todo y casco y con todo y fusil a la calle, y se pusieron

0: violentos y me llevaron para las celdas de esa institución nacional. Ahí se dieron gusto conmigo y resulta de que sucedió algo que el jefe, el que andaba ese grupo, era un sargento y me llevó a las celdas de la Policía Nacional. Resulta que uno de los policías me dijo, mira cómo haces y cómo le avisas a tus papás, pero la persona que te trajo ya dijo que en la noche viene a traer para matarte. Y entonces, pero hay cosas que las hace Dios, yo no sé ni cómo, pero después me di cuenta de lo siguiente. Alguien le avisó a mi papá, pudo haber sido mi esposa, y mi papá iba rumbo a la institución armada que queda enfrente de la Texas Centro, quedaba en ese entonces.
1: La Minta de Montiel.
0: Sí, enfrente de la Minta de Montiel. Sí. Y en el camino una persona le dijo, Juan, mi papá se llamaba Juan Benavides. Juan, y porque era un gran amigo. Y mi papá iba como pensativo, preocupado y no le oía. Y este señor fue donde él, lo alcanzó corriendo y le dijo, ¿y qué te pasa, Juan? Le dijo, es que metieron preso a Chito, así me llaman mis padres desde niño. Y entonces, no hombre, no te preocupes, yo voy a ir con vos, ya lo vamos a sacar, le dijo. Entonces resulta que este amigo a quien yo bendigo, él ya está en la presencia del Señor, era un gerente de un banco cercano ahí donde se encontró con mi papá y le acompañó y entró como Juan por su casa. Cuando llegó a esa institución y el coronel de esa institución, se saludaron como grandes amigos y le dijo, yo vengo por Alcides Lorenzo Benavides Rodríguez, que aquí está preso. Y el coronel mandó a llamar a alguien y le dijo, no, él no está aquí. Ya me habían llevado y no le habían dado ningún parte al superior. Y entonces resulta que él preguntó qué pasaba. Y entonces le tuvieron que decir que fulano de tal, que el sargento me había llevado fuera de ahí. Y entonces le hablaron al sargento, se comunicaron con él. Y entonces averiguaron que yo estaba en la celda de la Policía Nacional y me fueron a traer. A todo esto yo estaba bien golpeado, con los tobillos de mis pies bien inflamados, porque ahí era donde me daban los golpes. Los zapatos no me los pudieron sacar, tuvieron que cortarlos de la inflamación. Y así otros golpes en el cuerpo. Resulta de que este coronel dio la orden inmediata que lo trasladaran a ese sargento para Santa Ana. Y habló con el superior de Santa Ana, con el compañero de él, coronel de la Guardia Nacional de Santa Ana. Y en efecto que lo trasladaron. Yo nunca volví a saber de esa persona. Luego que sucedieran esas cosas, y cuando uno ve que cómo lo trataban a uno, uno comienza a tener conceptos equivocados, comienza a tener odio, porque no conoce el perdón, y comienza a complicarse la vida de manera tal de que hay cosas que comenzaron a suceder, que en 1981 se dio la primera ofensiva, que le llamaron la ofensiva final, y a ese entonces yo ya estaba organizado. Me había conquistado a alguien que era el jefe logístico de Chafik aquí en el oriente del país, y me había tratado de convencer que porque me querían enviar para Rusia a la Universidad de Patricio Lumbumba para que yo estudiara allá, porque ellos tenían planes para la gente que estaban sacando, para los que se formaron con ellos. Y entonces yo realmente me había educado en una formación católica y con mis padres éramos muy apegados, y entonces yo decidí, no, yo no me voy. Yo decidí quedarme, no tuve ambición por estudiar gratuitamente en una universidad lejana de nuestro país, que podía brindarme cualquier buena posibilidad, pero decidí quedarme porque había mucho y todavía hay apego con quienes fueron mis padres y con lo que tengo de familia. Porque la familia es lo más importante en la vida del ser humano. Por eso yo llamo a los jóvenes, a los padres, de que amen a su familia y permanezcan unidos, porque vienen tiempos difíciles y solo Dios puede dar esa unidad, esa fortaleza a la familia para que nosotros podamos estar unidos y ser fuertes como familia, porque uno solo, separado de Dios, no es nada.
1: Me llama la atención, hermano, el punto en el que Alcides ya tenía más o menos unos 10 años de ser cristiano, de haber aceptado a Jesucristo, sí, cuando ese evento sucede.
0: Correcto.
1: Entonces, es decir, el hecho de que a veces nosotros queramos ver las cosas con amor y de una forma alejada de la violencia y del pecado, el diablo no descansa, y como bien lo dice la palabra, como león rugiente anda a nuestro alrededor, ¿verdad? Correcto. Entonces, primero el evento del el fallecimiento de su bebé, y junto con eso se encuentra con esta circunstancia. ¿Qué pasó por la mente de Alcides en ese momento? Se olvida de Dios, se aferra más a Dios en medio de la circunstancia, en detenido por las autoridades. ¿Qué pasó por la mente de Alcides en ese momento? Pensó que lo iban a asesinar, se rindió. ¿Recuerda algo de su relación con Cristo?
0: Lo que nació en mí fue un rencor, y cuando aparece el rencor, está por retirarse el Espíritu Santo de la vida de uno, y cuando el rencor se convierte en odio y en una fuerza que lo domina a uno, y que al continuar otros acontecimientos como muerte de parientes, yo tuve dolorosamente, había estado con una sobrinita que tenía entre 11 y 12 años, había estado en la casa de la abuela de la niña aquí en San Miguel. Y estuvimos conversando, una niña tierna, bonita y alegre. Resulta de que en la noche llegó de ese mismo día que había estado con mi sobrina, llega uno de los tíos de la niña y me dice: mira, no me has visto a Flor. Voy a omitir todo el nombre de ella por respeto a la familia.
2: Está bien.
0: Y entonces yo le digo: no, en la mañana estuve con ella ahí donde la abuela, le digo yo, pero no le he visto. ¿Y qué pasó? Es que la niña estaba con un amigo ahí en la acera de la casa, pero el niño este dice de que llegó un carro que paró de repente y se llevaron a la niña. Total, de que resulta de que a la niña al día siguiente la encontramos en camino a una hacienda que queda aquí por el cantón El Progreso, y la encontramos destrozada, le quemaron partes de su cuerpo, alfileres en los ojos, en las uñas, y cosas terribles que uno realmente se pone a pensar. Y lo que va sucediendo en la vida de uno es de que se va generando más odio contra esta gente, a punto tal de que posteriormente otro primo, estudiante de la Universidad Nacional, lo hicieron pelado como que fuera papaya de su piel. También le metieron alfileres, bueno, lo destrozaron, lo dejaron irreconocible. Y todas esas cosas se iban sumando allá en mi interior. Y en esa incapacidad de poder decir o hacer algo, pues un día me llevó a tomar la decisión de incorporarme a la lucha de una manera clandestina. Eso de alguna manera pues me hacía en medio del miedo, porque uno hace estas cosas porque se deja dominar por el miedo. Yo recuerdo que una de las conversaciones que tuvieron un lunes fue acerca del miedo, de la impotencia de uno, de aquel deseo de que las cosas en nuestro país en ese tiempo no estaban bien. Y unido con otras mentalidades de jóvenes, compañeros y amigos, pues eso se fue haciendo colectivo, en alguna medida fue creciendo. Y estalló en 1981 esa ofensiva que realmente dejó mucho luto y dolor en el pueblo salvadoreño.
1: En esa época, es decir, un evento tras otro evento, diríamos de alguna forma violento, fueron alejando la vida espiritual de hermano Alcides, un joven que había soñado con pues tener una vida libre de ese tipo de acontecimientos, y lo van envolviendo en otra en otra visión, diríamos, de vida. Y como usted muy bien dice, el miedo lo hace quizás caminar en la dirección que, no sé, probablemente hoy, después de 60 años quizás, usted puede hacer una valoración retrospectiva y podría pensar no hubiera tomado, ¿verdad? Pero como la situación es que, como usted muy bien acata, el miedo lo hacía quizás pensar que podían hacer con usted lo mismo que habían hecho con sus parientes, y que de hecho en este evento del día que sepultaron a su hijo, usted escapó de esa posibilidad. Entonces es una lucha interna difícil que cualquiera puede quizás criticar, pero una cosa es verla desde fuera y otra cosa es vivirla, ¿no? Pero quizás un poco para vincularlo a la vida espiritual, ¿cuánto tiempo pasa de esos eventos en el que Alcides vuelve otra vez a recuperar ese primer amor y a creer que Dios es justo y que Dios es amor? ¿Pasa mucho tiempo?
0: Sí, pasa mucho tiempo, pero antes quisiera decir que cuando uno comienza a ser cristiano y no tiene mayor conciencia del evangelio, sobre todo en el área del perdón, okay, uno puede ser arrastrado por cualquier otra fuerza del enemigo. Y entonces, y en eso no estaba firme. Yo creía en Dios, creía en el Señor Jesús, creía en el Espíritu Santo, pero no sabía cómo manejar esas emociones que habían dentro de mi ser. Esas emociones que eran más de carácter negativo y que se fueron fortaleciendo con el tiempo, porque yo no había conocido el perdón.
1: Gloria a Dios. Creo yo que pareciera que son circunstancias que ya no se dan. Alguien decía que los eventos siguen ocurriendo, lo único que cambian de nombre. Hoy en día, por ejemplo, encontramos gente que se quita la vida, que es una situación, un caos parecido. La gente no encuentra una alternativa, pero usted muy bien acaba de decir, cuando no tenemos raíces en el evangelio, cuando no buscamos a Dios quizás de una forma profunda, podemos ser fácilmente arrastrados por cualquier corriente satánica que nos pueda llevar a tomar decisiones que podemos lamentar más adelante. Entonces, probablemente hoy no sean esos grupos así de autoridad, pero son otras huestes espirituales de maldad, como bien lo señala la palabra, que arrastran a los jóvenes, que arrastran a adultos a tomar decisiones fatales. Correcto. Entonces, gracias a Dios que usted pudo sobrevivir, salir adelante y después de ciertos años lograr entender desde otras perspectivas la vida del creyente. ¿Qué recomendaría usted, hermano Alcides, a los oyentes que podrían encontrarse en unas circunstancias parecidas, que tal vez por deudas, por relaciones ilícitas, por negocios ilícitos, por cualquier otra circunstancia, estén en esa encrucijada en que sean tocados a que el remordimiento y el rencor pueda ir creciendo en ellos?
0: Sí, esta tarde me vino a la mente el nombre de un libro de una escritora que se llamaba Elena de White, y ese libro dice una gran verdad que se ha dado precisamente a través de los siglos, el conflicto de los siglos. Y es de que precisamente en la vida, desde que nacemos, hay un conflicto por nuestra alma hasta el tiempo en que morimos. Y ese conflicto es porque una de las fuerzas quiere darnos la salvación y es el camino del Señor Jesucristo. Pero hay otra que quiere destruirnos. Las fuerzas del mal quieren destruirnos, y entonces que pues se puede revestir de política, de guerra, de pandillas, de lo que sea, pero en la vida vamos a tener conflictos, y que si no sabemos estar preparados, entonces vamos a sucumbir, vamos a tener problemas serios e incluso llegar hasta la muerte. Entonces lo que yo recomiendo tanto a padres como a hijos es de que nos refugiemos en sus alas, nos refugiemos en el brazo amado de nuestro Señor Jesucristo, que nos está esperando con brazos de amor, porque Él quiere que todos nos arrepintamos de nuestros pecados para que podamos conquistar la vida eterna. Dios es un Dios real, y yo, de una manera sencilla, Dios me ha permitido creer cada día más en Él. Desde una vez en el cual yo pude contemplar una liberación de una persona que tiene mucho dinero, y que estábamos reunidos con varios hombres, y yo pude ver cómo se le movía el espíritu inmundo que estaba en él, y cómo el poder de Dios, a través de un hermano que ha sido muy usado, pues el Espíritu Santo de Dios lo libertó. Y entonces pude contemplar, y Dios me ha dado otras oportunidades de ver cómo se mueve el diablo en la vida de las personas. Y eso me afirma cada día más de la existencia de Dios, al ver esos cuadros, cómo la gente es atormentada, cómo la gente sufre. Pero todo ello es porque sencilla y simplemente no quieren buscar de Dios. Y los tiempos vienen cada día más difíciles. Podemos contemplar todo lo que está sucediendo en diferentes naciones, aquí cerca, en Venezuela, en Colombia, y se van a seguir dando cosas que, si no estamos preparados, ¿qué va a ser de tu hijo? ¿Qué va a ser de tu papá? ¿Qué va a ser de tu familia? ¿Qué van a ser de aquellos tiernitos que los hemos traído a la vida, pero que no estamos preparados? Y el único camino es el Señor Jesucristo. El único camino es Él, y no hay otro camino. Yo puedo decir con todo mi corazón, e incluso a los hermanos de las diferentes iglesias, que la tomemos en serio. Esto no es juego. La vida es una realidad en donde tú vas a decidir con quién te vas a ir, con quién te vas a quedar. Porque ciertamente que el único que ofrece salvación y vida eterna es el Señor Jesucristo.
1: Gloria a Dios. Quizás voy a hacer un paréntesis a esta altura del programa. De hecho, habíamos posteado algún estado el día de ayer, hermano Julio, y habíamos pensado hablar este día del cristiano y la política, pero por situaciones de fuerza mayor, Dios quiso que continuáramos con esta segunda parte del testimonio del hermano. Pero mire qué curioso, que de alguna forma esto es, lo que el hermano nos ha contado, es bien vinculante. Y pensando en el tema del cristiano y la política, o el cristiano en la política, yo meditaba en que, como bien lo acaba de plantear el hermano, nuestra vida espiritual es una lucha constante. Y si nosotros queremos estar bien con el reino de este mundo, vamos a enfrentar este tipo de situaciones. Y es una cosa que tenemos que tener claridad. Y no es que queramos hablar de terror o de este tipo de circunstancias. El mismo testimonio de Jesús, no, la vida de Jesús. Uno a veces piensa que desde la perspectiva creyente en Jesús, no vamos a tener este tipo de pruebas, pero somos tentados todos los días y no sabemos, como dice hermano Alcides, lo que tendremos que enfrentar al salir de acá o mañana o el próximo mes, el próximo año, o qué enfrentarán nuestras generaciones. Lo que sí es cierto, que Dios permite ciertos acontecimientos para afirmar nuestro pensamiento, y a la vez ciertas que ocurren a lo largo de la historia en diferentes lugares, en diferentes etapas, en distintas circunstancias, sobrevivientes, como el caso de mi hermano Alcides, y que ponen en evidencia lo que realmente Dios hace en medio de las dificultades. Y creo yo que es importante, hermano Alcides, volver al hilo conductor. Muere su primer hijo, pasa esta circunstancia, el hermano Alcides, me imagino por lo que nos acaba de contar, se aleja un poco de la casa, sale de la casa. ¿Cuándo regresa? ¿Cuánto tiempo después regresa a casa y se junta nuevamente con su esposa y vuelven otra vez a procrear? Porque nos contaba que tuvieron después dos hijos más.
0: Sí, en realidad de que la vida de la clandestinidad era, ofrecía algunas cosas, ¿verdad? Y es que no todos estaban acampamentados. En el caso sí. Mío, pues yo iba y venía, y entonces yo siempre pasé en la casa, y a menos de que me llamaran a alguna reunión o alguna situación especial, yo iba los fines de semana, porque de alguna manera tenía que tener una cobertura acerca de mi trabajo, y todo se hacía en el tiempo clandestino, por medio de la conspiración. Y entonces, gracias a Dios, después de que murió mi primer hijo, tuve una hija preciosa, quien amo, me ha dado dos nietos bellísimos. Y posteriormente, de que tuve que ir obligado, porque llegaron a matarme los de la sección 2, o mejor conocidos como los del Escuadrón de la Muerte, llegaron a matarme, y por gracia de Dios, porque Dios ya tenía en sus planes el llamado. Pero a veces uno no entiende, uno va perdido en el camino. Pero aquella decisión que yo tomé a los 15 años, yo me solté de Dios, pero Dios no me soltó. Amén. Gloria a Dios. Y yo pude entender que cuando iba, después de que sucedió eso con los señores de la sección 2, iba por México, llegué a Tijuana, y ahí en Tijuana íbamos como 300 hombres tomados de la mano en el mes de noviembre de 1985. Y ahí me habló Dios y me dijo algo que sucedió en mi vida. Estás solo, me dijo.
1: ¿En medio de tantos hombres?
0: En medio de tanta gente. Y yo eso dije precisamente. ¿Y cómo puedo estar solo si aquí voy con este montón de gente? Y después de pasar por una serie de circunstancias, llegué a Nueva York. Y un día yo llego a la casa a descansar, me acuesto, Y al acostarme, aquella voz me dijo nuevamente, estás solo. Y pude darme cuenta de que realmente estaba solo. Yo pasé 6 veces durmiendo en el suelo, sin tener alguien que me dijera, aquí está este vaso de agua, aquí está este bocadito de comida. Jóvenes, yo les digo a su madrecita que les ofrece el pan de cada día y a su padrecito, ámenlos y respétenlos, porque aunque sea un pan humilde, una tortilla con frijolitos, se los están dando con mucho amor, pero también con mucho sacrificio. Amén. Yo pude extrañar, estando allá en Estados Unidos, a mi madre, que con mucho amor me daba los alimentos. Y allá, si yo no trabajaba, no había nada. La vida en Estados Unidos, eso que le llaman sueño americano, es una gran mentira. Lo cierto es de que algunos van y van a trabajar y ellos lo logran. Pero hay otros que se pierden en lo que es el sueño americano, porque ya están abiertas las puertas del infierno.
1: Gloria a Dios. Bueno, como dijera hermano Julio, nuestra hermana Marta ha estado bien calladita en el programa. ¿Tiene algo que contarnos, hermana?
2: No, pues yo estoy como hermano Nahum.
3: De igual manera.
2: Estamos de espectadores, ¿verdad?
3: Sí, estamos y de oyentes. También. Sí, así es.
2: Aquí oyendo mano Arcide con mano Aníbal. Gloria al Señor. Es una bendición, ¿verdad? Siento que el tiempo que recordamos, que es el pasado, ¿verdad? De luchas, de guerra, de inocencia, ¿verdad? No había en estos tiempos que hay una más lucidez, hay un despertar más abierto hasta en los niños. En aquellos tiempos de su vida, hermano Arcide, una inocencia, ¿verdad? Una humildad, una sencillez. Pero a pesar de todo esa búsqueda de ese trayectorio de su vida, me inquieta a mí saber que siendo ya cristiano hasta este día, tengo así como una curiosidad, ¿cuántas veces usted tuvo que reconciliar porque se apartó del Evangelio? Por motivos de rencor, por motivos, ¿verdad? Como usted dice, ¿verdad? Que el rencor apaga lo del Espíritu Santo porque no hay una paz y se contricta el Espíritu. Lo contrictamos, no es que se contricta, lo contrictamos, ¿verdad? Llega una edad de, creo que 73 años y 72. De edad, 72, y llega a 31 de ser cristiano, creo, ¿verdad? ¿Cuántas veces usted puede decirle, yo en esos 31 años caí, tuve que andarme reconciliando, no caí, ¿verdad? Como el retroceso que muchos hacemos, bueno, muchos, porque yo gracias al Señor, en la trayectoria del cristianismo sí vienen decepciones, resentimiento, pero estar pegado a la búsqueda de Dios nos hace que eso se vaya disipando, porque la mayoría está así, que porque me dijeron, porque me gritaron, porque llega un momento uno de cristiano que anda estresado, anda así, y bueno, mi voz siempre fuerte. Sí, yo siento que ya en la estrella no se me hace diferencia, pero aquella persona se siente que usted lo está ofendiendo, lo está lastimando, porque no tiene ese nacer de nuevo, porque el nacer de nuevo es ver perdonado y ser perdonado y seguir perdonando a otro, como lo hacemos con Cristo a través del reconcilio, ¿verdad?, que tenemos con Jesús. ¿Qué dice usted de eso? Porque actualmente en las iglesias eso está retirando a muchos, que dice, eso me pagó, eso me apartó porque me sentí que me faltaron. Pero ¿y cuántas veces le faltamos a Dios nosotros? Y Dios no se retira de nosotros. ¿Qué dice, hermano Arcide?
0: Bueno, yo pudiera decirle de que el cristianismo es un proceso y solo maduran aquellos que realmente son sinceros con Dios y consigo mismo. Entonces yo pudiera decirle de que en el transcurso de mi vida cristiana, desde que soy niño hasta cierta edad, posiblemente ya me he arrepentido varias veces. Tal vez por seguir la consejería de un pastor o de una prédica. Pero un día yo recibí y allá muy adentro de todo mi ser, ese deseo de cambiar realmente. Y entonces, y sentí el deseo de perdonar y de pedir perdón. Entonces, y todo comenzó porque, según parece, esto lo dije en la primera intervención, cuando yo pedí perdón a un coronel de la Fuerza Armada por todo el daño que nos habíamos hecho entre ambas fuerzas. Y pero tiempo después me fui dando cuenta de que yo tenía que ser libre de todo pecado. Y entonces comencé a pedirle perdón a Dios de los pecaños, de aquellas cosas malas que hicimos cuando cipotes, que hicimos cuando niños, y insultos, groserías, y
1: burlas,
0: malos tratos, burlas. Y entonces comencé a recordar y a hacer una lista. Hice una lista y un día decidí arrodillarme delante de Dios y decir: yo perdono y bendigo a fulano de tal que me hizo esto. Y te pido, Padre, que lo perdones y lo bendigas por lo que me hizo. También te pido perdón porque yo le hice esto a fulano, y te pido que me perdones. Y así fui sacando la lista. La primera lista que hice, según yo, ya había terminado. Pero al día siguiente el Espíritu Santo me hablaba en lo más profundo de mi ser y me decía: y te acordás de fulano, y te acordás de sutano. Entonces la lista iba creciendo día con día. Y yo, cuando me acuerdo de alguien o de alguna situación pecaminosa de mi parte o de alguna ofensa que me dieron, yo la llevo al altar de Dios. Saben, en las iglesias no hay cosa más hermosa que llegar al altar a rendirse y a presentarle a Dios todas aquellas situaciones de vida, aquellas cargas, aquellas enfermedades, aquellas deudas, aquellas faltas que nosotros hemos cometido, para que Dios nos perdone, nos bendiga, nos sane, nos prospere, porque tenemos un Dios que todo lo puede. Y entonces, pero hoy cuando me hacen algo, yo me quedo callado y le digo al Señor en mi mente: yo lo perdono, Señor. Ya no me duele. Yo sé que hay algo que Dios está haciendo, porque tenemos un Dios vivo, un Dios que sana nuestro corazón si nosotros se lo permitimos. Pero también debemos de procurar mantener sana nuestra mente, porque la mente es el campo de batalla espiritual en donde nosotros recibimos el ataque del enemigo. Y si usted le da lugar al enemigo con un pensamiento y le está dando vueltas, el enemigo le hace un hoyo en la cabeza y se lo acaba, lo deja vacío para que él lo manipule. Entonces,
2: hay que ponerse bien la armadura.
0: Hay que ponerse bien la armadura de Dios. Y por recomendación de alguien, yo oí una prédica muy bonita, porque nosotros nos ponemos la armadura en el cuerpo, pero también alguien me aconsejó en una prédica que también hay que ponerse la armadura en el alma y en el espíritu, porque también ahí somos atacados por ese enemigo.
2: La armadura no debe ser corporal.
0: Así,
2: ¿no?
0: Es. Es espiritual,
2: es así, sí. Así lo que dice, porque corporal.
3: Amén, así es.
2: Yo siento que es algo que la gente me está viendo. Y la lucha no es con el ser humano.
0: Así es.
2: La lucha es con las fortalezas de las tinieblas invisibles que no se ven.
3: Exacto.
2: Pero las personas, nosotros las hacemos visibles por las obras que hacemos.
3: Exactamente.
2: Porque también las fortalezas de las tinieblas no son frutos, son obras, en las cuales son de la carne. Y eso es muy bien dicho, que la armadura representa una autoridad, pero en el ámbito espiritual, si usted ve un uniformado, usted rápido dice: no, ahí está la autoridad, yo voy a respetar. Pero aquel que es invisible dice: yo sé quién es Jesús y quién es, ¿verdad? Pedro, Pablo, me recuerdo que dijo cuando aquel endemoniado, ¿va? Entonces el diablo nos conoce si nosotros andamos la armadura. Él es invisible y la armadura de Dios es invisible. Solo la identifican aquellos que Dios les ha dado la solvencia, la autoridad de hollar escorpiones y serpientes y ponerlo bajo las plantas de los pies. Entonces, el hermano Arcide o hermano Nahum, hermano Aníbal, mi persona y muchos de los que nos están oyendo, puede decir, hermana, ¿cuántos años tiene usted de ser cristiana y cómo ha soportado? Primero, la comunión y la relación con Dios, el fundamento. Porque alguien separado de eso principal, de la oración, la búsqueda, la perseverancia, déjeme decirle que esa armadura se va dando a conocer, porque dice, y pasó esto y todavía está. Mi hermano Ercide es un varón de pruebas, un hombre de juego, prácticamente pasado por el horno.
1: Amén.
2: Pero al verlo a él entre medio de luchas y pruebas y estar sirviéndole a Dios hasta con un diagnóstico fuerte, él podría estar ahí reposando. ¿Quién me enseña a mí, hermano Arcide, que la fe mueve en montaña. Dios mueve montaña y quita lo que tenga que quitar de nosotros? Entonces, eso nos ayuda a nosotros a ver, y dice, ay, pero mucho, nosotros tenemos la costumbre cuando miramos un anciano, una anciana, ahí va mamita, ahí va papito, ahí va la abuelita, ahí va el abuelito, que ellas no tienen que trabajar. Media vez tengamos vida, tengamos una mente sana, como dice el hermano, porque es la mente fundamental de la pobreza, es la mente. La fundamento de la pobreza es la mentalidad del ser humano, que no puedo, que no me voy a levantar, que no sé. Y yo digo, Señor, ¿y usted es pobre? No, yo no soy pobre. Sí, somos, si somos enfermos de la mente, estamos pobres. Entonces, hermano Alcide, yo le digo, me quito el sombrero, hermano Alcide, porque es un siervo de ejemplo, primeramente Jesucristo, al cual él imita, con un corazón humilde y sencillo. Y nos da a nosotros clase, hermano.
1: Gloria a Dios. Con esta última reflexión que nos regala nuestra hermana Marta y hermano Alcides, yo estaba meditando un poco en el capítulo 13 de Primera de Corintios, que habla sobre el amor. Y realmente él hablaba que conforme su corazón se llenaba de rencor, se alejaba de Dios. Y yo creo que hay una relación directa también con el sufrimiento. Y decir, y quizás la razón del sufrimiento. Y hoy, después de 60 años, ya con sus 72 años de edad, cuando él dice, hago una lista y perdono. Es un proceso espiritual. Si tuviéramos enfrente al lechor, como decimos comúnmente, ¿verdad? ¡Qué bueno! Bueno, usted pudo tener al coronel enfrente y decirle, ¿verdad? Eso es bueno, ¿verdad? Ir y pedir perdón, perdonar, pero genuinamente. Pero si no los tenemos, qué bueno sacar del corazón todas esas cosas que cargamos, que nos evitan la comunión con Dios. Y relacionando, porque a veces uno piensa que el primer amor o que hablar del amor es del amor eros, ¿verdad?
2: Y algo que, disculpe que lo interrumpa, hermano, sí. El perdón viendo a la persona. No, perdonar de lejos no cuesta. Teniendo el chorro adelante, mano Nahum. ¿Cuál será más fácil, pedir perdón sin estarlo viendo o tenerlo viendo?
3: No, sin estarlo viendo se vuelve más fácil. Verlo es más complicado porque ve todas las reacciones de uno, y si es cierto. O es mentira lo que uno está presentándole a la persona.
1: Que también tiene la bendición de ver los efectos.
3: Exactamente, ahí se ven gran proceso directo, también. Se ven directo los efectos.
1: Sí, cierto. Entonces, quizás ya para ir cerrando el programa, hacer un llamado pues a los oyentes o a quienes nos escucharán en el programa, a hacer ese ejercicio que nuestro hermano Alcides concluye, ¿verdad?, hasta esta etapa de su vida, de hacer esa lista, de sacar de nuestro corazón cualquier resentimiento, cualquier odio que nos aleja de la cobertura del Espíritu Santo. Como dice nuestra hermana Marta, somos nosotros quienes nos alejamos. Y como nos lo contaba nuestro hermano Alcides, uno es quien toma la decisión, ¿verdad? Y Dios permanece ahí. Dice él, a pesar de que yo tomé esta decisión, tomé esta otra decisión, Dios me mantuvo siempre bajo sus alas. Amén. Dios me eligió desde niño, desde joven, y hoy puede decir, hermano Arcides, aquí está Dios conmigo. Entonces, no desmayar, ir a Dios en nuestra forma de pensar y sufrir con paciencia, ¿verdad? Amén. Cuando decíamos Corintios 13, pues un cuestionario, ¿verdad?, de lo que es el amor. Y decía, no es amor eros, es un amor genuino, es el amor de Dios. Si comparamos lo que Jesús, el testimonio de Jesús, y lo relacionamos con 1 Corintios 13, vamos a encontrar que Jesús vivió una a una todas esas características. Creo que hemos llegado ya al final. Agradecerle a Dios, agradecerle, hermano Alcides, por tener esa valentía. Realmente no es fácil, hay cosas en la vida que uno quisiera no sacarlas, pero cuando somos libres, para Dios sea la honra y la gloria, ¿verdad?, que nos da esa libertad. Amén. Vamos a dejar al hermano Alcides para que se despida.
2: Y pues antes que se despida, ¿verdad?, que hermano Nahum, hermano Aníbal y yo le debíamos felicidades.
1: Gloria a Dios.
2: Porque Dios, amén, lo ha puesto y medio de solo cipotes, mire.
1: Se perdió el café con el pastel.
2: Felicidades, le dije al hermano Nahum. Sí. Así que y felicidades, hermano.
3: Amén, amén.
2: Gloria. Verdad, es un día muy especial estar, que todos los hermanos que nos están ahí viendo, pues, están mandándole muchos saludos.
1: Gloria a Dios.
2: Y muchas bendiciones y muchos deseos le han estado escribiendo aquí, así es que lo dejamos y nosotros, si Dios no ha venido, lo vemos el otro lunes. Y se despide el hermano Alcides Benavides con su cumpleaños feliz
1: 72.
2: Bueno, Aníbal, lo invitaron al pastel libre.
1: Sí, claro, claro, claro.
0: Bueno, ¿por qué dije acerca de mi cumpleaños? Me gustaría decirlo. Yo he tomado la decisión de que las cosas pequeñas, bonitas que pasan en mi vida, la celebro.
1: Gloria a Dios.
0: Y la vida que Dios me ha dado durante 72 años también la he celebrado con mi familia y ahora acá con mis hermanos. Porque el don, el Dios que nos da la vida, es un Dios de amor.
3: Amén. Así es.
0: Y antes de despedirme, voy a hacer una breve oración rogándole al Padre.
3: Amén.
0: Que se derrame en los hogares donde hay padres e hijos. Y ate todo espíritu de rebeldía en el nombre de Jesús. Y que venga la paz de Dios, que sobrepasa todo entendimiento, guardando los pensamientos y los corazones en Cristo Jesús, Señor nuestro.
1: Amén.
0: Pasen buenas noches.
1: Gloria a Dios. Dios les bendiga.
0: Dios les bendiga.
4: Si este programa tocó tu corazón, pide a Jesús entre a tu vida y que el Espíritu Santo dirija tu vida. Venid a mí todos los que estáis trabajados y cargados, y yo os haré descansar. Mateo 11:28. Y por sobre todo, vive en paz con Dios, con tu familia, con tu prójimo, porque Dios desea sanar tu familia. De ti depende. 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

Todopoderoso nombre de nuestro Dios, damos gracias al Señor en esta bendecida tarde o noche ya para algunos, para nosotros todavía tarde, ¿verdad? Así que Dios les bendiga, Dios les bendiga, Dios les bendiga a todos y cada uno de ustedes que están ahí en la fiel sintonía. En esta bonita tarde de este día lunes ya, este es el día lunes 17 del mes de agosto. Un placer saludarle a usted que está en la fiel sintonía ahí en la República del Salvador, ahí en Guatemala, en Nicaragua, en México, en Honduras, acá en la nación americana y hasta lo último de la tierra, ¿verdad? Hasta donde usted se encuentre y esté escuchando Radio Unción y Presencia de Dios, es un privilegio y una bendición saludarle a usted a través del programa de Una Luz en Tu Camino. Un saludito hasta allá, Rabinal Bajo Verapaz, en Guatemala. Dios le bendiga a mi hermana Paola de la Cruz. Saluditos, bendiciones para ella y toda su familia. Saluditos a los hermanos acá en la nación americana. Que Dios me les bendiga poderosamente. Es un privilegio saludarles y decirles qué bueno que aquí estamos para darle la gloria y la honra a nuestro Dios. Así que damos gracias por todo. Dice la bendita palabra de nuestro Dios. Ahí en el Salmo 40, pacientemente esperé a Jehová y se inclinó a mí, oyó mi clamor y me hizo sacar del foso de la desesperación, del lodo cenagoso. Puso mis pies sobre peña y enderezó mis pasos. Puso luego en mi boca cántico nueva, alabanza a nuestro Dios. Verán esto muchos y temerán y confiarán en Jehová. Es algo bonito y maravilloso poner la confianza en nuestro Dios. Y aquí estamos contentos y agradecidos con usted y con nuestro Padre Celestial principalmente, porque hasta acá podemos decir, Ebenezer, hasta acá el Señor nos ha ayudado.

Nuestro Dios, ¿verdad? Soy el hijo del rey, así lo dice el canto y así lo digo yo también. Soy el hijo del rey y usted es la hija del rey también. Así que un saludito para todos los que están ahí en la piel sintonía, un saludito muy especial hasta la distancia, ¿verdad? Ya a Canadá. Un saludito para mi hermana Sonia Hernández, ¿verdad? Hasta allá la República del Canadá. Que Dios le bendiga, hermana. Que Dios me le bendiga grande y poderosamente. Ahí donde usted se encuentra, en esa ciudad bonita, bella y hermosa en el Canadá, ¿verdad? Ya de estar entrando el frío por ahí, ¿verdad, hermana? Porque de allá nos mandan el frío a nosotros acá al estado de Washington. Y aquí, por las tardes, ya está soplando el frío, el viento canadiense. ¿Verdad? Ya se siente lo fresco. Así que un saludito para mi hermana Sonia allá en el Canadá. Saludito para mi hermano David Carrizales, que ahí está descansando después de haber llegado.

Ahí está conectada también y dice gloria a Dios, bendiciones hermano Pastor Doroteo Rivera, amén, amén, amén y amén. Así es, hermana Patricia, que Dios me le bendiga grande y poderosamente en Cristo Jesús también. Le amamos, desde acá le enviamos un abrazote fuerte a la distancia, ¿verdad? A la distancia. Y cuando salga de acá nos tomamos juntos un café de altura, un cafecito de altura, ¿verdad? Bueno, saludito para mi hermana Gloria de La Paz Hernández, mi hermana Nelly, no le he escuchado estos días. ¿Qué está pasando, hermana Nelly? ¿No le está llegando por ahí la señal? Reporte su sintonía. Saludito para a mi hermano Candelario, para mi hermana Marillita Turcio. También le enviamos un abrazote fuerte a la distancia, hermana Marillita, y gracias, gracias, gracias por esas palabras de aliento que siempre nos da cuando envía esos mensajes. Saluditos para cada uno de sus hijos. Saluditos a mi hermanita Reina Coreas, ahí en Colorado. Que Dios le bendiga. Saluditos para mi hermano Felipe Campos, también allá en el estado de Colorado. Bendiciones a mi hermano Robertito Martínez, ahí en Alexandria, Virginia, que Dios le bendiga. Mi hermana Irma Yolanda González, allá en Maryland es la cosa, ¿verdad? Ahí en Maryland, que Dios le bendiga, hermana Irma. Saluditos para usted y toda su casa. Saluditos y bendiciones para mi hermana Giselle Coreas, allá en Berlín, en el departamento de Usulután. Mi hermano Jesús Severiano dice buenas noches, pastor, muchas bendiciones, que Dios le conceda mucha vida y salud. Gracias, mi hermano, que esa es la que más necesito, ¿verdad? Vida y salud, eso es lo que más necesito, ¿verdad? Así que aquí dice mi amada, dice amén, que la gracia y el favor de Dios sea con ustedes y con todos los oyentes. Mándenos la taza de café de altura, entonces. Bueno, ahí un saludito a mi hermano Chunguito Carías, cariñosamente, ¿verdad? Así le decimos cariñosamente a mi hermano Jesús Carías, que Dios le bendiga a mi hermano Héctor Luis Pineda, por ahí al pastor Gustavo Sorto, ¿verdad? A mi hermana Lorena Elizabeth Benítez, que Dios le bendiga también en esta bendecida, pero muy bendecida, muy bendecida, muy bendecida tarde, bendito y alabado sea el Señor. Así que nos sentimos alegres, contentos, felices, ¿verdad? De estar en este bonito espacio, bendito y alabado sea el Señor. Usted sabe que cada día pues estamos aquí. Con el deseo de servirle al Señor, de darle a Él toda la gloria y toda la honra, bendito y alabado sea nuestro Dios, ¿verdad? Y queremos, bueno, tengo una música por aquí, ¿verdad? Que casi ya ni la ponen los muchachos y ni yo casi no la pongo, ¿verdad? Pero vamos a ver qué dice este canto por aquí, a ver qué dice este canto, a ver qué dice este canto por acá. Y esto suena así, mire.

0: Bendiga.
1: Amén.
0: Ese sí es el café de altura que se tomó hoy, ¿verdad?
1: Mire que no le había llamado porque me había ido con la otra hija. Y allí no hay en otra radio, ¿eh?
0: Ay, Dios mío, estaba usted en guerra ahí, pues.
1: Había que ir a ver la cristalina y había que ir de mí, me había pagado consulta, estoy bastante enfermo, pero ya me vine con mi carita, por eso estoy escuchando ya.
0: Es ahora sí se vino a escuchar la mera mera, la original. La poderosa, sí es, hermana Nelly. Amén, y ahí que le enviamos un saludo a su

0: Escúchala, a Cristo viene también. Ahí se lo enviamos. Amén, hermana Nelly, bendiciones.
1: Amén.
0: Bueno, ahí estaba, ya ve, pues así es la cosa, mire, hermana Nelly, pues y ella qué podía hacer, pues si estaba en otra casa, ¿verdad? Ahí estaba acompañando a su hija que estaba escuchando la Cristo viene. Así que bueno, seguimos por acá con este canto, mire, este canto es en labios de él, quien en vida fuera mi hermano Daniel García. Que Dios me le bendiga a la familia de esposa, a la esposa y a los hijos que quedaron.

ese canto y ese mensajito, ¿verdad? Si es que con cuidadito no hay que andar criticando a nadie, ¿verdad? Sino que hay que andar mejor orando, como dice el Señor, los unos por los otros. Saluditos, hermana Irma. ¿Cómo están esos ánimos ahí en su casita, hermana Irma? Saluditos a mi hermana Kendi Milla también, que Dios me le bendiga en esta bendecida noche. Un saludito para todos, ¿verdad? Para toditito, y sigo pidiendo sus oraciones por mi esposa para que ella pueda también tener su garganta limpia, ¿verdad? Y pueda estar conmigo aquí en la cabina en los momentos del programa. Seguimos también pidiendo sus oraciones para que sea Dios con cada uno de nosotros, ¿verdad? La situación. Si usted se pone a ver o a escuchar noticias de todo lo que está aconteciendo y lo que va a suceder, ¿verdad? Es un poquito peligroso. Así que saluditos a mi hermana Aurora Castro, que también está ya ahí conectada en esta bendecida hora. Tengo otro canto. Fíjese que el hermano Daniel García es el compositor y cantautor del corrido, ¿verdad? Así que tengo otro canto por acá que es de él también, y este canto suena así, mire.

Seguimos por acá dándole la honra y la gloria a nuestro Dios. Y esa es la realidad, hermano. El diablo se pone triste, se pone triste, se pone triste cuando nos mira orando, ¿verdad? Saluditos ahí a mi hermana Noelia, ¿verdad? La locutora de turno del día domingo. No le pude ayudar, hermana Noelia. Qué bárbaro, ¿verdad? La dejé todo el día, las 18 horas pasó hablándole, hermano, porque como el día domingo solamente hay dos programas, ¿verdad? Así que, pero bueno, que Dios me le dé fuerza. Saluditos a su hermanita, a mi hermanita Oti, saluditos a su madrecita, a mi hermana Cándida Gómez, que Dios me le bendiga, a toda la familia. Un saludito, por acá dice bendiciones, bendecida noche para los que escuchan el programa, dice mi hermana Sonia, ¿verdad? Es una bendición grande ver por ahí también conectado. Sí, hermana Aurora, todavía sigue malita mi esposa, pero bueno, estamos confiando en el Señor, estamos confiando que el diablo está derrotado, está vencido, ¿verdad? Es que saludito de ahí para mi hermana Carmen Ramos también, que Dios le bendiga, gracias por su saludito a mi hermana María Ramírez. Bueno, y nos sentimos contentos porque fíjense que el día de ayer tuvimos bendición, ¿verdad? Llegaron 5 personas más que se llegaron a integrar a la misión cristiana Nuevo Comienzo aquí en la ciudad de Moses Lake. Así que ahí está Dios obrando ya. Ahí está Dios encaminando su obra. Nosotros solo somos sus vasos, ¿verdad? En un poco tiempo tendremos el programa con el nombre de la iglesia y pasando el programa, ¿verdad?, a través de la radio. Así que bendiciones para todos y cada uno de ustedes en esta bendecida tarde. Así que escuche pues, el diablo está derrotado, usted está derrotado.

Hay que darle una buena paliza al diablo, ¿verdad? Usted hay que darle una buena paliza. El hermano Daniel dice que el diablo está derrotado y hermano Jesús Caría dice que el diablo está vencido y claro que sí, está vencido porque mi Cristo lo venció en la cruz del Calvario.

Nombre del Señor, recuerde, este es su espacio de Una Luz en Tu Camino, un programa que está al aire todos los días, lunes a esta hora. Bendito y alabado sea el Señor, y nosotros pues aquí contentos y agradecidos con nuestro Dios, con nuestro Padre Celestial, ¿verdad? Porque Dios es bueno, Dios es grande y Dios es poderoso, y sus misericordias pues son nuevas cada mañana. Vamos, hermanos amados, a compartir un poco la palabra bendita de nuestro Dios, porque también es necesario hablar la palabra, como dice, a tiempo y fuera de tiempo. Quiero hablarle bajo el tema Confiemos en el que prometió. Pongamos la confianza en el que prometió, porque Él es fiel y verdadero, ¿verdad? El que nos ha prometido estar con nosotros no es un ser humano. Es un Dios grande y poderoso, que para Él, hermanos amados, no hay nada, nada, nada, nada imposible. Así que vamos a ver qué nos dice la palabra del Señor en esta bendecida noche. Bendito y alabado sea nuestro Dios. Ahí en el Salmo número 4, vamos a estar reflexionando en la bendita palabra del Señor. Salmo número 4, versículo 8, dice así: En paz me acostaré y asimismo dormiré, porque solo tú, Jehová, me haces vivir confiado. Padre amado, te damos gracias por tu palabra, bendito Dios. Pedimos, Dios mío, que usted agregue la gracia y la sabiduría, y que esta palabra, Señor, llegue al corazón del oyente. Señor, muchas gracias en el nombre de Cristo Jesús. Amén y amén. Bueno, hermanos amados, si usted es un poco observativo, si usted es un poco curioso, pudiéramos decirlo así, ¿verdad? Y le pone los puntos y las comas a la escritura. Encontramos acá que David comienza diciendo: En paz me acostaré y asimismo dormiré. Pero él, hermanos amados, usa una frase acá en lo que voy a leer, y él dice: Porque solo tú, Jehová, me haces. Y acuérdese que él estaba diciendo que se iba a acostar en paz y iba a dormir en paz. Era para que él dijera: Porque solo tú, Jehová, me haces dormir confiado. Pero él no usa la frase dormir, sino vivir, alabado sea Dios. Es algo diferente, bendito sea nuestro Dios. Es algo diferente. David estaba afirmando a través de este salmo, bendito sea nuestro Dios, que no importaba los problemas, que no importaba las aflicciones, que no importaba las necesidades o los sufrimientos que él estuviera atravesando, pero él decía: Yo voy a vivir confiando en el Dios Todopoderoso de los cielos. En ese Dios que me dijo: No te dejaré ni te desampararé, sino que estaré contigo todos los días hasta el fin del mundo. Bendito y alabado sea nuestro Dios. Es algo maravilloso, mi amado, poder darnos cuenta a través de la palabra y descubrir esta gran verdad espiritual para nuestra vida. Es una palabra tan verdadera, hermanos amados, donde dice David: Solo tú, Jehová, me haces vivir confiado. El hombre te puede criticar, te puede señalar, te puede desalentar, te puede desanimar. Bendito y alabado sea el Señor. Pero David había puesto su confianza en ese Dios que lo había librado del oso, de ese Dios que lo había librado del león, de ese Dios que le había dado la oportunidad, bendito sea nuestro Dios, de derrotar a Goliat. Y es por eso que él decía: Porque solo tú, oh Jehová, me haces vivir confiado. Pero en esta bendecida noche, lo que usted y yo debemos de preguntarlo es: ¿qué debo hacer
yo para vivir confiando en Dios? ¿Qué debo de hacer yo para confiar en Dios? Aunque la situación esté difícil, alabado sea el Señor. Aunque la situación en la que me encuentro el día de hoy es todo lo contrario, ¿qué debo de hacer yo para poner mi confianza en Dios? De eso quiero hablarle en esta bendecida tarde. ¿Por qué tengo que confiar yo en Dios? ¿Por qué tiene que confiar usted en Dios? Número uno, mi amado que me escucha, es porque Dios es fiel. Escúcheme, por favor. Dios, hermanos amados, es fiel. Dios, hermanos amados, aunque nosotros somos infieles, Él continúa siendo fiel, alabado sea Dios. Él no se retracta, Él no nos engaña, Él no nos miente, Él es fiel y verdadero, Él es grande y Él es poderoso, bendito sea nuestro Dios. En Hebreos capítulo 10 y en su versículo 23 dice la palabra bendita de nuestro Dios. Mire lo que dice la palabra: mantengamos firme sin fluctuar la profesión de nuestra esperanza. Voy a parafrasear esta frase, alabado sea el Señor. El escritor de los Hebreos lo que nos está diciendo es: mantengámonos firmes sin dudar, alabado sea Dios, sin dudar, sin retroceder, sin darnos por vencidos, sin darnos, hermanos amados, por vencidos, alabado sea Dios, manteniendo la profesión de nuestra esperanza. ¿Y cuál es la profesión de nuestra esperanza, hermano amado? Bueno, que yo tengo esperanza que un día voy a ver a Jesús cara a cara tal como Él es. Que un día, hermano amado, yo voy a estar en esa ciudad celestial conocida como la Nueva Jerusalén. Que un día, mi hermano, voy a tener el privilegio de estar sentado en esa mesa donde no va a ser el mesero el que me va a atender, sino el dueño de las mesas, que es el Cristo de la gloria, alabado sea Dios. La esperanza que yo tengo, mi hermano, es que un día estaré con Él por toda la eternidad, y es por eso que el escritor de los Hebreos dice: mantengámonos firmes sin fluctuar la profesión de nuestra esperanza, porque fiel es el que prometió, alabado sea Dios. A ti no te ha prometido el hombre, a ti no te ha prometido un pastor, un evangelista, de que te va a llevar al cielo o que te va a dar un boleto para que llegues al cielo. Aquí, a ti el que te prometió es el Cristo de la gloria. Él dijo: voy pues a preparar moradas celestiales para vosotros, pero volveré para que donde yo estoy estén también ustedes juntamente conmigo. Alabado sea el nombre bendito de nuestro Dios. Un día estaremos con Él. Él es el que prometió. Por eso es que yo tengo que confiar en Dios, porque Él es fiel. Si Él, hermano, no fuera de esa manera, si Él no fuera fiel, hermano, Él hubiera dicho: me voy, pero los dejo. Pero alabado sea el Señor que Él dijo: me voy, pero no los dejo huérfanos. Le dejo a otro, al Consolador, al Espíritu Santo de la promesa, el cual lo guiará a toda verdad y a toda justicia. Alabado sea el nombre bendito de nuestro Dios. La fidelidad de Dios es para, hermanos amados, es para mostrar su carácter. Él no cambia, Él no miente, así lo dice su palabra. Su palabra dice que Él no es hombre para mentir, ni hijo de hombre para arrepentirse. Es por eso, mi amado, que debemos de mantenernos seguros de que Él ha prometido y que Él va a cumplir. Alabado sea el Señor. ¿Sabe por qué? Porque su fidelidad no significa que Él va a tardar en darnos lo que pedimos. Alabado sea a Dios, hermanos amados. Él puede tardar, pero alabados a Dios, pero lo cumple. Bendito sea el Señor. En segunda de Corintios capítulo 1, en su versículo 20, dice la palabra: porque todas las promesas de Dios son en Él sí y en Él amén, por medio de nosotros para la gloria de Dios. Bendito sea el nombre del Señor. Su fidelidad es incondicional, hermano amado.
Él no puede ir en contra de su propia naturaleza. Él no puede ir en contra de su palabra. En 2 Timoteo capítulo 2, en su versículo 13 dice, si fuéramos infieles, Él permanece fiel. Él no puede negarse a sí mismo. Bendito y alabado sea el poderoso nombre del Señor. Él no puede negarse a su palabra. Él no puede negarse. Él no puede arrepentirse. Él va a cumplir lo que nos ha prometido. El hombre te promete, pero te engaña. La mujer te promete, pero te engaña. El patrón te promete, pero te, alabado sea Dios, te extorsiona, te miente, te engaña, alabado sea Dios. Pero hay un Dios que no te falla, hay un Dios que no te miente, hay un Dios que prometió estar contigo, y es por eso que hasta este día podemos decir, hasta aquí Ebenezer, hasta aquí el Dios de los cielos nos ha ayudado, porque Él mantiene su palabra, Él mantiene su promesa. Bendito sea el nombre del Señor. En segundo lugar, mi amado, ¿por qué debo yo de confiar en Dios? Número dos, porque lo que yo no puedo hacer, escúcheme por favor, porque lo que yo no puedo hacer, Él lo hace por mí. Él lo hace por mí. Yo no podía comprar mi salvación. Yo no podía pagar el precio del pecado que había en mí, alabado sea Dios. Pero cuando nadie daba nada por mí, cuando nadie, hermano amado, quería ir en rescate por mí, cuando nadie me quería extender la mano, alabado sea Dios, apareció el Cristo de la gloria, el que dijo, yo he venido a buscar y a salvar todo lo que se había perdido. Bendito y alabado sea el Señor. Y dentro de esos perdidos, ahí estaba tu servidor. Bendito sea el Señor. En Mateo capítulo 19, en su verso 26, dice la bendita palabra del Señor, y mirándolo Jesús le dijo, para los hombres esto es imposible, mas para Dios todo es posible. Bendito sea el Señor. Él cambia al borracho, Él transforma al homosexual, Él cambia, hermanos amados, que el corazón del drogadicto, Él cambia, hermano amado, a todo aquel que quiere dejarse cambiar. Fue por eso, hermanos amados, que le dijo a los discípulos, para los hombres esto es imposible. Amado hermano, es imposible que usted humanamente resucite a un muerto. Es imposible que usted humanamente levante a un paralítico. Es imposible que usted humanamente pueda restablecer la vista de un ciego. Alabado sea Dios. Pero ahí estaba Bartimeo, ciego de nacimiento. Pero cuando llegó Jesús le dijo, ¿qué quieres que te haga? Y cuando Bartimeo le dijo, que recobre mi vista, inmediatamente la vista de Bartimeo fue restaurada, porque para Dios, como dice Lucas 1:37, porque para Dios no hay nada imposible. Alabado sea Dios. Tal vez el médico te dijo que ya tienes pocos días para morirte por ese cáncer. Tal vez el médico te dijo que se ha desarrollado una enfermedad en tu cuerpo. Alabado sea Dios. Pero si en esta hora le crees al Dios de los milagros, al Cristo de la gloria, para el doctor es imposible sanarte, para tu esposo es imposible darte el medicamento que te sane, pero en esta tarde el Dios todopoderoso de los cielos puede hacerlo, porque Él dice, para los hombres esto es imposible, más para Dios todo es posible. Bendito y alabado sea Dios. Y Rabakenda Rabasaya, Sohalaya Sama, y Rababaso Hay Samaya, hay poder en el nombre de Jesús, hay poder en el nombre de Jesús. Usted y yo estamos bajo el cuidado del Dios
Todopoderoso de los cielos. Él es el que tiene cuidado de usted. Él es el que tiene el control de su vida. Es por eso que en esta noche yo le invito que descanse en el poder de Dios. Que deje los afanes. Que deje, hermano amado, de buscar usted lo suyo. Entréguele todo a Dios y deje que Dios haga las cosas por usted. En Primera de Pedro, en su capítulo 5 y en su versículo 7 dice la palabra bendita de nuestro Dios: echando toda vuestra ansiedad sobre Él, porque Él tiene cuidado de vosotros. Alabado sea Dios. Mire lo que dice la palabra: echando toda vuestra ansiedad sobre Él. Echa tus cargas sobre Él. Echa tus problemas sobre Él. Echa tus aflicciones sobre Él. Echa tus necesidades sobre Él. ¿Sabes por qué? Porque dice la palabra: porque Él tiene cuidado de vosotros. Alabado sea Dios. Hoy en este momento, mi hermano, Él conoce tu necesidad, Él conoce tu aflicción, Él conoce tu problema. Bendito y alabado sea Dios. Es por eso que en esta tarde, en esta bendecida noche, Él te invita a que traigas todas tus necesidades a Él. Bendito y alabado sea el Señor. No dudes en descansar en los brazos del Señor, porque para Él no hay nada imposible. Jeremías capítulo 32, en su verso 27 dice la palabra: he aquí que yo soy Jehová, Dios de toda carne. Él es tu Dios. Y te hace la pregunta, y me hace la pregunta a mí también: ¿habrá algo que sea difícil para Dios? ¿Habrá algo que sea difícil para Dios? ¿Será difícil para Dios sanarte en esta noche? ¿Será difícil para Dios abrir puertas de trabajo para ti en este día? ¿Será difícil? Déjame decirte que no, porque la palabra del Señor dice que para los que creen, todo le es posible. Bendito sea el Señor. ¿Por qué tengo que confiar en Dios? Número 3, porque ya no estamos bajo la ley, sino bajo la gracia. Porque ya no estamos bajo la ley, sino bajo la gracia. En el tiempo de la ley, en el tiempo de Moisés, la ley era ojo por ojo y diente por diente. El que mataba tenía que morir. Alabado sea nuestro Dios. Pero Jesús vino, hermano amado, para perdonar todos nuestros pecados. Él vino para reconciliarnos con el Padre. Él vino para abrir una nueva oportunidad. Bendito y alabado sea el Señor, porque dice la palabra que en el tiempo de la ley el sacerdote era el único que podía entrar al lugar santísimo y llevaba sangre de animales, alabado sea Dios, para presentarla en el santuario para interceder por los pecados del pueblo. Pero cuando Jesucristo expiró, dijo: consumado es. Alabado sea el nombre del Señor. En otras palabras, Él dijo: hecho está. Y dice la palabra que se rasgó el velo en dos. Y desde ese día, mi amado, tenemos entrada libre al trono de la gracia de nuestro Dios para encontrar en Él el oportuno socorro que andamos buscando. Bendito y alabado sea el Señor. En Mateo capítulo 7, verso 11 dice: pues
pues, y vosotros, siendo malos, saber dar buenas dádivas a vuestros hijos, cuanto más vuestro Padre que está en los cielos dará buenas cosas a los que la pidan. Bendito y alabado sea el Señor. ¿Qué es lo que quieres que Dios te haga? ¿Qué es lo que quieres que Dios te dé? No dice la palabra que el que pide recibe, que el que busca haya, y que al que toca se le abre. Bendito y alabado sea el Señor. Lo único que tenemos que hacer, mi amado, es confiar en la gracia y en la misericordia del Dios Todopoderoso de los cielos. Él es el que perdona, Él es el que cambia, Él es el que transforma. Bendito y alabado sea el Señor. Él es el que hace todas las cosas nuevas. Es por eso que en esta bendecida tarde yo te invito, mi amado, que vengas a Jesús, para que Él te reconcilie con el Padre, para que Él te extienda su mano de poder y te haga, hermano amado, caminar por esos senderos de bendición. Alabado y bendecido sea el nombre poderoso del Señor. En el Salmo 23, en su versículo 4, 5 y 6, dice la palabra: aunque ande en valle de sombra de muerte, no temeré mal alguno, porque tú estarás conmigo. Tu vara y tu callado me infundirán aliento. Alabado sea Dios. Adereza mesa delante de mí, en presencia de mis angustiadores. Unge mi cabeza con aceite, mi copa está rebosando. Verso 6, ahí está la clave: ciertamente el bien y la misericordia me seguirán todos los días de mi vida, y en la casa de Jehová moraré por largo día. Yo no ando buscando la misericordia, es la misericordia de Dios la que me busca a mí. Alabado sea el Señor. Yo no ando buscando las bendiciones, son las bendiciones de Dios las que me sigue. Yo no ando buscando los milagros, ando buscando al que hace el milagro, y ese se llama Jesús de Nazaret, y a Él sea toda la gloria y a Él sea toda la honra en esta bendecida hora. Así que, mi amado, Él es el que, bendito y alabado sea el Señor, Él es el que te rescata del hoyo, Él es el que te da fuerza. Y aunque andes bajo, hermano amado, en valle de sombra de muerte, no tengas miedo, no te asustes, no te amedrentes. Alabado sea el Señor. ¿Sabes por qué? Porque Dios es el que prometió, Dios es el que es fiel y verdadero, el que es grande y poderoso, está ahí a tu lado para decirte: aquí estoy, hijo mío, para levantarte, para fortalecerte, para extenderte la mano. Bendito y alabado sea el poderoso nombre del Señor. Termino con esto. Los tiempos de angustia llegarán, claro que sí. Llegarán las aflicciones, claro que sí. Llegarán los problemas, sí. Jesús lo dijo: en el mundo tendréis aflicción, pero no os preocupéis, porque yo he vencido al mundo. Y si Él venció al mundo, es para que usted y yo seamos más que vencedores. Pablo lo demostró. Después de haber sido azotado, encadenado, engrietado, después de haber sido encarcelado, Él dijo: y todo lo puedo en Cristo, porque Él me fortalece. Hoy, en esta bendecida noche, espero que esta palabra haya llegado a lo profundo de tu corazón y que sea Dios obrando ahí en tu vida. Recuerda, Cristo te ama. Tu amigo y servidor, Pastor Doroteo, se compromete en orar por ti. Espero que en esta noche haya sido de bendición para tu vida. Que Dios te bendiga, que Dios te guarde, que Dios te fortalezca en esta bendecida hora. Bendito y alabado sea el poderoso nombre del Señor. Alabado sea el poderoso y bendito nombre de nuestro Dios.

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0: porque te tomé de los confines de la tierra y de tierras lejanas te llamé y te dije, mi siervo eres tú, te escogí y no te deseché. No temas porque yo estoy contigo. No desmayes porque yo soy tu Dios que te esfuerzo. Siempre te ayudaré, siempre te sustentaré con la diestra de mi justicia.
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1: Pueden venir enfermedades, pueden venir cualquier adversidad, pero si nuestra vida está fundada, está cimentada, el cimiento es esta palabra, nadie nos va a mover.
2: Cuando Dios hace sanidades dentro de la iglesia, debemos entender que no es por la facultad que tiene el hermano que ora, el pastor que ora, el evangelista que ora. 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

0: tú estabas ahí. Jesús, siempre estuviste.
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2: Entrando Jesús en Capernaum, vino a él un centurión rogándole y diciendo: Señor, mi criado está postrado en casa, paralítico, gravemente atormentado. 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

0: Entrando Jesús en Capernaum, vino a él un centurión rogándole y diciendo: Señor, mi criado está postrado en casa.
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2: Bendito y alabado sea el poderoso nombre del Señor. Damos gracias a Dios, hermanos amados, después de haber estado en el espacio de una luz en tu camino, después de haber compartido la palabra bendita de nuestro Dios, donde hemos hablado acerca de el por qué tengo que confiar en Dios, ¿verdad? Seguimos, quizás continuamos, quizás con ese mismo tema o con ese mismo ímpetu, invitando a todos y cada uno de ustedes, hermanos, a confiar en el Dios Todopoderoso de los cielos. Estaba viendo antes de comenzar, antes de entrar al espacio de radio, Dios bendiga a mi hermano Josecito Hernández Medrano, ¿verdad? Por su saludito. Dios bendiga a la jovencita, a la simpática, a la muchacha que anda ahí trabajando con él siempre, ¿verdad? Que Dios le bendiga también, ¿verdad? La simpática, y ojalá que acepte. Por ahí está el hermano Nahum cuidando a la mieludita, que dice que por ahí van a ver cuál de los dos se queda como el artista favorito, ¿verdad? Como el personaje favorito de la Radio Unción en Presencia de Dios en un concurso que van a tener la ardillita y la mieludita. Así que bueno, pero les saludamos a todos. Quiero decirle que les amo en el amor de Cristo Jesús. Oremos, hermanos amados, los unos por los otros. Sabemos que todo esto que está aconteciendo, hermano, ya está escrito, ya está profetizado. Lo único que tenemos que recordar es que todavía no es el tiempo del fin, porque el Señor dijo que cuando esto comenzara a verse, eran únicamente principios de dolor. Usted sabe lo que pasó en Venezuela. Después de Venezuela, pues vino otro terremoto fuerte ahí en Colombia, en Indonesia. Acaba de suceder otro terremoto, ¿verdad? Acá en la nación americana hubo uno bastante fuerte, que fue en el estado de California, 7.5, ¿verdad? Fue más fuerte que los otros, pero gracias a Dios que no hubieron desgracias, porque fue el epicentro, fue en el centro del mar. Pero hemos visto, hermanos, en Italia acaba de haber otro terremoto. Bueno, terremotos por un lado, terremotos por otro lado. Después de eso, hermano, pues las guerras que se están viendo. Colombia ha desatado una guerra contra el narcotráfico, la violencia en México que se ha incrementado, la violencia en Honduras que no la pueden controlar, el narcotráfico, la delincuencia, y bueno, y tantas cosas que están pasando, ¿verdad? En diferentes partes del mundo. Pero es el momento, hermanos, de clamar. Por el otro lado, pues acá en la nación americana, ¿verdad? Los problemas por el asunto del documento legal para poder trabajar, donde, hermanos, ya bueno, nosotros ya lo estamos sintiendo, ¿verdad? Como radio ya lo estamos sintiendo, porque personas que venían por años apoyándonos, ¿verdad? Con algunos, cubriendo algunos espacios, ¿verdad? Como espacios de oración y otros espacios, pues ya nos dijeron de que ya no van a poder por el asunto económico, y nosotros entendemos, ¿verdad? Y decimos que lo sentimos porque, como quiera, nosotros siempre tenemos que cubrir gastos, ¿verdad? Para el sostenimiento de la radio. Pero hemos estado hablando de la fidelidad de Dios y seguimos creyendo que Dios es fiel y que Dios es verdadero y que Él sabe cómo lleva todas las cosas. Él sabe cómo lleva todas las cosas. No crea que el presidente de El Salvador no está Preocupado estaba escuchándole esta tarde, estaba diciendo que si se diera en que ya el TPS no se va a renovar, entrarían para atrás de regreso a El Salvador más de 220 mil compatriotas que estarían regresando a El Salvador. Y hermanos amados, El Salvador es un país bien pequeño que solo Dios sabe a dónde van a habitar, ¿verdad? A dónde va a vivir esa gran cantidad de personas el día que llegaran a regresar. Entonces, eso quiere decir que va a haber también escasez de trabajo, porque el trabajo, pues no creo que dé abastecimiento para tanta persona. Pero tenemos al Dios que es dueño del oro, de la plata. Yo creo que esto, hermano, es una alarma para todos los países del mundo entero, ¿verdad? Porque acá en Estados Unidos vive gente de toda nacionalidad. Y no vamos a quedar acá porque la palabra también dice que tenemos que regresar de donde venimos, ¿verdad? Así que cuándo no sabemos, en qué tiempo tampoco sabemos. Por eso, hermano, es bonito, ¿verdad? Que usted piense un poquito en su retorno a su país, ¿verdad? Y que vaya preparándose para que el día que toque, hermano, no llegue con los brazos cruzados y de esa manera, pues, el enemigo se burle de usted, ¿verdad? Así que yo agradezco a todos.

la hermana empezó a seguirme a través de los espacios donde yo comparto. La he visto que siempre ha estado ahí presente y espero en Dios no fallarle a Dios ni a ninguno de ustedes, ¿verdad? Por eso siempre cuando voy a compartir alguna palabra me preparo, le oro a Dios y le pido a Dios que encuentre gracia en el oyente para que el oyente también pueda llenar su corazón a través de la palabra. Así que si Dios está bendiciendo su vida a través de nuestras predicaciones, pues ahí envíenos un mensajito y diga a los pastores, te voy a orar por usted para que Dios le siga usando. Así que saluditos a mi hermana Aurora Castro, ¿verdad? Que también está trabajando fuertemente, ya que su trabajo de ella es temporal, pero tiene que trabajar porque pasa un buen tiempo sin trabajar. Y entendemos el porqué en estos días es difícil para ella estar los días domingos en la iglesia, pero el día jueves, cansadita de su trabajo, ahí va con nosotros para el culto. Así que le bendecimos y le felicitamos por ese esfuerzo que ella hace. Saludito a mi hermana Esperanza Martínez de Cruz, que Dios le bendiga. A mi hermana Irma Yolanda González, yo le agradezco grandemente, hermana Irma, y quizás pudiera decirle, estoy en deuda con usted, pero yo sé que usted no lo hace para mí, sino que lo hace para el Señor. Pero le agradezco el apoyo incondicional que nos ha brindado desde que estamos funcionando como radio, ¿verdad? Le agradezco grandemente y siempre estoy orando por usted. A veces le envío por ahí algunos mensajitos con reflexiones de la Biblia y todo lo hago para alimentar el alma. Bendito sea el Señor. Así que un saludito para mi hermana Irma Yolanda González, para su casa, su familia. Saluditos para mi hermano, vea, mi hermana Esperanza Martínez de Cruz, decía, ¿verdad? Dios me le bendiga grande y poderosamente también a ella y a toda su familia. También quiero agradecer a mi hermano Roberto Martínez, que él no solamente nos ha estado brindando su apoyo con sus dos programas que tiene desde hace años ya, ¿verdad? Sino que por ahí también suple las necesidades de otros programadores y que ahí está siempre apoyando, ¿verdad? Apoyando esta radio. Y yo le agradezco y sé que Dios dará una grande recompensa a mi hermano por su esfuerzo, por su sacrificio que él hace. Y que Dios le bendecirá grandemente. Saludito también para mi esposa, que a pesar de que está enfermita, ahí recostadita en su lecho, está escribiendo y ahí está escuchando. Y bueno, yo sigo confiando que va a haber un momento en que Dios le va a decir, ya la enfermedad, ya no cabes aquí, este no es tu lugar. Y yo sé que Dios lo va a hacer. Bendito sea el Señor.

0: Es un buen tiempo para decirle al Señor, aquí estoy, Señor, aquí estoy, ¿verdad? Aquí estoy. Vamos a sacar la llamadita. Dios le bendiga, hermana Gloria, Dios le bendiga. Hermana Gloria, Dios le bendiga. Dios le bendiga, hermana Gloria. Amén, Dios le bendiga, su voz está al aire.
1: Dios le bendiga, hermano pastor, buenas noches.
0: Amén.
1: Amén, antes de hablar de Manito.
0: Adelante.
1: Yo estoy en mi casa, vengo entrando a mi casa ahorita.
0: Ok.
1: Puse mi radio y oí que estoy hablando, que la hermana parece que enferma a su esposa, que enfermita.
0: Amén, sí.
1: Vamos a orar por ella.
0: Amén.
1: A tomar, lo dice de fe. Vaya a salir de su esposa, porque que así va a ser.
0: Claro que sí, yo también lo creo.
1: Bendiciones.
0: Amén. Amén. Bueno, ahí estaba la llamadita de mi hermana Gloria, ¿verdad? Dios me le bendiga. Y le decía, ¿verdad?, que seguimos, hermanos amados, creyendo en la bondad de Dios. Dios bendiga a mi hermana Milagro de Cálix, a su familia, ¿verdad? Dios bendiga a mi hermana Paz Contreras, también ahí está conectada, ¿verdad? Dios le bendiga, ¿verdad? Mi hermana Lilia, ahí en Guatemala.

Gracias por su apoyo también, hermana Lili, a pesar de que ella tiene un país centroamericano, pero cuando ella ha sentido en su corazón apoyarnos económicamente, ha hecho llegar ofrendas a las arcas de la radio. Y eso es una bendición grande, ¿verdad? No importa el país donde estemos, como dice aquel canto, ¿verdad? No importa la iglesia en que vayas, ¿verdad? Si detrás del Calvario tú estás, ¿verdad? Somos hijos del mismo Señor, como dice el canto de los concilios también, ¿verdad? Así que en esta bendecida hora, ¿verdad? Por ahí está a mi hermana Lili saludando, ¿verdad? Dios bendiga a mi esposa, está pidiendo oración por la iglesia, la misión cristiana, el nuevo comienzo, aquí en la ciudad de Moseley, ¿verdad? Que estamos ahí trabajando, ¿verdad? Y Dios bendiga a mi nuera, que ya está a punto de nacer su bebé también, ¿verdad? Así que a mi hermana Sonia está enviando sus peticiones. Dios bendiga a mi hermana Estela Arias, ¿verdad? Así que bendito y alabado sea el Señor. Así que dice la hermana que se está repitiendo. No sé a qué se refiere, si es a la voz o al canto o a qué, hermana. Hágamelo saber por ahí. Bendito y alabado sea el Señor, ¿verdad? O mi hermano Nahum, si me pudiera mandar por ahí un mensajito, ¿verdad? Bendito y alabado sea el Señor, ¿verdad? ¿Cómo está la cosa? Y si no, pues vamos a ver por acá, a ver, vamos a escuchar a través del receptor, ¿verdad? Bendito sea el Señor, a ver cómo está la cosa. Bendito sea nuestro Padre Celestial.

0: Bueno, yo tengo acá un receptor que es mi tableta, ¿verdad? La tengo ahí con el video y estoy viendo que se escucha normal, pero no sé por qué la hermana me está diciendo que se repite, ¿verdad? Bendito y alabado sea el Señor, gloria sea nuestro Dios, pero ahí cualquiera me puede corregir si está repetir y repetir lo mismo, pues vamos a ver qué hacemos. Pero bueno, veo que hay bastantes personas conectadas, hay bastantes peticiones, el tiempo nos avanza, saludos a mi hermana Isabel Reyes Avilán, allá en Sudamérica, que Dios le bendiga, mi hermano Josué García, que dice Dios le bendiga mucho, pastor, saludos, saludos a mi hermana Marta Alicia Guevara, también, que Dios le bendiga, bendito y alabado sea el Señor, a ver qué nos dice por acá mi hermano Nahum, veo que por ahí entró su mensaje. A ver qué nos dice por acá mi hermano Nahum, bendito y alabado sea el Señor. Acá está normal, dice. Bueno, ¿verdad? Gloria sea al Señor. Ya estamos ahí contentos, ¿verdad? Como le decía, lo que nosotros queremos es servirle lo mejor posible. Ahí está la petición de mi hermana Sonia, mi hermana Estela Arias. Dios le bendiga ahí donde usted se encuentra. Bendito sea el Señor. Saludamos y bendecimos la familia Carilla. A cada uno de ellos, a mi hermano Jesús, su esposa, su madrecita, a mi hermano Jorge Martínez, mi hermana Araceli Martínez, que me decía hermano Benjamín que anda de viaje por allá, por El Salvador, allá en Ciudad Barrio, que Dios le bendiga, allá donde ella se encuentra, bendita la voz del Señor. Verás que saludito también, ¿verdad? Saludito ahí para. A gloria sea el Señor, mi hermana Blanca Nubia García, que Dios me le bendiga en esta bendecida, pero muy bendecida tarde. Bendito y alabado sea nuestro Dios. Así que vamos, hermanos amados, vamos a adentrar en esta bendecida noche a lo que es el momento de la oración. Bendito y alabado sea nuestro Dios. Vamos a comenzar a orar. Bendito sea el Señor. Vamos a comenzar a darle la honra y la gloria a nuestro Dios. Y vamos, hermanos amados, a confiar y a creer que ese Dios es fiel y verdadero, es grande y es poderoso. Y que en esta bendecida noche usted puede recibir lo que usted está pidiendo, lo que usted está solicitando de parte del Señor. Así que vamos a darle gracias a Dios por todo, bendito y alabado sea el Señor, ¿verdad? Y que Dios siga obrando, que Dios siga obrando en esta bendecida noche en la vida de cada uno de ustedes. Amado Dios y Padre Celestial, Dios Todopoderoso de los cielos, yo vengo, Señor, en esta bendecida noche, vengo delante de ti, Padre bendito. Vengo, Señor amado, para darte gloria, para darte honra, para darte alabanza y adoración, bendito Rey. Vengo a suplicarte, Dios mío, que sea usted glorificándose, Padre. Que sea usted, oh Dios, extendiendo, Señor, su mano poderosa, papito lindo. Ahí, bendito Dios, en la petición, Señor, de mi hermana Juanita Gutiérrez, Padre. Dios mío, ella está pidiendo por su sobrino, Señor. Por Félix Gutiérrez, Padre, problemas de piedras en los riñones, Señor. Bendito Dios para usted, como predicaba esta tarde. No hay nada imposible, nada imposible, Dios. Pido, bendito Dios de los cielos, que usted expulse, haga expulsar esas piedras, Señor. Haga, usted deshaga, Dios mío, deshaga esas piedras, Dios, para que su hijo pueda expulsarla, Dios amado. Bendito Dios, en esta hora, en el nombre poderoso de Jesús, yo lo creo, Señor. Yo lo creo, Padre. Yo lo creo, bendito Dios. Yo creo que usted lo va a hacer esta noche. Eterno Dios, y vamos a tener ese testimonio, Señor, de que usted obró con poder, Padre, de que para usted no hubo distancia ni barrera, Señor, que para usted no hubo nada imposible, Padre, que solamente bastó con que le pidiéramos a usted, Dios, para que usted lo hiciera. Por eso, Señor, ahí donde está Félix Gutiérrez, Padre amado, Ahí enviamos esa palabra, bendito Dios, esa palabra de sanidad. Dios amado, que esos riñones, Padre, sean limpios por la palabra, Señor. Sean limpios, eterno Dios, en el nombre poderoso de Jesús de Nazaret, Padre. También oramos por la hija de mi hermana Juanita, Señor. Mire ese problema en su cuerpo, Padre, esas verrugas que le salen, bendito Dios, se las cortan y salen más, Señor. Eterno, si el problema de la enfermedad está en la sangre, Señor, o donde quiera que esté, Padre amado, ahí ponga usted, Señor, su mano poderosa. Ahí ponga usted, Señor, su mano bendita, su mano divina, Señor. Sea usted, Dios mío, cortando toda enfermedad, deshaciendo todo problema, Señor, en el todopoderoso nombre de Jesús de Nazaret, Padre. Yo vengo en esta noche, Señor amado, creyendo que usted va a hacer señales, maravillas y prodigios, bendito Dios, en el nombre de Jesús. Ahí donde está mi hermana Aurora Castro, Señor amado, clamo por su madrecita, Dios, dele fuerza a esta anciana, Padre, fortalézcala, bendito Dios, con el poder de su Espíritu Santo, Dios mío, Señor, sea usted, Dios amado, manteniéndola fuerte y sana, Señor, bendiga a cada uno de los hijos de mi hermana, cada una de sus hijas, bendito Dios, en esta bendecida noche, Padre, ahí donde se encuentra cada uno de ellos, eterno Dios de los cielos, sea usted llegando con poder, Padre, bendiga la vida de mi hermana, Señor, eterno Dios, sus nietos, su compañero de vida, Padre, ahí donde está don Gregorio, Señor, eterno Dios, no me cansaré de pedir por él, Padre, para que tú lo salves, Dios mío, para que tú, Señor amado, quebrantes ese corazón endurecido, Padre, y tú, sea usted, bendito Dios, transformando esa vida, eterno Dios, en el nombre de Jesús de Nazaret, Padre, arrebate esa alma al enemigo, Señor, y tráigala rendida a sus pies, Padre. Oramos, bendito Dios, para que sea usted obrando en su vida, extendiendo su mano poderosa, bendito Rey. Ahí, Señor amado, en esta bendecida noche, Padre, yo vengo orando, bendito Dios de los cielos, para que sea usted, Dios amado, en esta bendecida hora, Señor, obrando, papito lindo, con su bendito poder, Padre, extendiendo su mano poderosa, Señor, en el hogar de mi hermana Rosa Urrutia, Dios mío, clamo por ella, Señor, clamo por su hijo, bendito Dios de los cielos, dele fuerza, Señor amado, para que sigan adelante, Señor, para que sigan confiando en usted, Padre amado, sea usted obrando en sus vidas, eterno Dios, bendiga el trabajo de cada uno de ellos, bendiga el hogar allí donde viven, Padre, sea usted, Dios amado, el compañero de ellos, bendito Dios, allí, Señor amado, en su lugar de trabajo, en la carretera donde viajan, Señor, ahí acompáñele, Dios mío, extiéndale usted su mano poderosa y traiga respuesta, bendito Dios, a las peticiones que tenemos a favor de mi hermana Rosa Urrutia, Padre. Venimos orando en esta bendecida noche, Señor, para que sea usted obrando, papito lindo, con su bendito poder, para que sea usted, bendito Dios de la gloria, extendiendo, Padre, su mano poderosa, extendiendo su mano bendita, Dios mío, a favor de mi hermana Irma Yolanda González, bendito Dios, en esta bendecida noche, Padre, oh Dios amado de los cielos, en el nombre poderoso de Jesús, venga bendiciendo el hogar de mi hermana, Padre, venga bendiciendo su vida, bendiga a sus hijos, bendiga a sus hijas, bendiga a su descendencia, Padre, cada uno de sus familiares, bendito Dios, donde quiera que se encuentren, eterno Dios de los cielos, ahí obre usted con su bendito poder, Padre, que la mano bendita suya les acompañe, Señor, en esta bendecida noche, Padre, vengo orando, eterno Dios, para que usted abra las ventanas de los cielos y derrame esas bendiciones sobre su casa, Señor. Oramos por mi hermana Esperanza Martínez de Cruz, Señor amado, bendito. bendito Dios del cielo, yo no conozco sus necesidades, pero usted sí, Señor. Lo único que le pido, Padre, es que usted sea con ella, bendito Dios, que usted le extienda su mano poderosa, Padre, que usted le extienda su mano bendita, Dios, en esta noche, eterno Dios, que toda petición que ella tenga sea contestada, Dios mío, ahí donde se encuentra, oh Dios, fortalézcala, Padre amado, en el nombre bendito de Jesús. Oramos por mi hermano Roberto Martínez, Dios amado, por su trabajo, por su casa, por sus hijos, bendito Dios, por su familia, Padre. Obre usted con su poder, oh Dios, extiéndale usted su mano bendita, Dios mío, guárdele en el hueco de su mano, poderoso Dios, que la mano poderosa suya le acompañe, Padre, que el poder de su espíritu se apodere de él, bendito Dios. Dios mío, ponga la gracia en él, Señor, que Dios amado, que cuando hable tu palabra, Señor, sea usted glorificándose, Padre, sea usted extendiendo su mano poderosa, bendito Rey, en el nombre poderoso de Jesús de Nazaret, Padre, venga obrando en esta bendecida hora, Señor, en la vida de mi esposa, Padre amado, traiga sanidad a su cuerpo, limpie esos bronquios, Señor, limpie esos pulmones, Padre, ponga usted la fuerza, Señor, ese oxígeno que le hace falta, esa fuerza, Señor, póngala usted, Dios mío, levántela, levántela con su poder, avergüence la fuerza del enemigo, Señor, oh Dios amado, y deshaga toda enfermedad en esta noche, en el nombre poderoso de Jesús de Nazaret, Padre, por el poder de tu palabra, Señor, yo lo creo, Dios mío, yo lo creo, porque tu palabra dice, no te dejaré, ni te desampararé, estaré contigo todos los días, hasta el fin del mundo. Tu palabra dice que tu nombre es Jehová Rafa, Jehová nuestro sanador, Señor, en el nombre de Jesús de Nazaret, Padre, hoy en esta bendecida noche, Señor, yo te pido, Padre, que tú obres, Señor, en cada uno de los familiares de mi esposa, allá, Señor, donde está su nieto, Señor, en restauración, por esa operación que tuvo, Padre, ahí donde está su hijo Rogelio, ahí donde está José, Señor, donde está Jesús, Dios mío, Dios amado, acá donde está Miriam, sus nietas, Padre, eterno Dios, extienda usted su mano de poder, bendito Dios, guárdeles en el hueco de su mano, Dios mío, obre usted a favor de cada uno de ellos, Padre, sus nietas, Señor, de sus bisnietas, Padre amado, obre con poder en la vida de Josué Gamaliel, en esa base militar, ahí en Nebraska, Padre amado, bendiga a su esposa que ya va a dar el alumbramiento a esa nueva criatura, Señor, sea usted con ellos, Padre, ponga la gracia bendita en ellos, Dios, ponga la sabiduría suya en ellos, Padre eterno de los cielos, obre usted con su bendito poder, eterno Dios, en esta bendecida hora, Padre, en el nombre poderoso de Jesús de Nazaret, bendito Dios, venga obrando, Señor amado, en mi hogar, Padre, que la presencia de su Espíritu tome el control de este lugar, Señor, en el nombre poderoso de Jesús, Dios mío, oramos en esta noche, Padre, por mi hermana Milagro de Cali, bendito Dios, sea usted extendiendo su mano poderosa, Padre amado de los cielos, sea usted extendiendo su mano bendita, Dios, ahí sobre su esposo, su hijo, Señor, mi hermana Esperanza Martínez, que dice que está unida a la oración, Padre, traiga respuesta, Señor, a sus peticiones, a sus necesidades, bendito Dios, obre, obre usted con su bendito poder, Padre, ahí donde está mi hermana Paz Contreras, Dios amado, ahí obre usted con su poder, bendito Dios, ahí extienda su mano divina, su mano poderosa, Padre eterno de los cielos, en el nombre poderoso de Jesús de Nazaret, Padre, oramos en esta bendecida noche, Señor, por Miriam Benito, Padre, problemas en su espalda, Dios mío, traiga sanidad, fortalezca esos huesos, oh Dios, Dios mío, dé vigor a esos huesos, dé fuerza a esos tendones, a esos músculos, Padre bendito, en el nombre poderoso de Jesús de Nazaret, Padre, oramos, bendito Dios, en esta bendecida noche, Padre, por mi hermana Sonia Hernández, bendito Dios del cielo, ella está pidiendo oración por su hijo José Francisco Meléndez Hernández, Padre, eterno Dios, para que usted le fortalezca, para que usted le guarde en el hueco de su mano, Señor, ahí donde se encuentra, Señor amado, este joven, Padre, pido, bendito Dios del cielo, que sea usted obrando, Padre eterno, con su bendito poder, poder, que sea usted, Dios mío, extendiendo su mano poderosa, Padre bendito de la gloria, en el nombre poderoso de Jesús de Nazaret. Padre, oramos por Ángel Hernández, Dios amado, en ese taxi que él maneja, Señor, ahí sea usted con él, papito lindo, ahí guárdele en el hueco de su mano, guíe sus pasos, bendito Dios. Oramos por mi hermana Lili Román López, Padre, para que usted lleve sanidad a su cuerpo, Señor, para que usted fortalezca su vida, Padre bendito de los cielos, en esta bendecida noche, Señor, la cubrimos con tu sangre poderosa, Padre, la cubrimos con la bendita sangre tuya, Señor, en el nombre poderoso de Jesús, eterno Señor, y declaramos sanidad, Padre. Oramos, Señor amado, por mi sobrina Blanqui Rivera, Señor, guárdela en el hueco de su mano, Señor bendito. Oro por mi hermano Víctor, mi hermana Doris, que van a regresar a esta nación, Padre. Pido, Señor, que usted los traiga en ese camino, que usted venga con ellos, bendito Dios, que usted les guarde en el hueco de su mano, poderoso Dios de los cielos, que usted les extienda, Padre, su mano poderosa, bendito Rey, en el nombre poderoso de Jesús de Nazaret. Padre, obre usted con su bendito poder, Dios, obre usted con su divina gracia, Padre amado, ahí en la vida, Señor eterno, de Andrea Rivera, Señor amado Vargas, Señor, lleve sanidad, lleve fortaleza, Dios mío, extienda su mano poderosa, bendito Dios, en esta hora, Padre, en el nombre poderoso de Jesús de Nazaret, Dios mío, ahí bendiga a mi hermano Víctor, bendiga a mi hermana Dori, Padre, sea usted con ellos en cada momento, Señor, en el nombre poderoso de Jesús, Padre amado, venga obrando, Señor bendito, en esta hora, Señor, en la vida de mi hermana Estela Arias, Padre, guárdele, bendígale, fortalezcale cada día, Señor, sea usted con ella, guiando sus pasos, bendito Dios, sea usted dirigiendo su caminar diario, Padre. Oramos por mi hermana Marta Alicia Guevara, Señor, oh Dios mío, en esta bendecida noche, Padre, que la mano bendita suya, que la mano poderosa suya le acompañe, Señor, derrame de su poder sobre cada uno de sus hijos, Padre, ahí donde está mi hermano Josué García, Señor, ahí, Señor amado, como dice su palabra, únjalo con aceite fresco, Señor, para que su copa rebose de gozo y de alegría. Alabado sea tu nombre, bendito Dios, hasta ahí donde se encuentra mi hermano Josué García, Padre, envía esa palabra de poder y de autoridad, oh Dios, oh Dios mío, Dios amado, que no tema ni desmaye, Padre, porque usted está con él, Señor, bendito Dios, en el nombre de Jesús, que recobre nueva fuerza, Padre, como la del búfalo, bendito Dios, para seguir adelante. Bendiga a mi hermana Isabel Reyes Avilán, Señor, bendiga a cada uno de sus hijos, Padre, bendiga, Señor amado, a sus familiares, eterno Dios del cielo, ahí donde se encuentran, bendito Dios, ahí pido, Padre, que sea usted con ella, que le guarde, que le fortalezca, que le traiga la respuesta que ella necesita, papito lindo de los cielos, en esta noche, Señor, derrame ese poder en esta noche, Padre. Oramos por mi hermana Blanca Nubia García, Señor, oh Dios amado de los cielos, sea usted obrando en su familia, Padre, sea usted obrando en sus hijos, Señor, guárdele en el hueco de su mano, Padre eterno, sea usted con ella en cada momento, bendito Dios, ese problema en su brazo, esos tendones, esos nervios, Señor, en el nombre de Jesús, tome control, Padre, y yo ato todo dolor en este momento, Señor, y yo vengo creyendo lo que he predicado esta tarde, que para usted no hay nada imposible, Señor, y en el nombre de Jesús de Nazaret, yo le ordeno ese dolor en ese brazo, que se vaya, que desaparezca, que no es ese su lugar, que salga fuera de ese cuerpo, en el nombre de Jesús. Hermana Blanca, reciba sanidad, reciba sanidad, declare que ese dolor se fue por la palabra, se fue en el nombre de Jesús, en el nombre de Jesús de Nazaret. Padre bendito del cielo, ahí donde está mi hermana Kendi Milla, Padre, ahí guárdele en el hueco de su mano, poderoso Dios, ahí extiéndale usted su mano bendita, Padre. Ahí sea usted con ella en esta hora, eterno Dios de los cielos. Bendígale, guárdele, fortalezcale, bendito Dios, en este momento. Oramos, Padre amado, para que usted le guarde en el hueco de su mano. Bendiga a mi hermana María Ramírez, Padre. Bendiga a su esposo, bendiga a sus hijos, bendiga a su madrecita, Dios. Sea usted con ellos en esta noche, Dios mío. Guárdeles en el hueco de su mano, poderoso Dios. Obre con poder en ellos, Padre. Traiga respuesta, bendito Dios, en esta noche, Padre. En el nombre poderoso de Jesús, oh Dios. Bendiga grande y poderosamente, Padre bendito, los niños de mi hermana Jessy Zúñiga, Padre. Oh Dios amado, Dios eterno. Guárdeles en el hueco de su mano. Extiéndale usted su mano poderosa, su mano bendita, Dios. Sea usted bendiciendo su casa, su familia, Padre. Sea usted bendiciendo su vida, Señor. Sea usted el proveedor para ella, Padre. Oro por mi hermana Janet de Membreño, Señor. Ahí donde se encuentre, Padre bendito del cielo. Ahí obre usted con su bendito poder, Padre. Ahí guárdele en el hueco de su mano, poderoso Dios. Sea usted con ella en esta hora, Padre amado. En el nombre poderoso de Jesús de Nazaret, Padre. Oramos por mi hermana Estela Arias, Señor. Ella pide por sanidad, Padre. Ahí, oh Dios, en esta noche, opere ese milagro, Señor. Ese milagro que ella está esperando, papito lindo, hágalo usted en esta noche. No hay nada imposible para usted, Señor. No hay nada, nada imposible para usted, bendito Dios, en esta noche, Padre. Ahí sane, sane el enfermo, quite toda la dolencia, quite todo malestar, Señor, en el nombre poderoso de Jesús de Nazaret, Padre, por el poder de tu palabra, Señor, por el poder de tu palabra, declaramos sanidad, declaramos sanidad, declaramos sanidad, y glorifíquese usted, Padre amado, en el nombre poderoso de Jesús, aleluya. Aleluya, aleluya, Señor. Oramos por mi hermano David Granado Gómez, Padre. Bendito Dios del cielo, el que él pide oración por su vida, por restauración de matrimonio. Bendito Dios de la familia Granado López. También pide por sanidad. Dice que ya son 8, que ya el 8 de septiembre le van a ingresar. Bendito Dios del cielo, alabado sea nuestro Dios, dice que le van a ingresar y el día 9 de septiembre van a unir el intestino que ella tiene, colostomía, y le han dicho los médicos que es de alto riesgo. Pero la pregunta a través de los labios de Jeremías, en su capítulo 22, es que él dice, ¿habrá algo difícil para Dios? Habrá algo difícil para Dios. Para Dios todo es posible, hermano David Gómez Granado, o David Granado Gómez. Para él no hay nada imposible. Yo lo creo en esta noche. Padre, en el nombre poderoso de Jesús, en el nombre bendito de Jesús de Nazaret, Dios mío, ahí, Señor, donde está tu hijo, ahí donde está David Granado Gómez, Padre, ahí envío esa palabra, Señor, en el nombre de Jesús de Nazaret, Dios mío. Pegue usted ese intestino, Señor. Hágalo usted, Padre bendito. Obre usted, Señor, con poder, Dios amado, en esta noche. Para usted no hay nada difícil. Para usted no hay nada imposible, Padre. Y lo que para nosotros los hombres es imposible, para usted todo es posible, Señor. Tal vez los médicos están viendo esto de alto riesgo. Tal vez los médicos tienen asustado a mi hermano David, Padre. Pero, Señor, su espíritu nos consuela. Su espíritu nos alienta. Su espíritu nos fortalece, Padre. Envíe esa unción de su poder. Envíe esa unción de su espíritu, Señor. Ahí donde está mi hermano David Granado Gómez. Dios amado, y ponga su mano poderosa. Derrame esa gota de su sangre, Señor, en esta hora. Y por el poder de su sangre, yo declaro, declaro, declaro que no hay nada imposible para usted. Y que en esta noche usted usted puede hacer ese milagro, Señor, en el nombre de Jesús de Nazaret. Yo lo declaro, Padre, lo declaro en el nombre de Jesús, que usted sane ese cuerpo, que usted liberte esa mente, que usted hace la obra para la gloria bendita de su nombre, Señor. Aleluya. Alabado sea su nombre, Señor. Alabado sea su nombre, bendito Dios, te adoramos, te bendecimos, Padre. Declaramos un milagro, Señor, en el cuerpo de David Granado Gómez. Bendito Dios del cielo, ahí donde está Edward Álvarez, Señor, abra puertas de trabajo, abra puertas de empleo para él, Señor. Sea usted, Dios mío, amado, restaurando lo que comió la oruga, lo que comió el saltón y el revoltón, Padre. Sea usted restaurando, Dios mío, abriendo puertas de empleo, abriendo puertas de finanzas para sus hijos, Padre. Puertas de bendición para su iglesia, Señor, en el nombre poderoso de Jesús, Dios mío, en el nombre bendito de Jesús de Nazaret, Padre. Oramos, Señor, bendito por Claribel Gálvez, Señor, bendito Dios del cielo. Ella está pidiendo, Señor amado, bendito Dios del cielo, para que usted le bendiga, Padre, para que usted le guarde en el hueco de su mano, poderoso Dios, en esta bendecida noche. Ahí donde está Claribel Gálvez, Padre, enviamos palabra de bendición, palabra de fortaleza, enviamos respuesta, Señor amado del cielo, para su vida. Eterno Dios, en esta hora, Padre, en el nombre poderoso de Jesús, oh Dios, oramos por José Castillo, Padre. Eterno Dios de los cielos, sea usted protegiéndole, sea usted guardándole, Padre, en el hueco de su mano, sea usted extendiéndole, papito lindo, su mano poderosa, Padre, restaurando su vida, su familia, Señor, en el nombre poderoso de Jesús, Dios amado. Bendiga, Señor, bendito toda la casa de mi hermana Milagro de Cali. Oro, bendito Dios, por mi hermana Araceli Martínez, Padre. Ahí, Señor, donde anda de paseo, allá en El Salvador, Dios mío. Ahí guárdele en el hueco de su mano. Ahí extiéndale usted su mano poderosa, Señor. Sea usted obrando, Padre. Oramos en esta bendecida noche, Señor, para que sea usted con ella, Dios de los cielos, Dios de la gloria. Oramos, bendito Dios, por el pastor José Luis Ramos, Dios amado. Sea usted bendiciendo su casa, bendiciendo su familia. Oro por mi hermana Romilia Ramos, Señor, guárdele en el hueco de su mano. Extiéndale usted su mano poderosa, bendito Dios. Ahí donde está su esposo, su hijo, cúbralo con su bendita sangre, Padre. Oro por mi hermana Rita Bernal, Señor, por su hijo, por su esposo, por su familia, Padre. Eterno Dios, sea usted con ellos. Oro por mi hermana Lorena Elizabeth Benítez, Padre. Oro por sus hijos, por su familia, Señor. Guárdeles a cada uno de ellos en el hueco de su mano, papito lindo. Sea usted obrando con su bendito poder en ellos, Señor, en el todopoderoso nombre de Jesús, Padre eterno, en esta bendecida noche, Señor. Ahí donde está mi hermana Reina Corea, Padre. Oro por su familia, oro por su vida, Señor, guárdele en el hueco de su mano, que la mano poderosa suya le acompañe, Padre. Bendiga el hogar de mi hermana Nelly Viera, Señor. Bendiga su casa, sus hijos, su familia, Padre. Bendiga el hogar de mi hermana Isabelita Hernández, Padre. De mi hermana Gloria, Señor. Bendiga sus hijas, bendiga su nietecita, bendiga su sobrino, Señor. Opere un milagro en la vista de mi hermana, Padre. Oro por mi hermano Gil Alberto Aguilera, Señor, restaure su vista, Señor, lleve sanidad a su cuerpo, Padre, en el nombre poderoso de Jesús de Nazaret, bendito Dios. Vengo obrando, Señor eterno, Señor amado, vengo clamando, vengo orando, bendito Dios, para que sea usted, Padre, obrando con su bendito poder en esta bendecida noche, Dios amado. Sea usted obrando, Señor, con su bendito poder, Padre. Sea usted glorificado, glorificándose en esta bendecida hora, Señor, en el nombre poderoso de Jesús, Dios mío. Ahí donde está mi hermana Emérita Muñoz, bendito Dios, ahí donde está su madrecita, su esposo, sus hijos, Padre, guárdeles en el hueco de su mano, Señor. Sea usted con cada uno de ellos, Padre eterno, obre usted con su bendito poder, Padre. Ahí donde está mi hermana Esmeralda de Hernández, Señor, ahí cuídele, bendígale, guárdele, fortalezcale, bendito Dios, bendiga su trabajo, bendiga su familia, Padre, donde quiera que esté cada uno de ellos, Señor, ahí sea usted con ellos, papito lindo, ahí guárdeles en el hueco de su mano, poderoso Dios, ahí obre usted con su bendito poder, Dios mío, en esta hora, Señor, venga obrando, Padre amado, en la vida de mi hermano José Hernández Medrano, Padre, bendiga su vida, bendiga su trabajo, Señor, acompáñele, Dios mío, bendígale su acostar, su levantar, oh Dios, sea usted con él en cada momento, Padre, en el nombre de Jesús de Nazaret, Dios eterno, bendiga a mi hermano José, Señor bendito, a mi hermano Lorenzo Hernández, Padre, sea usted obrando en su madrecita, en sus hijas, Dios, bendiga su trabajo de mi hermano, cuídelo, fortalezcalo, Padre, extiéndale su mano poderosa, bendito Rey, en esta noche, eterno Dios de los cielos, obre, obre, obre, obre, obre usted con su poder, Padre, obre usted con su poder, bendito Dios, en esta hora, Dios amado de los cielos, Dios soberano de gloria, Dios todopoderoso, en el nombre de Jesús, en el nombre poderoso de Jesús de Nazaret, Padre, extienda su mano bendita, Dios, extienda su mano divina, Señor, oh Dios amado, en esta bendecida hora, Padre, vengo, Señor amado, pidiéndole a usted, bendito Dios, que sea usted, Dios mío, el que en esta bendecida hora, Padre, sea usted derramando de su bendito poder, oh Dios, sea usted guardándonos, Padre, en el hueco de su mano, eterno Dios de los cielos, que en esta bendecida hora, Señor, ahí, bendito Dios, donde está mi hermana Esmeralda Granado, Padre, ahí donde está mi hermana Sarita, mi hermana Erlinda Granado, Dios, obre en su vida, Padre amado de los cielos, extienda su mano poderosa, bendito Dios, ahí donde está mi hermana Flor Álvarez, Dios mío, lleve bendición a su vida, bendición a su casa, bendición a su familia, Señor, ahí donde está la familia Díaz, Padre amado, mi hermano Alexis, mi hermana Carlita, Dios, oh Dios mío, toda la familia ahí en Chilanguera, Padre, ahí guárdeles en el hueco de su mano, ahí extiéndale usted su mano poderosa, bendito Dios, en el nombre poderoso de Jesús de Nazaret, Padre, obre, obre, obre usted con su bendito poder, oh Dios, obre usted con su divina gracia, Padre eterno del cielo, en esta bendecida hora, Señor, oh Dios amado, Dios eterno, Dios todopoderoso, venga bendiciendo, Señor amado, a mi hermana Marina de Chávez, Señor, mi hermana Kaylin Chávez, lleve sanidad, Señor amado, lleve fortaleza a sus vidas, oh Dios, en esta bendecida noche, Padre, extienda su mano poderosa en su vida, Dios, guárdeles en el hueco de su mano, Señor, oramos por mi hermana Giselle Corea, por mi hermano Mar Corea, Padre, sea usted con ellos, bendito Dios, en esta noche, mi hermano Candelario Segura, mi hermana Marillita Turcio, Señor, cada uno de sus hijos, mi hermana Norma, mi hermana Sarita, mi hermano Oscar, Señor, bendiga sus casas, bendiga su familia, sea usted con cada uno de ellos, Padre eterno, ahí donde está mi hermana Casi Núñez, Señor, guárdeles en el hueco de su mano, que la mano poderosa suya les acompañe, bendito Dios, en esta hora, ahí donde está Isidora Oviedo, Padre, ahí sea usted con ella, bendito Dios, fortalézcale con el poder de su espíritu, Padre, guárdele en el hueco de su mano, en esta bendecida noche, Señor, obre usted con su bendito poder, Padre eterno, en esta hora, Dios amado, vengo orando, Padre bendito del cielo, para que sea usted bendiciendo, Señor, en esta bendecida noche, Padre, a mi hermana Blanca García, Señor, eterno Dios de los cielos, sea usted obrando con su bendito poder, la familia de mi hermana Kendi Mía, Padre, ahí donde se encuentra cada uno de ellos, bendito Dios, allí guárdeles en el hueco de su mano, Padre, oramos, bendito bendito Dios del cielo, por la radio, Señor, la cabina, la planta transmisora, Padre, sea usted obrando con su bendito poder, Dios, sea usted extendiendo su mano poderosa, mi Rey, obre, obre, obre usted en esta bendecida hora, Padre, obre usted en esta bendecida noche, Señor, en el todopoderoso nombre de Jesús, Padre, le adoramos, le exaltamos, le bendecimos, le glorificamos, Padre, porque usted, Señor, es el todopoderoso, usted es el Rey de la gloria, Señor, usted es el Santo de Israel, Dios mío, en esta bendecida noche, Padre, oh Dios amado, Dios bendito, Dios eterno de los cielos, venga obrando, Señor, en cada petición que hay en la radio, Padre, venga obrando en cada necesidad que hay en la radio, Señor, oramos, Padre amado, para que usted agregue programadores, para que usted agregue, Señor amado, ofrendadores, sembradores, Padre, para que sea usted, oh Dios, añadiendo lo que va a añadir, bendito Dios, en el nombre de Jesús de Nazaret, Padre, venga bendiciendo este ministerio, Señor, siga guardándonos, Padre, en el hueco de su mano, siga siendo usted con nosotros, Padre, bendiga, Señor amado, el ministerio que usted ha confiado en nuestras manos, Señor, bendiga a los que nos siguen a través de las redes sociales, Padre bendito, a través de los programas de radio, Señor, lleve bendición a cada uno de ellos, Padre eterno, en el nombre poderoso de Jesús de Nazaret, bendito Dios, y siga usted poniendo gracia, gracia y sabiduría en cada uno de nosotros, Padre. Señor, yo le doy gracias en esta bendecida hora, Señor, porque usted, Señor amado, el que es el que nos ha permitido llegar hasta este momento, bendito Dios, le pido, Padre eterno, que sea usted con nosotros, Padre, y si usted es con nosotros, Señor, ¿quién podrá contra nosotros, Padre amado? Por eso yo le doy gracias, muchas gracias, en el nombre de Cristo Jesús, amén, Señor, y amén. Gloria sea nuestro Dios. Así de esa manera, hermanos amados, le damos gracias al Todopoderoso, al Dios de los cielos. Y le hacemos la invitación a usted para que nos siga apoyando con su audiencia y cuando pueda y Dios ponga en su corazón con una ofrenda de amor para seguir llevando hacia adelante este ministerio radial. Que Dios le bendiga en esta bendecida noche. Le sirvió su amigo y servidor Pastor Doroteo Rivera. Síganos apoyando con esas cadenas de oración. Esperamos que para este próximo miércoles tengamos ya por ahí planificada la próxima cadena de oración. Que Dios les bendiga.
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0: Vamos a leer en el Evangelio de Juan. Evangelio de Juan, capítulo 11. Y vamos a leer el versículo 1 en adelante. Una historia muy conocida por nosotros y que hoy vamos a aplicar a nuestra vida mediante el tema cuando nada tiene sentido. Dice la palabra de Dios, honrando al Padre, al Hijo y al Espíritu Santo. Estaba entonces enfermo uno llamado Lázaro, de Betania, la aldea de María y de Marta, su hermana. María, cuyo hermano Lázaro estaba enfermo, fue la que ungió al Señor con perfume y le enjugó los pies con sus cabellos. Enviaron pues las hermanas para decir a Jesús: Señor, he aquí el que amas está enfermo. Oyéndolo Jesús, dijo: Esta enfermedad no es para muerte, sino para la gloria de Dios, para que el Hijo de Dios sea glorificado por ella. Y amaba Jesús a Marta, a su hermana y a Lázaro. Cuando oyó pues que estaba enfermo, se quedó 2 días más en el lugar donde estaba. Te doy gracias, Dios Todopoderoso, por esta palabra que hoy me permites dar lectura. Y rogamos a ti para que pongas, Señor, la interpretación correcta a esta palabra. Habla a mi vida y también, Señor, a cada persona ahí en ese caserío, en ese cantón, en esa ciudad, donde hoy, Señor, sintonizan este espacio. Lleva de tu bendición, de tu exhortación, de tu ánimo, a través, Señor, de esta palabra. Gracias. Cuando nada tiene sentido. No podemos negar que como seres humanos, si hay algo difícil de enfrentar en nuestra vida, es a veces eso que creemos que es tardanza de Dios. Esos momentos en los cuales parece que el Señor no escucha nuestras oraciones, porque la respuesta se tarda mucho en llegar. En más de alguna ocasión, quizás nos hemos preguntado: pero si Dios todo lo puede, ¿por qué no me ayuda? ¿Será que Dios me ha abandonado? ¿Por qué es que Dios se ha quedado en silencio viendo mi necesidad? Déjeme decirle que incluso Salomón, cuando escribe Eclesiastés, él hace una mención de algo que parece un poco ilógico, porque él dice que en este mundo pasan cosas que no tienen sentido, que a la gente buena le va como si fuese gente mala, y a la gente mala le suceden cosas como que si fuesen buena gente. Y aclara Salomón cuando dice: yo digo que esto no tiene sentido. Y es que no es fácil, porque yo sé que en más de alguna ocasión nosotros hemos visto quizás la prosperidad material o económica o en otras áreas de personas que no tienen temor ni reverencia a Dios. Y a veces al observar ese tipo de personas, pudiésemos pensar, pero pero si yo sirvo a Dios, pero si yo adoro a Dios, si yo trato la manera de estar bien con Dios, ¿por qué no me supero? ¿Por qué no avanzo en esta área? ¿Por qué estoy así en esta condición? Pues déjeme decirle que el servicio a Dios no es en vano, pero tampoco es una condición por la cual muchas veces no vayamos a pasar por alguna situación adversa en nuestras vidas. Y una de las historias bíblicas en las que podemos ver claramente esos momentos en los cuales parece que el Señor se ha tardado demasiado, es la historia que hemos leído acerca de la resurrección de Lázaro. Es por eso que hoy vamos a tomar como ejemplo esta historia, para que podamos analizar y ver que en Dios, en la confianza en Dios, la vida sí tiene sentido. Usted que me está escuchando, que posiblemente hoy amaneció con el ánimo por el suelo, que quizás los problemas le han agobiado en estos últimos días, quizás la deuda, quizás la enfermedad, y que quizás lo único que ha pensado es ya en quitarse la vida. Espéreme un momento. Escuche esta palabra. Y al finalizar, espero en Dios que su pensamiento sea transformado por el poder de esta palabra. Usted que va ahí en su automóvil, usted que va quizás ahí en la unidad de transporte, déjeme decirle que en Jesús la vida tiene sentido. La Biblia nos cuenta de estos tres personajes, en las cuales estaba María, estaba Marta y estaba Lázaro. Ellos eran hermanos. Y me llama la atención que esta familia era una familia servicial en el ministerio de Jesús. La Biblia y la porción que hemos leído nos aclara que María, quien es una de los integrantes de esta familia, había enjugado los pies de Jesús con un perfume caro, con un perfume que había costado mucho dinero en aquel entonces. Entonces eso me llama la atención, porque significa que esta familia servía a Jesús. Otra de las cosas que podemos ver en este pasaje es que dice la Biblia que Jesús amaba a Marta, amaba a María y amaba a Jesús, y amaba a Lázaro, perdón. O sea, era una familia amada por Dios. Eso no significaba entonces que ellos no iban a padecer un problema, porque lo vemos a la luz de la palabra de Dios, esta historia, que Jesús amaba a Lázaro, pero Lázaro enferma. Y esa es el propósito por los cuales ellos mandan a buscar a Jesús, porque sabían que Jesús amaba a esta familia. Yo me imagino, viajando un poco en esa historia, cómo las horas de espera de María y Marta se convirtieron en días. Días que pasaron, horas que pasaban sin que hubiese ninguna señal de la llegada del maestro. Mientras Lázaro, su hermano, está cada vez más grave de la enfermedad. No había ninguna duda de que Lázaro estaba ya a punto de morir. Pero ¿dónde estaba Jesús? Quizás María y Marta decían, ¿será que le habrán dado el mensaje? ¿Habrá recibido Jesús el mensaje que le hemos mandado? ¿Será que no le dieron con exactitud? ¿No le dijeron con exactitud que la enfermedad era grave? ¿O será que simplemente ignoró y no le importó al saber que al que ama está enfermo? Mientras estas mujeres estaban ahí vigilantes, sentadas junto a la cama posiblemente de Lázaro, de pronto Lázaro cerró sus ojos bajo el poder de la muerte. Las hermanas, aún más afligidas. Y yo puedo imaginarme a María y a Marta diciendo una a la otra, quizás con una voz suave, quizás ya de haber derramado algunas lágrimas. No entiendo esto. No lo entiendo. Yo creía que Él nos amaba. ¿Por qué nos habrá abandonado así? ¿Por qué? Me imagino esa escena. Y es que siempre los seres humanos tenemos la costumbre de querer con nuestra mente finita y nuestra mente limitada comprender el accionar de un Dios que es infinito. Un Dios que no tiene límites en sabiduría, en poder. Y el resultado de querer llegar a la exactitud y querer entender ese poder ilimitado de Dios es que muchas veces nos sentimos frustrados, nos sentimos dolidos y hasta muchas veces nos resentimos contra Dios porque no encontramos una respuesta a lo inexplicable. Vuelvo y recalco, esta familia era amada por Jesús. Esta familia, Jesús la amaba. Pero cuando Él recibe la noticia de que Lázaro está enfermo y que esa enfermedad es grave, la Biblia me dice a mí que Él no se fue inmediatamente para la casa de Lázaro, sino que se quedó todavía 2 días más ahí en el lugar donde estaba. Póngase de ejemplo usted, si tal vez tiene algún familiar enfermo y a usted por llamada telefónica le avisan: mira, se murió tu tío, se murió tu abuelo, se murió tal persona, quizás aunque no sea su familia, pero es conocido. Usted en ese mismo instante al menos hace preparativos y dice: ahí voy a estar por la noche acompañando a esa familia. Pero si es alguien más cercano, se dice: bueno, a partir de este momento yo dejo lo que estoy haciendo y me están ocupando en otro lugar para poder quizás dar una palabra de ánimo, para ver qué me pongo a hacer ahí de oficio, porque son momentos difíciles. Pero Jesús no. Y usted puede pensar, imagínese, Jesús amaba a esta familia, imagínese a aquellos que no amaba. Pero es que Jesús nos amó a todos por igual. Entonces, a través de esta historia, quiero que comprendamos que en la vida, cuando parece que nada tiene sentido, eso que muchas veces nos hace creer, nos hace pensar que ya nada tiene sentido, que Dios se tarda, déjeme decirle que no es tardanza. Tampoco es que Dios no nos ame. ¿Sabe qué es? Es que Dios tiene un propósito en nuestras vidas y en ese problema y en esa enfermedad. El texto que hemos leído nos muestra quizás algo contradictorio, por así decirlo, porque cuando sus hermanas mandan a llamarlo, él se quedó todavía 2 días más en el lugar donde estaba. Quizás no fue la reacción que la gente hubiese querido que Jesús tuviera, pero es que vemos dos detalles bien importantes. Una, que ya lo hemos recalcado, que Jesús amaba a esta familia. Y otra, es que la enfermedad de Lázaro y también, oiga bien, incluso su muerte, tenía un propósito perfecto para el Señor. Porque Jesús sí dio una respuesta, pero quizás no era la que la familia estaba esperando. Porque déjeme decirle que cada vez que usted y yo nos acercamos a Dios en oración, tenemos quizás más de alguna petición a la que esperamos una respuesta. Pero cuando Dios no responde conforme a lo que nosotros queremos, muchas veces tenemos una actitud de mal agradecidos, tenemos una actitud, quizás nos llenamos de resentimiento, nos volvemos muchas veces cristianos caprichosos. Pero Jesús fue claro y Él les dijo: miren, esta enfermedad no es para muerte, sino para la gloria de Dios, para que el Hijo de Dios sea glorificado en ella. Entonces no era que Dios se tardaba, no era falta de amor. Por lo cual Jesús no respondió inmediatamente a ese llamado, sino que era el propósito del Señor para que Dios fuese glorificado a través de esa enfermedad. Y Dios no iba a dar ahí explicaciones de sus propósitos. Hay cosas que en vida, quizás hoy, nadie podrá explicarte. Porque a veces la percepción del ser humano plantea preguntas que la mente no puede contestar. Quizás, y siempre se asocia que si le pasa algo malo, es porque hicimos algo malo. Es por eso que a veces decimos: ah, ese está enfermo, ese tiene una crisis en su familia, hay un drama quizá familiar, hay una escasez financiera, hay sufrimientos, lo están estafando, lo están traicionando, tuvo ese accidente. Y todas esas clases de males que pasan, muchas veces decimos: ah, es que esa persona es mala, se lo merecía. A veces hasta eso podemos declararlo en falsedad, porque vivimos en un mundo injusto, porque vivimos en un mundo malo. Pero es indispensable aceptar y entender que aunque sirvamos a Dios, la vida también en más de alguna ocasión nos golpeará. Otra de las lecciones que podemos aprender es que en ese tiempo de aflicción, Dios puede guardar silencio. Pero ¿sabe qué? Él nunca nos va a abandonar. El silencio de Dios no significa que Él nos abandone. Yo sé, y nos ha pasado en quizás muchas ocasiones, que a veces uno hace una pregunta, que a veces uno quiere una respuesta inmediata, pero a quien le estamos preguntando algo hace silencio. Y al ser humano no le gusta esperar. No nos gusta esperar. Si usted va a un restaurante y se tardan en servir la comida, yo creo que no regresa, porque usted quiere, más si lleva hambre, que lo atiendan rápido. Y a veces así nos pasa con Dios. Medio hacemos una oración de 5 minutos y queremos que ya al instante Dios responda. A veces Dios no trabaja así y a veces eso nos cuesta entender. La historia continúa. Más adelante dice la palabra de Dios en el versículo 11 en adelante, del mismo capítulo 11. Dicho esto, les dijo después: nuestro amigo Lázaro duerme, pero voy a ir a despertarle. Entonces los discípulos, cuando él dijo la palabra duerme, dijo: bueno, entonces está soñando que está. Y le dijeron: Señor, si duerme, sanará. Pero Jesús decía esto acerca de la muerte de Lázaro, y ellos pensaron que hablaban de reposar del sueño. Entonces Jesús ya les habló con más claridad y les dijo: Lázaro ha muerto. ¿Y quién se va a alegrar que alguien que uno ama se muera? Pero Jesús dice: y me alegro por vosotros, de no haber estado allí para que creáis, mas vamos a Él. Eso nos cuesta entender que a veces tenemos que pasar por ese desierto de la prueba, por ese valle de sombra de la enfermedad, por esas situaciones que el ser humano no quiere atravesar, porque a veces pensamos que Dios nos ha abandonado, porque a veces pensamos que como Dios ya está en silencio, ya no hay nada más que hacer. Pero podemos ver algo maravilloso, algo especial. Jesús quizás no estuvo físicamente presente en la casa de Lázaro. Quizás sí, María y Marta habían sentido que Jesús les había abandonado, porque Él no había ido ni cuando estaba vivo todavía, que estaba enfermo. O sea, una visita de doctor como las conocemos nosotros acá, que uno va, lleva un juguito y hasta ahí nomás, por lo menos ya fuimos. Jesús no hizo eso. Oiga bien, Jesús no fue a la vela de Lázaro. Jesús ni tan siquiera fue al entierro de su amigo. Vale que lo amaba, pero no fue ni al entierro. Quizás alguno más, alguno dijo así en ese tiempo. No fue en el entierro. Había quizás una justa razón para que tal vez María y Marta dijeron: bueno, esto no tiene sentido. Nada de lo que está pasando aquí le encontramos un sentido. Porque Jesús no había llegado ni a sanar a su hermano, ni a acompañar a la velación, ni mucho menos como acompañar al entierro. Pero Jesús conocía perfectamente todo lo que estaba ocurriendo en esa casa. Sabía que Lázaro no solamente estaba enfermo, sino también que ya había muerto. Déjeme decirle que Dios lo sabe todo en su vida. Él ve esos momentos en los que quizás nadie le ve llorar, pero Dios sí sabe que ahí, mientras usted quizás intenta descansar, intenta dormir por las noches, cuando quizás no está papá, no está mamá, no hay nadie de la familia, usted derrama sus lágrimas, posiblemente incluso delante de la presencia de Dios. Quizás nadie sabe el proceso que usted lleva porque tiene miedo compartirlo con alguien. Dios sí lo sabe, y no es que Dios le haya abandonado. Dios sí le conoce. Amigo que me escuchas en esta hora, Dios conoce todo de ti. Dios sabe que mientras andas quizás bajo los efectos de la droga, del alcohol, tú te sientes el hombre más poderoso de la comunidad, el hombre más poderoso del vecindario. Pero Él sabe también, y Él te ve en esos momentos cuando ya no hay ninguna sustancia en tu cuerpo. ¿Cómo sientes la soledad? ¿Cómo derramas tus lágrimas al saber el daño que estás ocasionando? Él te conoce, y esta mañana hay una esperanza para ti. Dios no te abandona. Él sabe lo que estás pasando, pero Él espera de que tú vengas, te rindas, te humilles, reconozcas que el vicio no te va a seguir produciendo nada bueno. Él espera que reconozcas que lo que hoy quizás estás sembrando puede ocasionar un daño, no solamente en lo físico, sino también en lo espiritual. ¿No te has cansado de ver cómo todo se está destruyendo? ¿No te has cansado de ver cómo un par de amigos de los que antes tú departías con ellos ya se fueron sin Dios y sin esperanza? Hay alguien que puede transformar vidas. Hay alguien que nunca nos abandona. Y ese es Jesús de Nazaret. En nuestros momentos de angustia y de dolor, puede haber silencio, pero nunca abandono de parte de nuestro Dios. A veces, incluso nosotros no lo vemos. Incluso a veces puede hacer que ni lo sientas.
1: tú te postras, tú arrodillas, tú que quizás crees en Dios, te congregas en una iglesia, te presentas delante de Él, no sientes nada. Pero sabe que Él siempre está ahí. Porque a veces el desánimo nos hiere también nuestra fe. Porque a veces el desánimo llega a poner duda en nuestra mente. Si algo de podemos estar seguros en esta mañana es que nuestro Señor nunca es indiferente a nuestras angustias. Él siempre está ahí, esperando a que nos sometamos a Él, esperando a que nos humillemos, a que llevemos esas cargas hacia Él. No sé qué tal vez es lo que tú estás enfrentando hoy. ¿Qué es eso que para ti no tiene sentido? No lo sé. Pero Dios no espera que entiendas lo que estás pasando. Lo que sí Dios espera es que confíes en Él. Dios espera que descanses en Él. Dios espera que sigas esperando en Él. Dios espera que te declares totalmente dependiente de Él. Dios quiere que esperes su voluntad. Dios tiene un plan. Él nunca hace nada sin sentido y sin propósito. Nada está fuera de su voluntad. Pregúntate por un momento si es que Dios quiere, a través de ese problema, a través de ese proceso, hacerte crecer en fe y en paciencia. Si viésemos nuestros problemas, el proceso de esa forma, pudiésemos decir: Señor, haz tu voluntad. Pero en la desesperación, muchas veces abortamos el proceso de Dios. Abortamos el propósito de Dios. Dios quiere hacerte fuerte en la fe. Dios quiere hacerte fuerte en paciencia. Él quiere que experimentes de verdad el consuelo en Él. Quizás eso que estás pasando, Él quiere usarlo para llevarte a un nivel espiritual más alto. Pero muchas veces, repito, abortamos el propósito de Dios cuando nos llenamos de impaciencia. La tercera lección que podemos aprender de esta historia es que los tiempos de aflicción son usados por el Señor como oportunidades de salvación. Podemos comprender y tenemos que reconocer que los tiempos de aflicción y tardanza, entre comillas, el Señor los usa para confrontarnos con algunas realidades. Que si no fuese por esa enfermedad, que si no fuese por ese problema, no las enfrentaríamos. Quizás, por ejemplo, nuestra fragilidad humana, quizás nuestro destino eterno. Hay gente que quizás no lo va a comprender hasta que se llegue el momento. Hoy el Señor nos dice las palabras que le dijo a Marta: Marta, si puedes creer, verás la gloria de Dios. Para concluir, viajemos un momento en nuestra mente en esa historia. Jesús no va cuando está enfermo, Jesús no va a la velación, Jesús no va al entierro. Llega después de que Él tiene 4 días, 4 días de que lo han sepultado, de que lo han enterrado. Jesús dice que al estar ahí Jesús lloró. Y conmovido dice la palabra de Dios que fue al sepulcro. Y el sepulcro era una cueva y tenía una piedra puesta encima. Y da una orden:
0: Porque cuando alguien conmueve, cuando alguien conmueve el corazón de Dios, algo tiene que pasar. Cuando alguien espera pacientemente, Dios dice: hijo, hija, aquí está tu premio, aquí está tu respuesta. Cuando alguien no se desespera en el proceso, aleluya, Dios dice: hija, he visto, hijo, te he visto cómo has resistido. Entonces quiero darte una palabra, y la palabra que Jesús le da a Marta es: Marta, si crees, si puedes creer, verás la gloria de Dios. Dios lanza una palabra y dice: quitad la piedra. Y Marta, la que estaba ahí, todavía quizás un poco incrédula, y era hasta cierto punto valioso, Marta le dice: Señor, pero ya son 4 días. Lo que hay ahí es un mal olor. Lo que hay ahí es un cuerpo en descomposición. Y por eso es que Jesús expresa esas palabras. Déjeme decirle, en esta mañana, usted que me está escuchando, en esos tiempos de aflicción y angustia, en los cuales pareciera que Dios no llega, en los cuales parece que Él no está, en los que parece que tal vez Él no nos escucha, es cuando más debemos de creer, de confiar. Porque si podemos creer, veremos la gloria de Dios. Podemos estar seguros que Él no llega tarde, aunque quizás así lo parezca ante nuestros ojos. Creer en medio de la tardanza es confiar en que la gloria de Dios está en camino. Si tú que me estás escuchando en este momento estás pasando por este momento de aflicción, de dolor, quizás y la espera te hace pensar que Dios no está, que Dios no escucha, que ya se tardó, hoy el Señor te recuerda que la fe verdadera se mantiene firme aún en esa tardanza. Aún cuando todo hiede a muerte. Aún cuando otros no entiendan lo que Dios está haciendo. Jesús en ese momento no niega la realidad del sepulcro, de la muerte, pero declaró una verdad mayor. Y eso es lo que Dios hace. Si puedes creer, verás la gloria de Dios. Porque no hay enfermedad que sea más grande que el poder de Dios. No hay problema que sea más grande que el poder de Dios. No hay proceso que sea más grande que el poder de Dios. Este día, esta mañana, quédate con esta palabra en tu corazón. Cuando nada tiene sentido, creer es la clave. Cuando nada tiene sentido, confiar en Dios es lo que puede hacer en nuestra vida que el panorama, que el ambiente cambie. Porque si creemos, podemos ver la gloria de Dios en nuestras vidas. Te doy gracias, Señor, en esta mañana por esta oportunidad tan especial que me has concedido de poder exponer y presentar tu palabra a través de este espacio Aliento de Vida. Yo te doy gracias por tu respaldo hasta este momento. Te doy gracias por la palabra que has enviado a mi vida y a cada uno de mis hermanos, hermanas, amigos y amigas que han escuchado en este momento, Señor, tu palabra. Llega ahí y consuela, donde hoy quizás hay llanto, donde hoy quizás hay desaliento, donde hoy quizás, Señor, hay situaciones difíciles. Oramos para que tú seas obrando. Oramos para que tú seas, Señor, fortaleciendo. En el nombre de Jesús de Nazaret. Gracias, Señor. Amén.

su pecado, que Dios no lo encontrará. Si te remontares a las estrellas, desde allá te derribará Jehová. Y si te fueres a lo profundo del mar, allá está el ojo de Jehová. Escuchemos.

0: Vamos a abrir nuestra Biblia, si usted puede hacerlo, tiene el teléfono a la mano ahí con la Biblia. Puede buscar ahí el libro de Jonás. Libro del profeta Jonás. En el capítulo 1 vamos a estar leyendo los primeros 3 versículos de este capítulo. Dice la palabra de Dios. Si usted esta mañana puede ahí leerla conmigo, hágala. Si no, ahí solamente comparta o escuche y crea que lo que va a estar escuchando en estos momentos es palabra de Dios. Jonás capítulo 1, del versículo 1 en adelante, dice la Biblia, honrando al Padre, al Hijo y al Espíritu Santo. Vino palabra de Jehová a Jonás, hijo de Amitai, diciendo: levántate y ve a Nínive, aquella gran ciudad, y pregona contra ella, porque ha subido la maldad delante de mí. Y Jonás se levantó para huir de la presencia de Jehová a Tarsis, y descendió a Jope, y halló una nave que partía para Tarsis, y pagando su pasaje, entró en ella para irse con ellos a Tarsis, lejos de la presencia de Jehová. Gracias te doy, Señor, esta mañana por esta gran oportunidad que tú me brindas de estar, Señor, una vez más acá en esta cabina de radio, dispuesto, Señor, y con la motivación de poder compartir tu palabra. Esta mañana utiliza mi vida como ya lo has hecho en ocasiones anteriores. Habla primeramente a mi vida y también, Señor, a cada oyente, a cada persona que donde llegará, Señor, esta transmisión, esta predicación. Sé tú ahí, Señor, hablando con tu palabra. Te damos toda la gloria, toda la honra a ti, Señor. Amén y amén. El costo de un pasaje. El profeta Jonás era contemporáneo de Oseas y del profeta Amós en Israel. Lamentablemente era un tiempo donde Israel estaba en rebelión contra Dios. Y había una ciudad que se llamaba Nínive. De los enemigos odiados de Israel. Nínive era la capital de Asiria. Y los asirios eran conocidos por su maldad con sus rehenes y gente conquistada. Cuando conquistaron los asirios, ellos eran tan feroces que violaron a las mujeres conquistadas, asesinaron a sus hijos, los desmembraban, y los libros históricos cuentan que los asirios eran tan crueles que escribían en un muro con la sangre de sus víctimas. Así que cuando Dios le dice a Jonás: yo quiero que vayas y le prediques a Nínive, eso estaba bien para Jonás porque era personal pregonar en contra de la maldad de este pueblo. con el cual Jonás tenía algo personal, como todos los israelitas contra los asirios. Pero hay algo claro también en la orden que Dios le da a Jonás. Porque Dios le dice: yo quiero que prediques, que vayas a pregonar, que les vayas a hacer saber lo malo que están haciendo, que ya la maldad llegó hasta mí. Pero el problema es el mensaje que lleva, no solamente una acusación, no solamente un mensaje de condenación, sino que les dice: mira, quiero que les digas que si se arrepienten, yo los voy a perdonar. O sea, estaba hablando de los mismos que habían decapitado a muchos israelitas. Eran temidos, eran odiados. Y Dios en su gracia les iba a dar una segunda oportunidad si Nínive se arrepentía. En otras palabras, mira, Jonás, si tú predicas el mensaje y lo haces de la manera correcta, todos los ninivitas se van a arrepentir y yo voy a traer un avivamiento a la ciudad. Eso a los oídos de Jonás, a pesar de ser profeta, no sonaba nada bien. Y ahora Jonás tiene dos problemas. El primero es que si Jonás predica y los ninivitas se arrepienten, él va a sentir que traiciona a su pueblo israelita. Y eso le iba a traer consecuencias con su pueblo. Y no era que no lo iban a invitar a predicar, sino que a través del mensaje de Jonás, él iba a ayudar a preservar con vida a este temible pueblo de los asirios, de la cual decíamos que la capital era esta ciudad, Nínive. Ahora, el otro problema de Jonás era que si no se arrepiente ni reciben el mensaje de la vida de Jonás, la vida misma del profeta corre peligro. Porque yendo ahí a predicar, a pregonar lo que Dios le había dicho, los ninivitas descuartizaban a los profetas. Especialmente, oiga bien, si traían un mensaje de confrontación. Y mucho más peor si eran israelitas. Así que, solamente con esta pequeña introducción, yo sé que a veces criticamos bastante a Jonás, juzgamos mucho al profeta. Pero es que en cualquiera de los casos, quieras o no, Jonás estaba entre la espada y la pared. No quiere predicar, no quiere que se arrepientan y no quiere cumplir con su asignación. Entonces, él se bloquea y crea en ese bloqueo una tercera opción. Esa tercera opción es algo que no debía hacer nunca: escapar. Y en ese escape, él deja ver que él no acepta lo que Dios le dice. Él se rebela. Encuentra un barco hacia Tarsis. Compra su boleto. Y se sube a bordo. Permítame en los siguientes segundos dibujarle un mapa en su mente. Nínive estaba a 900 kilómetros de Israel. Y Tarsis es una ciudad de Europa, región de España. Está a 4.000 kilómetros al oeste. O sea, que literalmente Jonás estaba escapando. A 900 kilómetros estaba la voluntad de Dios. Pero a 4.000 kilómetros en dirección contraria no está la voluntad de Dios. Un hombre, en vez de estar dispuesto a correr 900 kilómetros hacia la voluntad de Dios, está dispuesto a correr 4.000 fuera de la voluntad de Dios. Eso no se aleja mucho a la realidad del ser humano hoy en día. Porque la salvación para el ser humano, el regalo precioso que Dios quiere darle al ser humano, está accesible al alcance de una oración, al alcance de una confesión de fe de todo corazón. Pero el ser humano no quiere acceder a ella. Andan rondando por el mundo, dejando que el mundo le golpee, dejando que el mundo le llene de falsedad. Y por ahí se va, y hay mucha gente que se muere dando vueltas. Cuando al alcance de una oración estaba su salvación. Ahora, vamos a aprender algo especial de esta historia. Porque lo primero que vamos a aprender es que siempre que vamos en contra de la voluntad de Dios, el viaje por la vida es más largo. Cada vez que nos movemos de donde Dios quiere que estemos o quiere enviarnos, todo esto te va a llevar mucho más lejos de lo que quizás estabas planificando en tu vida. Cada vez que desobedeces a Dios, tienes un viaje mucho más largo, mucho más pesado. Y no necesariamente muchas veces lo que nos está pasando tiene que ver con el enemigo o tiene que ver con algo que hay. El viernes pasado hablamos de que si estamos bajo el radar del enemigo, de que si estamos siendo observados por un enemigo que tiene estrategias. Pero muchas veces lo que está pasando en nuestra vida no tiene que ver con el enemigo, sino con las malas decisiones que hemos tomado. Quizás no necesariamente es ministerialmente hablando o un lugar geográfico donde estamos. A veces Dios nos manda a cortar algo en nuestra vida. Algo que está siendo tóxico, algo que está siendo dañino, algo que está siendo perjudicial. Esto puede ser quizás un empleo. Esto quizás puede ser una relación amorosa. Y cuando no lo hacemos, comenzamos a viajar en dirección contraria. De modo que nos alejamos de lo que Dios quería. Y nuestro viaje comienza a ser más largo. Salomón decía: confía en el Señor con todo tu corazón y no te apoyes en tu propio entendimiento. Reconócelo en todos tus caminos y Él enderezará tus sendas. O sea, uno no puede hacer las cosas a nuestra propia manera y hacerlas de tal forma y esperar estar en la voluntad de Dios y no acarrear consecuencias. No. Desde el momento que usted y yo tomamos la decisión de ignorar la palabra de Dios. Porque muchos de nosotros no es que no conozcamos o es que no seamos ignorantes. No. En más de alguna ocasión hemos escuchado versículos que nos confronta. Pero seguimos yendo en contra de esa confrontación. Seguimos viviendo nuestra vida lejos de la voluntad de Dios. Y muchas veces vivimos confiados y decimos, no, pero la verdad es que no creo. Muchos lo hacen. Ah, y porque muchos lo hacen. Y porque muchos van ahí, usted cree que no va a tener consecuencias. Volvemos a Jonás. Ese millaje adicional que él corrió, que él avanzó o quería avanzar, Dios se lo quería evitar. O sea, los 40 años que Israel pasó en el desierto no son obligatorios para todo el mundo. Pero vemos a un Dios que los pudo llevar directamente a Canaán. Pero fueron ellos, fue Israel con sus decisiones que dieron vueltas en el desierto por 40 años. Ah, fueron sus malas decisiones, fue la rebeldía de ese pueblo. La voluntad de Dios jamás fue ese desierto. Eso es opcional. Esa es la decisión. O sea, la decisión de Dios no es que usted tuviese tantos problemas en su familia como los tiene. El problema fue nuestra decisión. El problema fue que usted decidió mal. No pudo esperar la voluntad de Dios. No confirmó si eso era lo que Dios quería para usted. Siempre que desobedecemos a Dios, el camino se va a volver largo, pesado. Y hay gente que le va a tocar vivir así. Por no esperar, por no obedecer. Ahora, tanto como el viaje en sí es largo, el regreso también será bastante largo. No es fácil, porque cuando nos damos cuenta y aceptamos que tomamos decisiones fuera de la voluntad de Dios, fíjese usted, al igual que Jonás, cuando él se da cuenta, cuando le pasa todo lo que le pasó, él se da cuenta y dice, él tenía que regresar 4000 kilómetros entre regresar a la voluntad de Dios. Y a eso había que sumarle los 900 kilómetros de donde él tenía que ir a predicar. Aproximadamente eran 8900 kilómetros que le faltaban ahora a Jonás para el cumplimiento del propósito de Dios. Ahora, para darle algunos ejemplos, hay gente que se aleja de Dios por mucho tiempo y están viviendo las consecuencias de la desobediencia, del pecado. Y viene delante de Dios a decir, lo siento, Señor. Y creen que por venir a llorar ante un altar, las consecuencias se le van a quitar. ¿Quieren que de repente ya el problema ya no esté? No. Es que el regreso será largo también. Y este es un mensaje que quizás no va a agradar mucho, porque usted va a decir, entonces, ¿dónde está que Dios sí perdona? Sí, que Dios perdona, hermano. Si usted viene y anduvo por el mundo pecando y divirtiéndose y siendo de abominación para Dios, usted viene y le pide perdón a Dios. Sí, está bien. Ah, pero quiere que Dios le sane el SIDA, ¿eh? Quiere que Dios arregle su matrimonio después de todo lo que hizo y deshizo en el mundo. ¿Quiere que Dios restaure a sus hijos? Ay, hermana. El problema es
1: Es que la cosa no funciona así.
0: Y no es que yo le esté quitando, hermana, a usted que no tenga fe, no confíe en Dios. Pero es que no se trata solo de llorar. Hay matrimonios a nuestra manera y no a la manera de Dios. Entonces cuando quizás el inconverso viene un día a la iglesia, nos toca su corazón, se convierte y ahora crece. Y ya queremos ser una familia espiritual sin trabajar en la reedificación. No se puede. Hay personas que, hablando así, matrimonialmente hablando, pasan peleando toda la semana. Y creen que con una cenita, es como que, por ejemplo, usted discuta algún tema, alguna situación, y usted lleve flores, una cenita, y usted cree que así se va a arreglar el problema. Pruébelo. Pruébelo, que las hermanas son cosas serias. No. Una vida, una consecuencia llena de malas acciones, no se va a arreglar con una cenita o con un par de flores. Cuando cometemos errores y decisiones financieras, dice el hermano, tengo esta deuda por una mala decisión que tomó, y dice, voy a empezar a diezmar para que Dios salde esa deuda. Y empieza y diezma un mes. Y con eso queremos que ya Dios borre nuestro archivo de deuda. Ay, Señor. El desastre que hemos hecho. Eso. Y después venimos y decimos, si yo estuve diezmando, si yo estuve colaborando y eso, no, y llega a la conclusión que eso de diezmar no funciona. Ah, no, es que usted quería agarrar eso para que Dios le quitara las consecuencias de su mala decisión de enjaranarse, de hipotecar su casa. No, hermanos, es que hacer cosas fuera de la voluntad de Dios va a traer consecuencias. Cuando muchas veces ponemos los trabajos primero y descuidamos nuestra familia y tenemos años de desconexión, puede ser que si lo reconozcamos en algún tiempo, pero el viaje de reedificar esos años, mira, hay gente que se va y lamentablemente se ha ido fuera de la voluntad de Dios. Se ha descuidado de la esposa, del hijo, de las hijas, o incluso del esposo, si es la hermana que se fue. De repente viene ya posiblemente y quiere encontrar todo y reedificar todo en una noche, en un día. No, eso le va a costar tiempo. Porque los hijos ya están grandes. Y cuando nos alejamos 4.000 kilómetros, no podemos arreglarlo con un ajuste menor. Que solamente en nuestra mente puede estar que funciona. En cualquier cosa que usted y yo hayamos decidido mal, hay que arreglarlo. Dios no puede bendecir una construcción que tiene malos fundamentos. No, no podemos estar construyendo algo a medias y esperar la bendición de Dios. Hay que ver dónde está el problema. El problema real. El costo de un pasaje. Mire, yo no sé si voy a terminar el tema hoy, pero si no lo termino hoy, lo termino el próximo viernes. Pero siempre que desobedecemos a Dios, el viaje por la vida se hace más largo. El problema es que el regreso también es largo. Quizás el doble de lo que nos costó alejarnos de la voluntad de Dios. Jonás, cuando fue a Tarsis, y no quiero ir a la carrera por el tiempo, no, si no puedo terminarlo hoy, no voy a la carrera. Si Cristo viene en esta semana, usted se queda con los puntos que voy a tocar hoy. Pero si Dios nos da la oportunidad de vida y si Él no viene, vamos a terminar el próximo viernes. Pero Jonás dice la palabra de Dios que... Oiga bien lo que dice. Y Jonás se levantó para huir de la presencia de Jehová a Tarsis, descendió a Jope. Halló una nave que partía para Tarsis. Ah, y no le pagaron su pasaje. O sea, nadie se lo regaló. Él tuvo que pagar su pasaje. Si tú y yo, si nosotros decidimos irnos a Tarsis, nosotros pagamos los gastos. Cuando huimos de la voluntad de Dios, nosotros pagamos ese pasaje. Si nos atrevemos a desafiar a Dios, nosotros pagamos el transporte. Dios estaba mandando a Jonás a Nínive con todo pagado. Todo tenía. Ya Dios había preparado el camino. Y eso lo vemos al final, cuando Nínive se convierte. Cuando Nínive se arrepiente. Pero Jonás decide ir en contra de la voluntad de Dios y ahí tiene que sacar él de su bolsa. Si vamos dentro de la voluntad de Dios, Él tiene ya todo resuelto, hermano. Si usted va viviendo su vida en la voluntad de Dios, en el propósito de Dios, usted no tiene por qué preocuparse. Y eso es lo que muchos no entienden. Y eso es lo que muchas veces nos dicen. Fíjate que yo quisiera tener esa paciencia que vos tenés. Yo quisiera tener esa tranquilidad que vos tenés. Que aunque esté con esto y lo otro, te veo tranquilo. Es que, hermano, eso es vivir en el propósito de Dios. Cuando vivimos dentro de la voluntad y el propósito de Dios, el mundo se puede estar derribando allá afuera. Pero usted sabe que está en la voluntad de Dios y que Dios va a suplir todo. En el momento en que usted dice, vaya, ahora ya sí que me acabé todo. Ahora sí que ya me terminé todo. Ya agoté todo lo que tenía. Entonces Dios ve y dice, bueno, este es mi hijo. Esta es mi hija. A pesar de todo, se ha mantenido en mi propósito. Se ha mantenido en mi voluntad. Le voy a bendecir para que siga ahí. Le voy a dar esto para que siga. En cambio, cuando no vivimos en la voluntad y el propósito de Dios, cuando ya nuestras fuerzas se acaban, allí llega el enemigo. Ahí ya no llega Dios, ahí llega el enemigo. Empieza a inyectar desánimo en tu mente, ansiedad, depresión. Te vuelves una persona espiritual raquítica. Terminas abandonando a Dios. Terminas dejando el camino de Dios. Terminas de orar. Ya no ayunas, ya no lees la Biblia. Y te encuentras ahí en una relación disfuncional con Dios y amando todo lo que el mundo te da, todo lo que el mundo te ofrece. Por eso cada día que pasa alejándonos de la voluntad de Dios es un día que nos vamos acercando más a Tarsis, más al mundo, más a la condenación. No permitamos eso, iglesia. Aprendamos a vivir de veras en la voluntad, en el propósito de Dios. No estemos pagando pasajes para alejarnos de Él. ¿No ve que le está saliendo caro? ¿No ve que su salud, en vez de mejorar, va empeorando fuera de la voluntad de Dios? ¿No ve que su familia, en vez de arreglarse los problemas, va empeorando? Porque no está buscando vivir bajo el propósito y la voluntad de Dios. ¿Qué más va a esperar? ¿Ah? ¿Morirse sin Dios, sin esperanza? Amigo, amiga que me escucha en esta mañana, ¿no se ha dado cuenta que la vida de lejos de Dios le está costando? Que ya no hay paz, que ya no hay tranquilidad. Ese deseo de quitarse la vida por las noches, eso no es algo normal. Es que la paz se le fue. Es que ya su vida lejos de Dios no tiene sentido. Pero esta mañana, como le digo, y como dije hace un par de minutos, su cambio, al menos de idea, de mente, y estar bajo el propósito de Dios, está al alcance de una oración, de una confesión, de todo corazón, de fe, que usted disponga en su vida, en un momento, entregarle al Señor toda su vida. Ese es el comienzo, para que usted pueda vivir bajo el propósito de Dios. Tres cosas que hemos visto hasta este momento: el caminar fuera de la voluntad de Dios, en desobediencia a Dios, el viaje se vuelve largo, se vuelve pesado. Número dos, el regreso también cuesta. Yo siempre lo digo y lo mantengo: hay gente que se alejó de Dios, pero ¿cómo le cuesta llegar al reconcilio? Y hay gente que, y estamos orando para que Dios haga una obra y esas personas puedan reconciliarse, puedan venir a Dios. Pero fíjese que lamentablemente hay gente que cayó de la gracia, cayó del evangelio, que ya no va a regresar más. Porque sabe que el camino es largo. Y se van a perder, lamentablemente. Otra de las cosas que hemos visto es que el pasaje lo pagamos nosotros si vamos fuera de la voluntad de Dios. Muchas veces nos encontramos en un emprendimiento, en un negocio que Dios nunca nos mandó. Y no nos va a ir bien porque no estamos tomando en cuenta a Dios. Número cuatro. Número cuatro que yo le quiero mencionar en esta hora es que cuando algo se mantiene de manera permanente, hay que abrir los ojos. Mire, todos podemos pasar por una crisis, pero si vivimos permanentemente en una crisis, ahí hay que abrir los ojos. Quizás la crisis sea financiera. Quizás la crisis sea la salud. Mire, a veces tenemos una temporada de enfermedad y eso todo lo podemos pasar. Pero si salimos de una enfermedad y caemos en otra, hay que ver realmente nuestra vida espiritual, nuestra vida emocional, nuestra vida física. ¿Dónde están esas raíces? ¿Dónde está la raíz de ese problema? Hay gente que tiene deudas ahí, por allá, deudas por aquí. La tarjeta las tiene ya en modo rojo. Gente que no haya paradero con uno, con otra. Y le echamos la culpa al diablo y el diablo... ¿Yo qué tengo que ver ahí? Personas que van de iglesias en iglesias, siempre salen mal, siempre salen hablando. Nunca, aquí no hay amor, aquí el pastor no está, aquí, y empieza la quejadera. Es que aquí no me miran, no me toman en cuenta. Entonces, debemos analizarnos nosotros. Porque no es algo normal que yo visite 5 iglesias y salga con la misma queja. Entonces ahí abramos los ojos y veamos, ¿será que el problema soy yo? Entonces algo tengo que arreglar en mi vida. Algo tengo que solucionar en mi vida. Vea en su vida, ¿qué es lo que se está de una manera permanente, de una manera crónica? Dice la palabra de Dios que Jonás trató, o sea, él prácticamente, él dijo, no, yo esto no lo quiero. Quizás tenía muchas razones en su lógica, quizás tenía muchas cosas en que justificarse, sí, yo a esta gente no la quiero, yo a esta gente la odio, mira cómo son de feroces, han violado muchas mujeres y todavía Dios les da la oportunidad, pero es que en el plan y la misericordia de Dios nosotros no nos podemos justificar. Dios tiene un plan redentor para toda la humanidad, si usted quiere lo acepta, pero usted lo decide. El caso es que muchas veces decidimos mal sin examinar las consecuencias, sin examinar qué es lo que puede pasar en nuestra vida.

los que estamos decidiendo mal. Y la tempestad se ha levantado, consecuencia de nuestras malas decisiones, consecuencia de nuestras malas acciones. Abramos los ojos, veamos alrededor. Si es que estamos huyendo del plan, del propósito de Dios. Y por eso es que estamos así como estamos. Y por eso es que no avanzamos. Si eso está pasando en su vida, aunque el regreso sea largo, le conviene regresar a Dios. Le conviene que nos enfoquemos nuevamente en su voluntad. No sigamos huyendo de ese propósito que Dios tiene para nosotros. Padre, en esta mañana te doy gracias por esta oportunidad tan especial que me has dado de poder compartir tu palabra en esta mañana. Gracias por este tiempo especial en el cual, Señor, sé que tú has hablado a mi vida y hablado también, Señor, a cada persona que ha estado ahí conectado, conectada a este programa. Permítenos, Señor, analizar nuestra vida, poder, Señor, tomar en cuenta tu palabra para que podamos, Señor, avanzar, para que podamos en ti encontrar, Señor, fuerzas nuevas, para que podamos en ti, Señor, encontrar la sabiduría. Gracias, Señor, esta mañana. En el nombre de Jesús.

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Padre Celestial, le doy gracias por este nuevo tiempo. Gracias, mi Dios, por esta oportunidad tan grande que se tiene, por poder entrar ya con esta bendición tan especial, Señor. Pedimos la bendición de lo alto, pedimos a que usted nos pueda seguir llenando de ese conocimiento que todos nosotros necesitamos, oh Dios. Gracias por esta noche que también ya la vivimos, ya la transitamos. Hemos tenido la experiencia de haber descansado muy bien. Hemos sido guardados, oh Dios, de alguna pesadilla, de algún mal que pudiera llegar. Ha sido todo en esa normalidad que se necesita que pueda haber pasado, Señor. Pero también oro por aquellos que tal vez no han podido dormir, no han podido descansar al 100%. Su cuerpo se siente agotado, se siente cansado, Señor Jesús, y sobre todo con esa ansiedad que de alguna manera le está afectando. Pero ahora pedimos, oh Dios, que sea usted también ayudando a los suyos, sacándolos adelante en el nombre de nuestro nombre, que es sobre todo nombre, en el nombre de Jesús. Vengo orando en este momento, Padre Celestial, por la vida de mi hermana Milagro de Cálix. En este momento, Señor, ahí está mi hermana ya conectándose con la bendición de lo alto. Bendícele poderosamente en su vida, también la de su esposo, la de su hijo. Ahí donde se encuentra mi hermana, Señor, pedimos que sea usted ayudándola y sacándola adelante en el nombre de Jesús. Lo que ella emprenda, lo que ella vaya a hacer siempre en la obra, sea usted también ayudándole y sacándole adelante, mi Dios, en el nombre de Jesús lo pedimos. Brinde siempre esa salida, brinde siempre esa oportunidad que mi hermana necesita. Ayúdele en todo el quehacer de la vida, llenándole con esa gracia redentora que es muy importante que esté a nuestro favor. Vengo orando también, Señor, por mi hermana Marceni Va, en el cual también está pidiendo oración por su hijo José Nelson Pineda Pérez, por liberación de cárcel y por deuda a la vez, mi Dios. En este momento donde se encuentra ahí mi hermana Marceni, Señor, en el nombre de Jesús, pedimos que sea usted brindándole a ella una salida especial, de manera directa, añadiendo siempre ese contenido de solución, de ayuda que siempre se da, Señor, que siempre la estamos ocupando en el nombre de Jesús. Brinda en ella, Señor, y en la de familia esa bendición que tanto se está pidiendo, que tanto se está clamando, que tanto se está presentando, Señor. Rompa esas cadenas de oposición, rompa esos males que están afectando en toda la familia, en la misma hermana, que pueda haber siempre esa prosperidad espiritual, que se pueda regocijar, pueda también decirle a usted que sí se siente bien a pesar de tantas cosas que han pasado en su vida, tantas experiencias, tantos testimonios, mi Dios, que pudieran presentarse. Pero lo importante es que usted, Señor, ha estado velando por su vida, cuidándole, llevándole por senderos de verdad, senderos de bendición, senderos de prosperidad, pero de acuerdo a su voluntad, no provocando algo malo, sino dejando que usted realmente pueda ayudar a los suyos. También vengo orando, Dios, por la vida de mi hermano Josecito Hernández, también por su esposa, hermana Esmeralda de Hernández. En este momento voy exponiéndolos a ellos, Señor, que sean también ellos llevados bajo esa gracia, que sean puestos, Señor, siempre para que ellos puedan recibir la bendición donde quiera que ellos estén, donde vayan ahí, Señor, en ese vehículo, ahí estando en casa o en el lugar de trabajo. Pedimos, Señor, que el amparo y la fortaleza, la protección divina pueda presentarse. Bendícele a mi hermano Josecito, Señor, dele fuerzas para seguir adelante, siempre en esa proyección que él lleva. Ayúdele a ser confortado, tanto espiritual como físicamente. También por mi hermana Esmeralda de Hernández, Señor, que también sea bendecida, sea prosperada, sea llevada en ese bien que siempre usted presenta. Bendícele a su familia ahí en México, en Tamaulipas, Señor, como también a mi hermano Josecito, su mamá, hermana María Medrano, sus tías y tíos, Señor, pidiéndole
que también usted pueda ayudarles, pueda bendecirles grandemente en el nombre de Jesús. También vengo orando, Señor, por mi hermana Reinita Sánchez, en el cual también se está uniendo a través de esta oración, esperando, Señor, que sea usted también ayudándole. Siempre que ese rendimiento esté en base a tener una buena fe, que también esté bajo esa conexión espiritual que tanto se necesita. Tener esa relación y esa comunión con usted es muy importante. Ahí está, Señor, pidiendo oración por la familia pastoral, también por su nieto Cristian, por su vida espiritual y por la salud de mi hermana Reinita Sánchez, Señor, por tiroides y también por el hígado. Oh Dios de los cielos, ahí oramos por la familia pastoral. En este momento, Señor, pedimos la fortaleza. Sabemos el trabajo, la importancia. Sabemos también la responsabilidad que una familia pastoral debe de llevar. No es una tarea fácil y no es de un solo momento, sino una vez entregado a esa línea de trabajo, no puede echar atrás nada, Señor, porque es algo que usted le ha permitido a la familia que pueda vivir en esa línea pastoral. Y en base a eso yo entiendo que su respaldo se hace presente para cada uno de esos miembros que conforman esa línea pastoral, cuidándoles y guardándoles, quitándoles de cualquier mal que pueda venir, Señor. Toda calumnia, toda falsedad de testimonio que puedan llegar. Ahora lo pedimos, Señor, que todos esos males se vayan. Si hubiese algo que estuviera dañando, Señor, ahí en ese aspecto, pido desde ya, Señor, que usted pueda siempre respaldar a lo suyo. Porque los que están dentro de su obra, Señor,

de toda fase de maldad que pudiera venir, en el nombre de Jesús. Oramos por el nieto Cristian, Señor, pidiéndole que sea usted cuidándole, sacándole firme adelante en esa fe, teniendo en cuenta, Señor, que tal vez va creciendo o se va motivando aún más en algo que se necesita, pero que sea también conforme a la gracia suya, bajo el conocimiento de su misma palabra, bajo la dirección que usted pueda presentarle también, Señor. Ahí también exista esa mentalidad inclinada, decidida y entregada para estar en la fase de la bendición. También pido por la vida espiritual y por la salud física de mi hermana Reinita, Señor. Ahí está la tiroides, es una situación incómoda que se da, Señor, en efecto. Todas las enfermedades siempre dan un pronóstico peligroso, de alto riesgo, pero también se presenta la oportunidad para que su poder también se manifieste en gran manera. Y por esta razón, Señor, mi hermana Reinita da a conocer esa petición, y ella está aferrada a que usted, Señor, sanará por completo. Yo lo creo en el nombre de Jesús. Yo lo considero así, Señor, porque hay milagros hechos, porque hay testimonios vivos y eficaz que existen tales situaciones. Por lo tanto, esa tiroide desaparece, ese mal en el hígado también de igual manera, Señor, un órgano muy importante para poder adecuar bien los alimentos, para poder desglosar bien los alimentos, para que todo aquello que venga malo, el mismo hígado se encarga, Señor, de poderlo poner en orden como merece en la parte digestiva. Es un órgano muy importante, mi Dios, en todas las funciones posibles. Es un órgano que es determinante en nosotros también, como los demás, de una forma integral. Pero hay unos que tienen una responsabilidad mayor, Señor, tienen algo que funciona en alta prioridad. Y ahí pedimos, Señor, que sea usted obrando sobre esa situación, que sea usted llenando de fuerzas para mi hermana, y creer que después de algún diagnóstico, de algún suceso, de palabras que un médico terrenal pudiera decirle, que existan palabras, Señor, de esperanza y de bien para que mi hermana pueda recibir esa noticia como tal, en el nombre de Jesús, Señor. Orando por toda su familia, orando por cada uno de ellos, deseándoles siempre ese bien, como debe de ser, Señor Jesús. Vengo orando también, Padre Celestial, por mi hermana Ángela Aguilar, que ahí se encuentra también, mi Dios. Ahí está, en el lugar de Bluefields, Nicaragua, orando por su vida, orando por ese dolor de cabeza que le invade y que le desanima aún físicamente, que pasa bastante tiempo en reposo por lo mismo, por sus rodillas de igual manera, mi Señor. Sea usted también ayudándole, sacándole adelante a mi hermana. Dele ese triunfo que ella necesita en su vida. Dele ese logro como ella siempre lo está buscando, en el nombre de Jesús. Oro por su familia, hablando de sus hijas, como también de sus nietos, de su yerno, de todos ellos, Padre Celestial, que venga la bendición para cada uno de ellos. Apárteles de todo mal, de todo peligro, sus vidas. Ponga en ellos también, Señor, el buen deseo de buscarle a usted. Ponga esa línea, que se den cuenta, Señor, que siempre en usted está la vida, está la salvación. Vengo orando también por mi hermana Gloria de la Paz Hernández, que ahí se encuentra también, mi Dios, ya unida a través de esta oración matutina, en esta entrega, Señor, donde deseamos que todo vaya bien para cada uno de nosotros. Mi hermana está ahí, Señor, también expuesta ante su presencia, indicando esas peticiones que ella siempre tiene, mi Dios. Oro por Herbert Trejo, Señor, también por él, que sea también restaurado espiritualmente, que sea levantado en el poder de su Espíritu Santo, que sea tocado y se dé cuenta que el mejor camino siempre es a través de usted, porque usted es el camino, porque usted es la verdad, usted es la vida, y nadie más podrá ir hacia el Padre sino por usted. Señor, también por ese problema de enfermedad que está atravesando, ese proceso que está llevando, Señor Jesús, sea usted también brindándole desde ya una salida, una sanidad completa. Clamamos de esta manera, Señor, porque para

Para usted no hay nada imposible. No se vuelve difícil, se vuelve fácil con usted, mi Dios. En el nombre de Jesús lo creemos de esa manera. Gracias por estar siempre en esa ayuda, en ese bien. Estamos clamando con toda esa fuerza, con toda la entrega que siempre se necesita, Señor. Y esos riñones ya son cambiados en el nombre de Jesús. Ya son restaurados. Ya son hechos una efectividad en el cuerpo otra vez. Gracias, Señor. Porque usted está ahí, Señor, velando por su vida. Por la vida de mi hermana Gloria de la Paz Hernández. Mira ese ojo izquierdo, Señor. Mira ese problema que ella tiene. Por su columna, Padre Celestial. También por demás situaciones físicas que pudieran estar afectando. Dele fuerzas a mi hermana. Llévala en el bien que siempre se necesita. Toma control sobre su ser. Todo lo que ella proyecte personalmente, para su familia, para el bienestar de los seres queridos. Señor, desde ya permítale que todo vaya bien para mi hermana. Todo lo que ella emprenda, todo lo que ella haga, todo lo que ella se dé en ese plan de su vida, Señor, cualquier área que sea, sea usted ayudándole a mi hermana, que ella pueda tener siempre esa bendición y poder compartir con los suyos, ya sean que estén cerca o estén lejos, como siempre usted lo hace, mi Dios, dándonos también una tranquilidad de bien, dándonos la oportunidad de ser consentidos, por decir así, Señor, porque siempre nos da la oportunidad de disfrutar algo de manera personal. Gracias por ello, Señor Jesús. Orando también por mi hermana Silvia Herrera, también por toda su familia. Estamos clamando que sea usted también ayudándole y sacándole adelante en todas las áreas que en ella puede estar viviendo. Esos procesos que se han dado, oramos, Señor, y cada petición que mi hermana exponga, desde ya pedimos que usted también pueda inclinarse y pueda ver qué parte en las prioridades también se dan para que exista también evolución de los milagros, de las sanidades, de la solución de los problemas, de la provisión, de toda esa ayuda que se brinda de parte de usted. Porque usted es un Dios tremendo en las especialidades que pudiéramos pedir. Usted es un Dios de gran eficacia cuando realmente no lo creemos. Eso es así de parte de usted. Usted es el dueño de la ciencia. Usted es el dueño de la medicina. Usted es el dueño de todas las áreas que nosotros podemos experimentar. Quizás creciendo en el tiempo alguna especialidad, más lo suyo ya es natural porque usted es el autor de todas las cosas en esa línea, Señor. Gracias por ello. Gracias por la bendición, porque usted siempre nos proyecta como debe de ser. Alimenta nuestra alma con esa fuerza, con esa bendición. Crecer también a través de la palabra, porque eso también vitaliza, nos vuelve robustos y fuertes, fundamentados para poder resistir cualquier situación. Pero también, Señor, el poder del Espíritu Santo que nos llene, que nos levante en el nombre de Jesús. Vengo orando también por mi hermana Rosa Urrutia. En este momento mi hermana ahí se encuentra, Señor, unida a través de este momento de oración. Cuán importante es estar unidos, unificados en la coinonía que usted quiere que estemos. Ayúdanos a tener siempre una mente de complemento en equipo. Y mi hermana Rosa Urrutia lo hace de esa manera, con su familia, con su esposo, con sus hijos. Ahí, mi hermana, recibiendo en el nombre de Jesús fortaleza de lo alto. Cualquier cosa que esté pasando físicamente, en la salud, sea usted también, Señor, ayudándole a mi hermana a que triunfe totalmente. Como siempre le ha dado sus logros, ella viene una vez más para ser fortalecida. Es que siempre estamos ahí, Señor, que aunque hayamos logrado muchas cosas con éxito, pero no nos podemos apartar de su presencia. No podemos andar por sí solo porque no será un respaldo completo así. No será de bien para nuestra vida porque hay fuerzas opositoras muy peligrosas y eso nos puede desvanecer si usted no está con nosotros. Por eso Moisés, Señor, expresó que si usted no iba con él, si esa presencia suya no iba con él, él no iba a ir donde estaba el faraón.
De igual manera nosotros, Señor, no iremos, no estaremos ahí, no llegaremos a ese punto sin antes saber y contar con esa presencia divina. Aparte de nosotros toda negligencia, aparte de nosotros toda pereza, aparte de nosotros toda conciencia que no esté pura, aparte de nosotros esa mente que se inclina siempre más al mal que al bien. Ayúdanos a cambiar esa línea, ayúdanos a ser diferentes, Señor, porque siempre lo necesitamos. Entiendo, mi Dios, que el ser humano por naturaleza siempre se inclina a lo malo y no a lo bueno. Y por esa razón, sabiendo que los efectos mayores en la determinación de la vida son así, por eso nos ponemos en esa línea de ser dependientes de parte de usted. Oh Dios de los cielos, bendice a la familia de mi hermana Rosa Urrutia. Vengo también orando por mi hermana Carmen Escobar desde Texas. Me escribe, Señor, y a la vez nos dice que oremos por sus hijos Christian, Brian y Eric Escobar. Señor, pido la bendición para ellos tres y para toda la familia. Sé que ella como madre, Señor, no ha de ser fácil ver ciertos efectos dentro de la misma casa. No es lo mismo, Señor, que un hijo esté en un favor por lo que nosotros vamos caminando, que es a través de usted, que no exista una inclinación directa, que tal vez ha habido algo que los detuvo, que los paró en el camino y los desviaron, Señor. Pero ahora pedimos que vengan al camino suyo. Pedimos de favor, Señor, juntamente con mi hermana, y así todos, nos unimos, Padre Celestial, para que exista esa bendición de lo alto. Pedimos en el nombre de Jesús que sea usted conectando la bendición para mi hermana y que sus hijos también reciban la transformación de reconciliarse, la transformación de volverse a usted. Sé, oh Dios, que siempre pueden haber experiencias así, similar como la del hijo pródigo, quizás experimentar algo para poder entender y volver en sí. Sin embargo, Señor, en esta manera, ya sabiendo ellos también, que despierten y sepan que hoy es el momento y no llegar a un extremo de reflexión. Ahora, Señor, es la oportunidad. Toca la vida de Christian, toca la vida de Brian, como también de Eric Escobar. Así a toda la familia se la dejo en sus manos, Señor, para que usted vele y sea usted proyectando una bendición para cada uno en el nombre de Jesús. Vengo orando por mi hermana Isabelita Hernández. Señor, pido por mi hermana que sea fortalecida hoy y siempre. Llénele de esa gracia, llénele de ese bien. Ayúdela a seguir adelante, Señor. Gracias por ella también, porque también en sus experiencias son únicas y fortalecen también para otros como nosotros que estamos en menor edad, entender que realmente la vida tiene ciertas cosas que hay que saberlas llevar con mucha sabiduría, con mucha inteligencia, porque la vida brinda cosas buenas, pero también brinda cosas que pueden ser muy fuertes y rigurosas. Esa es por la misma consecuencia de que somos seres humanos en este mundo y realmente hemos padecido de un mal que no fue de bien hasta este momento por la causa del mismo pecado. Líbranos de todo mal, líbranos de toda situación peligrosa que pudiera arriesgar nuestra vida espiritualmente también. Oh Dios de los cielos, ahí está mi hermana Mari Ávila, Señor, en este momento. Pedimos que sea usted, Señor, ayudándole también a ella en el nombre de Jesús. Guarda su vida, también la de su familia, en el nombre de Jesús. Ahí clamando fuertemente en el nombre de Jesús. Ahí poniendo en claro que hay peticiones en el nombre de Jesús. Pedimos que exista solución por cada detalle que mi hermana Mari Ávila puede exponer, no solo en este momento, sino en cualquier otro momento que pueda estar clamando, Señor. Porque sabemos que el clamor puede ser en todo momento. Pero estamos todos unidos en este momento, en este tiempo.
y ahora lo estamos haciendo conforme a esa línea de poder conversar con usted, porque sabemos que orar es hablar con usted, es intercambiar y saber que usted guarda silencio mientras hablamos y está observando cada detalle, está analizando cada situación, rápidamente llegando a la solución. Gracias, mi Dios, por esos detalles hermosos. Estoy orando por mi hermana Lili López. Ahí se encuentra ella también, mi Dios. Ahí está su sierva, también viviendo una experiencia bastante fuerte en la salud, pero también con mucho gozo, también por lo que ha logrado. Oro por su vida, que también ella reciba la sanidad completa de todo lo que ella está viviendo. Al final sea como un resumen que ha pasado y después testificar con gran manera, con mucha potencia y mucho fundamento. Ayuda a mi hermana ahí en Guatemala, en Morales y Zabal, Guatemala. También a sus hijos. Pedimos que también exista bendición grande para cada uno de ellos. Guárdalos de toda situación peligrosa. En ese caminar que llevan de acuerdo a la edad, que ellos también se puedan levantar y puedan darse cuenta que solo a través de usted está la verdadera vida. Aunque se sufre, aunque se viven adversidades bien difíciles, estrechas, pero entiendo que siempre el ser humano en usted, siendo hijo suyo, Señor, se goza, porque hay esa bendición grandemente. Y gracias por ello, en el nombre de Jesús clamamos por tal situación. Oro también por mi hermana Nelly Viera, también por su hija Lizeth, su nieto Santos Cristino, ahí en el Almendrito, mi Dios. Ayuda a mi hermana Nelly, que ha estado mal de salud, más que todo de su garganta. Bendícele a ella grandemente, que ella pueda salir siempre firme en el vivir y que todo lo que ella desea, conforme a su voluntad, sea hecho para ella y para los demás que le acompañan ahí en su casa, Señor. En el nombre de Jesús, sana, Señor. Restaura a mi hermana para que ella esté tranquila, Señor, y esté con más fuerzas para seguir viviendo en este mundo. Se lo suplico en el nombre de Jesús. Oro también por mi hermana Pasita Rivera, también por su hijo Rodolfo Rivera. En este momento clamo por él, Señor. También por la vida de mi hermana, cualquier situación que estén viviendo de salud. Estamos clamando, Señor, juntos para que también Rodolfo regrese con ese bien que siempre se necesita, Señor. Restaura por completo, ahí llegando en su salud, cualquier cosa que todavía le esté afectando y no esté al 100, ahora clamamos, Señor, para que usted pueda ayudarle y pueda sacarlo con bien, como siempre se necesita en nuestra vida. Yo lo creo y usted lo levanta en el nombre de Jesús. En este tiempo usted lo pone ya firme para que eso pase. Esa tormenta de los males que le han llegado tiene que pasar desde ya, Señor, y que venga la bonanza, la tranquilidad, ese silbo apacible que aliente nuestra alma, en el nombre de Jesús, oh Dios. Vengo orando también por mi hermano Jorge Martínez, también por su esposa, por sus hijas, ahí en Atlanta, Georgia. Bendice a mi hermano, Señor, guárdalo donde quiera que él esté, donde él vaya, a través de ese vehículo, en la distancia que él tenga, en la ruta que él vaya, ahí, Señor, guardándolo de toda situación. Sabemos que andando en la calle, Señor, en un manejo, no es una cosa fácil. Sabemos el alto riesgo y la responsabilidad de llevar un volante en nuestras manos, Señor. Dele siempre ese bienestar a mi hermano. Céntrelo siempre donde él necesita recibir la bendición. Ayúdele en todo, que todo vaya bien para cada uno de ellos. Se lo suplico en el nombre de Jesús. Orando por mi hermano Jesús Carías. Oh Dios de los cielos, bendice a su siervo ahí, Señor, que también él siempre, cuando se le hace el llamado, cuando hay necesidad de servir, Señor, ahí está él presente. Ayúdele a seguir firme en esa fe que siempre se necesita, porque sabemos que como humanos sentimos el peso de muchas cosas, la responsabilidad, y mi hermano tendrá eso en mente y llevará mucho en mente en muchas cosas de cómo se dará solución. Permite que las puertas de las bendiciones se abran para mi hermano desde ya, que haya también descanso en su alma de muchas cosas que han venido tal vez preocupándole. Ahora usted, Señor, asentándole un bienestar, una tranquilidad en el nombre de Jesús. Guárdale también en su trabajo, con esas máquinas, en el campo donde él se encuentra, Señor. Sea usted también ayudándole
y que esa seguridad industrial que se ocupa mucho en ese campo y en todos los campos posibles de trabajo, ayúdele desde ya y protéjalo de toda situación que le pudiera afectar en el nombre de Jesús. Todo rendimiento, todo cansancio, sea usted quitándole a mi hermano eso. Y quizás el efecto del café no funcione en sí por completo, porque hay algo que está sobremontado físicamente. Ahora pedimos, Señor, que usted pueda ayudarle en gran manera a mi hermano Jesús Carías, oh Dios. Lo pedimos en el nombre de Jesús. Glorifíquese grandemente en cada vida. Vengo orando también, mi Dios, por la vida de mi hermana Elizabeth Benítez, también por sus hijos, por su mamá, hermanas y hermano. En el nombre de Jesús pedimos, Señor, que sea usted ayudándola y sacándola adelante. Mira, oh Dios, sobre la manera de cómo ella está viviendo la experiencia laboral, sea usted también ayudándole y sacándola firme y adelante. Que mi hermana, Señor, pueda también siempre recibir la bendición de lo alto. Bendito sea usted hoy y siempre, Señor. Vengo también orando, Señor Jesús, por la vida de mi hermana Bernarda de Jesús. Oramos por ella, suplicamos por ella. Bendícele grandemente a mi hermana. Sácala adelante de toda situación que ella esté viviendo, toda experiencia física que se le haya menguado. Ahora pedimos que sea usted reforzándole y dándole esa vitalidad que tanto se necesita, ese vigor que siempre se necesita en el nombre de Jesús, sanándole también físicamente lo que ella siente en su cuerpo, lo que ella adolece, ese problema de no tener un equilibrio en su cuerpo, Señor, en el nombre de Jesús. Pedimos que sea usted dándole ahí la solución para que ella se sienta tranquila en el nombre de Jesús. Bendito sea usted hoy y siempre, Padre Celestial. Estoy orando por mi hermana Lucía Leite, Señor, que ahí se encuentra también. Bendícele a ella y también a toda su familia en el nombre de Jesús. También guardándola de todo mal, de todo problema que pudiera venir en el nombre de Jesús. Señor, ahí está pidiendo oración por su salud, por su familia. ¿Cuánto se necesita, Señor, esa bendición? Porque sabemos el alto problema de los males y los peligros que puedan venir, Señor. Muchos de nosotros, aunque sintamos que está el poder suyo, el respaldo del poder del Espíritu Santo, pero como humanos, a veces puede existir una incertidumbre andando por las aceras de la ciudad, andando en el vehículo, andando en la moto, en la bicicleta, estando en la misma casa, Señor. Existe una incertidumbre muy rara, Señor, muchas veces. Vibras que realmente no son de bien, pero usted nos ha librado y nos sigue librando de toda cosa peligrosa que venga a nuestra vida. Bendice a la familia de la hermana Lucía, Señor. También mi hermana Carmen Ramos está unida en este momento, Padre Celestial. Vea usted por ese problema que ella tiene, por el dolor de cabeza que siempre le está invadiendo, le está quizás desconcentrando muchas veces hasta el sueño, de no estar bien quizás con los nervios, Señor, de no sentirse tranquila porque hay algo que le está incomodando. Esa imposibilidad, Señor, esa inquietud, esa manera incómoda, ahora oramos por ello, Señor, para que sea quitado en el nombre de Jesús. Toda situación que mi hermana Carmen Ramos esté pasando por el dolor de cabeza, sea usted definiéndole en ella, en ese bien que siempre estamos clamando, orando para que usted pueda también ayudarle, pueda sacarla adelante en el nombre de Jesús. Sana, Señor, sana ahí, Señor, donde ella siente ese dolor. Quítale ese dolor de cabeza en el nombre de Jesús. Quítale todo ese mal que ella puede sentir. Orando también por su familia, orando por ella personalmente, Señor. Sé que ella es una servidora, que siempre está ahí, Señor, como toda una mujer virtuosa. Pero usted ahí, Señor, también velando por su vida y también llevándola por lo que ella necesita. Ella está clamando y está exponiendo esta petición. Ahora, mi Dios, yo también me expongo ante su presencia. Me presento, me doy a conocer también para apoyarle y que desde ya mi hermana reciba en el nombre de Jesús la sanidad. Toda cosa perturbadora que esté llegando, que tal vez no sea por ella, porque ella tal vez pueda estar 100% sirviéndole. Pero sabemos que hay ataques muy tremendos del adversario, preparados técnicamente para hacernos caer en la fe,
ahora, Señor, en mi hermana, levántala en el nombre de Jesús. En el nombre de Jesús clamamos para que mi hermana hoy sea levantada en todas las áreas de la vida. Llévele el triunfo completamente para ella y también para toda su familia, Señor. Se lo suplico en el nombre de Jesús. Vengo orando también por Severino Vidal, Señor. Ahí está una vez más él. Nos está pidiendo que oremos por la situación financiera. Una situación financiera muy fuerte, Señor, que a todos nosotros nos puede estar afectando. El estado financiero en el mundo, Señor, está en una bola tremenda. Pero sé, oh Dios, que con todo eso, para mi hermano, le dará siempre solución. Cualquier cosa que esté viviendo financieramente, ya sea por deuda, ya sea por algo que él se comprometió, Señor, y no pudo resolverlo, ahora, mi Dios, oramos para que esa parte financiera sea resuelta en el nombre de Jesús. También por su esposa, por su familia, por todos ellos, Señor, familia Vázquez Valencia. Ahí, Señor, oramos para que usted pueda ayudarle, ahí donde se encuentran, ahí donde está esa familia, Señor, ese núcleo, que también sea también llevado para ese código de bendición, un código de poder, un código de victoria, ahí para toda la familia Vázquez, Señor. También la familia Vázquez Gutiérrez, en el nombre de Jesús, clamamos grandemente para que usted pueda facilitarle y darle salida a toda situación que estén viviendo en el nombre de Jesús. Ahí está, Señor, la fortaleza para mi hermana Carmen. Ahí está glorificándole. Gracias, Señor, porque mi hermana está recibiendo la bendición. Ayúdela para que cuando ella tenga que recibir una noticia, sea una noticia alentadora, médicamente hablando. Cuando ese diagnóstico venga, Señor, no sea por lo mismo, sino porque hay un cambio ya ligeramente. Orando por Moisés Bernal, Señor, por su familia, en el nombre de Jesús. Oramos por él, Señor, por su familia. Ahí se encuentra también pidiéndole a usted. Ahí está donde él se encuentra, Señor. Yo sé que hay muchos que van en ruta de carro ya, Señor, saliendo para su trabajo. Otros están en casa en modo silencio. Otros están ahí, Señor, orando, susurrando palabras para no despertar a otros quizás. Pero ahí están, Señor, recibiendo también la oportunidad de adorarle, de servirle, porque todo se convierte en una oportunidad y debemos de aprovechar siempre al máximo, Señor Jesús. Orando también por mi hermana Ada de Mesa, ahí está mi hermana, Señor, mi amiga, en el nombre de Jesús. Bendícele a ella poderosamente. Estoy orando por su vida, Señor, por su salud. Sea, oh Dios, que el proceso que mi hermana Ada de Mesa está pasando no es tan fácil como parece, pero para usted no hay nada imposible. Toda enfermedad es abolida, es quitada por el poder de su Espíritu Santo, porque la sangre suya fue derramada en la cruz del Calvario. Y la sanidad llega porque hay redención completamente en nuestra vida. Bendice a mi hermana, Señor, aumente la fe, aumenta también ese bien que ella necesita y todo lo que ocupa como tratamiento hasta este momento, porque sí lo necesita. Sea usted también ayudándole para que ella lo logre en el nombre de Jesús. Pero sobre todo, Señor, que su ser vuelva a ser como antes, que ella no sienta dolores, que ella no siente ese efecto, porque sé que es incómodo, como cualquier otro le puede pasar, mi Dios, en el nombre de Jesús. Oramos para que mi hermana sea levantada y ese proceso que lleva pueda terminar. Sigo orando también por su familia ahí en Zacatecoluca, Señor. Orando por el pastor Francisco Morales, también por Joel Palacio, Señor, que están fuera del país, están con esa misión, trabajando duramente en esos lugares donde usted les permite llegar, en esos puntos de referencias geográficas en Guatemala. Señor, ayúdeles para que puedan regresar con bien en el nombre de Jesús. Orando ahí por mi hermano del Cid, Señor, hermano Osmín, ahí está, Señor, en este momento oro por mi hermano, suplico también por su vida, por su trabajo, por el bienestar de su familia. Bendícele, Señor, yo sé que él también es un guerrero, un siervo, Señor, que se esfuerza
Bendice también a todos los hermanos que le acompañan a través de ese programa La Puerta, Señor, a la hora de las 5 de la tarde, y así a cada uno de los programadores de igual manera, Señor. Orando por mi hermana misionera Sara Silva, por mi hermano Leo también que le acompaña en el trabajo, mi hermana Patti de Cruz, Señor, también por mi hermano Francisco Miranda, mi hermano Doroteo Rivera, que aparte de ser el director general, también él es programador, Señor. Bendícele a él, también a la hermana Patricia, su esposa, sus hijos, Señor. Sea usted ayudándole grandemente en el nombre de Jesús. Orando también por los demás que están ahí agregados, Señor, por la familia Valdés, hermano Manuel Valdés, hermana Miriam de Valdés. Oro por cada uno de ellos, Señor, que sean bendecidos grandemente. Orando, Señor, por demás entidades que están acá presentes en la lista de bendición y son directores de programa. Oramos para que esos programas puedan seguir, Señor. Abra puertas para que mis hermanos económicamente puedan estar solventes. Aquellos que sienten que se pueden quedar, Señor, ahora bendíceles grandemente. Abra esas puertas para que otros también puedan también entrar y ayudar por cada uno de esos programas, Señor. Gracias por aquellos que están sembrando, que están apoyando a otros también para que puedan venir a predicar. Bendíceles poderosamente en el nombre de Jesús. Bendíceles grandemente a cada uno. No permita, Señor, que exista ese obstáculo de que más de alguno se pueda quedar. Y si lo ha pensado, Señor, hoy pedimos que exista esa diferencia, que ese testimonio de ese director o directora de programa, cuando venga, lo diga, que en un momento dado quizás estuvo a punto de salirse, pero que realmente usted le ha brindado una bendición larga, grande, eficaz, para seguir predicando. Lo pido en el nombre de Jesús. Orando, Señor, también por los compañeros de radio, por mi hermano Benjamín Hernández, Señor, bendícele grandemente. Ayuda a su esposa, a sus niños, Señor, todas las personas que le rodean a él de cerca, que están ahí conviviendo con él en el lugar donde él está habitando. Ahí, Señor, bendícele también a él. Dele siempre esa dirección, ese buen vivir. Fortalezca su vida, Señor, porque puede haber mucho cansancio de tanto trabajo y responsabilidad. Ayúdele para que él pueda seguir adelante en el nombre de Jesús. Orando por mi hermana Joana de Torres, Señor, también orando por su hijo Mateito, bendícele grandemente. Así como todos los niños de la unción, Señor, se los dejamos en sus manos para que usted pueda también ayudarles grandemente en el nombre de Jesús. Por su esposo también, de mi hermana Joana, por los demás, por los que le rodean ahí, Señor, por todos los que están ahí de cerca, Señor. Tal vez desconozca los nombres, pero sí conoce usted de quiénes me puedo referir. Lógicamente, en el nombre de Jesús, sáquele adelante también a mi hermana. Orando por mi hermana Noelia Sorto, Señor. Ahí también poniéndole gracia, poniéndole ese bien, como siempre se caracteriza en su vida, Señor. Y así por los locutores que también ya no están, Señor, como mi hermano Enoch Bermúdez, Señor, como mi hermano David Martínez, mi hermano Alexis Díaz, Señor, y quizás otros más que en las generaciones pasadas, en los años que ha estado la radio al aire, Señor, han pasado por acá y han sido de mucha bendición para cada uno de las generaciones de audiencia que también se han permitido conocer y tratar. Bendice, Señor, en sí el sistema de la radio. Bendice también la idea de siempre de seguir con una dinámica especial, que siempre exista una comprensión, que siempre exista un discernimiento de bien para cada uno de nosotros. Bendice a toda la familia, Señor, de la bendición, a cada uno de los que forman parte del gremio, de la audiencia, al familión, como siempre se le conoce, Señor. Algunos les hemos tratado de cerca, otros no. Otros quizás no han querido, Señor, y otros han dejado de hacerlo. Pero cual sea el motivo, Señor, vengo y también oro por cada uno. Oro por aquella persona que no se reporta. Oro por aquella persona que tal vez no está en un 100%, porque tal vez habrá algo que no se sienta bien, Señor. Pero yo oro porque tengo el amor de usted. Yo oro porque aún puedo perdonar y sigo perdonando, aún en aquel que pueda presentarse con una escasez de bien y de buen trato, Señor.
Gracias porque usted me da esa paciencia. Gracias porque usted me pone ese amor para amar por aquel que tal vez no me ama o no me estima, Señor. Eso es de bien, Señor, porque usted habla que aún por aquellos que se vuelven así, tenemos que orar para que sean bendecidos. Aún por aquellos enemigos ocultos, aquellos enemigos sublimes, Señor. Aquellos enemigos que rondan, que parecen que son de bien y hasta lo abrazan y se ríen con uno, Señor. Pero son personas que están esperando hacer algo que pueda afectar, Señor. Oro por esos que tienen ese pensamiento así, Señor. Oro por aquellos que tal vez tienen un pensamiento de desprecio. Oro por aquellos que no están bien en ese sentido, Señor. Yo considero, Señor, que falta mucho amor, que falta mucho de usted, de la presencia, cuando alguien vive en esa experiencia. El fruto que me presenta una persona así, Señor, es que me hace creer que no ha crecido por completo espiritualmente. Pero oro con toda tranquilidad, con toda serenidad, con todo lo que puedo enfrentar, Señor, porque me gusta ser así. Y lo hago ante usted, Señor, para que pueda también bendecir a aquellos que realmente no están en ese bien. Y pido, Señor, que siempre pueda encontrar la solución a su vida, que se den cuenta que al revés hay algo que les está equivocando, que les está errando y se están quedando afuera. En el nombre de Jesús, Señor, vale la pena el reconocimiento. Esa es la humildad que hace crecer a los suyos. Y gracias por ello, en el nombre de Jesús. Oh, bendito Padre Celestial, vengo orando ahí por mi hermano Juan Fuentes, también por mi hermana Josefina Medrano, ahí en el Castaño, Señor Jesús. Oramos, Señor. Ahí oramos por la familia de mi hermano Juan. Ahí está él, Señor. Provea también esa parte laboral que mi hermano necesita. Proyecte en su vida, Señor, esas salidas, ese bien. Que todo lo que él pueda hacer, Señor, en esa fábrica de atenciones y de especialidades, que también se presenten labores de acuerdo a lo que él conoce, en el nombre de Jesús. Si le toca salir de su casa por días, Señor, pedimos que sea usted respaldándoles y sacándoles adelante, en el nombre de Jesús. Gracias, Padre, por esa bendición para mis hermanos. Considero que ahí les está llegando el sustento. Oh, Dios de los cielos, hay momentos que usted me pone de que ellos no están con algo que siempre deben de tener en mano, Señor. Yo desconozco la vida de ellos, pero usted me está poniendo a orar por ellos, por esa necesidad. Ahí, Señor, en esa situación que falta en la casa, en el nombre de Jesús, Señor, sea usted ayudándoles. Provea, provea, Señor. Ayúdeles grandemente, en el nombre de Jesús. Ahí, Señor, pidiendo que sea usted sacándolos firmes y adelante como siempre se necesita, oh Dios, en el nombre de Jesús. Gracias, Padre Santo, por esa fuerza que pone mi hermano Juan, por mi hermana Josefina Medrano, que me gozo cuando ella está mandando sus audios. Gracias, Señor, porque usted le pone gracia a mi hermana, le pone ese bien, y cualquier cosa que esté viviendo a pesar de esta imperfección, Señor, sé que usted le ayudará a salir adelante. Bendícele grandemente, como a él los de Chilanguera, Señor, a la familia Díaz, a la familia Reyes, a la familia Portillo, familia Medrano, Señor, y otros más que se encuentran, que yo conozco como familias. Señor Jesús, sea usted ayudándoles grandemente ahí en ese lugar, y así en cualquier otro lugar, Señor, orando por diferentes personas en diferentes cantones, caseríos, acá en los diferentes barrios del Distrito Centro, Señor, de San Miguel, orando, Señor, por cada uno de aquellos que están conectados. Pido la bendición grandemente. No hay otra cosa mejor que estar en comunión con usted. Puede faltar algo materialmente, pero si usted está, lo tenemos todo. Pueden quitarme cualquier cosa materialmente, me la pueden hasta robar, Señor, pero la bendición suya jamás, porque sé que usted me resguarda. Y aunque el adversario quiera imponer algo, no podrá, porque usted es mayor que el que está en el mundo. Usted es más grande que el que está a cualquier otro lado en el universo. Gracias por guardar también el espacio allá en los planetas donde hay ángeles guardianes, porque también en el espacio vuelan grandes legiones de demonios peligrosos, Señor, que están ahí en la oscuridad. Pero ahí usted, desde ahí, Señor, por esos ataques que vengan desde lo más lejos del espacio, ahí, Señor, usted nos guarda, nos libra
de cualquier cosa que puedan alterar, ya sea por un cometa, ya sea por un meteorito, ya sea por un asteroide, Señor, ya sea por una lluvia de meteoritos, ya sea por cualquier otro peligro que se presente en el espacio, porque el enemigo también aflige a los suyos por lo que pueden moverse en el espacio, por los eclipses, Señor, por todos los movimientos naturales de la tierra. Siempre hay alguien que quiere alterar, Señor, quiere fomentar una destrucción. Pero más usted, hasta este momento, a pesar de la gran amenaza y de los efectos mayores de la palabra profética que se está cumpliendo, Señor, usted nos ha librado hasta este momento. ¿Cuántos años hemos venido sintiendo que ya nos vamos, que ya casi desaparecemos? Pero todavía, Señor, por su gran misericordia, seguimos viviendo. Bendice a mi hermana Flor Álvarez, también a toda su familia, en el nombre de Jesús. Ahí orando, Señor, por cada uno de los miembros de mi hermana Flor Álvarez, se lo suplico, Señor, que les pueda bendecir. A mi hermana Norma Molina, Señor, también a su esposo, hermano Francisco Molina, sus padres, hermana María Turcios, hermano Candelario Segura. Oramos por cada uno de ellos, por sus hermanos, Señor, que están ahí también en carne y también en Cristo, como siempre lo decimos, Señor. Pedimos que sean bendecidos en el nombre de Jesús. Orando también por mi hermana Rita Bernal, Señor, también por su familia. Clamamos para que mi hermana reciba la bendición de lo alto. Sácala siempre de triunfo en triunfo, de victoria en victoria. Por mi hermana Rosa, ahí de Ayala, Señor. Oramos también por Elizabeth Ayala, toda la familia Ayala, Señor, en la colonia Conde. Oramos ahí por ellos, Señor, en el nombre de Jesús. También oro por Samuel y por todos los demás que están ahí como familia en el nombre de Jesús, Señor. Estamos clamando fervientemente por ellos, por la familia Bonilla Flores. También usted ayudándoles grandemente en el nombre de Jesús. Orando también por la familia González Osorio, allá, Señor, en Huachapán Centro. También oramos por ellos porque hay una petición constante que siempre nos dicen. Por mi hermana Rina Elizabeth Amaya en Sonsonate, también, Señor, bendícele grandemente, también a toda su familia. En el nombre de Jesús clamamos grandemente. Por mi hermana Rosa de Coreas, ahí está también, Señor. Ayúdele grandemente a mi hermana, sacándola firme y adelante en todo lo que ella emprende y quiera hacer, en el nombre de Jesús. Oro también, Señor, por mi hermana Romilia Ramos, por todo los que están ahí de cerca con ella, Señor, ayúdele a salir adelante. Si hubiese algo físicamente en la salud, sea usted sanando, dele fuerzas a mi hermana, dele ese ánimo que siempre se necesita. También por su esposo, por su hijo, lo suplicamos en el nombre de Jesús. Por mi hermana Cristina Bernal, Señor, donde ella se encuentre, también clamamos para que usted pueda bendecirla a mi hermana y todo lo que en ella esté procesando sea al final con éxito el logro que ella esté queriendo ver, Señor, en su vida totalmente. Pero sobre todo, que esa comunión no se pierda, que siempre se mantenga con usted, en el nombre de Jesús. Oro por mi madre, que está también mi mamá, Señor, María Orellana. Bendícele grandemente a ella, guárdala, protégele, sánele por completo lo que ella necesita en su cuerpo. Inyecta vitamina espiritual también, Señor, para que ella siempre esté fortalecida. Por mis hermanos, mis sobrinos, por los vecinos, Señor, oramos para que usted también pueda ayudarnos en gran manera. Y así por cada uno, Señor, por cada uno de nosotros, por el sistema de radio también, Señor, en todas las áreas, se las dejamos en sus manos. Por esas mujeres con unción también, Señor, que trabajan, que sirven de base para cualquier otra cosa, que se ocupa dentro de la radio, Señor, en los proyectos de ventas y de otras índoles, que sea también usted ayudándole grandemente. Por los cultos que se dan el día domingo acá, Señor, por mis hermanos que vienen a apoyar, que aumente eso, Señor, que siga creciendo y que sea de bien para cada uno de nosotros. Se lo suplico en el nombre de Jesús. Y así por aquellos que no he podido mencionar, Señor. En este momento orando por el pastor José Luis Ramos, también por su familia. Por mi hermana Candy Milla, Señor, también por su familia. En el nombre de Jesús. Por mi hermana Elia Turcio, Señor, también por su familia, orando por ellos en el nombre de Jesús. Y así por cada uno, Señor, que siempre está presente, que siempre está ahí, Señor, durante todo este tiempo y siempre, sean respaldados por usted. En el nombre de Jesús lo pedimos. Amén. Damos gracias por esta oportunidad tan grande que se ha tenido para poder orar
y que sea nuestro Dios ayudándonos. Siga en sintonía con nuestra programación, deseándole éxito, y si usted es movido, es tocado y puede ofrendar, dejar esa ofrenda misionera por esta hora de oración, pues lo puede hacer. Yo con gusto voy a estar ahí esperando para que usted realmente pueda ahí también bendecirnos grandemente. Sigamos adelante.

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1: Pueden venir enfermedades, pueden venir cualquier adversidad, pero si nuestra vida está fundada, está cimentada, el cimiento es esta palabra, nadie nos va a mover.
2: Cuando Dios hace sanidades dentro de la iglesia, debemos entender que no es por la facultad que tiene el hermano que ora, el pastor que ora, el evangelista que ora. No, las sanidades vienen como resultado del sacrificio de Cristo hecho en la cruz del Calvario.
3: Todos podemos venir a Él. Nuestro Señor Jesucristo nunca rechaza a nadie que necesita de su ayuda. Él no rechaza a nadie que reconoce que ya no puede más. Por eso hoy, tú que sientes que ya no puedes más, ven.

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0: Dios le bendiga, hermana Elia. Buenos días, ¿qué tal? ¿Cómo está? Bienvenida.
1: Bien, ¿y usted, hermano Nahum? Aquí hemos estado reventando cadenas.
0: Aleluya, así es, hermana. ¿Seguimos en victoria?
1: Sí. Ay, aquí estamos, hermano, dándole gracias a Dios por otro día, hermano Nahum, porque aquí en Estados Unidos no está fácil la cosa, pero con Dios todo lo podemos.
0: Amén. Por todos lados existe una oposición tremenda, pero con Cristo se logra vencer siempre. Amén.
1: Dice que el que esté en sus manos nadie los arrebatará.
0: Exactamente. Amén.
1: Así es que sí, hermano, aquí estamos. Quisiera el pajarito, hermano, esta mañana.
0: Con gusto, hermana. Voy a estarla ahí ya proyectándole en la lista y que también se deje ir con toda la bendición ahí, con ese canto de campo. Francisco.
1: Sí, hermanito. Así es que Dios le bendiga, hermano. Hermano,
0: bueno, Nahum, Dios me le bendiga.
1: Me gusta escuchar ese nombre, que ayer estuvo Nahumcito aquí en la casa.
0: Ah, qué bueno.
1: Aquí ahí estuvieron los también. Gemelitos ayer, hermano,
0: comiendo. El tucayo.
1: Ajá.
0: Bueno, y me lo saluda ahí el tucayo. Y así a todos.
1: Cuando vaya para su casita, que el Señor lo cuide.
0: Gracias, hermana. Ya hasta las 8 voy llegando. Con la ayuda del Señor, así será. Hora de acá de nuestro país, El Salvador.
1: Así es que Dios lo bendiga siempre, hermano Nahum. Que el Señor me lo colme de bendiciones. A mana Noelia también, que cuando llegan a la radio los atienden con ese amor. Tal vez no llamo, le digo a mana Noelia, pero ahí sí estamos, le digo, ya escuchando. Que me gusta escuchar a las hermanas que tienen memoria para mentar tanto nombre. Y le digo que yo no tengo esa memoria, le digo yo, pero sí, oro por mis hermanos, por todos mis hermanos.
0: Amén, amén. Ahí va, sí. Entonces, con todo ese ánimo, como siempre, mi hermana Elia.
1: Manestela a todos los hermanos, que el Señor me los colme de bendiciones, hermano.
0: Amén.
1: Que el Señor le bendiga, hermano Nahum, que el Señor
0: gracias,
1: me lo lleve
0: igual,
1: conmigo,
0: hermana Elia. Carita. Dios me le bendiga también y saludos a los que están de cerca ahí con usted.
1: Amén, hermanito. Amén.
0: Amén.
1: Amén.
0: Tengo a la hermana Isabelita Hernández. Dios me le bendiga, hermana Isabelita.
2: Dios le bendiga, hermana Nahum Andrade. Ella está unido con usted, mi hermana Nahum. Dios le bendiga, hermana Leopín, que te responda muy alegremente, mi hermanito Nahum.
0: Amén.
2: Mi hermanito Nahum, ahorita quiero cantar una alabanza. Estoy muy alegre porque este día 18 de agosto, mi hermana Nahum Andrade, tuve mi primer hija.
0: Ah, muy bien. ¿Está de cumpleaños su primera hija? ¿Cuál es el nombre de ella? ¿Cuál es el nombre de ella?
2: Reina Elena Hernández.
0: Reina Elena
2: Hernández.
0: Hernández, bonito ese apellido, ¿verdad, hermana?
2: Ah, no, ese apellido sí es popular, mi hermana Laura.
0: ¿Hasta dónde van los saludos para ella?
2: Acá al de mi vida, está de veros, es en mi hogar, mi hermana Nahum.
0: Lejos de ahí.
2: Lejos de aquí, mi hermana Nahum.
0: Divisadero.
2: Voy a cantar esta alabanza.
0: ¿Cómo mi no, mi hermana? Nahum, sí. Muy bien.

0: Cristo Jesús. Gracias a Dios, mi hermano Nahum, desde el día de anoche quería reportarme, pero no sabía que estaba en cabina de radio mi hermano Nahum Andrade, pero gracias a Dios nos hemos unido, aunque sea un rato con ustedes. Estaba pensando las palabras que iba a decir yo.
1: Amén.
0: Dios bendiga a toda la audiencia que está en la sintonía. Dios bendiga a su madrecita, mi hermano Nahum.
1: Muchas gracias.
0: A toda su linda familia, a todo el personal de radio, mi hermano Eugenio Hernández. Le quise marcar con el otro teléfono, pero no lo pude, hermano Nahum.
1: Sí.
0: Entonces, yo bendiga a mi hermana Jareli también, a mi hermanita Joana, a toda su linda familia, todos los pastores, saludando a mi hermano Oroteo Rivera, bendiciones, mi hermano Oroteo. Su esposa, toda su familia, mi hermana Linda Cárcamo, que el Señor la bendiga, mi hermana Rita Bernal, mi hermana Araceli Martínez, mi hermana Elisa Muñoz, mi hermana Irma Yolanda, bendiciones, mi hermana Irma. Yo me siento muy alegre, queridas madres, porque sabemos que el primer hijo, ¿verdad?, es una alegría para nosotros, mi hermano Nahum. Aunque este parto me puso en dificultades, porque le conté la historia que yo pasé a mi hermano Nahum.
1: Amén.
0: Con el padre de ellos, pero gracias a Dios, mi hermano Nahum, desde 32 años fui padre y madre para mis hijos y mis hijas, mi hermano Nahum, y me siento muy alegre por los hijos que el Señor me ha regalado, aunque a veces me enojo, mi hermano Nahum, pero así es la edad de uno, mi hermano Nahum, así tiene que enojar, si no de viejo a veces, mi hermano Nahum, regañando a los hijos, ¿verdad?
1: Y también, por corregir. Siempre vale corregir, hermana Isabelita.
0: Mis se enojan, pero hermano Nahum, yo les digo que estos consejos de esta vieja les va a servir, mi hermano Nahum, cuando
1: sí,
0: yo ya no sé.
1: Indispensablemente.
0: Van a necesitar estos consejos, pero ya va a ser tarde, ya yo voy a estar en la presencia del Señor.
1: Sí, es cierto, Nahum, cumpliendo usted su tarea en la vida.
0: Sí, terminando mi carrera.
1: Sí.
0: Porque sabemos que el Señor viene, mi hermano Nahum.
1: Totalmente.
0: Todo lo que está sucediendo está escrito en la palabra del Señor.
1: Amén.
0: Tendrán guerra, rumores de guerras, peste, hambre, enfermedades.
1: Cierto.
0: Pero usted dice la palabra después que todavía no es el fin. Entonces tenemos que esperar, ¿verdad? Si a nosotros nos lleva el Señor antes de la tribulación, pues bendito Dios, mi hermano Nahum. Estamos listos y preparados para el encuentro de nuestro Padre Celestial. Dios bendiga a todos los pastores, Dios bendiga a mi hermana Ángela Aguilar, que el Señor la bendiga, a mi hermana Elia Turcio, que ha reforzado la sierva muy alegremente. Quiero decirle que mi hija cumple, mi hermano Nahum, 4 primaveras y $2 más.
1: Aleluya. Y usted orgullosa, porque ahí está con usted, cerca.
0: Sí.
1: Qué bendición, hermana. Me alegra.
0: Sí, aquí, hasta aquí está conmigo. Aunque a veces yo me quiero ir, mi hermano Nahum, cuando ella se quiere enojar, me quiero ir. Mamá, usted no tiene que ir, usted tiene que estar con otra. A veces me controlan y inyecciones no necesitan.

0: Yo le dije que afinara la guitarra a mi hermana Gloria para este 18 de agosto. Dios le bendiga a mi hermana Gloria de la Paz. Dios bendiga a todas las hermanitas que están en Estados Unidos. Mi hermana Ana Trejo, mi hermana, mi hermano Dalia, mi hermana Lili, mi hermana Mirna, mi hermano Frank, Joel Palacio. Bendiciones, mi hermano. Dios bendiga a toda la audiencia, a los 14 departamentos de Salvador. Allá mi hermana Ana Trejo, mi hermana Ana Paula, mi hermana Normita Molina, su esposo, los esposos allá en el Chiquín, que los Dios me los bendiga. Saludando a mi hermana Mari Lebrón, mi hermana Reina Corea, y otra mi hermanita Blanquita Ponce, mi hermano Levi, mi hermana Blanquita García, mi hermana Víctor Jiménez, mi hermana Doris Jiménez, mi hermana Francisca Rivera, mi hermana Nelly Viera, que el Señor lo bendiga, mi hermana Nelly, esperando que usted haya tomado mucho rodillol para que haya amanecido con bien, mi hermana Nelly Viera. Y si no ha tomado, ya empiece a tomar rodillol y sígalo usando, mi hermana Nelly Viera, para que un día, cuando menos esperemos, nos conozcamos, porque mi hermana Naúl, yo con esta sierva, solo la sí, que hermana. Conozco es mi hermana Gloria de la Paz, mi hermana Francisca Rivera, son las únicas que conozco, mi hermano Naúl.
1: Entiendo.
0: Y a mi hermana Blanquita Ponce, a mi hermana Lexi, también Dios bendiga, hermana Lexi, y a bendiciones, mi hermana Lexi, conozco a mi hermana Lexi, mi hermano Benjamín, a usted, mi hermano Raúl, a mi hermana Arely, mi hermano Lorenzo Hernández, lo conozco también, y Dios bendiga a todos aquellos que no los conozco. Dios bendiga a mi hermano José Luis Ramos y a toda la audiencia. Por tiempo no los voy a saludar, hermanitos, porque yo sé que hay audiencias que se quieren reportar con el hermano Naúl Andrade, de verle esa gracia, esa sonrisa que tiene mi hermano Naúl Andrade, que le cuesta reírse a mi hermano Naúl Andrade. Sí. Tenemos que hacerle cosquilla para que se ría mi hermano Naúl Andrade, esperando que cuando ya se vaya para el hogar mi hermano Naúl Andrade, Dios me lo guarde.
1: Gracias, hermana. Dios me le bendiga. Gracias. Y va a tener a la consentida muy de cerca. Hoy no la voy a regañar. Sí, sí. Por hoy.
0: Hoy no la voy a poner a hacer oficio. Sí. Solo que haga comida, mi hermano. La vaya
1: lavando. Simplemente, dice el hermano.
0: Sí, solo hago.
1: Dios bendiga a su hija. Amén.
0: Dios le bendiga, hermano.
1: Gracias. Amén. Ahí está la hermana Isabelita siempre con sus buenas condiciones y el buen relato de la vida. Ahí está mi hermana. Bueno, ahí estoy con mi hermano Roberto Martínez. ¿Qué me dice el hermano Roberto? Voy a verificar qué me dice el hermano Roberto en este momento y vamos.
2: Dios le bendiga, manito, una aún, arriba, esos ánimos, como andan esos ánimos, Isabelita, arriba, esos ánimos, ánimo. Saludos al Fabio.
1: Amén. Bueno, y aparece alguien por ahí.
3: Hola, buenos días.
1: Buenos días,
3: presencia de Dios.
1: Todo bien.
3: Están en la frecuencia de 20M, es un privilegio muy grande saludarles en el nombre de Jesús. Ya despiertos a esta hora y sintiendo la bendición, porque es un despertar con la unción muy especial. Saludos, simpática. Ahora creo que no estás tan desmayada. Ya descansaste, levántate.
1: Ya es suficiente,
3: dice. Vamos enfocándonos con esa bendición. Ay, cumpleañera, la hija de la hermana Isabelita Hernández está de manteles largos. Saludos para Reina Elena Hernández, hasta ahí mismo en el divisadero. Muchas felicidades y que siga cumpliendo muchos años más. Ya queremos pastel.
1: Llega el momento del pastel, ovejita.
3: Está de fiesta mi hermana Isabelita por su hija mayor. Bendiciones para todos y sigamos adelante en el nombre de Jesús.
1: Dice la hermana Reina Corea, bendiciones, gracias a Dios por sus misericordias cada mañana. Dice, bendiciones a todo el familión y felicidades y bendiciones para la hija de mi hermana Isabelita. Dice que está de cumpleaños, hermanita Reina Elena, así es. Venga entonces también ahí, ¿alguien más?
4: Yo le lavo en la mañana.
1: ¡Aleluya! ¡Sí!
4: Yo le lavo todo el día. Y yo le lavo por la mañana. Yo le lavo al mediodía.
1: Y también por las noches. Y también todo el día.
4: Aquí yo le lavo, me gozo.
1: Aleluya.
4: Aquí yo le lavo, me gozo.
1: Que la cante.
4: Y si la lavas, te goza. Y quien vive, hermano Naú.
1: Aleluya. Que venga la simpática adorando a Cristo.

0: Y Cristo vive.
1: Cristo vive. Vive. Su nombre, gloria.
0: Aleluya. Amén. Simpática. Ahí está con todo, ya bien temprano. Ahí está del otro lado, en la palabra comiendo. Aleluya. Eso.
1: Así que Dios les bendiga, que Dios les guarde. Y aquí voy yo siempre con esos ánimos así, miren, abuelito, así, miren, así.
0: A ver, a ver, a ver.
1: Al estilo de Malahoy, así, miren, así, así, miren.
0: Dígalo, dígalo. Encienda esos motores eléctricamente al 100. Arriba, arriba, arriba. Eso. Eso. Con toda la batería.
1: ¡Arriba esos ánimos!
0: ¡Eso! ¡Arriba, arriba, arriba esos ánimos!
1: Sí, espero que estén así, que les guste cuando le hago así, que el buchito se me hace bien raro. Saludos, tío Chichi, saludos, hermano Juan, saludos, Copita, hermano Normita, hermano Nérica, hermano...
0: Sí, por esa razón ahí se queda la simpática, inteligente. Bueno, salud pues.
2: Buenos
0: venga.
2: Días, buenos días, hermano Nahum.
0: Amén, hermano José.
2: Un privilegio grande poderle saludar.
0: Gracias.
2: Damos a Dios porque aquí nos tiene nuevamente, siervo.
0: Amén.
2: Quiero saludar a cada uno de mis hermanos que están en sintonía en la radio La Bendición. Sabemos que este día es un poco corto el tiempo, pero sí. Vamos a aprovechar al máximo.
0: Al máximo.
2: Y quiero unirme al gozo de la hermana Isabelita. Quiero felicitarla tanto a ella como a su hija.
0: Amén.
2: Porque un día como hoy, pues la hermana Isabelita está dando a luz a su hija también. Entonces, sí. Está aniversario. Así que muchas felicidades, hermana Isabelita. Que la pase muy bonito. Muchas felicidades para su hija. Deseándole que Dios la bendiga con muchos años más de vida. Que Dios le dé muy buena salud. Y mis mejores deseos para ustedes es de que pasen lo bonito. Y aquí estamos escuchándoles y gozándonos, claro que sí.
0: Amén. Saluditos. Bueno, saludos, hermana Gloria.
3: Bienvenido, hermanito.
0: Amén, hermanita, bienvenida.
3: Primeramente, gracias a Dios, le digo, gracias, mi hermano, a usted, hermano, gracias esta mañana.
0: Muchas amén, hermana, gracias.
3: Todos nosotros, ¿verdad? Yo sé que... Bueno, que son en la radio, hasta por la mañana, gracias a Dios. Estamos con una escritura poderosa, un número uno incomparable, y a un radio poderosa. En este país, yo creo que le escuché a manitas y hermanitas. Aquí estamos viendo la poderosa, que es más grande, que es el Augusto, ¿verdad? La señorita, además de Marcita Hernández, qué lindo, ¿no? Qué lindo, hermanito. Tengo una pregunta, maestro.
0: Así es, hermana. Ahí está la hija de la hermana Isabelita. Y la estaba esperando para que afinara garganta y guitarra, dice, para que cante.
3: Tiene un gran canto, pero tiene cuatro letras para todo corazón. ¿Verdad? Lo primero es saludos a los pastores, a las familias también, para todos. Porque recibieron, cantaron, sacaron evangelista, gracias al Señor. Somos por la radio. Soy hermana Patricia Rivera también, tiene su luma, hermana Patricia Rivera, malita de salud, pero estamos hablando por ella, hermana. Es doble, hermana Patricia, bajan los cositos, lo que sea lo que tenga. Nada, muchas gracias, Señor. Amén, Pangolona, los cositos, hermana Patricia Rivera, Tania Rivera, ¿verdad?
0: Amén. Patrón
3: Barrera también, es su familia, todos los pastores. Bueno, es que tenía que pensar bien de su luz, no es que tenía que tener su luz también, hermanito, a marcha de salud. Creo que tenemos ya, gracias a Dios, en nuestra iglesia poderosa, en nuestra presencia, que algunos hermanos y hermanitas y hermanitos, yo quiero con todo mi corazón, hermanos queridos. No los conozco, pero los amamos con todo mi corazón, ay, sin la querida. Pues también, me estoy charlando, gracias al Señor, Ay, canta, ora lindo, canta lindo, ora lindo. Ah, todo ya sé, yo me dan siempre al Señor. Me quedo con mi corazón a su eterna, una gran madre, ¿verdad? Otra que es una niña preciosa, mi hija, o sea, 18 de agosto. Nunca canto, me voy a decir, en unas 4 letras, se va de todo corazón. Todo corazón, mi hermano. 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

0: niña preciosa, bella, linda. Una buena madre, una buena mamá, una familia. Así es, gloria a Dios. Sean que lo vea el Señor adelante. Adelante, el Señor siempre tiene manita. Gracias a Dios, y mi amado, una señora siempre llegada. Una buena familia, una buena madrecita. Dice el Señor, linda, niña preciosa, bella, chula, linda, manita. La conozco para que lo conté en mi corazón. Gracias, madre, esta nueva madrecita.
1: Amén, hermana.
0: Mi sobrino, hermano Lorenzo, hermano Sánchez Hernández, es una hermana María, que es la esposa, la madrecita. Mi gareba, los embarcos con la panetana, hermano Oscar Joya, el vecinito, madre me lo puede para su construcción. Mi madre que viene, hermana, la poderosa. Una pregunta, hermanita, con la base, hermanita, preciosa.
1: Amén, hermana.
0: La cumpleañera, no sé,
1: los voceros de Cristo, feliz cumpleaños.
0: Me encanta, mucha alabanza para el cumpleaños, mucha alabanza, me encanta mucho la palabra de Dios.
1: Sí, hermana.
0: Y bueno, por el tiempo me la cuido mucha. Y ser usted como siempre, y una alabanza del hermano, no un Andrade, ¿no?
1: Amén.
0: Por favor, sí, hermano, por favor.
1: De los voceros de Cristo. Feliz cumpleaños.
0: Gracias,
1: amén.
0: Preciosa felicidad, mi amada. Bendiciones.
1: Dios le bendiga, hermana. Gracias, hermana, por participar y por dejar ahí eso muy bonito. Dios me le bendiga.
0: Amén, lindo, precioso. Siempre el Señor, angelito, chulo, bello.
1: Amén. Sí.
0: También saludo a esta hermana Oral y también.
1: Ahí está también. Dios le bendiga.
0: Amén, mi precioso.
1: Amén. Sigo recibiendo más llamadas en esta oportunidad. ¿Tengo a alguien por ahí? Hola, Dios le bendiga.
2: Sí, hermano.
1: Hermana Pasita, Dios me le bendiga.
2: Sí, amén. Ahí quiero saludar a todo el familión.
1: Amén, hermana.
2: No dejando ni una, ni de acá, ni de allá, ¿verdad?
1: Todos ahí agregados.
2: Sí, amén, hermano. Y ahí voy a saludar los que saluda Popito, su tío Doroteo, mano Josecito, mano Lorenzo, hermano Juan, y hermanos y hermanos, dice, porque ahorita está más tocadito de la garganta.
1: Me imagino,
2: otra
1: hermano.
2: Vez, hermano.
1: Sí.
2: Pero primero Dios.
1: Todo hermano. Va a pasar y ya va a estar bien.
2: Y sí, hermano, y quiero ver, preguntarle, ¿me puedo acercar a traer la loción?
1: Sí, con gusto, hermana, hoy puede venir.
2: Vaya,
1: sin
2: está
1: ningún
2: bien,
1: problema.
2: Dios le bendiga, pues.
1: Amén, hermana, ahí le esperamos.
2: Amén.
1: Amén. Bueno, Dios me le bendiga y que se recupere Popito, que se recupere Rodolfito Rivera, porque ha estado todavía un poco mal de salud, pero sabemos que estas cosas son así y en un momento dado él va a estar totalmente recuperado. Eso lo creemos. Hermana María Turcios.
3: Dios le bendiga, mi hermanito Naúl.
1: Amén, hermanita.
3: Muy buenos días, mi hermanito.
1: Buenos días.
3: Quiero saludar a todititito, mis hermanitos de la radio, la bendición. Y saludar a mi hija Normita y a mi hermana Elia Torcio, que ya la escuché hablar ya.
1: Ya participó.
3: Quiero ahí saludar también a la hija de mi hermana Isabelita, que Dios me la bendiga, que cumpla pero muchos, muchos años más. Y quería a mi hermanito Naúl que me pusiera una alabanza con eco de gloria cuando escucho tu nombre, Jesús. Que Dios me lo bendiga, mi hermanito Naúl. Que Dios me lo proteja grandemente, mi hermanito, cuando se vaya. Que Diosito del cielo me lo guarde, me lo libre de todo mal. Saludes a su mamita y a toda su familia, mi hermanito Naúl.
1: Muchas gracias, hermana.
3: Bendiciones, mi hermanito Naúl.
1: Dios me le bendiga, hermana, y gracias por esas palabras de bendición. Y son tomadas muy en cuenta y así de todo lo que cualquier otra persona de la audiencia lo dice. Todo es bienvenido porque va en el nombre de nuestro Señor Jesucristo. Dios bendiga a mi hermano Candelario Segura ahí en el Chiquirín con mi hermana María Turcios, que allá también están activos. Hermano Jorge Martínez, venga.
4: Hermano
1: Jorge.
4: Bendiciones.
1: Amén,
4: saluditos para ti en cabina, saluditos para ti, familia. Un saludito especial para
5: Popito, para Odi, para Génesis, para Josías, para Mateito, para Alexito, para Alexote y para todas las muchachas y los muchachos, un saludito especial para toditos, que Dios los bendiga y que los guarde en todo momento, hermano Naún. Un saludito especial ahí para la cumpleañera que está de cumpleaños, en su cumpleaños, por ser su cumpleaños, el día de su cumpleaños, cumpleaños, hoy que cumpleaños, la hija de hermana Isabelita, bendiciones para ella y bendiciones para toditos. Salud pues, hermano Naún.
1: Salud pues, hermano Jorge Martínez. Y la cumpleañera está cumpliendo años, para que siga cumpliendo años durante todo el día, al final todos nosotros celebrando también en un saludo y que nos den pastel por el cumpleaños de la hija de mi hermana Isabelita. Hermana Blanca García dice, buenos días, feliz cumpleaños a la hermanita Reina Hernández, dice, muchas felicidades para las dos hermanitas Isabelita, también dice, y también para su querida hija Reinita, muchas bendiciones, dice la hermana Blanca García desde North Carolina. Saludos mi hermano Josecito. Venga mi hermana Josefina Medrano desde el Castaño.
6: Dios le bendiga hermanito Naún en esta hermosa mañana. Aquí les saludamos, estamos muy agradecidos, felices con mi Cristo por un día más, una mañana que nos regala mi Señor muy fresca, acá en el Castañito City, está fresca esta mañana. Gracias a mi Señor, hermanito, porque mi Señor es bueno, nos da la vida, nos deja vivir, hermanito, para que en nuestro vivir seamos de bendición para otros. Qué bueno es mi Señor. Gracias a mi Señor, hermanito, que el Señor nos permite disfrutar una programación más de esta mañana, de día martes, gracias a mi Señor. Y gracias a usted, hermanito, por traernos esa programación muy preciosa, muy agradable.
1: Gracias, hermana Josefina. Dios me le bendiga.
6: Gracias, hermanito Naún, por ese aprecio hacia vosotros. Y mire, hermanito, cómo me estoy gozando, escuchando la ovejita, escuchando la ardillita. Hoy sí les ha sonado el buchito. Ay, tan linda la ovejita, tan linda la ardillita, que Dios me les bendiga.
1: Amén, hermana, gracias.
6: Yo me gozo de escucharles a todos.
1: Por externar esas palabras
6: a mi Dios,
1: de bendición.
6: Que ya se reportaron varios hermanitas, que Dios me las bendiga más. Y quiero felicitar, hermanito, a la hija de la hermana Isabelita, que Dios la bendiga, que sea mi Dios guardándola, regalándole muchísimos años más. Y
1: amén.
6: Que nuestra hermanita Isabelita hoy este día van a comer con la cucharita más grande con
1: totalmente
6: la muchacha. Bueno, mi Señor, que le regala otro año más de vida a esa joven. Saluditos a todos, hermanito Naún. Aquí estoy escuchando todos los reportes, me estoy gozando con los que se gozan. Y qué bueno es mi Señor que nos permite saludarnos unos con otros.
1: Así es.
6: Un saludito general hacia todo el familión. El hermanito Lorenzo, saludos. El hermano Josecito. Y así a todos, que Dios me le bendiga a todos. Saludos, hermanito Naún.
1: Muchas gracias, hermana Josefina. Dios me le bendiga. Gracias, gracias por ese reporte tan especial y por los saludos que van dirigidos a todos también de igual manera. Hermano Juan Fuentes.
7: Dios le bendiga, hermano Naún.
1: Amén.
7: Esta mañana, pues también yo aquí me reporto.
1: Venga, venga, pues.
7: Ya casi ya saliendo, pues a ver si podemos trabajar. Pero antes de irme, dejo esta nota. Gracias, hermano Naún, por orar por nosotros en esta madrugada. Yo le agradezco mucho, sé que el Señor ha hablado. Dios le manifestó todo lo que dijo, así que sin Dios nosotros nada podemos hacer.
1: Amén, hermano, Dios es
7: bueno,
1: Dios es
7: guiado por el Espíritu Santo, me gusta. Bendiciones a usted, toda su familia, su madrecita. Y así recibiendo los saludos de todos mis hermanos, de hermano José Hernández, que los saluda ahí, la ardillita. Así que saludos a todos, a Lorenzo Hernández también, saluditos, al hermano Pastor Doroteo Rivera, hermano Jesús, hermano Roberto Martínez, y hermana Araceli, hermana Yolanda, allá también hermanos de Corinto, Platanar, hermano de Tamano Héctor, ahí el hermanito de la 15 de septiembre, en el Cañal, saludos. Saludos a todos los que los escuchan en diferentes lugares. Bendiciones en esta hermosa mañana. Que el Señor me les bendiga a todos en general. También, hermano, saludo también a la cumpleañera, la hija Manisabelita, que sea nuestro Dios,
1: reina Elena Hernández,
7: dándole vida, dándole buenas oportunidades para poder seguir ahí con hermana Isabelita. Bendiciones, que la pasen muy feliz este día. Dios les bendiga.
1: Gracias, hermano Juan Fuentes, que Dios lo guarde y lo bendiga en ese trayecto donde se desplaza para sus labores. Que todo vaya bien, y así para todos, a cada uno de los que están ahí ya preparándose, que Dios les bendiga tras en ese timón, en ese, vaya, digamos así, lugar donde van corriendo en esas vías de las carreteras. Que Dios sea guardando cada movimiento, cada distancia, cada kilómetro, cada milla, como se le pueda conocer en determinados lugares. Dice la hermana Milagro Cuevas: muy buenos días, querido hermanito, que Dios le bendiga. También saludos a su familia y a todo el familión de la radio. Saludar a la cumpleañera, que Dios le bendiga, que cumpla muchos años más. Gracias, hermana. Hermana Arelida Hernández Maciel me dice: buenos días, hermano Naún. Aquí estamos en sintonía. Saludos para todito el familión. Y muchas bendiciones para la hija de la hermana Isabelita por ser su cumpleaños. Llega la princesa Odi. Odile a Dios, me le bendiga, princesa.
8: Dios le bendiga, hermano Naúm.
1: Amén.
8: Un saludito para usted.
1: Gracias.
8: Y para su mamá.
1: Gracias.
8: Un saludito para hermana Mercy, hermana Normita, hermana Blanquita, hermana Pasita, hermana Romilia, hermana Otalia, hermana Elizabeth Benítez, Elizabeth Muñoz, hermana Emérita, hermana Isabelita, hermano Lorenzo, mi tío Jorge, la familia de mi tío Jorge, hermano Roberto, hermana Beatriz, hermana Arely, hermana Gloria, hermana Rita, hermana Cristina y hermana Milagro y hermana Casi y hermana Marilu y el esposo de hermana Marilu y hermana Josefina y el esposo de hermana Josefina y hermana Ángela y hermana Narda y hermana Doris y hermana Noemí y hermano Jesucito y hermano Popito. Y un saludito para la ardillita y para la ovejita mieludita. Y felicidades a la hija de hermana Isabelita, que está de cumpleaños. Que cumpla muchos y muchos más años de vida y que este día sea muy feliz para ella. Dios le bendiga, hermano Naúm.
1: Amén. Siga, princesa,
8: siga. Un saludito a todos los locutores y para el director de radio, y que Dios siempre me siga ayudando. Dios le bendiga, hermano Naúm.
1: Gracias, princesa. Dios me le bendiga. Gracias por madrugar también, y eso es bien apreciado en mi persona, pues yo tomo en cuenta y valoro tal situación. Saludos ahí para mi hermana Arely de Hernández Maciel. Dice: gracias, princesita Odilia. Muchas gracias por su saludo. Bendiciones para usted y su familia. La hermana Irma Yolanda González, Dios me le bendiga, mi hermana, gracias por estar ahí. Y dice en este texto: buenos días, hermano Naúm. Dice: Dios me le bendiga a usted, Dios bendiga a toda su familia. Muchas gracias de igual manera para usted, mi hermana, y para todos ahí, los que están de cerca y de lejos. Dice: y a cada uno de los fieles oyentes de nuestra radio de bendición. Dice: saludos para el hermano Juan, muchísimas gracias por su saludo. Dice: hermano Juan, Dios lo bendiga y lo guarde donde quiera que ande, donde quiera que esté. Saludos para el hermano ahí, dice, y también para hermana Isabelita. Saludos para la hermana Pasita y también para Popito, dice la hermana Irma Yolanda González. Ella se reporta desde Nueva Jersey. Dios me le bendiga una vez más, hermana Josefina Medrano.
9: Hermanito Naúm, aquí estoy recibiendo los saluditos de la pequeñita Odilia.
1: Sí.
9: Saludos, pequeñita, que Dios te bendiga.
6: allá cuando vayas a la escuelita, cuando regreses a tu casita, que Dios te bendiga,
1: bien para ella también,
6: te
1: y que saque
6: mucho.
1: Buenas notas.
6: Saluditos, hermanito Nahum, y que Dios lo lleve con bien.
1: Gracias.
6: A su casita.
1: Gracias,
7: recibido los saludos de la hermana Odi.
1: Amén,
7: bendiciones, hermanita. Saludos para su hermanita, para toda su familia, su mamita, todo. Bendiciones.
1: Bendiciones. Vamos entonces ya con esto. El tiempo es corto, hasta las 6:30 tengo espacio y por eso voy ya también dejando y soltando las peticiones musicales. 5:43 minutos, hora local de nuestro país, El Salvador. Somos Radio Unción y Presencia de Dios desde San Miguel Centro, zona oriental de nuestro país. El Salvador para todo el mundo.

Muy bien, ahí saludando a Ronaldo, dice por acá, gracias por estar conectado. También para Nila Brito, los que están en Luctor 503, Dios me les bendiga. Saludos ahí también para, vamos a ver, para Paula Portillo, también para José Andrés, gracias por unirse. Por Marieta López, gracias. Evelino Quitum, Dios me le bendiga. Patricia Hurtad, bendiciones. Saludos también para Basilo Batén, también para Nicolás Raimundo. Saludos a Andrea Al, también para Camila Morán, bendiciones. Brisa Candela, bendiciones también para Antonio Salinas, Dios me le bendiga. Mártir Hernández, Dios me le bendiga. Nelsi Paz, bendiciones. Tomasa Batres, gracias. También Andrea Sánchez, bendiciones. Blanca Sirias, bendiciones. Jorge Barrera, Dios me le bendiga. Eliezer Saúl Murillo Hernández, bendiciones también. Para, vamos a ver qué más tenemos acá. Rigoberto, para Leonor, bendiciones. Para Hugo Nieto, bendiciones. También para Lisbeth, gracias. Y así para todos. Ana Mulato, bendiciones. Para, vamos a ver, ¿quién más? Rosalina Guerra, José Samuel Oliva, bendiciones. Y así a todos los que se están reportando de última hora, Dios me le bendiga. Gracias por estar unidos en este tiempo de este despertar con la unción. Vamos con este otro tema musical. Feliz cumpleaños, ahí una vez más para mi hermana Reina Elena Hernández, hasta el Divisadero Morazán, de parte de su mamá, hermana Isabelita y de todo el familión. Nos unimos enfocados en esa bendición de lo alto.

0: Es una dicha ahí para mi hermana Isabelita tener a su hija mayor, que cumpla muchos años más de vida. Un día como hoy, mi hermana Isabelita, en esos años, desde que ella nació hasta este tiempo, pues ha estado siempre con esa vivencia. Y qué bueno que tiene ahí su hija especialmente. Una madre siempre se regocija, se goza en gran manera por cada uno de sus hijos, y más cuando hay esta oportunidad de dar votos de confianza a nuestro Dios, con más razón. Es porque Dios así lo permite. Saludos para Héctor Sarmiento, también para Noé, Carmen, saludos para Chayo. Todos los que están ahí, les digo que somos Radio Unción y Presencia de Dios. Estamos transmitiendo en vivo y en directo desde San Miguel Centro, y gracias por los que preguntan, los que están por saber el número del WhatsApp, también por la aplicación, para que posteriormente pasen de forma permanente a estar escuchando Radio Unción y Presencia de Dios. Así que muchas gracias por los que están ahí tomando esa manera de facilitarse y tener la oportunidad de seguir gozando de nuestra linda programación. Venga pues, ovejita, venga, venga.
1: Muchas gracias por saludarme. Yo acá comiendo muy tempranamente el pasto que Dios me ha puesto.
0: Vida esa, para estar
1: para
0: comiendo.
1: Aprovechar la parte verde.
0: Mira, simpática. Está rico,
1: parte
0: está rico, dice.
1: De las semillas de nueces, carne asada, sopón de pollo indio. Y muchas cosas más. Y más hoy.
0: Sí, así.
1: Hay fiesta ya por el divisadero.
0: Pasa con la simpática de esa manera.
1: Hay que ponerse, como se dice,
0: también
1: pilas para llegar ahí y estar con la capitana Hernández. Vamos, vamos todos allá. Todos enfocados a la fiesta que tiene hoy mi hermana por su hija Reinita. Dios me le bendiga así a todos. Que tengan un buen día. Que todo vaya bien y al final del día hayamos alcanzado el éxito. ¡Salud pues!
0: ¡Salud pues! Y sale corriendo, una gran velocidad que lleva. Ahí está. Vamos, vamos, hermana Lili, ¿qué me dice? Buen día, Dios le bendiga siempre, hermano Nahum, me dice ella por acá. La hermana Rita Bernal dice, buenos días, hermanito Nahum, Dios le bendiga. Saluditos al familión en esta mañana, Dios les bendiga. Muy bien, siguen escribiendo y yo revisando más por acá para seguir con esta bendición. Cuando escucho tu nombre, el nombre de Jesús. Amén, vamos. Qué mañana tan especial la que tenemos. Recordándoles que a las 6:30 a él correrá el justo y levantado será. Esté pendiente. Saludos para Joel Lira. Saludos. Que Dios me le bendiga, hermano, dice.

0: Y sigue diciendo la hermana Rita Bernal, saludos a su madrecita, hermanito Naón, Dios me le bendiga. Y antes dice, felicidades a la hija de la hermanita Isabelita. Dios le dé muchos años más, que Dios le dé mucha salud y conceda los deseos de su corazón. Así es, mi hermana Rita, gracias también por los saludos a mi madre y también a todos y a la cumpleañera, hermana Romilia Ramos. Dios me le bendiga, hermana Romilia, bienvenida.
1: Buenos días.
0: Buenos días,
1: Dios
0: hermana.
1: Dios me lo bendiga, hermano Naomi, en esta hermosa mañana, en este hermoso día que el Dios Todopoderoso nos ha regalado gracias a su amor, a su gran misericordia. Estamos estrenando misericordia porque Él es bueno, porque Él es poderoso, porque Él es maravilloso. Así es que agradecidos con Dios, aquí estamos en esta hermosa mañana. Que sea Dios bendiciendo su vida, mi hermano Naúm, a su madre. Cita, que Dios se la bendiga, se la guarde y también a usted cuando salga de su turno, que Dios le lleve con bien. Así saluditos a todito el familión, a los que me saludan como a los que no me saludan. Saluditos ahí a Popito, mi hermana Pasita, Dios me le bendiga en este hermoso día, que sea Dios bendiciendo su vida. Y hacia todos, todos mis hermanitos, mis hermanitas, al sobrinito Ramos, al sobrinito Hernández, saluditos. Aquí estamos saludándoles, dando el reporte del día de hoy. Y así saludando a mi hermana Isabelita, que está ahí siempre tempranito. Dios la bendiga y Dios bendiga a su hija, que sea Dios regalándole muchos años más, pero sobre todo mucha, mucha salud, que Dios le dé, le regale muchos años llenos de mucha salud y que esté siempre ahí al lado de su madrecita. Así es que muchas felicidades en este día, muchas felicidades, mami Isabelita, porque un día como hoy se estrenó como madre, así es que Dios me la bendiga, así es que muchas felicidades y feliz día para todito el familión. Dios le bendiga.
0: Amén, hermana Romilia Ramos. Bendiciones para usted. Que tenga un excelente tiempo. Dice la hermana Lili, feliz cumpleaños para la hija de la hermana Isabelita. Que nuestro Padre Celestial le conceda cumplir muchos años más, dice, de vida. Nos unimos al gozo y alegría de la hermana Isabelita. Qué bueno. Que la simpática también esté por ahí, dice. Dice el hermano Josecito, salúdeme a mi tía Romy Siervo. Ahí está el saludo para la tía Romy. Bendiciones. Seguimos, hermana Pasita, que cante, hermana Pasita. Popito no puede porque está un poco mal de la garganta, pero ya estará mejor. Ese es nuestro deseo. Saludos para Zaidia. Para Jorgito, bendiciones. Si vas a...

0: Gracias a los que se están uniendo en el Locutor 503. Gracias a los que están dando el seguimiento y después se los voy a dar. Gracias por dejar sus comentarios. Ahí bendiciones para Marlene Cerda. Saludos también para Joel Lira. Saludos, bendiciones. Y así a todos los que se están uniendo en esta oportunidad. Que Dios me les bendiga, hermano Lorenzo Hernández.
1: Bendiciones, bendiciones. Muy buenos días, hermano.
0: Buenos días.
1: ¿Cómo están esos ánimos?
0: Arriba, arriba, arriba, arriba, arriba, arriba. Siempre esos ánimos, siervo.
1: Hoy, martes. Bueno, ahí queda el saludito para todo el familión en general. Esperando que cada uno se encuentre ahí gozando de esa gran bendición. Y queremos saludar hoy un día muy especial para nuestra hermana Isabelita, y que está su muchachita cumpliendo año. Felicidades, hermana Isabelita. Felicidades, siervita. Felicidades, hermano Nahum, ahí, porque seguramente su madrecita le está escuchando también ahí. Bendiciones.
0: Amén, hermano Lorenzo, gracias por los saludos, gracias por esa bendición y por estar ahí pendiente. Que tenga un buen tiempo usted también, éxito en todo, desde luego, Dios me le bendiga. Hermana Norma Molina también ahí dando indicación que está ahí sintonizándonos. Seguimos con el gozo del Señor. Día martes se presagia desde ya una mañana con mucha altitud de alcanzar la victoria en Cristo Jesús. Vamos, vamos subiendo hasta la cúspide donde está la bandera de la bendición. Saludos para Silvia Flores ahí en Quelepa.

0: No importa que lo digan, pero yo vivo acompañado de la gracia y del poder de nuestro Señor Jesucristo. Hermana Norma Molina.
1: Bendiciones, bendiciones, mi hermanito Naúm. Mira que aquí ya voy en modo manejación, hermanito. Aquí vamos peleando con el tráfico. Quiero saludar allí a su madrecita, a toda su linda familia. Y quiero saludar allí a todito el pueblo del Señor, a todititititito, desde la hasta la Z, porque voy en modo manejación. Y no podré hacer mi saludo, me agarró la tarde, como dice la hermanita Isabelita, que allí las flores de ese lugar del deslizadero, algo así se llama ahí, ¿verdad? Están más bonitas ahora, ¿verdad?
0: El divisadero, así es.
1: Ahí que haga panes con pollo, pero que no lleve cebolla, dígale que le comparto una lardita. Así que saluditos para todo el pueblo del Señor, que Dios me les bendiga en gran manera. Saluditos, saluditos, y que la pase muy bonito ahí la añitecita, si no me equivoco, hijita. Que sea el Señor bendiciéndole, porque mire que prendí la radio un poco tarde porque salí corriendito, pero saludito ahí a mis consentidos, a nuestro director general, los locutores, programadores, colaboradores y también ahí a los personajes, a la mieludita y a todos los personajes, que Dios me les bendiga todito. Y aquí voy, mi hermanito, aquí voy en modo manejación, pero hay un pedazo aquí que siempre me agarre este tráfico acá porque están arreglando, pero aquí vamos con gozo, con alegría, dejar a mis hijitas ya, mi hermanito, saluditos para todos y arriba los ánimos, familión, bendiciones ahí a la princesita Odi, a su madrecita, a todito el pueblo del Señor, Dios me le bendiga a todos, y ahí la princesita Sophie, bueno, las tres princesitas de Atlanta, ¿verdad? Dios me le bendiga a todos.
0: Amén, hermana Norma, muchas gracias por esa participación y que vaya con cuidado. Saludos para Rosa Alba, bendiciones. Dice, me puede complacer con la alabanza, solo una gota de su sangre. Muy bien, ¿de dónde se reporta usted? Gracias ahí por ese momento que nos escribe y también a estar con esa petición musical. Dios me le bendiga.

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0: Ahí saludos para Walter Antonio Rosales Martínez, dice saludos desde El Salvador. ¿De qué parte del Salvador? Hermana Dolores del Cid, Brian, ¿de qué lugar nos escribe usted también para saludar a su cumpleañero? Nosotros estamos ubicados en San Miguel Centro, zona oriental de nuestro país, El Salvador.
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0: Qué bueno, mi hermano Walter Antonio desde Santiago de María. Bienvenido, bienvenido a nuestra programación. Y hermana Dolores dice de San Miguel acá mismo. Qué bueno.

0: Muchas bendiciones para usted también. Hermana Rosa desde Chicago también reportándose, así muchos que se están uniendo. Gracias, gracias por estar en este despertar con la unción. Hora local de nuestro país, 6:21 minutos.
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0: Dice, mi hija iba a la iglesia caminando con Cristo. Ah,
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0: Sí, recuerdo a Yajaira, es cierto.
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0: Qué bueno, usted entonces la mamá de Yajaira, ya la recuerdo. Dios me le bendiga, bienvenida. Bien, entonces voy a saludar a Brian, el nieto de mi hermana Dolores, y de esta manera. Y también para mi hermana Reinita Elena Hernández, hoy hay cumpleañeros. Pastor José Luis Ramos, ya vengo con usted para ir cerrando este tiempo, porque a las 6:30 a él correrá el justo y levantado será. Entonces, vamos de esta manera como dice, venga.

0: Bueno, ahí tenga, hermana Isabelita. Adelante, hermana Isabelita.
1: Ahí, que le bendiga, hermana Laún. Ahí saludando a ese otro cumpleañero de este 18 de agosto de 1926.
0: Amén.
1: Donde esas madres estaban ahí esperando ese momento de dolor, mi hermano Naún Andrade. Saludar ahí a todas las personas que me han demostrado también el amor, mi hermano Naún Andrade. ¿Verdad?
0: Amén.
1: Ese amor tan grande que tienen para mi persona, Dios les bendiga. Los quiero mucho, aunque no los conocemos, pero sí les doy las gracias a Dios porque...

0: ese apoyo que me han dado, hermana, que me he sentido muy alegre este día, pues. El 18 de agosto de 1900, mi hermano Naúl, 1964, fue un día muy duro para mi persona, mi hermano Naúl, ¿verdad? Porque a veces el compañero de vida de uno le sale, no veo cómo decirlo, hermano Naúl, que así, que bien para los hijos, pero para ayudarle a uno, nada, mi hermano Naúl.
1: Entiendo, hermana.
0: Quiero decirle que ese día, pues, me empezó el problema un domingo y la tuve el lunes, pero ahora cayó martes, el 17 de ella. Y quiero decirle que el siguiente día, pues, me dieron de alta en el hospital, mi hermana Naúl. Yo venía con la linda y venía con la maletilla que yo traía y él venía adelante. Porque a veces, mi hermano Naúl, hay compañeros, ¿verdad?, que les da pena andar a la par de la... de las compañeras, de las mujeres.
1: Sí, amén.
0: Hay que hablar claramente. Y así hay mujeres también que les da pena andar con los esposos, ¿verdad? La par. Pues sabemos que no nos hemos conocido viejitos, hermano, no, sino que jóvenes, pero ya cuando uno tal vez que ya la persona se engorda o que ya empiezan a salir canas o que ya los
1: ya
0: años
1: cambia.
0: Empiezan a pesar a uno, ya es cambio, hermano, no.
1: Sí, hermana.
0: ¿Verdad? Así es que así me tocó a mí, hermano, no.
1: Bueno.
0: Adelante, bien adelante, como a un metro y yo atrás, cuando por último le dije yo esperando y vos no ves,
1: sí,
0: que no puedo caminar, ¿no? Pero gracias a Dios que pues mis hijos, mi hermano, no, han salido buenos.
1: Esa es una bendición, hermana Isabelita, que sean así.
0: A pesar de mi problema,
1: o seamos
0: hermano,
1: así totalmente.
0: Yo ya no puedo trabajar, aunque quiera no puedo trabajar, mi hermano Naúl.
1: Tiene razón.
0: Pero le doy gracias a Dios por mis 6 hijos que tuve. Solo tuve 6, hermano Naúl, porque mi hermanito me mandó a operar. Si no hubiera tenido la docena, pero como él no quiso que tuviera más mi hermano.
1: Amén,
0: hermano. A Dios que Dios bendiga a las madres, los padres, y que reconozcan, ¿verdad?, también el sufrimiento que llevó. Que reconozcan los hijos del sufrimiento que llevó la madre.
1: Es cierto.
0: Ahí está.
1: Valorando.
0: Así que gracias, amada audiencia, por ese gesto de amor que me ha salido en este hermoso día, que me ha gustado con los saludos de todos los hermanos y hermanitas. Que el
1: Muy
0: Señor
1: bien,
0: me los
1: hermana.
0: Bendiga, el Señor me los guarde, me los proteja en su trabajo, que así como salieron del hogar, así regresen nuevamente. Dios les bendiga.
1: Amén.
0: Que tenga un feliz día y Dios me lo guarde, mi hermano Laura.
1: Gracias, hermana. Dios me le bendiga. Buen día.
0: Amén.
1: Amén, ahí estaba la hermana Isabelita también externando agradecimiento y saludando a Brian, el nieto de la hermana Dolores del Cid. Hermano Pastor José Luis Ramos.
2: Arriba
1: esos ánimos, siervo.
2: Arriba los ánimos. Arriba los ánimos, ministro Naúl Andrade, buenos días.
1: Amén,
2: el Señor
1: buenos días.
2: Lo bendiga.
1: Amén.
2: En este día de hoy es un privilegio, es una bendición poder saludarlo en esta linda mañana y poder, claro, también dirigirme a toda esa bella audiencia que está ahí en sintonía de la radio de la bendición. Qué privilegio, qué bendición, primeramente dando gracias a Dios que nos concede el privilegio de poder abrir nuestros ojitos y poder disfrutar de un nuevo día, de un nuevo despertar y de un nuevo amanecer. Así que Dios es bueno, Dios es fiel y sus misericordias son grandes para con cada uno de nosotros. Así que, amados hermanos, que el Señor les bendiga a cada uno de ustedes, desde el más grande hasta el más chiquito, desde el más chiquito hasta el más grande. Como dijera nuestra hermana Normita Molina, a todos desde la A hasta la Z.
1: Así es.
2: Así que saludos cordiales y muchas bendiciones, familión. Claro que sí, saludos cordiales y muchas bendiciones. Saludando por ahí a su hija de nuestra hermana Chabelita, que está de manteles largos en este día de hoy, tirando la casa por la ventana. Que el Señor le conceda muchos años más de vida, que el Señor la bendiga en gran manera y que el Señor cumpla todos sus propósitos, sus anhelos en la vida de ella. Así que saludos y muchas felicidades. Saludando por ahí a todos los locutores de la unción, claro, saludando por ahí al mieludo de la unción,
1: Amén.
2: Hermano Naún Andrade,
1: gracias.
2: También a mi hermano el Colochico de Chilchipate City, a mi hermano por ahí Benjamín Hernández, saludando también por ahí a nuestra hermana Joanita de Torres, la chica de la unción. Saludos, saludos, muchas, muchas bendiciones. Saludando también, claro, a nuestra hermana Noelia, hasta allá, hasta Delicias de Concepción. Saludos, saludos. También a la princesita Odi. Saludos, saludos. Muchas, muchas bendiciones. Qué privilegio, saludando a todos por ahí los que me saludan. El Señor les bendiga. Gracias por siempre acordarse de mí. Bueno, yo lastimosamente, ¿verdad? Se me olvidan los nombres. Pero bueno, saludos en general para todos, todos los que me saludan. Gracias por acordarse de este humilde servidor. Así que
1: estoy siempre también, hermano.
2: Qué bendición,
1: recordándole,
2: hermano, hermana, que tengan un feliz y bendecido día de hoy. Que el Señor les guarde, les bendiga, les prospere en todo lo que hagan. Y que tengan un feliz y bendecido día. Este fue mi reporte. El hermano Chepe Luis, el Colochito de Memphis, Tennessee. Regresamos a cabina de Radio Unción y Presencia de Dios con el mieludo de la unción, saludando por ahí.
1: Gracias.
2: A la ardillita y a la ovejita mieluda.
1: Amén.
2: Cambio y fuera.
1: Gracias. Dios me le bendiga, siervo.
2: Que siga, que siga, que siga, que siga,
1: que siga
2: el gozo. Que siga el gozo.
1: Amén. Gracias, pastor. Dios me le bendiga.
2: Bendiciones.
1: Cuídese, pastor, que todo vaya bien. Dicen por acá, ¿de dónde está transmitiendo, hermano? Desde San Miguel Centro, zona oriental de nuestro país, El Salvador. Hermana Rosa Alba, José Miguel me dice, saluditos y bendiciones desde Caracas, Venezuela. Dios me le bendiga. Para los buenos hermanos de Venezuela, qué lindas alabanzas, dicen por ahí, gracias. Buen día, hermano, dice, lo escucho aquí en Cobán. Por favor, salúdeme a doña Sofía, España. Ella vive en Santa Ana. Bueno, saludos entonces. Dice igualmente para usted, hermano, dice hermana Rosa Alba. Muchas gracias. Dios me le bendiga. Voy llegando a la parte final de esta programación. Ya se nos viene el espacio. A él correrá el justo y levantado será. Hermano, hoy está cumpliendo año mi nieta Nayeli, 26 años, dice la hermana Milagro Cuevas. Muchas felicidades y que siga cumpliendo muchos años más, otra cumpleañera más. Hermana Rita Bernal dice, Dios me le bendiga, que lo lleve con bien, hermanito Naún, muchas gracias, Dios me le bendiga. Al hermano Chepe, dice la hermana Lili, bendiciones entonces. Y vamos ya con el espacio que ya está con el tiempo ya totalmente ya listo para que siga. Entrando de esta manera.
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0: Amén, hermanos. No hay nada creado que pueda justificar al hombre. Solamente Jesucristo.
1: Gloria a Dios.
0: Amén, hermanos. ¿Cuántos alaban al Señor en esta hora?
1: Amén.
0: Sigamos leyendo, hermanos. Le dice el Señor a los judíos que habían creído en él: si vosotros permaneciereis en mi palabra. Amén. ¿A qué los estaba llamando el Señor a estos judíos? A que permanecieran en su palabra.
1: Amén, amén.
0: Amén. El cristiano es libre, pero debemos permanecer en su palabra. ¿Cuántos alaban al Señor en esta hora? Amén, hermanos. Debemos de permanecer en esa libertad a la cual Cristo nos ha llamado. Porque hay un enemigo que anda como león rugiente buscando a quien devorar. Y el enemigo va a estar siempre acechando para querer traer recuerdos del pasado.
1: Amén.
0: Para querer revivir aquel viejo hombre, el cual, aleluya, ya fue sepultado.
1: Amén, amén.
0: Amén, hermanos. En las aguas bautismales. Mire, cuando nosotros, hermanos, hay algo simbólico poderoso. Amén. Hay algo simbólico. ¿Cómo es ese canto que canta uno, hermano, cuando se bautiza en el Señor? ¿Cómo es ese canto? ¿Alguien me ayuda? Amén. Gloria al Señor. Ese canto, cuando uno se bautiza, hermanos, el hombre viejo queda sepultado. No puede el mundo ser. Yo me acuerdo cómo se me canto. Amén. Gloria al Señor. Amén, hermanos. Entonces, cuando uno se bautiza, hay una simbología.
1: Amén.
0: El hombre viejo queda sepultado en esas aguas. Y de esas aguas surge un hombre nuevo, un hombre libre, un hombre renovado, un hombre santificado para el Señor. ¿Cuántos alaban al Señor en esta hora?
1: Amén, gloria a Dios.
0: A su nombre damos gloria en esta hora. Amén. Entonces le dice el Señor: si vosotros permaneciereis en mi palabra, seréis verdaderamente mis discípulos y conoceréis la verdad.
1: Amén.
0: Mire esto, qué poderoso, hermano. Y conoceréis la verdad.
1: Amén.
0: Ya que la verdad que ellos tenían era que ellos eran hijos de Abraham. Somos hijos de Abraham.
1: Amén.
0: Y porque somos hijos de Abraham, amén, estamos bien. Hemos sido justificados. Ese era el escudo de ellos.
1: Amén, gloria a Dios.
0: Amén, hermanos. ¿Cuántos cristianos son así? Ponen un escudo. Yo soy cristiano. ¿Cuántos alaban al Señor en esta hora? Yo soy evangélico. Yo soy nacido de nuevo. Amén. Pero eso no nos da a nosotros ninguna garantía, ningún escudo. De una vida recta, de una vida consagrada, de una vida agradable delante del Señor. Amén, hermanos.
1: Amén.
0: Entonces el Señor les habla aquí de una libertad.
1: Amén.
0: Aleluya.
1: Amén.
0: Mire, cuando el Señor lo liberta a uno, todo apetito del mundo se va afuera.
1: Dios.
0: Amén. Si tú todavía sientes apetito de ir a la discoteca, hay algo pasando ahí. Pastor, fíjense que me estoy sintiendo atraído por ir a la discoteca. Estoy sintiendo una atracción. Amén. Algo está pasando ahí. Estamos bajando la guardia.
1: Amén.
0: Tenemos que tener la guardia. Amén. La guardia en el Señor en alto.
1: Amén.
0: Aleluya. Si tú estás en la iglesia, amén, y sientes apetito todavía de ir a la barra, hay algo pasando ahí. Si tú estás en la iglesia, amén, y te da de repente apetito o deseo,
1: amén,
0: de escuchar la radio mundana, la música mundana, amén, hermanos,
1: amén,
0: hay algo ocurriendo ahí. Cristo nos ha libertado a nosotros.
1: Amén, gloria a Dios.
0: Amén. Jesús nos ha sacado del poder del pecado, de la culpa y de la muerte. ¿Cuánta gente se siente culpable? Y por sentirse culpable, piensan que no son merecedores o dignos. Yo no creo que Dios me pueda perdonar. Yo no creo que Dios me haya perdonado. Porque yo hice mucho mal. Porque yo fui una persona muy mala. Porque yo hice mucho daño. Porque yo herí a muchas personas. Porque yo ofendí a muchas personas. Porque yo destruí muchos hogares. Amén. No creo que Dios me pueda perdonar. Aleluya. Sabe que Dios nos perdona.
1: Amén.
0: Quizás hay alguien, amén, con ese mismo pensamiento. Quizás hay alguien escuchando en esta hora que se encuentra en esa situación de culpabilidad. Y sabe que Dios nos perdona. Pero muchas veces somos nosotros los que no creemos en el perdón de Dios.
1: Amén. Gloria a Dios.
0: Amén. ¿Sabe por qué? Pueden haber dos razones. Pueden haber dos razones por la cual tú no creas en el perdón de Dios. Una, porque tú no seas una persona que perdones a otros. Amén, hermanos. ¿Cuántas personas no perdonan? Usted puede rogarlo, usted puede arrastrárselo, usted puede, hermano, hacer lo que usted haga. Y a la final le dice: no te perdono. Amén. En una ocasión me pasó a mí así, estando en una iglesia en Honduras, se me acerca al final una joven y me dice: hermano, fíjese que mi suegra no me perdona. Fíjese que mi suegra no me quiere. Porque antes yo era, usted sabe, trabajaba en barras y entonces eso, y ella no quería una mujer así, del estilo de vida que yo era antes para su hijo. Pero ahora yo estoy viniendo a la iglesia, hermano, y le digo: ¿usted está viniendo? Sí, estoy viniendo a la iglesia. Y aún, pero él todavía así no la ha perdonado, aún así todavía ella no me perdona. Entonces, muchas veces nosotros no creemos en el perdón de Dios. ¿Sabe por qué? Porque nosotros no lo practicamos. Amén. Y la Biblia dice que nosotros perdonemos las ofensas de otros, así como nuestro Padre perdona nuestras ofensas. ¿Cuántos alaban al Señor en esta hora? Seamos practicantes del perdón. Amén. Muchas veces no nos va a ser fácil perdonar. Necesitamos muchas veces, amén, orar para ser sanados. Muchas veces necesitamos aún incluso ayunar, porque esta persona me ha hecho mucho daño, pastor. Esta persona me ha hecho mucho daño y no me es fácil perdonarla. En mi humanidad, tú lo has dicho, en mi humanidad no la puedo perdonar. Pero con la fuerza de Dios y con Dios por delante, sí la vas a poder perdonar. ¿Cuántos alaban al Rey en esta hora? ¡Dele palmas al Señor! ¡Aleluya! En mi humanidad perdonarla. Me ha hecho tanto daño y me sigue haciendo daño. Lo peor del caso, pastor, es que me ha hecho mucho daño y aún todavía no se retracta. Hay gente difícil, hermanos. Hay gente difícil muchas veces que nos tocará lidiar con ellos o con ellas. Pero hay que aprender a amar. ¿Hasta cuántas veces debo perdonar a mi hermano que pecare contra mí? Hasta 70 veces 7.
1: Amén, amén.
0: ¿Cuántos alaban al Señor?
1: Amén.
0: Hay gente que va a ser difícil de amar. Hay gente que va a ser difícil de soportar. Amén. Hay gente que va a ser difícil de sobrellevar. Pero sabe que el Señor dijo: en esto se perfecciona el amor.
1: Amén, amén.
0: El que os amemos los unos a los otros. ¿Cuándo es que el mundo verá verdaderamente a Cristo? ¿Verdad? Verá verdaderamente la libertad de Cristo en nosotros. ¿Cuánto sigamos el modelo de Cristo? ¿Cuántos alaban al Señor? ¿Cuánto seamos como Cristo? ¿Cuánto imitemos a Cristo? Entonces el mundo mirará esa libertad en nosotros. Porque la gente dice, para ir a la iglesia y ser como ojo, mejor estoy aquí bien, en el mundial. ¿Cuánto ganamos? ¿Cuánta gente dice así? Para yo ir a la iglesia y ser como ojo. Porque muchas veces nosotros, amén, hablamos y predicamos. Había una ancianita de hermana Teo. Amén. Gloria al Señor. La hermana Fela, perdón, la hermana Teo, otra ancianita que a mí me quería mucho. Esta ancianita, a mí, yo le cuento a mi esposa, me cuidaba mucho. En un momento yo manejaba los buses de la iglesia y yo muchas veces recogía jóvenes, jovencitas. Ella me cuidaba, me decía: hermano Miguelito, a mí recójame de primero y déjeme de último.
1: Amén.
0: Hermana Teo, que ya está en la presencia del Señor. Hermanito, yo no quiero que usted ande con ninguna jovencita solo en el bus. Me cuidaba esta ancianita. Y era la primera que recogía. Me decía: a mí recójame de primero y déjeme de último. Para que no ande con ninguna joven usted solo y después lo vayan a señalar y lo vayan a criticar. Y cuando yo llegaba y le quitaba a ella, me decía así, me llamaba. Y ahí me tenía mi de Nicaragua, hermana, me tenía ahí mi gallo pinto. Algunos hermanos que quizás están viendo, se acuerdan, me conocen. Algunos hermanos quizás me conozcan. Ella me llamaba y me tenía a veces el gallo pinto, me tenía con huevito ahí preparado. Cuando Miguelito, yo sé por qué viene el trabajo y no sé si ha comido o no ha comido mi hermano. Venga, hermana Teo, pero estamos dos caras, tranquilo, 5 minutos que coma, no se va a caer el mundo, me decía ella.
1: Amén, amén.
0: ¿Cuántos alaban al rey en esta hora? ¡A su nombre! ¡Aleluya! Hay gente así, hay gente que te va a cuidar. Hay gente que van a estar, aleluya, atrás de ti, levantándote las manos. ¿Cuánta gente, hermanos, que yo, mire, hay gente que a mí me dice a veces: hermano Miguelito, estoy orando por usted. ¿Cuántos alaban a Dios?
1: Amén.
0: ¿Saben que hay veces, hermanos, estamos en victoria, no por lo que nosotros hagamos, sino por rodillas que se están doblando a favor nuestro? Dele palmas al Señor en esta hora, a su nombre. Hay victorias que tú estás obteniendo, y no por tu fuerza, sino porque hay rodillas que están doblándose por ti. Dale la victoria a mi hermana Fanny. Aleluya. Dale la victoria, Señor. Aleluya. Levanta sus manos. Úsala. Sé tú con ella. Señor. Hay victorias que nosotros estamos librando, estamos ganando, porque hay rodillas. Santo. Hay gente que te está levantando las manos en lo espiritual. Te están levantando las manos. Quizás tú estás ahí viendo a través de redes sociales y tus manos se han debilitado. Yo vengo en esta noche como Aarón y Ur. Cuando las manos de Moisés se debilitaban, ahí estaba Aarón y Ur para levantar las manos de Moisés.
1: Amén.
0: Yo vengo en esta hora como un Aarón, como un Ur, a levantar tus manos en esta noche. Aleluya. Yo vengo en esta noche a levantar tus manos y a decirte: la victoria está de tu lado. Yo vengo en esta noche como un Aarón, como un Ur, a levantar tus manos. No importa cuánto peso sientas, no importa cuánta carga estés sintiendo, no importa cuánta presión, aleluya, estés sintiendo en esta hora. Yo vengo en esta hora con esta palabra a levantar tus manos y a decirte: el Señor está de tu lado.
1: Amén, gloria a Dios.
0: Aleluya. Te has sentido solo. Te has visto, me he visto solo. No estás solo, el Señor está de tu lado. ¿Cuánto le alaban en esta hora? Amén. Entonces aquí le sigue diciendo el Señor a estos judíos que ponían como escudo: somos hijos de Abraham. Eso era el escudo de ellos. Estamos bien, Señor. Se parecía a aquel, eran primos de aquel, primos hermanos de aquel joven rico. Cuando el Señor dice: sígueme, ¿qué tengo que hacer, Señor, para ser salvo? Vende todo lo que tienes, le dijo el Señor. Amén. ¿Qué tengo que hacer? La palabra tuya he guardado desde mi juventud. Mira aquel joven rico. Guarda los mandamientos, le dijo el Señor. Todo lo he guardado desde mi juventud. Ese fue el escudo que aquel joven rico le puso al Señor. Todo, tu palabra he guardado desde mi juventud. Amén. Él se justificaba y Jesús le dijo: vende todo lo que tienes y dáselo a los pobres. Amén. ¿Y qué hizo aquel joven rico? Como tenía muchas riquezas, se fue triste.
1: Amén.
0: Parecido a estos judíos. Sigamos leyendo, hermanos. Conoceréis la verdad. Estoy leyendo Juan capítulo 8, versos 32, para aquellos que están conectándose ahora. Conoceréis la verdad y la verdad os hará libres. Amén, hermanos. La verdad os hará libre. ¿Cuántos cristianos piensan que por ser cristianos se van a ir al cielo?
1: Amén.
0: Que por leer la Biblia se van a ir al cielo. Que por cantar coritos se van a ir al cielo. Que por congregarse se van a ir al cielo. Y ponen el escudo: yo soy cristiano, yo voy a la iglesia, yo canto, yo leo la Biblia, yo oro, ayuno. Amén. ¿Cuántos alaban al Señor? Pero ¿cómo está nuestra vida? Amén, hermanos. ¿Cómo está nuestra vida? ¿Cómo estamos caminando delante del Señor?
1: Amén, gloria a Dios.
0: Amén. ¿Cómo estamos caminando delante del Señor? ¿Cómo está nuestra vida espiritual delante del Señor? Amén. El Señor está aquí para en esta hora, así como el jardinero abona y riega la semilla, riega la planta, para que esa planta pueda crecer. ¿Y sabe lo que hace? Apoda aquella plantita, le arranca aquellas hojas secas. Amén. Le arranca aquel tallo que ya está para dañarse. apoda, viene aquel agricultor, viene aquel jardinero y ve aquella plantita que está marchitada o que está a punto de marchitarse. ¿Y sabe lo que hace él? Comienza a quitarle todo aquello malo, todas aquellas hojas secas, y abonarla y arreglarla.
1: Amén.
0: A toda alabanza al Señor.
1: Gloria a Dios.
0: El Señor está aquí ahora como el buen jardinero.
1: Gloria a Dios.
2: Gloria a Dios.
0: Para apodar nuestras vidas y quitar todo aquello que nos quiere secar, todo aquello que nos quiere marchitar. Amén. Aleluya. Y está aquí para abonar, está aquí para podar, está aquí para regar, está aquí para darle vida. Aleluya. ¿Cuántos alaban al Señor? Jesucristo es el camino, la verdad y la vida. Amén. Aquello que esté muerto, Él lo hace vivir. Lázaro estaba muerto. Y cuando llegó Jesús le dijo: Lázaro, ven fuera. ¿Cuántas cosas en nosotros están a punto de morirse? Amén, iglesia. Hablando espiritualmente, ¿cuántas cosas en nosotros se han ido marchitando? Se han ido marchitando. Ya tú no adoras como antes. Ya tú no danzas como antes. Ya tú no te congregas como antes. Ya tú no buscas a Dios como antes. Ya tú no lees la Biblia como antes. Ya tú no te consagras al Señor como antes. Ya tú no te santificas al Señor como antes. Ya tú no ves el Evangelio como lo veías antes. Amén. Así estaban los judíos. Somos hijos de Abraham. Amén. Se les movió. Estamos bien, Señor. Somos hijos de Abraham. Seamos leyendo, mire, hermanos. El verso 33 le respondieron: linaje de Abraham somos y jamás hemos sido esclavos de nadie. Mire qué bonito. La presentación de ellos, la carta de presentación de ellos para el Señor. El Señor les dice: y conoceréis la verdad, y la verdad os hará libres.
1: Amén.
0: Si permaneciereis, dice el Señor, a ellos en mi palabra, conoceréis la verdad, y la verdad os hará libre.
1: Amén.
0: ¿Dónde está la verdad? En la palabra del Señor.
1: Amén, amén.
0: ¿En dónde está la verdad? En Cristo está la verdad.
1: Gloria a Dios.
0: Entonces ellos le dicen, le responden, cuando Jesús le dice: ustedes conocerán la verdad y van a ser libres. Ellos le dicen: Señor, con nosotros te equivocaste, Señor. Quizás ese mensaje es para los gentiles. Amén, hermano. ¿Cuántas veces que sí? Esta palabra, pastor, no es para mí, es para el hermano que está a mi lado. Amén. Aleluya. ¿A cuánta gente a Dios nunca le habla? ¿Cuánta gente en la iglesia nunca andan mal? Siempre andan bien. ¿Amén, hermanos?
1: Amén.
0: Nunca andan mal, siempre andan bien. Nunca profesan haber fallado. Dicen: no, yo estoy en victoria, pastor. Estoy en victoria total, aplastante. ¿Amén, hermanos? Y dice malas palabras. ¿Cuánto alaban al Señor?
1: Amén.
0: Y se roba las cosas de su trabajo. Amén, hermanos. Y dice: no, yo estoy en victoria, yo estoy en victoria. Ando bien, pastor. Yo estoy bien. Bien mal. Bien frito. ¿Cuánto alaban al Señor? Amén, hermanos. Mire, a veces podemos ser tentados En una ocasión yo me recuerdo estando yo trabajando en un supermercado. Se fue el manager y dice, hermano, ahí se formó una fiesta, un festín. ¿Cuántas veces pasa así? Se da la oportunidad para tú agarrar algo. Entonces se fue el manager y

0: muchachos ahí que estábamos en la escuela trabajando dijeron, bueno, vamos a agarrar algo de aquí, algo. ¿Qué agarramos? Unos agarraron, hermanos, unos peluches, otros agarraron varias cosas. Y tú, Miguel, ¿qué vas a agarrar? Yo no voy a agarrar nada.
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Gloria al Señor. Bendito sea nuestro Dios en esta preciosa y bendecida mañana. Les saludamos, mis hermanos, mi hermana, usted que está allí en esta preciosa y bendecida hora. Muchas bendiciones, que el Señor me lo bendiga, me lo cuide, me lo guarde, me lo proteja donde ustedes se encuentren en el nombre maravilloso de Cristo Jesús. Sé que a veces hay momentos, hermanos, que quizás, hermanos, llega el momento de desánimo, desaliento, un poco allí a frío, no, quizás tibio, ¿verdad? Quizás llega ese mal, pero hermanos, en esta mañana

Quiero decirles que Dios siempre está dispuesto para podernos ayudar, hermanos, y sacarnos, hermanos, de alguna situación en la cual nosotros hayamos caído. Bendito sea nuestro Dios. El propósito de Dios siempre está puesto para que nosotros, hermanos, no nos quedemos allí. Bendito sea, nos levantemos y podamos echar mano a nuestro a lo que es la bendición de nuestro Dios. Así que en esta mañana agradecemos fuertemente a nuestro gran Salvador por darnos esta preciosa oportunidad. Muchas bendiciones a mis hermanos que están dentro y fuera de nuestra frontera patria. Bendiciones, hermanos, que el Señor me les bendiga, que el Espíritu Santo de Dios siempre esté llenándole de fuerza, de ánimo, de ese buen deseo de continuar adelante. En el nombre de Jesús, en esta mañana les saludamos, mi hermano, mi hermana, en el nombre maravilloso. Así que en esta hora yo quiero invitarlo a una porción de la palabra. Dios bendiga a mis hermanos locutores, gloria al Señor, mi hermano locutor en turno también, y a todos mis hermanos locutores, sus familias, mis hermanos directores de programa, nuestras familias también. Que el Señor me los bendiga, Dios los guarde, Dios esté siempre obrando en nuestra vida. Dios bendiga también a mis hermanos que siempre están aportando para lo que es la obra de nuestro Dios. Amén. Que el Señor me le bendiga fuertemente. Dios bendiga también a nuestro hermano director general, mi hermano Teo Rivera, su amada familia, en el nombre maravilloso de Cristo Jesús. Que el Señor me lo siga fortaleciendo, que Dios siempre me lo cuide, me lo proteja, porque siempre a veces estamos expuestos a veces a algunas enfermedades que nos dejan a veces de quizás poner un poco de desánimo en nuestra vida, pero en el nombre del Señor, que Dios me lo va a guardar y me le va a dar esa fuerza, mi hermano Oroteo, en el nombre de Jesús. Así es que en esta mañana les saludamos a todos mis hermanos. Dios bendiga a mi hermana Flor Álvarez, allí está conectada ya. Bendiciones, hermanos, es un privilegio saludarle a usted, a su amada familia. Que el Señor me lo bendiga fuertemente en esta preciosa y bendecida mañana. Bendito sea nuestro Dios. Gloria al Señor. ¿Ahí dónde está usted? Que el Señor esté siempre obrando de una manera sobrenatural. Mi hermana Modesta Chu también. Bendiciones, hermana, en el nombre maravilloso de Cristo Jesús. Qué lindo es nuestro Dios. Bien, en esta mañana quiero invitarlo a una porción de la palabra. Lo que es el, gloria al Señor, el libro de Apocalipsis, capítulo 3, versículo 14. Por ahí vamos a estar leyendo en adelante. Para la gloria del Señor. Bendito sea nuestro Dios. Yo quiero en esta mañana, vea, no con la finalidad de señalarle, sino con la finalidad de que Dios nos fortalezca, nos ayude, porque nosotros también caemos en ese, a veces en ese vacío, pero que el Señor nos pueda fortalecer y podamos reconocer, hermanos, y levantarnos de donde estamos a veces. En el nombre de Jesús, gracias damos a nuestro Dios. Amén. Bien, dije Apocalipsis capítulo 3, versículo 14, en el nombre del Padre, del Hijo y del Espíritu Santo. Dios bendiga a mi hermana Wendy Martínez, bendiciones, hermana. Dice, y escribe al ángel de la iglesia en la Odisea. He aquí el amén, el testigo fiel y verdadero, supuestamente al pastor. El principio de la creación de Dios dice esto. Él nos está diciendo, yo conozco tus obras, que ni eres frío ni caliente. ¿A quién? A los hermanos de la Odisea, en la Odisea. Ojalá fueses frío o caliente. Pero por cuanto eres tibio y no frío ni caliente, te vomitaré de mi boca. Tremendo. Porque tú dices, yo soy rico, me he enriquecido y de ninguna cosa tengo necesidad. Era obvio. Y no sabes que tú eres un desventurado, miserable, pobre, ciego y desnudo. Por tanto, yo te aconsejo, y ahí está el consejo del Señor, que de mí compres oro refinado en fuego para que sea rico, y vestiduras blancas para vestirte, y que no se descubra la vergüenza de tu desnudez. Y unge tus ojos con colirio para que veas. Padre, gracias te damos en esta mañana. En el nombre maravilloso
Cristo Jesús. Padre, yo quiero, Señor, que en esta mañana tu palabra, Señor, se quede impregnada en mi corazón, Dios mío, en el corazón de mi hermano, de mi hermana, Dios. Ayúdanos, Señor, como iglesia, Dios eterno en la gloria. Sabemos, Señor, que atravesamos momentos difíciles, Padre, pero a veces, oh Señor, a veces nosotros, Padre, somos parte de culpa también, Padre bendito en la gloria, porque a veces damos mucho lugar, Señor, a cosas que a ti no te agradan. En el nombre maravilloso, en el nombre glorioso, Cristo Jesús, en esta mañana, Dios, obra, Señor, en mi vida, en la vida de mi hermano, de mi hermana, en el nombre glorioso de nuestro Señor y Salvador Jesucristo. Bendito sea nuestro Dios. Gracias damos al Señor en esta preciosa y bendecida mañana. Dios bendiga a mi hermana Kendi Milla. Bendiciones en el nombre de Jesús. Bendiciones, hermana, en esta mañana. Que el Señor le bendiga. Después de media hora, usted sabe bien, pues en mi programa empezamos con lo que es la oración. Oración por necesidades, dificultades, enfermedades que se anteponen a nuestro diario vivir. Bien, en esta mañana yo quiero meditar. Gloria al Señor. Gloria al Señor. La tibieza dentro de la iglesia. La tibieza dentro de la iglesia. Amén. Ahora, nosotros vemos, hermanos, cómo hay una gran multitud dentro de las iglesias. Vea, habemos pastores, evangelistas, misioneros, maestros, diáconos, algunos copastores. Pero, hermano, qué tremendo, hermanos, cuando somos, hermanos, minados por ese mal, por decirlo así. Somos contaminados. Dios bendiga a mi hermana Mercedilla. Bendiciones, hermana. Hermanos, somos contaminados por ese mal. Hermanos, que es la tibieza. Es la tibieza, la frialdad que viene a nuestra vida. Esa tibieza que no nos deja, hermanos, levantarnos, que no nos deja levantar. Hermanos, se presenta el momento y le dicen, hermano, ¿cómo está? Hermana, ¿cómo está? Bien, hermano. Bendecido, bendecida, en victoria, qué bueno. Gloria a Dios. Pero ese mal a veces está dentro de nosotros. Y nadie lo dice que, ay, hermano, yo estoy caído, yo ando aquí. No. Hermano, eso pasaba con los hermanos de la Odisea. Bendito sea nuestro Dios. Hermanos, es necesario, hermanos, reconocer que a veces, gloria al Señor, el estado en que hemos caído, hermanos, es por nuestra propia culpa. Es necesario reconocer, hermanos, dónde nosotros hemos caído y levantarnos en el nombre del Señor. Amén. Detrás de esa pantalla, así de que somos bien, dice. No, el hermano está bien, la hermana está bien. Pero allá, en lo recóndito, usted y Dios sabe que no anda bien. Usted y Dios sabe, Dios y mi persona sabe que no ando bien. Porque hay una tibieza que me está agobiando. Hermanos, hay una tibieza, hay una indiferencia. ¿Sabe que Jesús le confronta al apóstol Pedro cuando, gloria al Señor, cuando Jesús los haya pescando a los discípulos allá, después que él resucita? Dice que se va a la orilla del mar y comienza a llamarles, a preguntarles, oigan, ¿tienen algo de comer, hijitos? Pero a mí me impacta cuando le dice, y Jesús confrontó a Pedro, pero no lo desechó. Y le dice, quizás por lo que había sucedido, que le había negado tres veces, le pregunta tres veces también. Y le dice, Pedro, ¿me amas? Y Pedro a la primera respondió con todo, como cualquier creyente, amén. Pero la segunda vez bajó un poco. A la tercera vez mejor cayó y dijo, Señor, tú lo sabes todo.
Sabía, hermano, glorias en esta mañana. Es necesario reconocer, oh gloria a Dios, hermanos, que le hemos fallado al Señor, que quizás, hermanos, estamos tibios. Gloria al Señor. El propósito de Jesús no es, hermanos, gloria al Señor, darnos, hermanos, que un solo empujón y decirnos, ya no, ya estuvo, apártense, ya se terminó todo. No, sino darnos una fuerte advertencia mezclada de una fina de una fina y delicada ternura. Amén. Cristo así los quiere, hermanos, los ama. Gloria al Señor. Él no quiere que nosotros perezcamos, sino que todos procedamos al arrepentimiento. Gloria al Señor. Bendito sea nuestro en esta mañana, hermanos. Qué necesario, qué importante es, hermanos, tu estado espiritual delante de Dios. ¿Por qué Cristo los trata de tibios? Yo quiero, antes de esto, ver un poco del contexto histórico. Ver un poco el contexto histórico de lo que es la iglesia en la Odisea. Se cree que la ciudad de la Odisea fue fundada por Antíoco II. Y por amar tanto a su amada esposa, viene él y la bautiza con el nombre a la ciudad de la Odisea. La Odisea era la mujer o la esposa de Antíoco II. Amén. Pero oiga esto, le va a sorprender. La mujer de tan agradecida que había quedado, que le había había bautizado una ciudad con su nombre, a los días lo mató. Le quitó la vida. Ahora veamos el contexto bíblico. La iglesia y la Odisea se cree que fue fundada por la iglesia. La iglesia fue fundada por Epafra. Gloria al Señor. En el siglo primero. En el siglo primero. Después de Cristo. Eso es la iglesia en la Odisea. Amén. Ahora, nosotros vemos, hermanos, cómo esta iglesia estaba siendo dañada por lo que es la tibia. Dios bendiga a mi hermana Carmen Ramos. Dios bendiga a mi hermano José Misael Canizales. Mi hermana Rina Amaya. Bendiciones, hermanos, en el nombre maravilloso, en el nombre glorioso de Cristo Jesús. Hermanos, qué tremendo. Oh, gloria al Señor. Ahora, ¿por qué Cristo los trata de tibios? En el versículo 16 dice: pero por cuanto eres tibio y no frío ni caliente, te vomitaré de mi boca. Oiga, qué tremendo. Oiga, qué tremendo lo que Cristo les pone.

En esta mañana, en el nombre de Jesús, mi hermano, mi hermana, levantémonos en el nombre maravilloso y comencemos, hermano, gloria al Señor, a hacer lo que antes éramos, gloria a Dios, aleluya, amén. Gloria al Señor, porque cuando esta iglesia fue fundada, allá por el siglo primero, hermanos, ellos no eran así. Amén. Amén. No eran así de esa manera. Gloria al Señor. Pero Cristo les dice: por cuanto eran tibios, lo vomitaré de mi boca. No eran ni demasiado ricos espiritualmente, ni demasiado pobres espiritualmente. O sea, era un estado intermedio que ellos tenían. Gloria al Señor. Eso, hermano, eso causó el vómito para que Cristo les dijera: yo lo voy a vomitar de mi boca por ser tibio. Alabado sea nuestro Dios. Gloria a Cristo Jesús. Ahora nosotros, hermano, vemos cómo, gloria, su tibieza fue comparada con sus aguas que corrían por la ciudad. Cristo ve el estado de estas siete iglesias allá en Asia Menor, y ve el estado de la iglesia en la Odisea, gloria al Señor, y resulta, hermanos, que la iglesia de la Odisea, hermanos, ahí por la ciudad corría una fuente de agua muy rica, muy abundante, gloria al Señor. Pero venía, hermanos, el agua, gloria al Señor, cuando nacía, gloria al Señor, era súper caliente, bien caliente. Pero en el recorrido que hacían, cuando pasaba por la Odisea, pasaba tibia. Entonces Jesús les dice: ojalá fueran calientes o fueran totalmente fríos, pero no tibios. Recuerde que antes de venir a Cristo, la persona, gloria al Señor, estaba totalmente muerto en delitos y pecados. Allí estábamos cuando nosotros, hermanos, estábamos allá y Cristo nos llamó. Estábamos muertos en delitos y pecados. Estamos totalmente calabéricos, por decirlo así. Pero cuando venimos a Cristo, cuando la persona viene y se convierte a Cristo, son espiritualmente llenos del poder, somos calientes, gloria al Señor. Andamos con ese fuego de la unción, gloria a Dios, y andamos allí y diciendo: pastor, ¿en qué le ayudo? Pastor, ¿cuándo va a ser vigilia? Pastor, ¿cuándo vamos a ir a evangelizar? Pastor, ¿cuándo vamos a estar en ayuno? Pastor, si quiere yo vengo y me presta la llave, yo voy a venir a ayunar. Yo voy a quedarme, voy a encerrar unos 40 días en ayuno, gloria al Señor, porque, hermanos, estábamos totalmente calientes, llenos del poder de Dios, amén. Ahora, ¿qué arruinó esto? ¿Qué arruinó esto? Mire cómo las aguas de la Odisea eran tan calientes que cuando venían enfriándose. A través del recorrido que tú has hecho en el evangelio, mi hermano, mi hermana, lamentablemente hemos ido enfriándonos. Ya se nos enfrió el café. ¿Sí? Amén. Ya cuando está tibio, hermano, si hasta nosotros, si usted se toma un cafecito que esté calientito, dice: porque así me levanta el ánimo. Amén. Pero si ya está frío, ¿para qué me lo voy a tomar? Eso no sirve. Dios bendiga a mi hermana Sandra Martínez. Bendiciones. Mi hermana Gloria Vigil. Bendiciones, hermanos. En esta mañana, hermanos, estamos viendo lo que es la historia, lo que pasó en la iglesia de la Odisea. Bendito sea nuestro Dios. Hermanos, Efesios 2:1 dice: gloria al Señor, que estábamos muertos en delitos y pecado. Amén. Gloria al Señor. Hermanos, cuando vinimos a Cristo, hermanos, estábamos tan llenos, hermanos, que amábamos a los hermanos, amábamos a la iglesia, amábamos, hermanos, gloria al Señor, a aquel que... Pero hoy, que hemos recorrido ya por el evangelio, ya no. Ahora le dicen: hermano, en los anuncios, hermanos,

tal fecha tenemos la vigilia, tal fecha o allí, tal fecha vamos a hacer tal cosa. Y dicen los hermanos, hermano, ¿no sería mejor que paguemos? ¿No sería mejor reunir un dinerito entre todos los que vamos a venir y pagar? Oiga, hoy la iglesia ya no quiere ni trabajar para la obra del Señor. Hermano, ya se paguemos un conserje que venga a hacer la limpieza. ¡Qué tremendo, hermano! Es un privilegio que Dios nos regala, hermano, porque allí se ve la humildad. Hermanos, qué bonito. Recuerdo, hermanos, cuando yo era diácono, hermano. Gloria al Señor. Que cuando, hermanos, me decían, hermano Fulgencio, le toca allá la limpieza en los baños. Hermano, con todo gusto, cantando, alabando a Dios, lavando baños, metiendo las manos allí en el retrete, gloria al Señor, hermano, porque era para que los santos, los hijos de Dios, se sentasen allí. Amén. Gloria al Señor. Pero en el recorrido se nos volvió fuerte aquello y hay mucho orgullo, mucha vanagloria, y hoy que no paguemos a alguien, hombre. Entonces, hermano, en algunos tiempos nosotros fuimos así, calientes. Vea, así los hermanos de la Odisea un tiempo fueron calientes, pero de repente ya estaban fríos, ya estaban tibios. Gloria a Cristo, los comparó con sus aguas que estaban corriendo, recorrían por la ciudad. Bendito sea nuestro Dios. Ellos no se oponían a la reprensión, pero se distanciaban algunas veces, gloria al Señor, vean, de asistir a la iglesia, se alejaban de los ritos espirituales que habían que hacerse, gloria al Señor. Así nos está pasando ahora, así te está pasando a ti, mi hermano, mi hermana, así nos está pasando hoy, iglesia, en el nombre del Señor. ¿Tiene cosa más importante el día domingo que ir a hacer? Sí, más importante que la iglesia, sí. Más importante que Dios, sí. Amén. Hoy no voy a poder. Dios lo sabe y Dios conoce. Claro, si lo conoce. Amén. Entonces, ¿cómo es eso? Bendito sea nuestro. Ahora, por su tibieza tenían demasiada confianza en sí mismo. Se habían confiado tanto y sabían del problema de su tibieza, pero hermano, oh gloria a Dios, pero se sentían bien de esa manera. La gente se siente bien cuando le pregunta, ¿cómo está mi hermano? Bien, victoria, bendecido. Gloria a Dios. Ahora, una persona fría, es posible que se dé cuenta de su tibieza, de su mal, oh gloria al Señor, pero no se da cuenta que tiene una gran necesidad, que Dios le rescate, que Dios le ayude. Bendito sea en esta mañana, en el nombre maravilloso, mi hermano, mi hermana, gloria al Señor. Yo sé que la palabra no se está hablando en esta mañana, en el nombre de Jesús, gloria al Señor. Hermanos, es necesario tomar cuenta, tomar cartas en el asunto, gloria al Señor. Pero los tibios no perciben la necesidad de Dios. ¿Por qué? Porque el enemigo les ha cegado su entendimiento, les ha cegado el deseo de, oh gloria a Dios, el deseo, hermano, de estar, gloria al Señor, alabando, honrando, glorificando a nuestro Dios. Amén. Pero pregúntele, si cree que viene Cristo hoy, usted cree que se va. Hasta las dos manos levanta. Hasta las dos manos levanta y dice, claro que sí. Oh, y comienza y se reviste. Ahí comienza a tirarle besitos al Señor. Los tibios son una gran piedra de tropiezo para los demás. Bendito sea, oiga, la persona tibia no entra ni deja de entrar. Bendito sea nuestro Dios, está de piedra de tropiezo. Gloria al Señor, porque su testimonio está dando mucho que desear. Gloria, hay personas que ya está totalmente tibia. Gloria al Señor, y cuando la ve, dice, oh. Bueno, a tal grado que cuando se está predicando el mensaje, un hombre sí como que se les dio
agua de dormilona. Como que se les está diciendo a Rurru, niñito. Ah, gloria al Señor, como que se les está diciendo, duérmanse, por favor, cabezas de ayote. Gloria, hermano, qué tremendo. Gloria, usted no le da gloria al Señor porque hoy Dios nos está hablando. Su palabra es veraz, su palabra es así, hermano. Oh, gloria al Señor, su palabra nos exhorta, nos consuela, nos anima, nos redarguye, nos reprende. Hermanos, en el nombre del Señor, tomemos en cuenta la reprensión de la palabra. Gloria al Señor, que nada de esta tierra te robe el gozo. Gloria al Señor, que nadie de tu familia te robe el gozo, por favor, hermano, hermana, por favor, que la riqueza no te robe el gozo, que la salud no te robe el gozo, que la enfermedad no te robe el gozo, no, amén. Gloria al Señor, gloria a Cristo Jesús. Como creyentes debemos de tener ese cuidado, hermano, de no caer, hermanos, en ese estado tan deprimente. Bendito sea nuestro Dios. Gloria. Por su tibieza no se daban cuenta cómo Cristo los estaba viendo. A veces no nos damos cuenta cómo Cristo está viéndonos a nosotros, porque estamos demasiado tibios, bien involucrados en las cosas de esta vida. Bien metidos, oh, gloria al Señor, en la riqueza. Gloria. Ellos se jactaban de ser ricos y que no tenían necesidad, pero Jesús los declaraba, oh, gloria al Señor, que su estado era desventurado, eran pobres y desventurados, miserables, gloria al Señor, ciego. Que estaban totalmente desnudos. Oiga, qué tremendo, cómo Cristo los veía. Los veía desnudos, los veía ciegos, los veía como, hermanos, desventurados, miserables, pobres. Así los veía el Señor. ¿Qué haría usted si su pastor va con un mensaje que Dios se lo ha revelado y le diga al pueblo que así están? ¿Qué haría usted? Desde ese momento se va de la iglesia. Desde ese momento ya no pasa a ser miembro de esa iglesia. Se fue. Amén. Pero eso es lo que Dios quiere, que nosotros retomemos de nuevo, hermanos, nuestro diario vivir en Cristo Jesús. Amén. Gloria al Señor, hermanos, qué tremendo. Gloria al Señor. Se consideraban de que no tenían ninguna necesidad. Tenían, hermanos, su mejor, los negocios de estas personas eran negocios fuertes, negocios donde, hermanos, vendían las mejores telas. Amén. Oh, gloria al Señor. No tenían necesidad, eran importadores de telas. Exportaban telas. Eran los mejores productores del mejor colirio para la vista. Por eso Jesús les dice: compren colirio, pero del bueno. Del bueno, del que Jesús da, del colirio de la palabra de Dios. Gloria al Señor, lo que tu boca declarare, eso se hará. Gloria al Señor. Si tú dices que estás tibio, que ya no, declárate en esta mañana y renueva tus fuerzas en Cristo Jesús. Y dile: Señor, perdóname, en verdad me encontraste que estaba tibio, estaba desanimado, desalentado, ya no aguantaba. Recuerde de que una persona no es inocente, sino solo. No es inocente solo por tener su conciencia limpia, sino, hermanos, que también está por en medio la opinión de Dios en nuestra vida. ¿Qué opina Dios? Señor, ¿te gusto así como soy o necesitas que mejore? Señor, o sea, la aprobación de Dios es importante en nuestra vida, mi hermano. Oh, gloria al Señor, en esta mañana es necesario reconocerlo. Bendito sea nuestro Dios. Cuando nosotros reconocemos, gloria al Señor, lo que Dios está haciendo en nuestra vida. Dios bendiga a mi hermana Kenny. Bendiciones, hermanas, en el nombre de Jesús. Mi hermana Modesta Chu, mi hermana Rina Anaya. Bendiciones, hermanas, en el nombre maravilloso. Tremendo.
Así de esa manera, hermano, nosotros podemos alcanzar misericordia. Bendito sea nuestro Dios. Dice la palabra del Señor. Oh, gloria al Señor. Dice la palabra del Señor en 1 Corintios 4, 4. Porque aunque de nada tengo mala conciencia, no por eso soy justificado. Pero el que me juzga es el Señor. Amén. O sea, ¿cuenta la aprobación de Cristo? Claro que cuenta la aprobación de Dios. Yo no soy justificado por lo que yo digo. Amén. No, soy justificado por lo que Dios está diciendo de mí. Amén. Por tener su conciencia limpia. Esa es la opinión de Dios. Cuando Dios dice que tu conciencia está limpia, es porque es la opinión de Dios. Pero cuando tu conciencia te dicta que estás mal, entonces la mala aprobación está desaprobado por la palabra del Señor. Ahora, estaban en peligro de perder su salvación. Dice Mateo 7:21. No todo el que me dice Señor, Señor, entra al reino de los cielos. Qué tremendo. 5 de las 7 iglesias estaban totalmente en peligro de perder o de perder su salvación. Cristo se convertiría en su enemigo. Él pelearía contra ellos si no retomaban nuevamente, gloria al Señor, su estado espiritual. La iglesia en peligro. Primero era la iglesia de Éfeso. Había perdido su primer amor. La segunda iglesia en proceso de ser desechada era la iglesia de Pérgamo. Hermano, tenían una doctrina errada que le estaban dando, hermanos, le estaban dando auge a la doctrina de los nicolaitas. Gloria al Señor, la doctrina de Balaán también. Allí estaba esa doctrina que no son doctrinas del Señor y hoy están dentro de algunas congregaciones. Gloria al Señor. La tercera iglesia era la iglesia de Tiatira. Era tolerante. Esta toleraba. Hermanos, eran seductores, oiga, porque había tomado el gobierno aquellas mujeres llamadas Jezabel, perdón. Ahí estaba, gloria a Dios, las obras de esa mujer en la iglesia de Tiatira. Por eso eran sensuales. Oh, mire, yo veo mucha iglesia sensual hoy. Mire, hay gente que se levanta danzando solo para enseñar el gran tanque que anda. Qué tremendo. No, no, no. No, guárdenos Dios de tanta sensualidad que hay en las iglesias. Se pone una faldita media corta que cuando se sienta se le va más para arriba. ¿Por qué? ¿Por qué anda vestida así? Porque son sensuales. Andan esperando que alguien les diga algo. La otra iglesia era la iglesia de Sardis. Hermano, estos estaban totalmente soñolientos. Y un sueño que les sale. Yo creo, hermanos, que todas estas cosas que estaban en estas iglesias, hoy están en la iglesia también. El problema es que nos hemos hecho, oiga, los pastores, los predicadores, nos hemos hecho un poco así muy tolerantes. Porque estamos cuidando, no las almas, sino que estamos cuidando las almas por dinero. O sea que estamos cuidando más la economía. Eso es todo. Padre, en esta mañana, gracias te doy en el nombre maravilloso, en el nombre glorioso de Cristo Jesús. Padre, tú eres el Dios de misericordia. Señor, esta hora, Padre, que tú nos has hablado, Dios mío, has hablado a mi vida. Ayúdame, Señor, a desechar esas cosas que a ti no te agradan. En el nombre maravilloso, Señor, en esta mañana, obra, Señor, en la vida de mi hermano, de mi hermana. Si hay alguien que está, Señor, con un estado espiritual así deprimente, Dios, en esta mañana pedimos misericordia. Papito precioso, en el nombre glorioso, en el nombre maravilloso, Dios mío, obra, Señor, en la vida de tu pueblo, en esta mañana, Dios mío, oh Señor, en el nombre glorioso, bendice la vida de mi hermana Flor Álvarez, amén, hermana, en esta mañana, Señor, estamos clamando, oh Dios mío, Señor, gloria al Señor, que seas tú, Padre bendito en la gloria, obrando en aquellas personas que están atribulados, Señor, allá, Señor, en el extranjero, allá en la nación americana.
americana, en el nombre glorioso, en el nombre poderoso. Mi hermana Flor Álvarez está pidiendo por esto, que se ore por aquellas personas que están atribuladas allá en el extranjero, en el nombre de Jesús, allá en los Estados Unidos, en el nombre glorioso, en el nombre maravilloso. Dios mío, obra, fortalece, Dios mío, Señor, esa vida, ayuda, Padre bendito de la gloria, en el nombre glorioso, en el nombre poderoso. Gloria, se mueve la gloria de Dios en esta mañana, Jesús. Padre, obra, Señor, en la vida de mis hermanos compatriotas, Dios, que están allá preocupados por la situación, Dios, en el nombre maravilloso, en el nombre glorioso, Dios mío, que no falte tu cobertura, que no falte, Señor, la provisión, que no falte, Dios mío, Señor, Padre, el techo para ellos, que no falte, Señor, la bendición, en el nombre glorioso, Jesús, abra puertas de bendición para ellos, oh, su estadía, Señor, allá, en el nombre maravilloso, Dios mío, oh, gloria, poderoso Dios. Así, Señor, te pedimos por la vida de mi hermana Modesta Chu, Padre bendito en la gloria, en esta mañana, venga obrando, Señor, poderosamente en la vida de mi hermana, Dios mío, oh, en el nombre glorioso, mi hermana Modesta, en el nombre que es sobre todo nombre, oh, gloria a Dios, oh, gloria, se mueve la gloria de Dios en esta mañana, Dios mío, en el nombre glorioso, en el nombre poderoso, ahí está la mano de Dios, obrando en ese mal, en el nombre de su mi hermana Modesta, en el nombre glorioso, en el nombre maravilloso, Él viene sanando, Él viene libertando en esta mañana, en el nombre glorioso, aleluya, oh, poder de Dios, se mueve la gloria de Dios, oh, su presencia es real, su presencia está ahí, oh, gloria, ahí donde está mi hermano, ahí le está ministrando, aleluya, poderoso Dios. Bendice la vida de mi hermana Wendy Martínez, Dios mío, en el nombre maravilloso, Jesús, en esta mañana, Padre misericordioso, sé tú, Señor, obrando en la vida, Señor, de mi hermana Wendy Martínez, en el nombre de Jesús, Padre bendito de la gloria, oh, Señor, tú conoces, Padre misericordioso, oh, Dios mío, Señor, la situación de mi hermana Wendy, en esta mañana, Dios mío, pedimos, Señor, que seas tú, Señor, Padre bendito de la gloria, fortaleciéndole, Dios, animándole, Padre misericordioso, en medio de esa situación, está atravesando mi hermana, en el nombre glorioso, en el nombre poderoso, alabado, oh, gloria, gloria, gloria, poder de Dios, se mueve en esta mañana, la gloria de Dios, oh, bendecimos, Señor, tu glorioso nombre, ahí donde está, Señor, mi hermana Gendy Milla, Padre bendito de la gloria, bendice su vida, Señor, en esta mañana, en el nombre glorioso, en el nombre maravilloso, Dios mío, oh, mi hermana, en el nombre de Jesús, hay respuesta a tus peticiones, mi hermana, en el nombre glorioso, alabado sea nuestro Dios, mi hermana Kendi, en el nombre de Jesús, mi hermana, en el nombre glorioso, en esta mañana, oh, gloria, poder de Dios, se mueve la gloria de Dios, aleluya, poderoso Dios, obra, Señor, en la vida también de mi hermana Ofelia Rodríguez, en el nombre glorioso, Dios mío, en el nombre poderoso, gloria, gloria, gloria, oh, se mueve la gloria de Dios, ahí está el milagro, mi hermana Ofelia, en el nombre glorioso, en el nombre poderoso, ese milagro, en el nombre de Jesús, en el nombre glorioso, en esta mañana, Señor, se efectúa ese milagro en la vida de mi hermana Ofelia, en el nombre glorioso, aleluya, poderoso Dios. Bendice la vida de mi hermana Mercedilla, Padre bendito en la gloria, en esta mañana, Señor, gracias, hermana, en esta hora, Señor, sé tú, Padre bendito en la gloria, siempre guardando la vida de mi hermana, Padre, siempre, Señor, Padre bendito, proveyendo para con ella, Señor, en el nombre de Jesús, en el nombre glorioso, en el nombre maravilloso, en el nombre que es sobre todo nombre, lo que está haciendo falta, oh, Dios lo suplirá, mi hermana, en el nombre glorioso, mi hermana Mercy, lo que está faltando, Dios lo suplirá, en el nombre de Jesús, yo sé que lo está creyendo en esta mañana, en el nombre glorioso, Padre bendito de la gloria, lo que creyere y declarare con tu boca, eso será, en el nombre de Jesús, bendice la vida de mi hermana Mercedilla, Padre, su familia, Padre bendito de la gloria, en el nombre glorioso, en el nombre poderoso, en esta mañana, Dios mío, obra, Señor, en la vida también de mi hermana Rina Amaya, Padre bendito de la gloria, venga, Señor, obrando en su vida, en el nombre glorioso, en el nombre maravilloso,
en el nombre que es sobre todo nombre. No te preocupes, no te aplica, no te angusties. Yo soy tu Dios que te fortalezco, dice el Señor. Mi hermana en esta mañana, mi hermana Rina, en el nombre glorioso, alabado, alabado. Oh, gloria, se mueve la gloria de Dios en el nombre glorioso, aleluya. Oh, en el nombre poderoso, Él viene fortaleciendo, Él viene animando, Él viene, hermana, en esta mañana, obrando en esa situación en el nombre de Jesús, en el nombre glorioso, en el nombre que es sobre todo nombre. Él cambia esa situación, Padre, en el nombre de Jesús, en esta mañana, esa situación de mi hermana va a cambiar, Señor, Padre, para una mejoría, en el nombre glorioso, aleluya. Bendice la vida de mi hermano José Misael Canizales, Padre bendito en la gloria. Obra, Señor, en su vida, en el nombre glorioso, en el nombre maravilloso, Dios mío. En esta mañana, Señor, venga bendiciendo la vida de mi hermano, Señor, su hogar, su familia. Padre bendito en la gloria, la iglesia donde él se está congregando, Jesús. Ayúdale a mi hermano, Padre bendito en la gloria, Señor. Que él pueda, Padre bendito en la gloria, Señor, disponerse para el llamado que tú todavía, Señor, sigues haciendo en la vida de mi hermano, en el nombre glorioso, en el nombre poderoso, alabado. En esta mañana, Dios mío, Señor, obra poderosamente en la vida de mi hermano José Misael Canizales, Dios mío. Ayúdalo, Señor, dale esa fuerza física y espiritual que mi hermano necesita, en el nombre glorioso, aleluya. En el nombre poderoso, bendice su esposa, mi hermana Sandra, Señor. Ayúdala, Padre bendito en la gloria. Yo sé, Señor, que tú tienes la respuesta, Padre, para la petición de mi hermana Sandra, en el nombre glorioso, en el nombre poderoso, alabado, alabado sea la gloria de Dios en esta mañana, en el nombre glorioso, aleluya. Padre, te pedimos por la vida de mi hermana Carmen Ramos, Señor, en esta mañana, en el nombre glorioso, en el nombre maravilloso, Dios mío, bendice su vida, bendice su hogar, bendice a los suyos, papá, en esta preciosa y bendecida hora, Padre bendito de la gloria. Señor, ministrale, Padre santo de la gloria, la vida de mi hermana, Señor Carmen Ramos, oh, su familia, Padre bendito de la gloria, en el nombre glorioso, en el nombre maravilloso, Dios mío, Padre bendito, en esta mañana, Señor, mi hermana, Padre, está agradecida contigo, digo, Señor, Padre, por lo que tú le has librado, en el nombre glorioso, mi hermana Carmen Ramos, en esta mañana, en el nombre de Jesús, Él le ha guardado, Él le sigue guardando, en el nombre glorioso, aleluya, poderoso Dios, en esta hora, Padre, bendice la vida de mi hermana Carmen Ramos, en el nombre glorioso, aleluya, la vida de mi hermana Gloria Vigil, Señor, oh, sé tú, Señor, obrando en su vida, en la vida de los suyos, Padre bendito, en el nombre glorioso, en el nombre poderoso en esta hora, Dios mío, oh, tu gloria se mueve, oh, tu presencia está ahí, oh, ministrando, Señor, esta vida en el nombre glorioso, fluye poder de Dios, oh, fluye presencia de lo alto, en el nombre glorioso, ahí donde está mi hermana, oh, Gloria Vigil, en esta mañana, ahí está la presencia de Dios, mi hermana, dando respuesta a esa dificultad, en el nombre de Jesús, en el nombre glorioso, mi hermana Gloria, en el nombre poderoso. Poderoso, aleluya, poderoso Dios, en esta mañana, Dios bendice su vida, Señor, en el nombre maravilloso y glorioso Jesús de Nazaret. Te alabo, Padre, porque tú eres el Dios de misericordia. Obra, Señor, en la vida de mi hermana Noemí Argueta, Padre, sé tú, Señor, ministrándole, Padre bendito en la gloria, mi hermana Noemí, en el nombre de Jesús, no desanime, en el nombre glorioso, siga adelante, en el nombre de Jesús, el Dios de misericordia le fortalece para que siga adelante en el nombre de Jesús. Él es el Dios que ha hecho cosas grandes en tu vida, en el nombre maravilloso, en el nombre glorioso, aleluya. Obra, Señor, en la vida de mi hermana Noemí Argueta, en el nombre de Jesús, aleluya. Dios bendiga a mi hermana Marita Vázquez. Amén, hermana. Amén, hermana Marita, en el nombre de Jesús. Gloria al Señor.
Padre, en esta mañana, Señor, bendice la vida de mi hermana también. En el nombre de Cristo Jesús. Oh, gloria a Dios. Oh, gloria a Dios. Sabe, dice el Señor en esta mañana, mi hermana Marita Vázquez, en el nombre de Jesús. Oh, gloria al Señor. Oh, gloria al Señor en esta mañana. Oh, gloria a Dios. Él cambia. Oh, gloria a esa situación. Lo imposible que ves, dice el Señor, Él lo cambiará por lo posible que Él puede hacer en tu vida, en el nombre glorioso. Él puede seguir haciendo obra grande en tu vida, en los tuyos. Mi hermana Marita Vázquez, en el nombre de Jesús, en el nombre glorioso, en el nombre maravilloso, Dios mío. Bendice su vida, ayúdala, Señor, a mi hermana, Dios, oh Señor, Padre, ampárala, Dios mío, Señor, la vida, Señor, de mi hermana, la vida de los suyos, Señor, en el nombre glorioso, en el nombre maravilloso, Cristo Jesús, en esta hora, obra, Señor, con poder y gloria, bendice la vida de mi hermana Rita Bernal también, Padre, bendito la gloria, gracias, hermana, en esta mañana, Señor, bendice su vida, bendice su hogar, bendice a los suyos, Dios mío, la vida de mi hermana Rita Bernal, en el nombre glorioso, en el nombre poderoso, que nada te inquiete, dice el Señor, no te preocupes, que Dios siempre está obrando, Dios siempre está a tiempo, dice el Señor, mi hermana Rita, en el nombre glorioso, en el nombre poderoso, Él siempre está a tiempo, oh gloria al Señor, en el nombre de Jesús, en el nombre glorioso, alabado, alabado, no todo se ha perdido, mi hermana Rita, en el nombre de Jesús, oh gloria, poder de Dios se mueve en esta mañana, en el nombre glorioso. Aleluya, en el nombre glorioso, Señor, oh gloria a Dios, aleluya, Padre, bendice, Señor, a mis hermanos que están allá, Señor, sufriendo esa persecución, Padre, bendito a la gloria, allá, Dios mío, Señor, te pedimos, Padre, que seas tú guardándole, Dios, por favor, la situación no está fácil, Dios mío, Padre, solo lo vemos, Padre, bendito a la gloria, como aquel Egipto, Dios mío, Señor, cuando, Señor, Padre, desesperaba, Señor, al pueblo de Israel. Así vemos, Señor, Padre bendito la gloria, tantos compatriotas, Dios mío, de diferentes naciones que se han ido a refugiar, Señor, a ese país, Padre bendito la gloria. Oh, Señor, por favor, te pido por esa nación, la nación americana, Dios mío, Padre bendito la gloria, Señor, bendice su vida, Dios, en el nombre glorioso Jesús, Padre, pero que seas tú, Señor, obrando en la vida de nuestros compatriotas, Dios mío, de tantas personas, Señor, que habitan, Señor, en ese país, ampárales, Dios mío, Señor, que al contrario, Señor, le den alojamiento, le den, Señor, Padre bendito de la gloria, privilegio de que puedan continuar, Señor, en el nombre de Jesús te lo pedimos, Dios, en el nombre maravilloso, aleluya. Pedimos, Señor, en esta mañana por la vida de mi hermana Ana Alvarado, en el nombre de Jesús. Bendice la vida de mi hermana Ana Alvarado en esta mañana, Señor. Padre bendito en la gloria, en el nombre glorioso, mi hermana Ana, en esta mañana, en el nombre de Jesús, sabes que Cristo es tu médico, sabes que Él es tu médico por excelencia, en el nombre glorioso, si lo estás creyendo en esta mañana, mi hermana Ana, en el nombre glorioso, Él es el Dios que viene sanando, Él es el Dios que viene quitando ese mal, en el nombre glorioso en tu vida, en el nombre poderoso, mi hermana Ana, en esta mañana, en el nombre de Jesús, o recibe esa sanidad, o reciba sanidad en el nombre glorioso, aleluya, poderoso Dios, en esta preciosa y bendecida mañana, bendice, Señor, la vida de mis hermanos, bendice la vida de mi hermana Ana Edith, Padre bendito la gloria en esta mañana, Señor, estamos pidiendo por su salud, Señor, por esa, Padre bendito, por sus hijos, por Padre, por sus hijas, por Keis, el Señor, por Abigail, Padre, en esta mañana, Señor, guarda, bendice, protege esta vida, la vida, Señor, de que es el Dios mío, la vida, Señor, de Abigail, en el nombre glorioso, en el nombre maravilloso, Dios mío, pues tú eres el Dios, Señor, que amparas, que guarda, Dios mío, Señor, Padre bendito la gloria, pues tu palabra dice, oh Señor, que si, oh Dios mío, Señor, que si Cristo nos guarda la ciudad, en vano vela la guardia, Dios mío, el que protege, el que vela por la situación, Padre del mundo entero, se llama Jesús de Nazaret, exaltado sea su nombre, en esta mañana, Dios mío, en el nombre glorioso, bendice, Señor, la vida de mis hermanos, bendice la vida de mi hermana Ruth Díaz también, Padre amado, ayuda a mi hermana, Señor, en el nombre glorioso, Padre, da respuesta a sus peticiones, Señor, Padre,
bendito, fortalezca la vida de mi hermana Ruth Díaz, en el nombre glorioso, en el nombre maravilloso, la vida de mi hermana Irma González, Señor, Padre, su familia, sus hijas, sus hijos, sus nietos, Dios, su simiente, Dios mío, bendígale, guárdele, Dios, protéjales en el nombre maravilloso, en el nombre glorioso, en esta mañana, Padre, gracias te damos, Señor, por esa bendición que tú nos has regalado, Señor, de predicar tu palabra, Señor, no podemos, Padre, bendito es la gloria, Señor, Padre, los que pueden, eres tú, Cristo glorioso, tú sí puedes, Señor, tú eres el mejor pastor de pastores, tú eres el predicador de predicadores, Dios mío, Padre, bendito es la gloria, nosotros solo repetimos lo que tú, Señor, ya hiciste, Padre, en esta mañana, Señor. Gracias, Señor, por esta palabra. Que esta palabra, Señor, penetre hasta lo más profundo de los corazones, de mi vida, de mi corazón, Señor, de mi familia. Ayúdanos, Señor, para seguir adelante, honrando y glorificando tu nombre. Gracias te damos, Señor. Amén y amén. Bendito sea nuestro Dios. Mis hermanos, agradezco a nuestro Dios por esta grande bendición, mi hermano, que el Señor nos ha regalado. Será hasta el próximo, si así Dios me lo permite. Muchas bendiciones a todos mis hermanos. Amén. Bendiciones para todos. Oremos siempre. No se olvide de orar por nuestros compatriotas. Oremos siempre. Están sufriendo, mis hermanos. Están padeciendo fuertemente. Eso es triste, sufrir en un país extranjero. Gloria al Señor. Amén. Bendiciones para todos.

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1: Vamos, hermanos, a leer la Biblia en 1 Corintios capítulo 13. 1 Corintios 13. Vamos a leer hasta el versículo número 8. La primera carta a los Corintios, capítulo 13, versículo 1 al 8. Si yo hablase lenguas humanas y angélicas y no tengo amor, vengo a ser como metal que resuena o címbalo que retiñe. Si tuviese profecía y entendiese todos los misterios y toda ciencia, y si tuviese toda la fe de tal manera que trasladase los montes, y no tengo amor, nada soy. Y si repartiese todos mis bienes para dar de comer a los pobres, y si entregase mi cuerpo para ser quemado y no tengo amor, de nada me sirve. El amor es sufrido, es benigno. El amor no tiene envidia. El amor no es jactancioso. No se envanece. No hace nada indebido. No busca lo suyo. No se irrita. No guarda rencor. No se goza de la injusticia, mas se goza de la verdad. Todo lo sufre, todo lo cree, todo lo espera, todo lo soporta. El amor nunca deja de ser, pero las profecías se acabarán, cesarán las lenguas y la ciencia acabará. Bendito sea el nombre del Señor. Puede, hermano, sentarse, bendito sea el Señor. Yo quiero hablarles esta mañana acerca de un camino más excelente. Un camino más excelente. Este capítulo es parte de un tema que el apóstol Pablo está desarrollando. El tema que él inicia, lo inicia en el capítulo 12 y lo termina en el capítulo 14. Pero en medio está el 13. Y precisamente, el 13 nos muestra la manera como operan los dones. El capítulo 12 inicia hablando de los dones espirituales. Y el 13, Pablo dice en el último versículo del capítulo 12, dice, procurad los dones. Mas yo os muestro un camino más excelente. Voy a tomar esa frase para que nos sirva de título del mensaje. Un camino más excelente. Un camino habla de la conducta, el comportamiento, el proceder, la forma de andar. Y aquí Pablo presenta la forma como debo de conducirme. Y él dice que el amor es el mejor camino o el camino más excelente que debo de andar. Todas las cosas que se hacen deben ser hechas con amor. El capítulo 16, versículo 14 dice, todas vuestras cosas sean hechas con amor. Hay ingredientes que cuando se cocinan no pueden faltar. La sal. Hay una cantidad de cosas que usted las hace, pero si no lleva sal, prácticamente esa comida, hermano, nadie se la comería, porque la sal es fundamental para darle, hermano, el sazón a la comida. El amor es lo que le da sazón a la vida. Y Pablo menciona aquí, todas vuestras cosas sean hechas con amor, todo. Todo lo que se haga debe ser hecho con amor. Cuando Vemos diversas áreas de la vida. En el hogar, hablo del matrimonio. Si la pareja se ama, el hogar es feliz, aunque hayan limitaciones. Pueden haber pobrezas, pero si hay amor, son felices. Si se trata también de la relación de padres a hijos, es lo mismo. Debe de haber amor tanto del padre hacia los hijos y de los hijos hacia los padres. Se cree de manera, hermanos, común que dice que no hay amor tan grande como el de una madre. ¿Y usted cree que eso es cierto? Pero es que no todas las madres son buenas. Y todas las madres que han matado a sus hijos en el vientre, ¿serán buenas esas madres? Así que cuando me dicen que no hay amor como el amor de una madre, yo miro a una mujer que a su bebé lo están succionando en el vientre, y yo digo, el amor de una madre, no. La Biblia nunca presenta el amor de una madre como el modelo. Es el amor de Dios el modelo perfecto. En este pasaje, la palabra que se usa para hablar del amor es la palabra ágape. Nosotros en esta lengua castellana o en el español salvadoreño, entonces porque ya tenemos nuestros propios dialectos, nuestra propia forma de hablar, tenemos, hermano, que solo se usa una sola palabra para amor. Los griegos tenían varios vocablos, varias palabras para hacer alusión al amor. Cuando se hablaba el amor que usted siente por la familia, usaban una palabra. Cuando se hablaba del amor de Dios, usaban otra palabra. Y cuando hablaban de esa pasión que sienten las parejas, ese amor, esa atracción, usaban otra palabra. Cuando alguien siente amor por un amigo, usaban otra palabra. Pero en este capítulo, la palabra que se usa es la palabra ágape. En ningún momento se dice aquí, mire, que el amor sea como el amor de la madre. Porque hay madres muy buenas y algunas muy malas. Si le cuento unas historias, va y sale usted corriendo. Ya no me va a querer escuchar, porque hay unas historias de madres, hermanos, que... Una madre que recuerdo que le metía, hermanos, en la cacerola caliente a su hija de 7 años. Y yo digo, el amor de una madre, y le tomo esa foto. O sea, pareciera, hermano, que esa persona no conoce el amor. Vuelvo a leer lo que dice el capítulo 16, versículo 14. Todas vuestras cosas sean hechas con amor. Todo. Todo lo que hagamos hay que hacerlo con amor. La Biblia entonces presenta aquí una serie de cosas que pueden ser, hermanos, vistas como cosas muy buenas. Por ejemplo, habla de los dones están divididos en 3 grupos. Dones de conocimiento, dones, hermanos, de revelación y dones de poder. O dones de expresión sería el otro. Entonces, Pablo utiliza eso. Dice que si yo tuviese toda la fe, que hiciese milagros, aún mover montañas, pero si no tengo amor, pues de nada me sirve. No sirve de nada. Y también, si soy muy generoso y donara todo, le doy de comer a los pobres. Hay personas que le dan de comer a los pobres, y eso está muy bien. Pero lo que está diciendo Pablo, si eso se hace sin amor, no tiene valor. Otros son tan abnegados que voy a poner ahorita con tanto terremoto, queriendo salvar la víctima, pueden ofrendar la vida. Pero si se hace sin amor, carece de sentido. Lo que le da sentido a la vida es el amor. Es una cosa tan significativa el amor que usted se enamora de alguien y le dice a esa persona que le ama, ay hermano, usted mira estas estrellitas, usted mira el mundo de otro color. Y hay gente que menosprecia ese amor. No, hermano, es que es bonito estar enamorado. Ustedes como que a día se enamoraron, ojalá que sigan enamorados todavía de la pareja. Sí, porque es que eso es bonito, que usted tenga a su pareja, esté enamorada de su pareja, eso es una cosa muy bonita. Pero cuando ella mira al hombre ahí, ay, este viejo, ¿por qué lo elegí a él? Dice, ya el amor se acabó. Y mira a la señora y tantas novias que tenía con la mujer que me vine a quedar, es que el amor ya se terminó. El amor verdadero, el amor ágape, no deja de ser. Es eterno, permanece. Voy a tratar de dar una descripción de lo que es este amor. Es un amor desinteresado. Es un amor, hermano, sacrificial. No es un amor circunstancial, porque hay gente que ama porque se siente bien. O sea, en ciertas circunstancias ama, pero en algunas circunstancias ya no ama. En la pandemia muchas parejas se separaron. Sí, porque el hombre no trabajaba. Y ahora que el hombre no aporta, ya no lo quiere. O sea, lo quería porque... Y ya cuando el trabajo se lo quitaron, y eran 3-4 meses, y verlo en la casa, así que ya no lo quiero. Era un amor circunstancial. Por el dinero que recibía, entonces yo lo quiero. Claro, entre más dinero aporta, pues lo quiero más. Pero aquel que no, ahora está en la pandemia y no tiene trabajo, así que ya no lo quiero. El amor de Dios no es circunstancial, es permanente. El amor ágape es procurar el bien del otro sin buscar mi propio bienestar. Es un amor entonces sacrificial, desinteresado, no es circunstancial. Es un amor permanente. Está basado, hermano, en una decisión consciente. El amor ágape no es por sentimiento. No, no. Es que algunos dicen, es que yo ya no siento nada. Bueno, si no siente nada, ame. El amor ágape se basa más bien en acciones, no en palabras, sino en la conducta. Vuelvo aquí al pasaje que estamos leyendo. Quiero llevarlos a otros pasajes de la Biblia que hablan del mismo asunto. Y leo otra vez más el versículo 16-14. Todas vuestras cosas sean hechas con amor. ¿Está usted sirviendo en su casa? Sirva con amor. ¿Está en la iglesia? Viva en amor. ¿Está en el trabajo? Ámelo, ame esa gente. Cuando uno donde camina anda amando a las personas, donde quiera que usted camine se va a sentir bien. Donde quiera que ande. Porque usted va a amar la gente. Usted aprecia, usted valora. Y por eso Pablo dice, hablando del trabajo, dice que hay que hacerlo como para el Señor. Usted está trabajando allí y hace las cosas bien, las hace con integridad, las hace de buena manera y las hace como para el Señor. Luego menciona la Biblia en Gálatas, capítulo 5. Leemos el versículo 13 en adelante. Gálatas 5. Por favor, vaya conmigo a Gálatas. Gálatas capítulo 5. Leemos el versículo número 13. Hermanos, a libertad fuisteis llamados, solamente que no uséis la libertad como ocasión para la carne, sino servíos por amor los unos a los otros. Observe aquí. Cristo nos libertó. Y ahora hay que servirnos unos a otros en amor o por amor unos a otros. Dice, la ley en esta sola palabra se cumple. Amarás a tu prójimo como a ti mismo. Cuando resumimos toda la ley del Antiguo Testamento, se resume en una palabra, amor. El cumplimiento de la ley es el amor. Uno puede, hermanos, uno puede sobrellevar cualquier circunstancia, situación, si logra amar. Tengo que aprender a amar a Dios y amar las personas. Dice, pero si os mordéis y os coméis, mirad que no os consumáis unos a otros. Uno podría perder de vista el amor. Cuando uno comienza a hablar del otro, el amor se está apagando. Pero todos en un momento dado hemos sido tentados a hablar del otro. Así en confianza decimos nosotros, mire, estén aquí entre usted y yo. Y comenzamos a hablar del otro. Salomón dice que cuando hablen de uno, más bien no le preste atención, porque en algún momento usted también habló del otro. Así que cuando hablen de usted, pues no diga nada, porque de seguro que usted también ya habló de alguien. No obstante, cuando reina el amor, no podemos estarnos, hermano, no podemos estar murmurando unos contra los otros. Dice la Biblia así, hermano, que el amor cubre multitud de faltas. Usted y yo tenemos faltas. Sí, las tenemos, todos. Nadie es, hermano, tan perfecto que no cometa ninguna falta. Todos. A veces ofendemos sin pensar. Y a veces ofendemos pensando. Porque a veces lo hacemos ya con intención. A veces decimos, mire, es que yo cuando digo las verdades las digo claras. Pero no. No sé, no importa si hemos ofendido conscientemente o inconscientemente. El amor cubre multitud de faltas. La única manera de estar bien entre nosotros es amándonos. No hay otro camino. Por eso Pablo dice, les muestro un camino más excelente. No hay otro camino, hermanos. Si usted busca otro camino, el camino del amor es el camino mejor que hay. ¿Por qué no hay guerra? ¿Por qué hay guerras? Porque falta el amor. Hay ambiciones políticas, hay ambiciones económicas. No piense usted que una guerra es simplemente, es que no, es por la soberanía. Esa es la, diríamos, la excusa que presentan. Pero detrás de todo hay intereses, hay empresas que sacan mucho dinero, hermanos, de una guerra. Ve aquí lo que dice. La ley en esta palabra se cumple. Amarás a tu prójimo como a ti mismo. Entonces, debo de saber que la regla que debo de seguir al tratar las personas es amarles. ¿Cómo trata usted a alguien que ama? ¿Cómo trata a alguien que usted ama de verdad? Voy a pensar que usted quiere un nieto suyo. ¿Cómo lo trata? Así como quiere ese nieto, trate a todos los niños. ¿Quiere alguna hija o hijo? Cuando lo mira usted, ¿cómo le

O en el que vive en una buena residencial y el otro que vive en una condición muy, muy modesta. Así que tengo que aprender a tratar las personas con amor. Quiero que vaya conmigo a Efesios 5:2. Efesios 5:2. Leo el 1 para usted y el 2. Sed imitadores de Dios como hijos amados. Andad en amor. Escuche esa palabra. Andad en amor. El andar es comportamiento, es conducta. Mi conducta, mis actitudes, mi manera de pensar, mi manera de comportarme, debe ser, dice, andad en amor. Como también Cristo nos amó y se entregó a sí mismo por nosotros, ofrenda y sacrificio a Dios en olor fragante. Nos vuelve a repetir y decir, hay que andar en amor. Hermano, que lo que nos distinga a nosotros sea el amor. Esa debe ser la marca. Debe ser el indicativo principal de nuestra conducta, amar la gente. Dice aquí, andad en amor como también Cristo nos amó. Dijo el Señor, no hay amor mayor que este, que uno ponga su vida por sus amigos. El Señor se entregó por nosotros y dice que ahora nosotros debemos de andar en amor. Lo que debe distinguir nuestro comportamiento es el amor. Esa es la marca principal. Por favor, vaya conmigo a Colosenses capítulo 3, versículo 12. Colosenses 3, 12. Dice la Biblia así. Vestíos pues como escogido de Dios, santos, amados, de entrañable misericordia, de benignidad, de humildad, de mansedumbre, de paciencia. ¿Ha visto usted que cuando nos vestimos no usamos una sola pieza? Que hay varias piezas en nuestra vestidura. Y si es un clima que es más helado, hay más piezas que se ponen las personas. Aquí está presentando las virtudes como que fueran prendas de vestir. Menciona que hay que vestirse, dice, de misericordia, de benignidad, de humildad, de mansedumbre, de paciencia, soportando los unos a los otros y perdonándoos unos a otros. Si alguno tuviera queja contra otro, de la manera que Cristo os perdonó, así también hacedlo vosotros. En un momento de la vida, alguien lo puede ofender a usted. ¿Y qué es lo que tengo que hacer? Soportar con paciencia. Y dice luego, perdonar, así como el Señor me perdonó. Luego dice, sobre todas estas cosas, vestido de amor, que es el vínculo perfecto. Aquí te presenta el amor como la virtud principal. O sea, donde hay amor, habrá misericordia, habrá benignidad, habrá humildad. Al regresar aquí a Primera de Corintios 13, menciona las características del amor y dice que el amor no dice es sufrido, menciona también no es jactancioso, tampoco se envanece, no busca lo suyo, o sea que no es egoísta, no se irrita, no guarda rencor, tampoco se goza de cosas injustas, se goza de la verdad. Todo lo sufre, todo lo cree, todo lo soporta. Es la descripción perfecta del amor. Y aquí Pablo en Colosenses, está presentando el amor como la virtud mejor de la cual uno tiene que vestirse. La virtud del amor. A veces tratamos de ponernos algún atuendo por fuera. Pero más bien deberíamos de procurar vestirnos por dentro. Y aquí dice Pablo, sobre todas las cosas, vestido de amor, que es el vínculo perfecto. Hay personas que se han vestido de ira, de venganza. Se han vestido de odio. Pero Pablo dice, vosotros debéis vestiros de amor, que es el vínculo perfecto. Lo que nos une
Es

esa palabra, amor, no hay otra cosa que nos una. No, lo único que nos vincula es el amor. Estuve dando la materia estos días a los estudiantes del Instituto Bíblico Elín y hablamos precisamente del libro El Cantar de los Cantares. Y cuando se busca el resumen del libro, hay una nota al final que aparece hasta en las tarjetas de boda. Y es, hermanos, las muchas aguas no podrán apagar el amor. Como tomamos un tiempo para estudiar el libro, yo comencé a pensar que para tener una buena relación con Dios tengo que amarlo. Si quiero tener una buena relación con mis parientes, debo de amarlos. Algunos parientes molestan, pero hay que amarlos. Algunos son egoístas, pero hay que amarlos. Algunos se acercan a usted solo para molestarlo, pero hay que amarlo. Algunos son algo chismosos, pero hay que amarlos. Sí, hay de todo en la familia. Pero me puse a pensar, hay que amar también a la familia, no solamente los parientes. Pero Jesús lo lleva más allá y dice que tengo que amar a mis enemigos. Tengo que hacerles bien. Tengo que orar por ellos. Tengo que bendecirlos. Entonces, el Cantar de los Cantares nos dice así, en la parte final. Dice así. Versículo, estoy leyendo 8:7 de los Cantares. El Cantar de los Cantares presenta, hermanos, el ideal, la perfección del amor conyugal, que también nos habla del amor de Dios por su pueblo, del amor de Cristo por la iglesia. Dice, las muchas aguas no podrán apagar el amor, ni lo ahogarán los ríos. Si diese el hombre todos los bienes de su casa por este amor, de cierto le menospreciarían. O sea, el amor es más valioso que la riqueza. Que usted anduviera comprando ahí en la calle, mire, con $1,000,000, véndame amor. Quiero que eso no se vende. Eso no se compra por allí. Dice aquí, si alguien diese todos sus bienes de su casa por este amor, es que no es así. El amor no surge de un negocio, de una transacción económica. Así que vemos aquí que Salomón presenta, hermanos, y dice que lo más importante aquí en la relación de pareja es el amor. Así que necesito amor para tratar con mi pareja. Las mujeres dicen que cuesta tratar con los hombres. Ellas sabrán por qué lo dicen. Deben tener razón. Pero también los hombres dicen que es difícil tratar con las mujeres. Deben tener razón también. Por algo lo dicen. Entonces, no importa quién tenga la razón o quién tenga la culpa. El asunto es que para vivir bien en la pareja se necesita amor. Cuando pasan los años, ya la señora ya no es aquella muchacha de cuerpo de avispa. Ya no, se acabó eso. El hombre tampoco, ya antes era así, pecho saltado. Y ahora, hermano, es otra cosa. No digo más porque va y ofendo a alguien. Pero ustedes ya saben cómo va la vida. Así somos. Pero el asunto es que he oído de parejas. Le hablo de señores que tienen más de 50 años de estar casados. Y dicen ellos, testifican ellos, que se quieren más que cuando eran jóvenes. Y alguien dice, ¿será cierto eso? Sí, es cierto. El asunto es que el amor que tienen hoy ya no es la pasión de la juventud. Hoy es amor real. Se quieren ya no por la pasión, por la atracción física, sino que se quieren, hermano, porque esa persona le hace falta ya. La compañía, la plática, todos se quieren tanto que prácticamente ha habido casos que se quieren tanto que muere una persona, al mes muere el otro. ¿Y qué tenía? Nada. ¿Y de qué se murió? De amor. Le hacía tanta falta a su pareja que lamentablemente, y en otros casos, vea, pasa que se queda viuda o viuda y al mes ya está la otra pareja.
Y más que cuando estaba con el muchacho, decía: yo cuando me quede viuda, yo no me vuelvo a casar. Y la resulta es que queda viudo a los 3 meses. Suena la musiquita, tan, tan, tarán, otra boda. Y el amor que tenía por la pareja, no les puedo explicar qué pasó ahí, hay que entrevistar a esa gente para ver qué es lo que pasó. El asunto es, hermanos, que el amor es esencial para la relación de pareja. Es esencial para la relación entre padres e hijos. ¿Sabe usted que hay hijos que no quieren a sus padres? No los quieren. Si son duros de corazón, no quieren a sus hijos. Hay personas que no se quieren ni ellos mismos. No se valoran ni ellos mismos, no se aprecian. Hay personas que se trabaja toda la semana, mayormente en la construcción, que con este sol que está ahorita. Y después de ganarse el dinero con tanto esfuerzo, ir a la cantina y desperdiciar, yo digo, ese no se quiere ni él. ¿Cómo va a querer la mujer? Se come el dinero, se malgasta el dinero de su mujer, de sus hijos y del de él mismo. Porque ahora andan mendigando por una tortilla. Está estorbando el paso del agua en la cuneta. O sea, ese hombre no se quiere ni él mismo. No se valora. Pero es necesario, hermanos, que amar a los miembros de la familia. Y hablando de la iglesia, lo único que nos mantiene en esta congregación es el amor. Usted se va a enfrentar un día de esto a uno de nosotros, que de repente este que le habla puede decir una palabra que a usted no le gustó. ¿Y cómo voy a permanecer yo en esa iglesia? La única manera es amándonos. O de repente alguien dijo una palabra. Y dice usted, y más que es la hermana que yo tanto confiaba, y mire lo que me dijo. El asunto es que cuando nos ofenden y nos sentimos tan mal que no queremos perdonar. Yo le pregunto a usted, ¿y todo lo que Cristo nos ha perdonado a nosotros? Dice el Señor que si no perdonamos las ofensas a los que nos ofenden, tampoco nuestro Padre Celestial va a perdonar nuestras ofensas. Así que tengo el deber de perdonar a los que me ofenden. El Señor estaba en la cruz. Y el Señor, en vez de proferir maldición contra ellos, dijo, perdónales porque no saben lo que hacen. Pidiendo perdón por sus enemigos, por aquellos que lo estaban, hermano, torturando, matando. Y el Señor diciendo, aún en la cruz, perdónalos porque no saben lo que hacen. Es una cosa realmente maravillosa lo que Jesús hizo por nosotros. Quiero que vayamos un poco más adelante. Quiero que veamos en Filipenses. Filipenses capítulo 2. El amor nos ayuda a vivir sin murmuraciones. Capítulo 2, versículo 14. Haced todo sin murmuraciones y contiendas. ¿Ha visto usted a alguien enamorado que pasa hablando mal de su pareja? No. Es que en el amor no hay murmuración. Cuando el amor ya no está, hermano, floreciendo ni dando fruto, encontramos siempre algo, un defecto en los demás, siempre. Y hay algunos como que andan una lupa viendo, miran a alguien, y el asunto es que le hayan defecto a todo el mundo. Y hermano, hallar defectos es bien fácil, es facilito, y es un poquito feo andarle buscando defectos a todo mundo. Y la cosa es que todos tenemos defectos. Todos. Nadie se escapa. Todos tenemos imperfecciones. Es como, hermanos, algunos padres que quieren un buen muchacho para su hija, y a todos los muchachos que se acercan a la hija le hayan defecto. Y si es una muchacha, también toda la que se acerca, esta está descalificada por esto. Está descalificada por esto. Esta es muy chaparrita, esta es muy flaca, esta es muy alta, hermano. Es que ninguna. Y si es muy negrita, pues por el color también, hermano, la menosprecia. El asunto está que aquí Pablo dice, haced todo sin murmuraciones y contienda.
para que seáis irreprensibles y sencillos, hijos de Dios. La única manera para no vivir quejándonos de los demás es amarles. Es la única manera. El único remedio para la murmuración es el amor. El amor nos cura. El amor nos bendice. Antes de murmurar, mejor oremos y bendigamos. Sonriamos a la gente. Es mejor eso. Es mejor. Debo entonces de procurar eso. Quiero llevarlos a otro pasaje de la Biblia. Que lo vamos a encontrar, hermanos, en la carta a los Hebreos. El capítulo 10. Leemos el versículo número 24. Dice, considerémonos unos a otros para estimularnos al amor y a la buena obra. Hermana Xiomara, le llaman estimulación temprana. Eso es en educación. ¿Qué significa eso? Son pequeñas acciones para que el desarrollo motriz e intelectual se vaya haciendo más. Eso sería muy bien. Aquí se usa la palabra que hay que estimularnos al amor. Yo no sé qué podría hacer usted para estimular al otro al amor. Si usted se le acerca a alguien y le sonríe, ya lo estimuló al otro a que sonría también. Pero si quiere que le pongan la cara larga, hágala usted primero. Y ya el otro se puso igual que usted. Entonces, fíjense que hay cosas bien pequeñas. Voy a ponerle un ejemplo. Hace usted una salidita. Puede ser dentro del país. Y usted se compra un pequeño chocolate y le pone un nombre para hermana Estelita. Hermana, fíjate nada por allá y le traje este detalle. Es algo que cuesta muy, puede costar menos de 25 centavos, pero es el hecho del detalle. Sucede que cuando la hermana recibe ese estímulo, cuando ella anda en otra parte, se va a acordar, es que la hermana que tengo allá en la iglesia siempre me estimula con algo. A veces hay un estímulo de un abrazo, de un beso, de una llamada. Entonces, esas cosas pequeñas, una visita, compartir con alguien, casi no tenemos la costumbre de invitarnos a alguna cafetería. Todavía no hemos hecho eso con hermano Yulandir, de irnos un día por ahí a bebernos un café. ¿Y qué celebran? Nada. Es simplemente comer juntos. Hay pequeñas cosas que nos pueden estimular el uno al otro para que nos apreciemos más. Una salidita juntos. Hermano, vamos un día a la playa, paguemos un vehículo, vamos juntos. ¿Y por qué? No, queremos compartir solamente eso. Tenemos que hacer cosas que nos estimulen al amor. Tenemos que, hermano, procure siempre usar palabras que estimulen al amor. Hay palabras, hermanos, que ayudan. Voy a poner el caso de que usted tiene nueras. Y quizás no, la nuera no es tan perfecta que se diga. Estimúlela. Cuando la mire, hable de palabras bonitas. No le deje caer los defectos. No, por favor, no haga eso. Si no, va a haber un conflicto entre usted y la nuera. No. Siempre que la mire, abrácela con sinceridad y dígale una palabra bonita. Le mire el vestido lindo, qué lindo le queda su vestido, pero con sinceridad. Siempre palabras bonitas, palabras estimulantes. Palabras con gracia, palabras con sabiduría. Entonces tengo que estimular al otro al amor. Es importante que nosotros no solamente seamos receptores del amor, sino también que transmitamos amor a los demás. Porque hay algunos que esperan que los amen a ellos. Pero aquí, hermano, estamos hablando de que nos amen a nosotros, sino de amar al otro, de estimular al otro, de bendecir al otro.
Aquí, hermanos, tenemos que tomar en cuenta estos detalles muy, muy importantes. La epístola de Primera de Juan se repite esta expresión del amor y presenta a Juan, que se le ha llamado el apóstol del amor, que dice que una de las señales de que alguien tiene vida eterna es que ama. Dice él, si alguien no ama a su hermano, no ha conocido a Dios. O sea, la señal de que nosotros, hermano, amamos, o sea, lo que tenemos vida en Dios, es que amamos las personas. Como le digo, no es que sea fácil amar, porque amar es un desafío y grande. No es una cosa, amar no es una cosa fácil. No. A mí me asombra que sube alguien al altar y le dice a la pareja, ¿está dispuesto usted a amar? Y me dicen el nombre de la muchacha, amar a Margarita. No hay Margaritas aquí, vean. Amar a Margarita en salud y enfermedad, en riqueza y en pobreza. Sí, dice. El asunto es que cuando llega la pobreza se quieren separar. Y prometió en el altar y dice que lo iba a hacer toda, mientras, y le dice, mientras usted viva, sí, mientras viva. Ahora bien, amar es un compromiso. Nunca nos preguntaron en el altar y nos dijeron, ¿siente usted recibir a fulano de tal? Nos dijeron que sentíamos. Nos dijeron, ¿quiere? En inglés se contesta, I will. O sea, no le están diciendo, ¿desea usted? No le dicen, ¿do you feel? No le dicen si usted siente. Le están diciendo si usted quiere. Le pregunta a usted, ¿quiere usted amar las personas? No es que si siente, no, posiblemente no sienta nada, no. Le estoy preguntando si usted quiere amar al Señor. No, contésteme por favor, ¿quiere amar al Señor? ¿Quiere amar las personas y las difíciles? Porque hay gente que es difícil, no todos son fáciles. Hay gente que es difícil. Hay personas que ya vienen de familias que tienen un carácter áspero. Dicen las verdades así, mi hermano, así tan como una piedra de maipay, así bien áspero, bien, no tienen tacto para decir las cosas, las dicen así tan que hieren. Entonces, tengo que amar a esas personas. Entonces, Juan nos presenta que debemos de amar a las personas como Cristo nos amó. Dice el Señor, un mandamiento nuevo doy. Y yo siempre me había puesto a pensar, pero me está diciendo que ame a la gente. ¿Y en qué está lo nuevo? Ah, es que en el mandamiento antiguo decía, ama a tu prójimo como a ti mismo. ¿Y cómo dice el nuevo mandamiento? Ama a tu prójimo como yo te he amado. O sea, debo de amar a mi prójimo como Cristo me amó. Eso es una gran diferencia. Porque hay personas que ni ellos se quieren. Imagina el que se quiere matar, hermano. Y que me ame así como él se ama a sí mismo. Me va a querer matar también a mí. Así que yo no quiero que me ame con ese amor. Entonces, el mandamiento nuevo es que debo de amar las personas como Cristo me amó. Como el amor no es palabras, sino práctica. Yo le pregunto, ¿qué cosas podemos hacer esta semana para amar las personas? ¿Qué puede hacer usted y qué puedo hacer yo esta semana para amar la gente? Por ejemplo, hermano, no se vaya del culto sin saludar. Mire, si no me saluda a mí no hay problema, pero salúdeme las visitas. Los que nos visitan, por favor, me lo saluda, oye, por favor. No agarre, no abra la puerta como los que lo van siguiendo, no. Quédese. Salúdeme los hermanos. Es que hay personas que dicen, ni me saludó. Y tenía razón, es que no lo saludaron. Parece mentira, que algo tan sencillo, pero es que es significativo. Si estamos en un lugar y no me tomé el tiempo siquiera de sonreír y darle la mano,
Eso comunica algo. Voy a pensar que usted está muy enamorado. Y está ahí la muchacha de la cual usted está enamorado, de, o su esposa, o de su prometida. Pero llega usted y no le sonrió ni la saludó. ¿Cómo le va a decir más tarde, yo te quiero mucho? Y le va a decir, ¿cómo es que estuvimos 3 horas juntos en el culto y usted ni me miró? Usted no me sonrió. Usted no me saludó. Usted no se acercó a mí. Ay, le hacen una lista, hermano, grande. Porque hay cosas que son muy sencillas, pero que son significativas. Acérquese a la gente y salúdela con corazón sincero. Con una palabra buena. Quiero decirles, hermanos, que hay cosas que pueden ser de bendición. Nosotros habíamos salido de Guatemala en el 2003 y estamos en cierta incertidumbre que no sabíamos qué hacer. No teníamos claro qué podíamos seguir en el siguiente año, en el 2004. Y una hermana que conocimos en Guatemala nos escribió 2 o 3 correos electrónicos. Y primero nos contó la historia de un caracol y el cóndor. Dice que se encontró el caracol y el cóndor. El cóndor es una especie de como de un águila que hay allá por Sudamérica. Y dice que se encontraron y el caracol quería caminar hacia la montaña. Pero usted sabe el paso que iba. Y sucede que a veces se caía y seguía. Y le dice el caracol, nos veremos en la cima. Y pasaron varios años y el caracol no se supo qué había pasado con el caracol. De repente una mañana aparece el caracol allá arriba. Y le dice el cóndor, vil atrevido. ¿No te dije que las montañas son mías? Y le contesta el caracol, mi amigo, yo te dije, nos veremos en la cima. Esa historia la puede usted encontrar ahí en internet, búsquela, ponga ahí el cóndor y el caracol y la va a encontrar usted, la lectura completa. En esa composición que se hace, da a entender que no importa lo difícil del camino, la constancia es lo importante. Y al final decía así, con pequeños esfuerzos, amigo, llegarás a la cima. Ese correo electrónico a nosotros nos trajo bendición. El segundo correo que nos enviaron, esa misma persona, era acerca de las hierbas amargas. Cuando se comía el cordero pascual para celebrar la salida de Egipto, se comía asado, pero había que comerlo con hierbas amargas para recordar todos los sufrimientos del desierto. Y la nota decía, muchas veces queremos comer del cordero, pero no queremos comer las hierbas amargas. Seguir a Cristo, decía, no solamente representa a veces cosas favorables, a veces pueden venir situaciones adversas. Esos dos correos nos trajeron mucha luz y mucha bendición en ese momento de incertidumbre. Hermano, hay personas que están pasando una situación, un abrazo les trae bendición. Un pastor, su hija de 13 años salió embarazada. Era algo cercano, un alguien cercano a la familia, alguien de confianza, entró a la casa y sedujo a la niña. Y el pastor destrozado escribe un libro contando su historia. Y en ese pequeño librito que escribió contando la historia de su hija, lo que le había sucedido, él cuenta que estaba desconsolado. Y llega un hermano, que por cierto fue el hermano Juan, su sobrino Juan, entonces llegó y lo abrazó. Y él cuenta en ese libro, dice, ese abrazo yo lo necesitaba. Ese abrazo me consoló, dice que le digo, pastor, yo siento en mi corazón darle un abrazo. Fue a la oficina y lo abrazó. Hasta lloraron juntos. Hay personas que necesitan una palabra de aliento. No use la crítica ni la murmuración. Un abrazo, una palabra de ánimo, una palabra de aliento.
Busque palabras, hermano, que traigan bendición al otro. Que el otro salga así, hermano, bien, que se sienta. Pero a veces como que lo, me explico, como que en vez de aquel, en vez de dice levantado, se siente. Lo mandamos, hermano, casi que destruido. La Biblia habla de ciertas palabras que matan y hay palabras que dan vida. Nuestra boca tiene que decir palabras de amor, palabras de gracia. ¿Sabe usted que a quien amamos le decimos otras palabras? Las mujeres le dicen unas palabras al hombre, que ya no se lo dicen a cualquiera, solo le dicen al marido. Palabras bonitas. Hay hombres también, mi terrón de azúcar. ¿Sí? Le dicen miel, no hiel, miel. Honey, en inglés, honey, miel, dulce. Se usan palabras bonitas. Usted no, alguien que ama, no le va diciendo palabras que lo van a irlo, no. Palabras con gracia. Así que debo de procurar por todos los medios, en todo donde me desenvuelva, debo de amar a esa gente. En el caso nuestro, en lo que dependa de nosotros, no tenemos que tener enemistad con nadie. Con nadie. Si el otro está enemigo, es cosa de él. Pero de parte de nosotros, ¿tiene enemigo? No, yo no tengo enemigo. Tal vez el otro es mi enemigo, pero yo no soy enemigo de él. Esa es cosa de él, que él, tal vez le falta algo de vitamina, pues en la cabecita, ¿vea? Pero debemos de amar a todos. Hablando de acá, de la congregación y de cualquier iglesia donde nos toque congregarnos, esa debe ser la norma. Cuando yo iba a ingresar al Movimiento Misionero Mundial, el Señor me habló a mi corazón y el Señor me recalcó en mi corazón ese principio, que si ingresaba al Movimiento Misionero debía de ingresar por amor. Yo espero que si usted está aquí, esté por eso. Que ese sea el vínculo que nos una. Sí, porque si nos une otra cosa, puede que un día, hermano, se le acabe, pero es que el amor no deja de ser. En cualquier área donde se desenvuelva, hermano, procure amar. Esté en el área del trabajo, ore por esa gente. Bendiga a sus compañeros. Hay ciertos círculos de trabajo que hay gente complicada. Mire, tan complicada que en el área de salud una hermana tenía una plaza y alguien estaba interesado en esa plaza. Hermano, le aplicaron hasta brujería para quitarle la plaza. Vale que la hermana era mujer de ayuno y oración y el Satanás no pudo trabajar, pero la mujer había pagado un brujo para quitarle una plaza en el área de salud. O sea, digo yo, a pesar de que usted se desenvuelve en medio de gente hostil y difícil, con todo tengo que amar. El amor es lo mejor, es el camino más excelente que usted debe, hermano, andar. Ame a sus vecinos. No haga diferencia, salúdelos a todos. Acá en la ciudad se ha caído en una mala costumbre, hermano, que la gente ya no saluda a nadie. Ah, mis abuelos diríamos que somos unos grandes maleducados. Porque en la época de mi abuelo, que nació en 1898, ellos pensaban que era de buena educación saludar a los ancianos, saludar a los vecinos, y lo regañaban a uno si no saludaba a la gente. Pero hoy, hermano, sube al bus, ¿quién saluda? Nadie, hermano, ni al motorista se saluda siquiera. Buenos días, señor, ¿cómo está? Nada, hermano. Entran ahí, hermano, y pagándote una cora, por lo menos sonriendo, pagando la corita, buenos días, señor. Y cuando baja del bus, muchas gracias. Pero no, porque hemos perdido esa parte vital, amor. Ame a la gente, hermano, porque si no amamos, los primeros infelices seremos nosotros. En todas las áreas de la vida, conduzcámonos en amor. Yo quisiera en esta hora, hermanos, que si se ha vestido usted de otro traje,
en este día, Señor, diga, vístame de ese traje. Yo quiero ir vestido y vestida de amor. Donde quiera que vaya, lo que la gente mire en mí sea amor. En mis palabras, amor. En mis acciones, amor. En mi conducta, amor. Cierre sus ojos. Oremos a Dios, Padre Celestial, que nuestra conducta esté marcada por el amor. Que podamos amar nuestros hijos, el cónyuge, que podamos amar a la familia de la fe, a nuestros vecinos, a nuestros parientes, nuestros compañeros de trabajo, que podamos amar a todos, que podamos estimularnos unos a otros al amor. Bendice a Tania, Señor, que está con ese dolor terrible, despidiendo a su hermano. Te pido que le consueles, oh Dios. Le pido, Dios amado, que tu mano sea sobre ella. Ayúdale, oh Dios amado, bendícele. Se lo pedimos en el nombre de Jesús nuestro Señor. Muchísimas gracias, oh Dios, por tu bondad y por tu misericordia. Aleluya. Gloria al Señor. Gloria a Dios. Reiteramos la bienvenida al hermano Luis Alberto, que ha venido, hermano, a visitarnos de tan lejos. Y muchas gracias por haber hecho ese esfuerzo. Vamos a ver cómo hacemos para visitarlo a él también, para que conozcamos dónde vive y podamos, si él nos permite, irlo a visitar con la iglesia allá para hacer un culto en su casa.

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Gloria a Dios, bendito sea el Señor. Damos gracias a Dios por la oportunidad que Dios nos presta poder estar en esta cabina de radio. Unción y presencia de Dios pueda bendecir a cada uno de los hermanos que se van a conectar en esta preciosa mañana. Dios pueda bendecir a cada uno de los hermanos, pastores, evangelistas, misioneros, aquellos hermanos que llevan la palabra de nuestro Dios. Dios pueda bendecir a cada uno de los hermanos, bendito sea el Señor, que están allí haciendo el esfuerzo, ¿verdad? Bendito sea el Señor para poder llevar este evangelio, esta palabra de nuestro Dios. Bendito sea el Señor, ya que mi hermano no va a poder estar. Gloria a Dios por... está haciendo una diligencia, bendito sea el Señor, pero estamos aquí, hermanos, para llevar este programa Aguas en el Desierto, poder anunciar el evangelio, llevar la palabra de nuestro Dios. Y también, hermano, decirles, hermano, que no tenemos patrocinador. Si usted quiere patrocinar esta hora, hermano, gloria a Dios, lo pueda hacer, pueda conectarse en esta preciosa mañana. Gloria a Dios, si usted quiere bendecir esta obra, lo puede hacer ahí en cabina de radio, unción y presencia de Dios. Usted puede mandar ese mensaje. Gloria a Dios, puede mandar esas peticiones también. Vamos a estar orando, vamos a estar clamando a ese Dios todopoderoso, que Él no se queda con nada. Bendito sea el Señor. Si usted quiere patrocinar este mes, gloria a Dios también, lo faltarían $45 para de este mes de agosto. Bendito sea el Señor. Si usted quiere bendecir la obra, lo puede hacer. Bendito sea el Señor, gloria a Dios. Bendecimos a cada uno de los hermanos de la iglesia profética Fuentes de Agua Viva, también la vida de mi hermana Mariela. Bendito sea el Señor, Dios pueda bendecir. Gloria a Dios en esta preciosa hora que estamos aquí en este lugar para anunciar la palabra de nuestro Dios, para orar por cuantas necesidades del pueblo de nuestro Dios. Bendecimos también la vida de mi hermano Jorge allí en Carolina, mi hermano Ernesto, bendito sea el Señor. Allí mi hermana Mariela, mi hermana Alejandra, también la saludamos en el amor de Cristo. Dios pueda bendecir sus padres, allí su hermana, gloria a Dios, su niño, mi hermana Alejandra, bendito sea el Señor. Les saludamos en esta preciosa mañana en el amor de Cristo. Gloria a Dios, aquellos hermanos que están en diferentes lugares, ahí en Estados Unidos, en Guatemala, en Nicaragua, bendito sea el Señor. Ahí donde lo están viendo, bendito sea el Señor, usted mande sus peticiones a cabina de radio, unción y presencia de Dios. Usted puede mandar esas peticiones si usted quiere bendecir la obra. Gloria a Dios, no tenemos patrocinador, bendito sea el Señor. Usted puede hacerlo, bendito sea el Señor. Usted puede mandar esas peticiones, gloria a Dios, para, gloria a Dios, poder sacar esta hora. Bendito sea el Señor. Con la ayuda de nuestro Dios vamos a estar orando, vamos a estar pidiéndole a nuestro Dios que sea Dios bendiciendo nuestra vida, bendiciendo su vida. Usted que se va a conectar, bendito sea el Señor, usted que está escuchándolo, gloria a Dios en esta preciosa mañana. Como dice la palabra de Dios, que cada mañana son nuevas las misericordias de nuestro Dios, y sabemos que el Señor no se queda con nada. Dios bendice a aquellos hermanos que patrocinan, bendito sea el Señor, este programa Aguas en el Desierto. Gloria a Dios, pueda bendecir, gloria a Dios, para poder sacar esta hora en esta mañana. Gloria a Dios, usted puede conectarse, pueda mandar esas peticiones a cabina de radio y pueda decir: yo quiero, gloria a Dios, bendecir esa hora. Bendito sea el Señor, para que podamos anunciar el evangelio, la palabra de nuestro Dios. Bendito sea el Señor. Vamos a leer la palabra para dar inicio en esta mañana, en el Salmo 100, gloria a Dios. Vamos a leer honrando al Padre, al Hijo y al Espíritu Santo. Y a la letra dice: cantar alegres a Dios, habitantes de toda la tierra, servir a Jehová con alegría, venir ante su presencia con regocijo, reconocer que Jehová es Dios, Él los hizo y no los otros a los otros mismos, pueblo suyo somos y ovejas de su prado, entrar por sus puertas con acción de gracia, por sus atrios con alabanza, alabar y bendecir su nombre, porque Jehová es bueno y para siempre su misericordia y su verdad por todas las generaciones. Bendito sea el Señor. Mire qué bueno es el Señor en ese Salmo 100. Bendito sea el Señor, entrar por sus puertas con acción de gracia. Y eso es lo que estamos haciendo en esta mañana. Aleluya, agradeciendo al Señor por todo lo que Dios ha hecho y lo que va a seguir haciendo en nuestra vida, en la familia, en cada uno de los hermanos que están allí. Bendito sea el Señor. Tal vez está pasando la enfermedad, la dolencia ahí, gloria
gloria a Dios, pero sabemos en quién hemos confiado. Bendito sea el Señor, en ese Dios todopoderoso, en ese Dios que escucha. Bendito sea el Señor, y hoy no es la excepción. Bendito sea el Señor, hoy usted puede llevarse ese milagro, usted puede recibir sanidad en esta mañana si usted le cree a ese Dios todopoderoso. Bendito sea el Señor, porque Él es el doctor por excelencia. Mande esas peticiones, aleluya. Bendito sea el Señor, y sabiendo, hermanos, que lo faltaría $45 para poder, gloria a Dios, este mes de agosto. Bendito sea el Señor, para terminar este mes, gloria a Dios, aleluya. Que sea Dios bendiciendo a aquellos hermanos que van a bendecir esta obra, gloria a Dios, para poder seguir anunciando, hermanos, gloria a Dios, si estamos en este lugar, porque Dios le place. Bendito sea el Señor, para que nosotros podamos anunciar el Evangelio, la palabra de nuestro Dios, porque, aleluya, aquellos amigos que están ahí necesitando una palabra de consuelo, una palabra de aliento, gloria a Dios, ahí en esos caserillos, en esas colonias, tal vez no podemos llegar a aquellos países, a aquellas naciones, gloria a Dios, pero por medio de las redes, por medio, gloria a Dios, aleluya, podemos anunciar la palabra, hermano, aleluya. Usted no puede estar aquí, pero usted dice, gloria a Dios, yo voy a bendecir la obra, yo voy a dar esos $45 que falta para este mes, gloria a Dios, y Dios no se queda con nada, Dios le va a bendecir grandemente, aleluya. Ya sabiendo, hermanos, que no tenemos esta hora, gloria a Dios, no tenemos quien patrocine, hermano, gloria a Dios, esta hora, y usted puede ser, gloria a Dios, bendecido en esta mañana, gloria a Dios. Mande esas peticiones, gloria a Dios. Dios pueda bendecir a mis hermanos que ya están conectándose en esta hora, gloria a Dios. Vamos a orar para poner en las manos a nuestro Dios este programa Aguas en el Desierto, gloria a Dios. Conéctese, hermanos, aleluya. Bendito sea el Señor, porque Dios es bueno y es misericordioso. Padre que está en los cielos, te damos gracias, Señor, en esta mañana, Señor. Te damos la gloria, la honra a ti, Señor, porque usted es bueno, usted es grande y poderoso, Señor. Pedimos, Señor, por aquellos hermanos que se van a conectar, Señor. Toca los corazones, Rey de Gloria. Aquellos que están enfermos, postrados en una cama, Señor. Que usted, Señor, los levante, Dios amado. Que sea usted sanando, Rey de Gloria. Oh, te adoramos, te bendecimos, Señor, exaltamos tu nombre. Ayuda a mis hermanos, Señor, en esta mañana, Señor, en diferentes lugares, Señor, donde estén mis hermanos, pueden estar fuera de la frontera, Señor amado, sea usted glorificándose de una manera muy especial, aquellos hermanos, Señor, que van a bendecir, Señor, este programa, Señor, toca los corazones, Rey de Gloria, usted conoce, Dios de los cielos, que queremos anunciar tu palabra, Señor. Queremos, Señor Padre, aleluya, Señor, anunciar el Evangelio de Jesucristo, poder llevar, Señor, aleluya, la palabra de nuestro Dios en diferentes lugares, Señor, por medio del Facebook, por medio de las redes, Señor, por medio de la radio, Señor, que tu mano poderosa se mueva en esta mañana, Señor, que cada mañana son nuevas las misericordias. Toca los corazones, Dios de los cielos, obra, Padre, venza, Señor, bendice, Señor, aleluya, en esta mañana, toca los corazones, aleluya, Señor, por el poder de tu palabra, ahí en los mercados, Señor, ahí en los caseríos, en las colonias, Señor, que tu mano poderosa se mueva ahí, Señor, que tu misericordia se mueva, Señor, sobre aquella vida, Señor, en los hospitales, ahí donde está aquella madre, aquel hombre, Señor, esperando un milagro, Señor, que sea tu mano poderosa, Dios de la gloria, aleluya, obra, Señor, allí, Señor, bendice, Señor, en esta mañana, oh, Señor, te alabamos, te bendecimos, tuya es la gloria, tuyo es el poder, Señor, aleluya, mueva su mano, Señor, bendice a mi hermana que está en cabina de radio, su niño, padre, su familia,
familia. En el nombre de Jesús los bendecimos, Señor. Alabado sea tu nombre, Dios Santo, Rey de Gloria. Oh, toca, Dios amado, en esta hora aquellos hermanos que se van a conectar, aquellos hermanos, Señor, que han dicho en su corazón, Señor, yo voy a bendecir esa obra. Aleluya, alabado sea tu nombre. Toca, Dios de los cielos, toca, Rey de Gloria. Alabado sea tu nombre. Mi alma bendice, mi alma te da gloria, Señor, porque usted es bueno, usted es grande, usted es poderoso. Aleluya, alabanzas a tu nombre, porque tú eres digno de toda adoración, de toda exaltación, Señor. Aleluya, adoramos, bendecimos tu nombre. Oh, Señor, venza ahí en las naciones. Aleluya, ahí donde está esa guerra, ahí donde está esa violencia, Padre, ahí donde están pasando dificultades mis hermanos en Cristo, aquellos amigos que están allí. Aleluya, toca, Dios de los cielos. En los últimos tiempos usted va a hacer cosas grandes, usted va a hacer cosas maravillosas. Aleluya, porque hemos confiado en un Cristo poderoso, en un Cristo glorioso, en un Cristo vivo. Alabanzas a tu nombre, mi alma bendice tu nombre en esta hora, Señor. Toca, Dios Santo. Oh, mi alma te da gloria, Señor, porque tú eres digno de toda adoración, de toda exaltación, Señor. Hay poder en la sangre de Cristo, hay poder, Señor. Aleluya. Oh, mueva, Señor, tu mano, Señor, sobre aquellas vidas ahí, Señor. Ahí donde está aquel postrado, Señor, en una cama, al paralítico en esa silla de ruedas. Para usted no hay nada imposible, Señor. Para usted no hay nada imposible, Dios Santo de la gloria. Oh, mi alma bendice en esta mañana. Oh, Señor, grande es tu poder, grande es tu misericordia. Aleluya, mueva su mano poderosa. Oh, Dios mío, en esta hora declaramos, Señor, declaramos promesa, Señor, sobre aquella vida. Aleluya, alabado sea tu nombre. Oh, en esos hospitales, en esos penales, ahí en esa Bartolina, mueva su mano gloriosa. Alabado sea tu nombre sobre aquel pastor, sobre aquel evangelista, sobre aquel misionero, aquel que lleva su palabra, Señor. Toca, Dios amado, toca, Dios santo, aquel que está débil, Señor, espiritualmente. Levanta, restaura, Señor, restaura los corazones, toca las vidas ahí, Señor, en el nombre de Jesús, Señor, por la palabra, Señor. Aleluya, hay poder en la sangre de Cristo, Dios santo. Ahí donde está mi hermana Rosa, aleluya, poderoso Dios, aleluya, su familia, mueva, Señor, tu mano poderosa. Oh, tu mano gloriosa, Dios santo, Rey de gloria. Alabanzas, hay poder, Señor. Ahí donde está mi hermana Mari, Señor, bendice su vida. Oh, glorifícate, Dios santo, mueva su mano. Ahí donde está mi hermana Consuelito, Señor, ahí en Zacatecoluca, Señor. Ahí donde está Ada, Señor, aleluya, Señor, ayúdale, sana, glorifícate, Dios santo. Ahí donde está mi hermana Reina, Señor, ahí en Zacatecoluca, bendice, Rey de gloria. Oh, mi alma bendice en esta hora, mi alma te da gloria, mi alma te bendice en esta mañana, porque usted es bueno, usted es grande, usted es poderoso, Dios de los cielos. Yo sé que usted va a hacer cosas maravillosas, usted va a hacer cosas grandes, Señor. Bendice a aquellos hermanos que van a bendecir en la obra, Señor. Aleluya, Señor, grande es tu poder. Alabado sea tu nombre, Señor. Aleluya, gracias, Señor, porque usted es bueno, usted es grande, usted es poderoso, Dios de los cielos. Amén y amén. Bendito sea el Señor. Ya oramos, ya clamamos a nuestro Dios, hermano. Dios pueda bendecir a mis hermanos. Están conectados en la bendición en esta mañana. Aleluya, bendito sea el Señor. Si usted quiere bendecir la obra en esta preciosa mañana, aleluya, bendito sea el Señor. Necesitamos
bendecir la obra, hermanos, gloria a Dios, con una hora. Aleluya, no hay alguien, hermano, que patrocine en esta hora, hermano, gloria a Dios. Bendito sea el Señor, si no, hermanos, vamos solo media hora, hermanos, porque no tenemos, gloria a Dios, quien patrocine una hora, bendito sea el Señor, pero yo sé que Dios no se queda con nada, bendito sea el Señor, gloria a Dios, ya hay, gloria a Dios, qué bueno es el Señor, aleluya, bendito, sabe, hermanos, que Dios es tan bueno cuando le clamamos a Dios. Dios pueda bendecir a mi hermano, a mi hermana, que ha patrocinado, ha dado esa bendición, hermano, para, gloria a Dios, para anunciar la palabra, hermanos. Dios pueda bendecir su vida. Sabemos, hermanos, que Dios no se queda con nada. Pues mi hermano Calistre, hermano, está pasando la dificultad. Y él me decía hoy en la mañana, anuncia, hermanos, que no hay, gloria a Dios, quien patrocine, hermanos, gloria a Dios, porque lo faltaría $45 para terminar este mes de agosto, y que patrocine esta hora, hermano, gloria a Dios. Pero qué bueno, hermanos, que siempre hay hermanos en Cristo Jesús, amigos, hermanos, que se unen a la bendición, porque sabe, hermanos, que esta obra es de nuestro Dios, hermanos. Esta bendición es de nuestro Dios, hermanos, porque, gloria a Dios, no podemos irlos allá al vecino, al amigo, hermano, o ir allá a las calles a pedir, hermanos, porque fuera pena, hermano, gloria a Dios, porque sabemos, hermano, que tenemos a un Cristo, que Él es el dueño del oro y la plata, gloria a Dios, y yo le clamo a Dios, hermanos, para que haya una persona, hermanos, que patrocine, hermanos, cada mes, hermanos. Y yo sé que Dios va a hacer algo en este mes, hermanos, que viene, gloria a Dios. Estamos clamando a ese Dios, hermano, para que haya alguien, hermanos, que patrocine.

Dios, hermano, yo me gozo. Créame, hermano, yo me alegro, hermano, cuando, gloria a Dios, el evangelio sigue adelante, hermano, porque como decía mi hermano Calistre, bendito sea el Señor, tal vez hasta aquí nomás vamos a llegar, pero como sabemos, hermanos, que la obra no es del hombre, sino que la obra es de Dios. Y Dios pueda bendecir a aquellos hermanos que dice, y yo voy a bendecir la obra, aleluya, la radio, hermanos, porque Dios no se queda con nada. Usted puede bendecir, hermanos, gloria a Dios, porque sabe, hermanos, gloria a Dios, que tal vez usted no puede por su trabajo, pero dice, yo voy a bendecir una hora, aleluya, yo voy a bendecir media hora para que mi hermano o mi hermana pueda anunciar, llevar la palabra a ese lugar. Gloria a Dios, y eso es tan bueno delante de Dios, hermano. Dios puede bendecir a mi hermana Silvia, pasando la dificultad, bendito sea el Señor. Mi hermano Esteban, bendito sea el Señor. La vida de mi hermano Ángel, cada uno de los hermanos que están conectados en esta mañana. Dios ha sido bueno, Dios ha sido poderoso sobre nuestra vida, hermanos. Yo sé que Dios ha sido bueno. Su vida, mi hermano, gloria a Dios, en su familia, en su matrimonio, hermano, en su hogar, gloria a Dios. Y cuando le clamamos, cuando estamos ahí, hermanos, pasando la dificultad, hermano, confiamos en ese Dios, que Dios todo lo puede, hermanos, porque solo nosotros no podemos hacer las cosas. Pero sabemos, hermanos, que cuando buscamos el rostro de Dios, cuando clamamos a nuestro Dios, hermanos, aleluya, sabemos, hermanos, que Dios va a mover su mano poderosa sobre nuestra vida, sobre nuestra familia, sobre nuestro trabajo, sobre nuestras finanzas, hermanos, aleluya, alabado sea el nombre de Jesús. Él es el dueño del oro y la plata, hermanos, gloria a Dios. Y qué bueno es anunciar, hermanos, como decía el Salmo 100, cantar alegres a Dios. Pero en veces, hermano, gloria a Dios, solo cuando hay dinero. Pero dice que hay que gozarlos en todo tiempo, que su alabanza esté de continuo en su boca. Poderse levantar, hermanos, dice que es un milagro. Poder levantarlos en la mañana, hermanos, gloria a Dios, y poder ver el sol, hermanos, poder ver nuestra familia, nuestros hijos, hermanos. Mire, hermano, gloria a Dios, si usted puede ver las noticias, hermano, cómo está pasando esos países, esas naciones, en las guerras, hermanos, han muerto niños, han muerto ancianos, aleluya. Mire, hermanos, esos terremotos, hermanos, que han muerto mucha gente. Y Dios está anunciando, hermanos, Dios está advirtiendo a su pueblo, Dios está llamando al hombre, al amigo, hermanos, para que venga rendido a los pies de Cristo. Pero la gente, hermanos, no quiere nada. ¿Por qué? Porque no quiere dejar el pecado, no quiere dejar la maldad, no quiere dejar lo malo. Pero Dios ha sido bueno. Dios ha sido bueno, dice que cada mañana son nuevas las misericordias. El sol hace salir, mire, que para buenos y malos. Es que Dios no va a tener excepción de persona. En veces el hombre, el humano es que hace excepción de persona. Pero Dios no. Gloria a Dios. ¿Por qué, hermanos? Porque Dios los ama con amor. Él se entregó por amor en la cruz del Calvario. Aleluya, ¿por qué no adorar a Dios? ¿Por qué no bendecir a Dios, hermano? Gloria a Dios, porque Dios es bueno. Yo me alegro, hermanos, con aquellos hermanos que dicen, yo voy a bendecir la obra. Yo voy a bendecir a aquel hermano para que siga adelante. Y eso es bueno que usted lo haga, hermano, gloria a Dios. Y ahí va a ver, Dios va a bendecir grandemente. Dios pueda bendecir a mi hermano, a mi hermana, gloria a Dios, que patrocina, gloria a Dios.
diferentes programas, hermanos, de cada uno de los pastores, evangelistas.

0: hermanos que anuncian el evangelio en este lugar, que bendicen la radio, hermano. Dios no se queda con nada. Gloria a Dios. Y hay mucha gente que dice, no, es que están perdiendo el tiempo. No, estamos aprovechando el tiempo porque los tiempos son malos. Y estamos anunciando esta palabra, hermano. No es porque no tengamos nada que hacer en nuestra casa. Tenemos que trabajar, llevar el alimento. Pero dice la palabra, hermano, llevar el evangelio, la palabra, anunciar, hermano. Porque en aquel día, ¿cómo usted y yo lo vamos a presentar delante de Dios? ¿Cómo le vamos a decir al Señor, señores, que es que no pude porque mi trabajo, Señor, usted lo sabe? Señor, usted sabe que tenía que llevar el alimento. Dice que para todo hay tiempo. Bendito sea el Señor. Alabado sea el nombre de Jesús. Y qué bueno, hermano, Dios pueda bendecir a mi hermano, a mi hermana que patrocina. Bendito sea el Señor. Y qué bueno, hermano. Gloria a Dios. Alabado sea el nombre de Dios, porque Dios no se queda con nada. Bendecimos a aquellos hermanos en diferentes lugares, en aquellos hermanos que están en Estados Unidos, en Guatemala, en España, en Chile, gloria a Dios, donde quiera que estén mis hermanos en Cristo, en México. Bendecimos a cada uno de los hermanos en el amor de Cristo. Gloria a Dios. Alabado sea el nombre de Dios. Vamos a dedicar a mi hermana, gloria a Dios, para que pueda anunciar, gloria a Dios, los hermanos que están ahí conectados, los mensajes, pueda mandar esos mensajes, hermano, puede llamar a la radio, gloria a Dios, estamos para servirle al Señor y a ustedes, gloria a Dios. Vamos a dedicar a mi hermana, bendito sea el Señor, aleluya.
1: Gloria al Señor, Dios me les bendiga a todos nuestros hermanos que están en nuestra sintonía en este hermoso programa Agua en el Desierto. Dios bendiga a nuestro hermano Wilber, que se encuentra en cabina de radio llevando el mensaje de la palabra de nuestro Dios, haciendo esa oración de poder también para muchas vidas. Y Dios pueda bendecir grandemente a nuestro hermano. Nuestro hermano comentaba también ahí, ¿verdad?, sobre lo que es el patrocinio de este programa. Queremos agradecer de manera muy especial allá a nuestra hermana Romilia, que ahí está en nuestra sintonía, quien también, verdad, y nos ha dicho, verdad, de que ella va a enviar esos $45, verdad. Lo que ahí, hermano, no sé si solamente esos $45 están o
2: faltaría una hora,
1: verdad. Entonces está una hora disponible, amados hermanos, para poder completar lo que es, verdad, prácticamente el mes, verdad. Así que Dios pueda ahí tocar, verdad, a nuestros hermanos. Gracias, agradecemos a nuestra hermana de manera muy especial. El Señor le estará siempre y como siempre Él lo ha hecho, multiplicándole las bendiciones a todos nuestros hermanos que patrocinan programas aquí en radio. Así que tenemos el $45, verdad, o el patrocinio, verdad, de $45, solo nos harían falta, verdad, una hora. Así que ahí, si usted desea patrocinarnos una hora más para este programa y que este programa ya quede, verdad, patrocinado prácticamente este mes, verdad, hermano.
2: Sí, amén.
1: Este mes es el que está ahí pendiente. Así que si usted desea hacerlo, hermano o hermana, aquí estamos listos para poder anotarle y también comunicarle a nuestro hermano Wilber y también a nuestro hermano Calixto, que también ahí tenemos una nota de voz de nuestro hermano y queremos reproducirla. Gracias a los hermanos que están a través de Facebook visualizando lo que es este video. Dios pueda bendecir allá a nuestro hermano Portillo, dice, bendiciones sea Dios usándole en esta mañana, hermano Wilber. Mi hermana Gloria Vigil nos dice, Dios le bendiga, hermanos, bendiciones. Mi hermana Reina Rogel nos dice, bendiciones, hermano. Mi hermana Silvia de Portillo nos dice, bendiciones, hermano Wilber. Nuestro hermano Portillo nos dice, Dios es bueno. Amén, hermano, todo el tiempo lo declaramos que Dios es bueno. Mi hermana Diana Santos nos dice, gloria a Dios. Amén. Dios me les bendiga a nuestros hermanos que nos ven a través de Facebook. Lo único que le pedimos a los hermanos de Facebook es que puedan compartir esta bendición para que pueda llevar bendición a muchas vidas más. No, la hora anterior, bueno, esta hora que está pasando nuestro hermano no está patrocinada, ¿verdad? Es lo que nuestro hermano nos ha dicho, ¿verdad? Esta hora no está patrocinada. Bueno, ahí vamos a comentarle a nuestro hermano. Ah, pues no, dice nuestro hermano Calixto, mi hermano, que con los $45 se completa el mes. Ah, pues sí, ¿verdad? Pues entonces ahí estaba nuestro hermano, ¿verdad? Agregando un programa más. Así que bueno, ahí ya nuestro hermano director, ¿verdad? Del programa ya nos confirma que sí, que son $45. Ah, pues sí, hermano. Ah, pues gloria a Dios. Gracias, mi hermana, por ahí también, ¿verdad? Decirnos ahí, aquí nuestro hermano Calixto también ya. Nos confirmó, así que vamos a darle el paso a nuestro hermano a ver qué nos comenta.
2: Dios les bendiga, hermanos, esta hermosa mañana. Después de bendecir la vida de mi hermano Wilber, la vida de nuestra hermana que está ahí en turno. Así que bendiciones para todos. Así que bendiciones al patrocinador de esta hora de programa. Siempre agradeciéndole a toda esa linda audiencia que escucha el programa Agua en el Desierto. Así es que bendiciones para los amigos también. Así es que un saludo para todos. Así es que hoy pues no pudimos estar en cabina, pero próximo martes por ahí pues estaremos con la ayuda del Señor. Así es que gózense, hermano, en esta hermosa mañana a través de la palabra y a través de la oración que traerá mi hermano Wilber allí, vean, en el programa. Así es que bendiciones para todos los patrocinadores y para todos ustedes que nos escuchan por ahí, hermanos y amigos. Así que muchas bendiciones.
1: Amén. Bueno, por ahí teníamos el reporte de nuestro hermano Wilber, de nuestro hermano Calixto, hermano Wilber. Ya son los mensajes que tenemos a través de WhatsApp y los comentarios que ya tomamos ahí lectura. Así que adelante, hermano.
0: Gloria a Dios, bendito sea el Señor, pues. Pero si usted quiere bendecir más la obra, gloria a Dios, también se puede unir, ¿verdad? Para el siguiente mes. Aleluya. Dios pueda bendecir a mi hermano, que ya, ¿verdad? Gloria a Dios. Ya pueda bendecir a mi hermana también, que patrocina, ¿verdad? Este mes, gloria a Dios, con los $45. Pues es una bendición, mi hermana. Gloria a Dios, es una bendición y Dios le va a bendecir grandemente. Dios pueda bendecir a cada uno de los hermanos que han mandado esas peticiones, que han mandado, gloria a Dios, esos mensajitos. Gloria a Dios, sigan conectándose, sigan reportándose, hermanos, que estamos para servirle a nuestro Dios. Bendito sea el Señor, porque Dios es bueno. Gloria a Dios. Vamos a allí, gloria a Dios, a... Alabado sea el nombre de nuestro Dios, a predicar unos minutos en la palabra de nuestro Dios, siempre en el Salmo 100, hermanos. Y gloria a Dios, y Dios pueda bendecir a cada uno de los hermanos. Gloria a Dios. El Salmo 100 lo vamos a leer de nuevo, hermanos, por aquellos hermanos que se van conectando. Gloria a Dios. Salmo 100 lo leemos honrando al Padre, al Hijo y al Espíritu Santo, y a la letra. Dice: cantar alegres a Dios, habitantes de toda la tierra, servir a Jehová con alegría, venir ante su presencia con regocijo. Reconoced que Jehová es Dios, se los hizo, y no los otros a los otros mismos. Pueblo suyo somos y oveja de su prado. Entrar por sus puertas con acción de gracia, por sus atrios con alabanza, alabar y bendecir su nombre, porque Jehová es bueno y para siempre su misericordia y su verdad por todas las generaciones. Mire qué bueno es el Señor, hermanos. Poderles cantar a nuestro Dios, hermanos, es una bendición, es un gozo, hermanos, gloria a Dios. Y poder, hermanos, deleitarlos en el Señor, hermanos, cada día. Poderle cantar alabanza, adoración a nuestro Dios, como aquellos hombres que le cantaban a nuestro Dios, hermanos, gloria a Dios. Aquellos hombres cuando pasaron el mar muerto, gloria a Dios. Que Dios ha sido tan bueno, hermanos, gloria a Dios. Y Dios da victoria, hermanos, por eso que usted no tiene que cansarse de adorar a Dios. Aunque esté la dificultad, el problema, la angustia, la enfermedad, hermanos, pero usted tiene que darle alabanza a Dios, hermano. Porque Dios se manifiesta, hermano, en la alabanza, en la adoración. Y Dios le agrada cuando usted está en el problema, en la enfermedad, Y usted en la cama le está cantando a ese Dios todopoderoso. Y Dios le agrada, hermanos, que usted le clama a ese Dios todopoderoso. A ese Dios que escucha, hermanos, cada momento. Cuando usted siente, hermanos, que usted ya no tiene vida, que usted siente que, aleluya, la ha abandonado, hermanos, su familia, sus hermanos, pero ahí está Dios. Cuando usted le canta alabanza, adoración a Dios, ahí se mueve la misericordia cada día. Por eso es que dice en el Salmo 100, canta alegres. Pero a veces, hermano, no le cantamos alegre, hermano, o le cantamos solo cuando hay bendición. Ahí andamos alegre, pero cuando no andamos nada en la bolsa, hermano, cuando no hay bendición, hermano, material, hermanos, solo enojado andamos, hermano, triste, hermanos. Pero cuando ahí está la bendición, hermanos, es más importante lo espiritual que lo material. Es más importante lo espiritual, hermanos, porque usted siente algo cuando usted alaba a su Dios. Cuando usted le agradece a Dios por todo lo que está pasando. Y no es fácil, hermano, estar en la enfermedad y estar dando gracias a Dios. Estar en el hospital y dando gracias a Dios, o hacer acción de gracias cuando está el problema. Acción de gracias, hermano, no es que usted va a ir a la casa del Señor y va a llevar de todo, hermano. No, usted es un agradecimiento del corazón, un agradecimiento porque, hermanos, por todos los beneficios de Dios, hermanos. Cantarle alabanza, cantarle adoración a Dios es una bendición. Por eso es que en el Salmo 100 dice: cantar alegres a Dios, habitantes de toda la tierra. Y eso no es solo es para el cristiano, es para el amigo, para aquella persona que está en el mundo, para aquella persona que está ahí, hermano, en la dificultad. Y sabe, hermano, como le decía en un principio, que Dios no hace excepción de persona. Dios hace milagros sobre aquellos amigos. Dios da una respuesta a aquel amigo, y hemos visto la respuesta que Dios ha dado a un amigo. Aleluya. Cantar alegres a Dios, habitantes de toda la tierra. Servir a Jehová con alegría. Servirle a Dios con alegría, hermano, es una bendición. Hermano, venir a este lugar, a esta cabina, a los otros que le servimos a Dios, hermano, mis hermanos que vienen a este lugar, vienen con gozo, vienen con alegría. Aleluya, los problemas los dejamos allá afuera, porque no podemos estar transmitiendo aquel enojo, aquel error, aquella falta sobre mis hermanos, sobre los amigos. El problema se hace a un lado y adoramos a Dios, hermano, gloria a Dios. Alabado sea el nombre de Dios. Y servir a Jehová con alegría. Venir ante su presencia con regocijo. Un regocijo, hermano, en nuestro corazón. Que se vea el rostro alegre, hermano. Que usted esté alegre, hermano. Aunque esté pasando la dificultad, pero usted anda alegre. Usted puede ver aquellos pastores que, aleluya, están en el problema, están en la enfermedad, están en la dolencia, pero cuando llega el pastor, llega alegre sobre sus ovejas. Pero imagine que le llegara bravo, hermano, dicen los hermanos, a ver qué le pasa al pastor. Aunque esté el problema, el pastor tiene que ir alegre, tiene que ir con gozo. Aleluya. Así es el hermano, así es el diácono, así es la diaconisa, tiene que ir alegre. Servirle a Jehová, hermanos, con alegría. Servirle a Dios, hermanos, es una bendición, hermanos, que cada día, hermanos, Dios los pide, hermanos, por medio de la palabra. Entrar por las puertas con acción de gracia. Aleluya, como les decía, no entrar, hermanos, que usted va a hacer una acción de gracia y va a llevar de todo, hermano, gloria a Dios. No, usted un agradecimiento a Dios. entrar por las puertas de la casa del Señor con alegría, con gozo, con regocijo, hermano. Entrar con gozo a la casa del Señor y cantarle alabanza. Entrar por las puertas con acción de gracia, con sus atrios, con alabanza. Mire, hermano, es que Dios es tan bueno. Dios es tan grande sobre el humano, sobre el hombre, hermano, sobre el amigo. Aleluya. Porque dígame usted, hermano, o escriba allí, hermano, gloria a Dios. Dios ha sido malo conmigo, diga. No, Dios ha sido bueno, ha sido grande en nuestra vida. Los ha llenado de beneficios, hermano. ¿Por qué no cantarles a Dios? ¿Por qué no servirle con gozo, con alegría? Entrar por sus puertas con acción de gracias, por sus atrios con alabanza. Alabar y bendecir su nombre. Bendecir el nombre de Jehová, hermano, eso es una bendición. Gloria a Dios. Mire qué bueno es el maestro. Qué bueno el maestro, hermanos, que los ha dado vida. Los ha dado las fuerzas, hermano, para trabajar, para traer la palabra de Dios, hermano. Aleluya, entrar por sus puertas con acción de gracia, por sus atrios con alabanza, alabar y bendecir su nombre. Porque Jehová es bueno. Es que Jehová ha sido bueno, hermano. Los malos somos los otros, hermano. Dios ha sido bueno, hermano. Ha sido grande en misericordia. Por eso, hermano, que usted tiene que adorar a su Dios. Aunque esté la dificultad, aunque esté la angustia, el problema, usted tiene que entrar por sus puertas con acción de gracia, por sus atrios con alabanza. Es que Dios ha sido bueno. Hermano, Dios ha sanado nuestra vida, nuestro corazón, nuestra mente, hermano, gloria a Dios. Y por eso es que estamos en este lugar, hermano. Porque Dios ha sido bueno con nuestra familia. Dios ha restaurado aquellos hogares, hermanos, que han estado destruidos. Aleluya, es que a eso viene Dios, a restaurar, hermano, no a destruir, porque el enemigo es el que destruye. Pero más Dios, hermano, viene a restaurar aquella familia, aquellos hogares, hermano. Por eso es que usted tiene que estar agradecido con nuestro Dios. Dale alabanza, dale adoración, no se canse. No se canse de pedir a ese Dios. No se canse, hermano, de clamar por su hijo, por su familia. No se canse de clamar a ese Dios todopoderoso. Que tarde o temprano Dios va a contestar esas peticiones que tiene en su vida. Esas peticiones, hermanos, que a veces sientes que los muros, los vientos, hermanos, lleguen. Pero Dios ha sido bueno. Y ha sido más que bueno. Por eso, hermano, en esta preciosa mañana, hermano, entrar por sus puertas con acción de gracia. Por sus atrios con alabanza. Alabar y bendecir su nombre. Hay que bendecir el nombre de Dios. En cada momento, hermano, aunque esté el problema, aunque esté la enfermedad, pero Dios tiene cuidado de los otros. Tiene cuidado de su vida, hermano. Gloria a Dios. Aleluya. Qué bueno es el Señor. Por eso, hermano, no se canse de adorar a Dios. Vamos a llegar hasta aquí, hermano, porque el tiempo es rápido, hermano. Gloria a Dios. Gloria a Dios, hermanos. Si usted tiene una petición, hermano, mándela. Vamos a estar clamando, gloria a Dios. Vamos a estarle pidiendo a nuestro Dios. Dios escucha. Dios contesta, bendito sea el Señor. Aumente la fe, hermanos, gloria a Dios. como aquella mujer que tenía 12 años de flujo de sangre. Y podemos ver cuántos milagros hizo Jesús. Y hoy no es la excepción. Bendito sea el Señor, hermano. Hemos meditado un poquito, hermano, con la ayuda de nuestro Dios. Dios pueda bendecir a aquellos hermanos, aquellas hermanas que están allí conectados. Gloria a Dios. Dios pueda bendecir a cada pastor. Gloria a Dios, porque Dios ha sido bueno. Vamos a orar, vamos a clamar por cuantas necesidades que hay en el pueblo del Señor. Bendito sea el Señor. Padre nuestro que estás en el cielo, te damos gracias, Señor, porque usted ha sido bueno, Señor. Te damos gracias por la oportunidad, Señor, por la vida, por la misericordia. Bendice a mi hermana que patrocina, Señor. Bendice, Padre, en esta hora, Dios de los cielos. Ayuda a su familia, Señor. Sácala adelante, Señor. Usted conoce su vida, su corazón, Dios de los cielos. Alabamos y bendecimos tu nombre, Señor, que es sobre todo nombre. Te damos gracias, Señor, por la oportunidad, Señor. Gracias por la misericordia, Señor, por cada uno de los hermanos que están ahí, Señor, conectados. Por aquellos hermanos, Señor amado, aleluya, alabanza. Oh, Dios mío, bendice, sana, Señor. Glorifícate ahí donde está mi hermana, Señor, allí en su cama, Señor. Ahí donde está mi hermana Anita, Dios de los cielos, vence en su vida. Obra, Señor, Padre, en esta hora, Señor, declaramos sanidad. Declaramos respuesta sobre cada uno de los hermanos. Declaramos sobre la vida de mi hermano Calistre, Dios amado, glorifícate. Obra sobre su vida, Señor. Tome el control de su familia. Alabado sea tu nombre. Mi alma bendice, Rey de Gloria. Oh, te adoramos, te bendecimos, Señor. Gracias, Señor, aleluya. Gracias por mi hermana. Aleluya, bendice, Rey de Gloria. Alabanza. Oh, Dios mío, venga sanando, venga glorificándose, Dios de los cielos. Oh, gracias, Señor, aleluya. Siga bendiciendo, aleluya, este programa. Agua en el desierto, Señor. Siga bendiciendo, Señor, aleluya. Alabado sea tu nombre. Este programa es suyo, Dios de los cielos. Usted sabe, Dios Santo, Rey de Gloria. Hay poder, aleluya. Bendice, Dios, mi alma. Hay poder, Señor. Mi alma te bendice, Señor, aleluya. Ayuda a mi hermana. Oh, por el poder de tu palabra, Señor. Obra, Señor, sobre mi hermana Silvia. Ayúdale, Dios Santo, Dios de la gloria, y su familia, ahí sus hijas, Señor, ahí donde está mi hermano Jorge. Ayuda a mis hermanos, Dios de los cielos. Pedimos, Señor, tu misericordia por mi hermana Rosa, por mi hermana María, Señor, en la vida de mi hermano José Hernández. Ahí donde está mi hermano, bendice su vida, Señor. Sácalo adelante, Dios de los cielos. Bendice su vida, su familia, Señor. Sácalo adelante, Dios. Guárdale, Señor, guárdale, Señor, en el hueco de tu mano. Ayuda a mi hermana, Señor, aleluya. Por el poder de tu palabra, la vida de mi hermana Mónica y en Estados Unidos. Bendice, Padre. Sácala adelante, mira a su familia, Señor. Ayuda a sus hijos, su esposo, ahí en su trabajo, Señor. Alabado sea tu nombre, Señor. La vida de mi hermana Sujei, ahí, Señor, en San Salvador, Señor, bendice, Señor. Ayuda a mi hermana Antonia, Señor, ayúdale también, Padre, venza, Rey de Gloria. Ahí donde está mi hermano Jonás, Señor, bendice, Señor. Ahí donde está, Dios de los cielos, ayúdale, Padre. Dele la fuerza, Señor, aleluya. La vida de mi hermano Mauricio, Señor, ahí donde está, Dios Santo, bendice su vida allí, Señor. Mi hermano Manuel, sácalo adelante, su familia, Señor. Ayúdale, Dios Santo, a cada uno de los pastores, Señor. Aquellos hermanos que están ahí, Señor, pasando el problema, pasando la dificultad, Dios de los cielos, aleluya. Hay poder en la sangre de Cristo. Declaramos victoria. Declaramos, Señor, en esta mañana que usted se mueve. Que usted va a hacer cosas grandes, señores. Que usted va a hacer cosas maravillosas, señores. Aleluya. Usted va a mover su mano sobre aquellas vidas. Sobre aquel amigo, Señor, que se ha apartado, Dios de los cielos. Usted tiene misericordia, señora. Alabado sea tu nombre. Mi alma bendice tu nombre. Ahí donde está mi hermano Mario, Señor, ayúdale, Padre, a vencer la prueba. A vencer la dificultad, señora. Alabado sea tu nombre. Mi alma bendice tu nombre. Ayuda a mis hermanos, señora. Obra, Padre, venza, Dios, la vida de mi hermano Francisco, señora, ahí en el puerto. Ayuda a su familia, a su esposa, señora. Ayúdale, Padre, a vencer, Dios amado, en el nombre de Jesús, señora. Alabado sea tu nombre. Mi alma bendice tu nombre. Ahí donde está mi hermano Francisco, señora, obra sobre su vida, sácalo adelante, mueva su mano poderosa sobre su vida. Aleluya, señores. Mi hermano Juan, señor pastor, ahí en Tierra Blanca, Señor, bendícelo, Dios de los cielos, obra sobre su vida, sácalo adelante en el nombre de Jesús de Nazaret. Por la palabra hay poder, Señor. Mi hermano Rubén, ahí en Las Conchas, obra sobre mis hermanos, Dios de los cielos, obra, Señor, de una manera especial, Señor. Ahí donde está Yesenia, Señor, obra sobre su vida. Alabado sea tu nombre, glorifícate, Dios Santo, en su esposo, proveale el trabajo, la bendición de lo alto. Ahí donde está mi hermano Salvador Quintanilla, Señor, pastor, Señor, bendícelo, Señor. Glorifícate en su vida, Dios de los cielos. Sácalo adelante con su mano poderosa. Hay poder, aleluya. Aleluya, alabanzas a tu nombre. Tú eres grande, tú eres poderoso para glorificar ese Rey de gloria. Alabanza, oh, mi alma bendice. Mi alma te da gloria. Ahí donde está esa dolencia, ahí ese corazón, ahí donde está esa vida, ahí donde está ese malestar en ese cuerpo. Oh, Samaya linda llama. Hay poder, Señor. Glorifícate, Dios Santo. Ahí donde esté ese cáncer, ahí donde esté ese tumor, ahí donde esté ese dolor, Señor. Obra, Padre, venza, Dios de los cielos. En el nombre de Jesús de Nazaret. Por la palabra, Señor, aleluya. Oh, te adoramos en esta mañana. Ayuda a cada uno de los hermanos, Señor, mis hermanos que patrocinan, Señor, bendícelos, Señor, obra sobre su vida, sácalos adelante, extienda su mano sobre su vida. Hay poder, aleluya. Gracias, Señor, gracias por su misericordia. Oh, guarda nuestra vida, Señor, nuestra familia, aleluya, por el poder de tu palabra. Adoramos, Señor, tu nombre, exaltamos tu nombre, Señor, aleluya. Hay poder en la sangre de Cristo. Hay poder, Señor, aleluya. Adoramos tu nombre, Señor. Bendecimos tu nombre en esta mañana. Oh, bendecimos esta radio, Señor, mi hermano Doroteo. Obra, Señor, sobre cada hermano, Señor. Bendice esta radio, unción y presencia de Dios. Oh, gloria a tu nombre. Sácalos adelante. Oh, Señor, aguas en el desierto. Este programa está en tus manos. Cada pastor, cada evangelista, cada hermano que trae su palabra en este lugar, bendícelo ahí donde está, Dios amado. Si están pasando la dificultad, sácalos adelante. Obra, venza la llamativa. Hay poder en la sangre de Cristo. Reprendemos al diablo y su demonio. Reprendemos al brujo, al hechicero. Toda altar del brujo se va a tierra por la palabra venza y ama. Hay poder, aleluya. Oh, declaramos bendición de lo alto. Declaramos promesa sobre mis hermanos. Declaramos en esta mañana, aleluya. Es que para usted no hay nada imposible, Señor. Para usted no hay nada imposible. Mira a los amigos, toca los corazones, Dios de los cielos. Toca las vidas, la homosexual, la lesbiana. Ahí donde está aquel hombre que se cree mujer, aquella mujer que se cree hombre. Revienta las cadenas, Dios de los cielos. Revienta las cadenas, toda maldición del diablo, toda mentira, todo engaño del diablo en esta mañana se deshace. Ay, abastiva, ay, más treve. Hay poder en la sangre de Cristo. Declaramos, Señor, las vidas, las almas. Oh, por el poder de la palabra. Ahí donde está el amigo, ahí donde está aquel amigo, Señor. Hay poder, aleluya. Oh, adoramos tu nombre. Oh, bendecimos tu nombre, Señor, en esta hora. Oh, Dios mío, bendice, Padre, bendice. Bendice a mi hermana que patrocina, Señor. Oh, Señor, bendícela de una manera especial. Sácala adelante. Usted conoce su vida. Usted conoce su familia, sus hijos, Señor. Bendice su finanza, Señor. Bendícela, Dios de los cielos. En el nombre de Jesús. En el nombre que es sobre todo nombre. Oh, gracias, Señor. Gracias por mis hermanos. Gracias por la oportunidad, Dios de los cielos, de poder estar en esta cabina de radio. Gracias, Señor. Tuya es la gloria. Tuyo es el poder, Señor, aleluya. Gracias por cada hermano que estuvieron ahí, Señor, escuchando. Y los que van a seguir escuchando por medio de la radio. Aleluya, Señor, porque usted es bueno. Usted es grande, usted es poderoso. Oh, gracias, Señor, gracias, Padre. Oh, gracias, Señor amado, aleluya. Oh, gracias, Espíritu Santo de Dios. Alabanzas a tu nombre. Oh, gracias, Señor. Gracias, Espíritu Santo. Porque usted ha hecho algo especial ahí, Señor. Y yo le creo a usted. Hemos visto milagros, Señor. Es que su mano poderosa se mueve. Su mano gloriosa se mueve allí. Aleluya. Oh, gloria a Dios santo. Yo siento algo especial. Alabanza, hay poder, aleluya. Oh, gloria a tu nombre. Oh, Señor, alabanza a tu nombre. Oh, grande es tu poder, Señor. Grande es tu misericordia. Hay poder de Beis Amaya y Ramamanso Kenda llama. Oh, gloria a Dios, gloria a tu nombre. Reciba sanidad, reciba. Hay poder, aleluya. Dios está haciendo cosas maravillosas. Dios está haciendo milagros. Porque los milagros están vigentes. Hay poder, Beis Amaya. Oh, gloria a Dios, gloria a tu nombre. Gracias, Señor, porque usted ha sido bueno. Gracias por mis hermanos, gracias. Gracias, Jesús de Nazaret, aleluya. Gracias, Señor. Alabado sea el nombre de Jesús. Aleluya, damos gracias a Dios, mis hermanos. Dios pueda bendecir a cada uno de los hermanos. Hemos clamado a nuestro Dios. Hemos escuchado la palabra en unos minutos, hermano. Porque el tiempo se va rápido, hermano. Gloria a Dios. Dios pueda bendecir a aquellos hermanos que estuvieron conectados. Aquellos hermanos, gloria a Dios, que han bendecido la obra. Mi hermana, gloria a Dios. Aleluya, bendito sea el Señor, porque Dios ha sido bueno. Será hasta el próximo martes, hermano. Gloria a Dios. Si Dios no ha venido, pues vamos a estar en este lugar. Dios pueda bendecir a mi hermano Calistre. Bendito sea el Señor, porque Dios ha sido bueno, ha sido grande en misericordia. Será hasta el próximo martes, si Dios lo permite. Dios les bendiga a todos.

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Libro de Salmos, capítulo 68, versículo 11 y 12, dice: El Señor daba palabra. Había grande multitud de las que llevaban buenas nuevas. Huyeron reyes de los ejércitos, y las que se quedaban en casa repartían los despojos. 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

Gloria al Señor. Dios me les bendiga a cada uno de nuestros hermanos que ya están en sintonía de lo que es este hermoso y bendecido programa Mujeres con Unción. Le damos la más cordial bienvenida a usted de que está ahí lista ya para escuchar lo que es este hermoso programa dirigido por el Ministerio Mujeres con Unción. En esta ocasión me dijeron, ¿verdad?, que si podía colaborar este día en este hermoso programa, y para nosotros es un privilegio poder hacerlo, poder saludarle a usted a través de este hermoso espacio, y por supuesto ahí a todas las mujeres, esas mujeres con unción, esas mujeres hermosas, esas mujeres laboriosas, como dice nuestra hermana Gloria de La Paz Hernández. Así que Dios le pueda bendecir a nuestra hermana, que si por ahí se encuentra en sintonía, Dios le bendiga. Dios bendiga a todas las mujeres que conforman lo que es el ministerio Mujeres con Unción. Vamos a estar saludándoles a cada una por su nombre, pero mientras tanto quiero iniciar haciendo una oración, presentando este programa en las manos de nuestro Dios. Que todo lo que se haga sea de hecho de palabra, lo hagamos para la gloria del Señor. Buen Dios y Padre que estás en el cielo, gracias te damos, Señor, por este momento el cual tú nos permites el poder estar, oh Dios amado, en este espacio. Este momento, Dios mío, que ponemos en tus manos, Espíritu Santo, seas tú ministrando nuestra vida, Señor. Que todo lo

cada oyente, Dios mío, tú conoces cuál es la necesidad de cada uno de ellos, Señor. Tu palabra dice que tú habitas en medio de la alabanza, Dios mío. Ministra la vida de los oyentes a través de la alabanza, Dios mío, que nuestros hermanos o hermanas van a solicitar en este espacio, Dios amado.

0: palabra, Dios mío. Queremos enviar, Dios mío, fortaleza, Dios mío. Oh Espíritu Santo, en el nombre de Jesús de Nazaret, Padre, pedimos, Señor, que seas tú tomando el control de este momento, Señor amado. Espíritu de Dios, en tus manos dejamos todo, en el nombre del Padre, del Hijo y del poder del Espíritu Santo. Amén y amén. Gloria al Señor, damos gracias a nuestro Dios porque ya dimos inicio a lo que es este hermoso programa, esperando en nuestro Dios que todo lo que hagamos, lo hagamos siempre para la gloria del Señor, y usted que está ahí en sintonía, nos pueda, ¿verdad?, dejar por ahí su comentario. Si usted desea compartir también una petición, lo puede hacer. Estamos dispuestas para poder clamar por su petición. Estamos aquí, ¿verdad?, para poder también recibir su mensaje, su comentario y, por supuesto, su llamadita. Por acá tenemos una llamadita, la cual vamos a recibir. Dios me le bendiga, mi hermana Gloria.
1: Bienvenida, hermanita.
0: Amén, mi hermana Gloria.
1: Bienvenida a la radio Pajarita.
0: Amén.
1: Una buena esposa, una buena madre, una buena hija, una buena tía, una buena nietita, su abuelita, su esposo, sus padres, los pastores, sus padres, todas esas palabras. Mi hermanita, no es con unción.
0: Amén.
1: No es con unción. No sé quién le va a estar ahí en la radio, de las mujeres que son de funciones, quién le va a estar ahí en la radio ahorita. Ni esté, quien esté, mi edad ni es preciosa, quiero con mi corazón, y es bella, linda, laboriosa. Hola, emprendedoras, son una poderosa radio, número uno, incomparable. No está Joanita, me hacen para el Señor, yo la miro mucho, su talento, usted es una gran persona. Un niño precioso, Mateito, otro niño inteligente, también predicador de la palabra, también, una gran familia cristiana, gloria a Dios. Por su vuelta de otra gerencia, su abuelita que partió, gracias a Dios que están ustedes juntos, la mira, qué lindo, gracias a Dios, mi Joanita. Por el Señor, la quiero mucho con todo mi corazón, mi preciosa, bella. No está linda la cosa como alabanza, por favor, hermanita.
0: Amén, hermana Gloria, con mucho gusto.
1: No sé, cuando me aguanta muy, es corta, es para todas. No es función. Pero me gusta, hermanita, ustedes, primeramente ustedes, no es función. Y ustedes también mandan a Joanita. Una para parita de la radio, una esposa conmigo siempre. Y era un buen esposo, un niño amado, gracias a Dios. Era Mateito, mujer con unción, mujer virtuosa, por favor, Melina. Bendiciones, Mateito.
0: Amén.
1: Bendiciones.
0: Amén, hermana Gloria. Amén. Sobreviviendo.

Teníamos la llamadita de nuestra hermana Gloria de la Paz Hernández. Dios me le bendiga a mi hermana, que siempre, ella, verdad, siempre esperamos el reporte de nuestra hermana. Siempre esperamos ahí, verdad, que ella pueda unirse a la bendición siempre de este hermoso programa. Así que Dios me le bendiga allí a nuestra hermana Gloria de la Paz. Ahí estaba solicitando esa hermosa alabanza.

0: Dios pueda bendecir también la vida de nuestras hermanas del ministerio. Quiero saludarles a cada una por su nombre, esperando de que ahí donde ellas están puedan recibir los saludos. Y si ahí están en sintonía, pues también esperamos el reporte de ellas, ¿verdad? Que ellas puedan unirse a este hermoso programa. Dios pueda bendecir allá a nuestra hermana Milagro de Calix, que por ahí está en nuestra sintonía a través de Facebook. Que el Señor me le bendiga. También saludamos a nuestra hermana Catalina Durán. Dios le bendiga a nuestra hermana Catalina, ¿verdad? Una mujer esforzada, siempre haciendo, ¿verdad?, la labor para el Señor. En esta ocasión, pues ella, ella es raro que veamos que venga a la radio. Ella es poca para a veces estar en programa, pero sí es muy buena para orar, para cantar. Le encanta cantar a nuestra hermana, así que Dios le bendiga. En esta ocasión, pues ella se encuentra en la iglesia, ya que este día hay servicio por la mañana de ayuno de damas. Así que por ahí están mis hermanas, mi hermana Catalina. El Señor me les pueda bendecir. También saludamos ahí a nuestra hermana Rina Juárez, mi hermana Rina, ¿verdad? Una mujer también que ha estado pasando procesos de enfermedad muy difíciles, pero sabemos que la mano de nuestro Dios ha sido que ha sostenido la vida de nuestra hermana Rina. Y seguimos orando por mi hermana, ¿verdad? Y seguimos llevándola en oración, creyendo que el que comenzó la buena obra, Él la va a perfeccionar. Así que Dios pueda bendecir ahí a nuestra hermana Rina. Mire, algo se le olvidó a nuestra hermana Gloria. Dígame, hermana Gloria.
1: Está linda, preciosa.
0: Dígame.
1: Solo especialmente, hermana Rina Juárez.
0: Amén, hermana.
1: Señora, visito, espero que tenga un día de salud. Y también una siembra de función.
0: Amén, hermana. Ahí están los
1: saludos. Gracias, hermana, tenía preciosa. Muchas gracias, hermana, mi llamadita más. Paz, paz y paz del Señor. Bendición.
0: Amén, hermana Gloria. Bueno, ahí teníamos la llamadita de mi hermana Gloria, saludando, ¿verdad?, ahí a nuestra hermana Rina. Señor, pueda bendecir ahí a nuestra hermana Rina, ¿verdad? Si ella nos está escuchando, pues reciba ahí los saludos de nuestra hermana Gloria de la Paz Hernández, ya que, el día jueves me parece que estuvo nuestra hermana Rina por acá, iba para el hospital. Para nosotros fue un privilegio verle a mi hermana y esperando en Dios, ¿verdad?, que todo marche bien. Y ahí donde ella se encuentra, saludos a Davidito también. Bien, saludamos también allá a nuestra hermana, mi hermana Esther, ¿verdad? Que es parte del ministerio Mujeres con Unción. Dios pueda bendecir a mi hermana Esther, una mujer también muy laboriosa, mujeres que cuando se disponen a servirle al Señor, dan el tiempo también, ¿verdad? Así que bueno, Dios bendiga nuestra semana. El día de hoy, no es que nuestras hermanas quizás no tuvieron ahí el tiempo, sino de que doy gracias a Dios también, ¿verdad?, por la oportunidad que nos dan de compartir con ellas este hermoso programa. Así que saludo ahí a nuestras hermanas, ellas siempre en labores de el Señor Jesucristo. Y por supuesto, ahí está nuestra hermana Miriam de Valdés también en nuestra sintonía. Dios pueda bendecir a mi hermana Miriam, mi madre, que por ahí también, ¿verdad?, está escuchando lo que es este hermoso programa. Así que un saludo en general para todo el ministerio Mujeres con Unción, y por fe a las que se van a seguir añadiendo a este ministerio de Mujeres con Unción para trabajar siempre en la obra de nuestro Dios. Ahí tenemos a nuestro hermano Valdés también, quien se une a trabajar con el ministerio de mujeres. Ahí, ¿verdad? Hombres con Unción también, ¿verdad? Dios le bendiga ahí a nuestro hermano Manuel Valdés, mi padre, que siempre está ahí para apoyar a lo que es el ministerio radial y también al ministerio de mujeres. Así que Dios le bendiga ahí a mi padre. Saludos ahí a todas las mujeres también que ya están reportándose. Tenemos muchas hermanas que quizás están en modo silencio en este espacio. Y recuerde que usted es una joya preciosa en las manos de nuestro Dios. Usted, mujer que me está escuchando, recuerde que usted es algo especial, es un tesoro en las manos de nuestro Dios. Así que Recuerde que el Señor está ahí siempre para ayudarnos, para socorrernos, para ser nuestro pronto auxilio, ¿verdad? A pesar de todas las dificultades que quizás usted pueda estar cruzando en este preciso momento, a lo mejor usted pueda estar pasando problemas, enfermedades, cualquier situación en su vida. Recuerde que Dios está ahí para ayudarle, para socorrerle, para sacarla de esa desesperación en la que usted se encuentra. Solo pongámosle todo en las manos a nuestro Dios y Él se encargará de hacer el trabajo, ¿verdad? Así que Dios pueda bendecir a nuestro hermano Raúl Flores, que se reporta desde Nueva Jersey. Dios le bendiga a nuestro hermano. Por ahí nos dice, Dios le bendiga, hermana. Me gustaría escuchar, amiga, mujer. Bueno, por ahí tenemos este tema también. Por ahí tenemos este tema, creo que es de César Darío, creo que es, ¿verdad? Aquí tenemos ya ese tema de nuestro hermano César Darío. Vamos a ver, aquí lo tenemos. Ya listo para escucharlo. Bueno, tenemos ya dos temas para escucharlo. Dios bendiga a nuestra hermana Elizabeth. Ahí se reporta desde el estado de Virginia. Tenemos nota de voz. Mi hermano Felipe Campos nos dice: Dios le bendiga, aquí estamos en sintonía. Dios me le bendiga, mi hermano. Gracias por estar en nuestra sintonía. Mi hermana Ada.

0: Eres con unción, así que no andamos de pasadita, sino que andamos en el turno, ya que no quedó espacio para poder saludarle, ya que a las 8 tenemos programación. Así que también comentarle de que estamos en nuestro turno de este día. Así que vamos a escuchar a ver qué nos comenta por acá nuestra hermana Elizabeth. Y también mientras por ahí escuchamos esta nota de voz de nuestra hermana, recuerde que si usted desea ser parte también de los ofrendadores para este programa, lo puede hacer con la ofrenda, ¿verdad?, del patrocinio de cada espacio. 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Ellas también, y Dios bendice la labor de ellas también. Pero si, siempre tomamos a bien, ¿verdad?, a comentarles a ustedes, si usted desea ser parte de los ofrendadores para este programa, lo puede hacer dejándome ahí un mensajito. Yo les comunico ahí a nuestras hermanas. Adelante, mi hermana Elizabeth.
1: Dios le bendiga, hermana Joanita, es un privilegio saludarle en esta mañana, ya en este bendecido programa. Dios bendiga a todas las hermanas, mujeres con unción. Dios bendiga la vida de hermana Miriam, hermana Milagro, hermana Catalina, hermana Rina, hermana Esther. Y así a toditas, ¿verdad? Y así saludando también el personal de radio, directores de programa, evangelistas, misioneros. Pasaba por acá a dejar un corto saludo y desearles, ¿verdad?, que sigan adelante siempre en este ministerio. Pasaba por aquí a darles un pequeño saludo, ya que pues hemos cambiado de trabajo y pues hay reglas en la compañía donde no se puede usar el teléfono, pero estaba unos 15 minutos de descanso, hermanita. Qué bueno. Así que saludos, hermana Joana, adelante. Gracias. En la orden del Señor. Y aquí estamos, siempre seguimos con el gozo. Bendiciones.
0: Amén, Dios me le bendiga. Y a nuestra hermana Elizabeth, gracias, valoramos y apreciamos, ¿verdad?, lo que es el tiempo de nuestra hermana que deposita para poder enviarnos esa nota de voz, ya que sí, hay muchos hermanos, tenemos mucha audiencia fuera de nuestro país, El Salvador, allá, ¿verdad?, en los Estados Unidos, en diversos estados, y hermanos, ¿verdad?, que debido al trabajo no pueden reportarse como lo es nuestra hermana Elizabeth, ¿verdad?, que aprovechó los minutos para poder reportarse con nosotros, y eso pues lo tomamos. De una manera muy especial, ¿verdad?, en nuestro corazón, sabiendo de que usted aparta ahí el espacio para poder reportarse y saber de que en su corazón ahí está Radio Unción y Presencia de Dios y el programa Mujeres con Unción también. Así que Dios le bendiga, hermana Elizabeth. Ahí tenemos más hermanos y hermanas que puedan, que estén ahí trabajando y ahí están en sintonía, pero en modo silencio, ¿verdad? Así que les envío un saludo en general a todos. Quiero también saludar a nuestra hermana Silvia López, que por ahí nos dice, Dios le bendiga grandemente su vida, hermana Joanita. Gracias, mi hermana, Dios le bendiga. Abrazos ahí donde usted se encuentra, mi hermana. Dice por acá nuestra hermana Acuna, dice, bendiciones, hermana, es un gusto saludarle. Dios le bendiga, yo en esa hermana que está en nuestra sintonía. También tenemos ya dos temas que queremos complacer, ¿verdad?, en esta hermosa mañana. Recuerde, si usted desea unirse también al espacio ahí, ¿verdad?, para poder orar por las peticiones, puede enviarnos ahí su petición de oración y estaremos orando por su vida. Dios bendiga a nuestra hermana Josefina Medrano, allá en El Castaño, mi hermana Irma Yolanda González. También le saludamos ahí mi hermana Odali, mi hermana Arelida Hernández, mi hermana Blanca García. Saluditos allá en El Chiquirín, tenemos audiencia también, mi hermana Marita Turcio, Que el Señor me le bendiga. Y tenemos también a nuestra hermana Carmen Escobar. Seguimos orando siempre, ¿verdad?, por esas peticiones.

Nuestra hermana comparte, Dios le bendiga, mi hermana Rosa Urrutia, le bendecimos en el nombre del Señor, mi hermana Emérita Muñoz, mi hermana Rina, mi hermana Romilia, que el Señor les continúe bendiciendo, mi hermana Norma Molina, allí tenemos al hermano Lorenzo, mi hermano José Hernández y a nuestro hermano Pastor José Luis Ramos. Bien, vamos entonces escuchando por aquí estos hermosos temas y luego regresamos con más mensajes. Si tenemos ahí reporte, los vamos a sacar al aire y también, verdad, si tenemos ahí llamaditas, también las vamos a recibir. Quedamos con este tema, mujeres virtuosas, complaciendo ahí a nuestra hermana Gloria de la Paz Hernández, y luego venimos con el tema amiga mujer, tema que por ahí también nos estaban solicitando de nuestro hermano César Darío.

0: Bueno, ahí estábamos escuchando ese maravilloso tema. Dios pueda bendecir a todos nuestros hermanos que por ahí se unen a la bendición. Por ahí teníamos lo que es más reporte en este maravilloso programa, como lo es el reporte de nuestra hermana Marillita. Y bueno, tenemos muchos reportes por acá. Vamos a ver qué nos comentan, qué nos dicen a través de nota de voz que por acá nos deja. Solo voy a ver por acá de que no se me vaya a mover. Bueno, tenemos por acá reportes. Vamos a escuchar, a ver qué nos comentan. Por ahí nuestra hermana Marillita. Tenemos reporte de nuestra hermana Marillita. Adelante, mi hermana.
1: Dios me le bendiga, hermana Joanita. Bienvenida a su turno, mi hermana. Dios bendiga a todos los hermanos que están ahí en sintonía de la radio. Sea el Señor bendiciéndole. Este día, hermana, por motivos de salud no me podré ser presente al programa. Así es que le enviaré yo ahí una...
0: Bueno, Dios le bendiga a nuestra hermana Marillita. Gracias por ahí las indicaciones. Siempre que nos envíen notas así, díganos fuera del aire. Saludos ahí a nuestro hermano José Hernández. Por ahí nos dice saludos. Dios les bendiga. Amén. Dios me le bendiga ahí a nuestro hermano José Hernández, que nos dice por ahí saludos y Dios le bendiga. También tenemos reporte de mi hermana Blanquita García.
2: Bienvenida a su turno, hermana Joanita. Así que ahora no vino el locutor más joven y más guapo. Ya está bien grande. Así que saluditos, abracitos para Mateito. Aquí estoy en sintonía de este bonito programa. Feliz día. Dios le bendiga.
0: Amén, Dios me le bendiga. Y eres hermana Blanca García, que por ahí se une a la bendición en esta hermosa mañana. Dios le bendiga, hermana, gracias. Hoy no vino, hoy se quedó. Bueno, de hecho que por ahí yo creo que nos está viendo. Hoy está en compañía de la tía. Bueno, a ella no le dice tía, sino que le dice mamá también, ¿verdad? Es mi hermana mayor. Le dice mamá Silvita, le dice. Así que allá está con ella. Disfrutando de esa bonita compañía, ¿verdad? Así que Dios le bendiga, mi hermana Blanca. Gracias por dejarnos esa nota de voz y por los saluditos. Por acá los recibimos con mucho amor. Mi hermana Marilú Coreas, por ahí también nos deja nota de voz.
3: Dios me la bendiga, hermana Joana. Dios bendiga a todo el familión de la radio Unción y Presencia de Dios. Aquí estamos en la sintonía del hermoso programa de las mujeres con unción. Así que un saludito para cada una de ellas, las que están agregadas a ese ministerio, y les deseo muchas bendiciones y que sigan adelante. Aquí estamos escuchando el hermoso programa, la hermosa radio de la bendición en Cantón El Cañal. Muchos saluditos para todos los que están conectados a esta hora a la radio de la bendición. Saludos para toditito los que están escuchando este programa, y así, verdad, muchas bendiciones para todo el familión. Amén, hermanita.
0: Amén, Dios me le bendiga por ahí a nuestra hermana Marilu, que por ahí, verdad, ella se nos agrega también, se une a la bendición y nos deja por ahí esa nota de voz. Es una bendición poder recibir saludos de nuestros hermanos, principalmente de nuestras hermanas, para lo que es este hermoso programa de Mujeres con Unción. Dios le pueda bendecir, mi hermana Marilu. Un abrazo fuerte ahí donde se encuentra. Salúdeme ahí al hermano Orlandito. Ya tenemos, por decirlo, ¿verdad? Sí, tenemos meses de que no estamos con él en un espacio. Pero que el Señor me lo bendiga, hermana Marilu. Un abrazo ahí para toda la familia, sus niños. Los bendecimos en el nombre del Señor. Por ahí nos dice nuestro hermano Raúl, gracias, sierva, bendiciones. Gracias, mi hermano, Dios me le bendiga a usted por estar ahí en sintonía de este bello espacio. También tenemos por ahí el reporte de nuestra hermana Miriam de Valdés.
4: Dios le bendiga, Dios le bendiga, hermana Joanita. Dios le bendiga. Aquí estamos reportándolos con este hermoso espacio que está pasando usted ahí, ¿verdad? De Mujeres con Unción. Les saludamos a toda la linda audiencia. Es un gusto y un privilegio saber que ahí están entre sintonía de la radio y de este hermoso programa ¿verdad? Mujeres con unción. Dios bendiga a mi hermana Catalina. Dios bendiga a mi hermana, ¿verdad? Esther Amaya, que anda con su madrecita. Vea, pasando consulta, que sea Dios obrando en la vida de su madrecita. Amén. Y ahí estamos, ¿verdad? Reportándolo, que también nosotros estamos clamando al Señor misericordia. Mi hermana Catalina también, pues hoy los tocaba, ¿verdad? De parte de la congregación. Pero yo sé que Dios es grande y poderoso, que Dios los puso, ¿verdad? En este momento a usted para que los ayudara ahí, ¿verdad? Y le damos gracias. Gracias, sierva amada, mi hija del Señor, ¿verdad? Que Dios me la bendiga. Y así, ¿verdad? Dios bendiga a toda la linda audiencia y le motivamos que siempre sigan escuchando este hermoso programa Mujeres con Unción. Dios bendiga a cada hermana que se ha reportado, cada hermana que se sigue reportando, a las que ya pidieron su alabanza, que Dios les bendiga. Aquí estamos deleitándolos, escuchando esos lindos cantos. Dios me le bendiga. Preciosos, preciosos temas estamos escuchando, ¿verdad? Para la mujer hermosa, la mujer virtuosa. También un saludo muy especial también para nuestra hermana Rina, que nos hace falta su presencia. Y esperamos en Dios que pronto, pronto ella estará también ya en cabina de radio, también ayudando, juntas, sacando esta obra, ¿verdad? Lleva la predicación a cada rincón de nuestro país, El Salvador, y así diferentes lugares, ¿verdad? Dios le bendiga.
0: Amén, Dios le bendiga por ahí a nuestra hermana Miriam, por ahí ella se une, ¿verdad? También a los saludos en este hermoso momento. Dios me le pueda bendecir a mi madre. Gracias por dejarnos ahí ese mensajito. Y así a todos nuestros hermanos. Quiero también saludar a mi hermana Marina de Chávez. Dios me le bendiga a nuestra hermana. Mi hermana Isabelita también, que por ahí nos estaba llamando. Y estábamos ahí, ¿verdad? Reproduciendo el tema. Así que, bueno, Dios le bendiga ahí a nuestra hermana. Gracias por dejarnos ahí esas llamaditas o esos mensaje, ¿verdad? Dios les pueda bendecir de manera muy especial. En esta mañana queremos leer una porción de la palabra de nuestro Dios para poder, amados hermanos, entrar en el espacio de lo que es la oración, para poder, ¿verdad?, orar por las necesidades que hay en el pueblo del Señor. Todos somos necesitados del Señor, así que en este momento yo quiero invitarle a usted a que busquemos a través de la palabra de nuestro Dios unos preciosos versos que a nosotros, ¿verdad?, nos enseñan. Bueno, en lo personal me enseñan mucho, ¿verdad? La palabra de nuestro Dios ya está inspirada, ya está dicha, nosotros solo la leemos, y esta palabra, amados hermanos, es verdad lo que nos da ese aliento de vida, esa, como dice su palabra, ¿verdad?, que Él cada día viene para poder ministrar nuestra vida a través de la palabra, ya que su palabra es el alimento de nuestra alma. Así que en este momento, amados hermanos, queremos leer una porción de la palabra de nuestro Dios. Quizás no vaya a ser, ¿verdad?, una gran predicación, pero lo que vamos a leer sí es poderoso, es maravilloso. Y luego vamos a entrar a la oración. Leemos la palabra de nuestro Dios honrando al Padre, al Hijo y al poder de su Santo Espíritu. Lo vamos a hacer en Mateo capítulo 8, en el verso 14. Y a su letra nos dice: vino Jesús a la casa de Pedro y vio a la suegra de este postrada en cama con fiebre. Y tomó su mano y la fiebre la dejó. Y ella se levantó y les servía. Buen Dios y Padre que estás en el cielo, en este hermoso momento, Padre, vengo delante de tu presencia, Señor, para que seas tú dando una palabra, Dios mío, a nuestra vida, Dios amado. Tú sabes cuál es la necesidad que hay en tu pueblo, Señor amado, en el oyente. Que tú puedas ministrar, Dios mío, la vida de cada uno de ellos. Y también mi vida, Señor. Puedas tú, oh Dios mío, darme esa palabra primeramente a mí, Dios amado. En el nombre de Jesús de Nazaret. Amén y amén. Gloria sea el nombre del Señor, amados hermanos. Hemos leído una porción tan maravillosa y es verdad sobre la sanidad que Jesús hace en la vida de la suegra de él, ¿verdad? Vemos, amados hermanos, una mujer postrada en cama con una fiebre. Cuando hablamos, amados hermanos, de una fiebre, solo imagínense las palabras que usan. Una mujer postrada en cama con una gran fiebre. Imagínese usted una persona que nosotros vemos con fiebre. Esa persona no tiene ánimo de nada. Esa persona se siente sin fuerza. Su paladar, ¿verdad?, pierde el sabor. Tanto es la fuerza de la temperatura que hay en el cuerpo de esa persona. Una persona que no siente aliento de nada, ¿verdad?, debido a la situación que está pasando. Una vida angustiada a través de la enfermedad. Una de las palabras que cuando yo a veces siempre la digo, y es aquel verso tan especial que digo, es que Dios ha prometido traer sanidad y medicina y paz en abundancia. Yo siempre me pongo a reflexionar, ¿verdad? Bueno, yo en lo personal, cada quien lo interpreta de la manera que Dios le da a ellos. Y todos tenemos derecho a meditar y a pensar. Y mi pensamiento es realmente que cuando Dios viene y da la sanidad a nuestro cuerpo, realmente se cumple la palabra que hay paz en abundancia en nuestra vida. Porque como una persona agobiada de gran enfermedad puede sentir paz, puede sentir tranquilidad, no se puede. Una persona con problemas nunca va a sentir paz. Una persona con dificultad nunca va a sentir paz. Una persona enferma nunca va a sentir paz ni tranquilidad. ¿Por qué? Porque una fiebre es una agonía en el cuerpo. Aquella persona no tiene paz. Aquella persona se siente desesperada. Su cuerpo está con una temperatura muy alta. O quizás otro tipo de enfermedad, podemos llamarlo así. Usted no va a sentir paz, no va a sentir tranquilidad. Pero cuando viene nuestro Dios Todopoderoso poniendo su mano de poder y Él da la sanidad, Él da la medicina, Él cura la herida, amados hermanos, ahí podemos ver que cuando Él hace el milagro, cuando Dios actúa, amados hermanos, todo cambia. Como lo podemos ver en la vida de esta mujer, la suegra de Pedro. Vemos, amados hermanos, algo tan especial, que Jesús fue a la casa de Pedro. Jesús no solo hace y no solo atiende, amados hermanos, en la multitud, en las plazas, en los lugares donde abunda la gente, sino que también Él puede entrar en su habitación. Él puede entrar a su casa. Amados hermanos, Él se preocupa por el dolor suyo. Él se preocupa por mi dolor. Él había hecho muchos milagros en las plazas, en los lugares donde la multitud a veces lo seguía, no por andar con Él, sino también porque Él les daba de comer. Mire, Él era tan maravilloso. Y Él ahí nos enseña algo tan especial, que mucha gente a Él lo seguía. Y Él hacía milagros para que los que no creían a través de la fe, ellos pudieran creer a través del milagro que Él hacía. Él es un Dios lleno de misericordia. Entonces, en esta ocasión vemos a Jesús entrar a la casa de Pedro, preocupándose por el dolor de la suegra de este hombre. Él no solamente está en la multitud, Él está ahí donde usted se encuentra sola con el dolor, con ese dolor quizás en su cuerpo físico, y también cuando usted está sola con esa herida en el corazón, que a veces medicina para eso no hay, solamente las caricias y las palabras de nuestro Dios. podemos ver, amados hermanos, esto como primer punto, que Jesús está ahí para entrar en su casa todo y cuando usted se lo permita. Él está ahí, Él se preocupa por usted, Él se preocupa por su dolor, por su problema, por su angustia, por su desesperación, por ese momento en el cual usted dice: yo ya no siento ánimo de nada, muchos han pensado hasta quitarse la vida. Jesús está ahí preocupándose por usted. Solamente usted tiene que clamarle a Él, llamarlo a Él y dejarlo entrar en su casa, dejarlo entrar en su habitación. Vemos, amados hermanos, el poder de nuestro Maestro, el poder del toque que Él hizo en la vida de esta mujer al tomarla de la mano. Dice la palabra de nuestro Dios que la tomó de la mano y aquella fiebre la dejó. Al tomarla de la mano, Jesús rompe toda barrera, todo obstáculo, toda cosa que para el hombre o para el ser humano puede ser algo imposible. Para Dios todo es posible, para Él todo es posible. Él rompe la barrera, Él rompe la distancia, Él rompe todo contacto. Y cuando Él viene con ese toque divino, amados hermanos, Él restaura la salud inmediata. Estamos hablando de una salud física, ya no digamos una salud espiritual. Él está ahí, amados hermanos. Y cuando Él toca, todo protocolo, amados hermanos, se rompe en el nombre de Jesús de Nazaret. Eso usted lo tiene que creer, eso usted lo tiene que confirmar, eso usted lo tiene que pronunciar con su boca, que el toque poderoso de Jesús rompe toda barrera. Ahí donde está, ahí en su casa, ahí en su hogar, ahí en su trabajo, ahí en su automóvil, ahí usted puede declarar la palabra: el toque de nuestro Señor Jesucristo rompe toda barrera, rompe toda distancia. Él rompe todo contacto físico. Y cuando el poder divino de nuestro Dios actúa en nuestra vida, hace sanidades inmediatas en nuestra vida, en su vida, en su trabajo. Si también está pasando por momentos difíciles, Él rompe toda barrera cuando usted declara la palabra de nuestro Dios y cuando le creemos a Él. El toque de nuestro Dios hace algo especial. Vemos, amados hermanos, una mujer agradecida también. Cuando leemos la palabra de nuestro Dios, dice que esta mujer, cuando Él le tocó, la fiebre la dejó y esta mujer se levantó al instante, como las mujeres en unción. Aquellas mujeres que me están escuchando, aquellas mujeres que están dispuestas en este ministerio de mujeres con unción. Esta mujer recibió el milagro. Dice la palabra de nuestro Dios que la tocó y la fiebre la dejó. Y esta mujer al instante, no esperó meses, al instante se levantó y le servías. Se levantó con una acción de gratitud. Y esa podemos ver, es la respuesta que la mujer le da a nuestro Padre en acción de gratitud. La mujer se levanta y ella comienza a servir. Y esta mujer lo que está mostrando ahí es agradecimiento por la sanidad que Él había hecho en la vida de ella. Así que nosotros debemos, amados hermanos, ser como esta mujer. Mujeres que me están escuchando, debemos de hacer como esta mujer. no quedarnos solo con el favor de nuestro Dios, sino que también darle a Él lo que le corresponde. Él está dispuesto a ayudarnos. Él está dispuesto a socorrernos. Él está dispuesto a escuchar nuestra oración. Ahí donde usted se puede encontrar en esta mañana, esta palabra la podemos ver y no solo tratarla en el ámbito de la salud física, sino también espiritual. Pidámosle al Señor que con un toque divino que Él dé en nuestra vida, todo puede cambiar. Todo lo perdido puede retomar vida si nosotros le creemos a Él. Oramos al Señor, amados hermanos, y yo le doy gracias a nuestro Dios por este momento. Oramos a nuestro Dios y esperando en Dios de que esta palabra haya sido de edificación para su vida y podamos atesorar no la palabra que quizás muchos podemos pensar y decir es que ese hermano es el que está predicando. Ay, es que esa hermana es la que está predicando. Usted no reciba lo que yo digo, amados hermanos. Si usted considera que esta palabra es mía, pues no la reciba. Pero si usted cree que esta palabra que yo he dicho es palabra de nuestro Dios, yo le invito a que la recibamos, amados hermanos. Porque la palabra de nuestro Dios es vida. Y es vida en abundancia para nosotros. Buen Dios y Padre que estás en el cielo, en este hermoso momento, Dios mío, venimos delante de tu presencia, Dios amado, dándote gracias por este momento, Señor, de tu palabra. Señor, en este espacio, en estos minutos que restan, Dios mío, quiero presentar la vida del ministerio de Mujeres con Unción, las mujeres que trabajan, Dios mío, para el servicio tuyo, Dios amado. En el nombre de Jesús de Nazaret, seas tú bendiciéndole. Tú conoces cómo se encuentra cada una de ellas, Señor. Tú conoces cuáles son sus necesidades, Padre. En el nombre de Jesús de Nazaret, Dios mío, ministra la vida, Dios amado, de la audiencia, de las mujeres que están ahí en sintonía, Dios mío. Aquellos hermanos que escuchan este programa, quizás en una repetición, Dios mío, seas tú bendiciéndole, ya que tu palabra nunca llega vacía, Padre, ni tu palabra nunca llega tarde, Dios mío, siempre llega en el momento preciso, Dios amado, en el nombre de Jesús de Nazaret. Oh Espíritu Santo, ministra la vida de nuestra hermana Rina, Señor, ahí donde ella se encuentra, Padre, restaura, Dios mío. Toca, Dios mío, su vida, Dios mío. Oh, Dios mío, su condición física, Padre. Tú la conoces, Señor. En el nombre poderoso de nuestro Señor y Salvador Jesucristo. Y hoy declaramos, Señor, que la sangre de Cristo tiene poder. La sangre de Cristo tiene poder, oh Dios amado, para sanar toda enfermedad, oh Dios mío. No importa el nombre, Dios mío. No importa lo que el médico haya declarado en la vida de cada uno de nuestros hermanos de la audiencia, Dios mío. Oh Dios amado, no importa, Dios mío. Oh Dios amado, porque es más poderoso y es grande, Dios amado. Tu poder, oh Dios mío, el poder de tu sangre, Dios mío, que restaura, Dios mío. Oh Dios amado, envía sanidad, oh Dios mío. Envía medicina, Dios mío, ese cuerpo, Dios amado. En el nombre de Jesús de Nazaret, Padre. Abre las puertas de bendición para este programa, Dios mío. Oh Dios mío, que los ofrendadores, Dios mío. Oh Dios amado, puedan Dios mío, oh Dios mío, sentir ese toque allá en su corazón, Padre, y ser, oh Dios mío, parte de este ministerio, Dios mío, a través de su ofrenda, Dios amado, en el nombre de Jesús de Nazareo, Dios mío, la sangre de Cristo tiene poder, oh Dios amado, glorifícate en la vida de la audiencia, Dios mío, aquellos que están ahí en modo silencio, Dios mío, tú seas dándole, Dios mío, la respuesta que ellos necesitan, oh Dios amado, oh Dios Espíritu Santo, te damos gracias, Dios mío,

Hijo, y gracias Espíritu Santo. Amén y amén. Gloria sea el nombre del Señor. Amados hermanos, damos gracias a nuestro Dios por la palabra que se ha predicado en esta mañana. La oración también, creemos que Él hará la obra en su momento. Hermana Olga, siempre estamos orando por su papá. Creemos en nuestro Dios que Él hará la obra. Puedo decirlo, quizás estamos pasando la misma situación y estamos clamando a un mismo Dios. Y creemos que en el momento que menos nosotros lo esperemos, amada hermana, el Señor hará la obra. Porque nosotros también estamos esperando una respuesta del cielo. No una respuesta del hombre, amados hermanos, porque la respuesta del hombre a veces puede fallar, pero la que viene del cielo jamás falla. Así que estamos orando, mi hermana Olga, mi hermana Marillita, Dios me la bendiga. Gracias por estar ahí en sintonía, mi hermano Jesús Caría. Nos retiramos de este espacio. Recuerde que en un par de minutos venimos con el siguiente programa radial. Dios me les bendiga a todos. Será hasta el próximo martes, si Dios así lo permite. Estarán nuestras hermanas en este hermoso espacio. Bendiciones para todos.

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1: Pueden venir enfermedades, pueden venir cualquier adversidad, pero si nuestra vida está fundada, está cimentada, el cimiento es esta palabra, nadie nos va a mover.
2: Cuando Dios hace sanidades dentro de la iglesia, debemos entender que no es por la facultad que tiene el hermano que ora, el pastor que ora, el evangelista que ora. 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

Bueno, Dios me les bendiga una vez más a todos nuestros hermanos que ya están en nuestra sintonía en ese maravilloso espacio Solicítela Cantando. Llegamos a las 11 de la mañana con 5 minutos en este hermoso día martes.

0: Puede ya dejarnos por ahí, ¿verdad? Su nota de voz. Recuerde que en este espacio, como lo dice el nombre del programa, solicite la cantando.
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0: Déjenos por ahí su nota de voz cantando un segmento de alguna alabanza. Y con mucho gusto, nosotros acá la vamos a reproducir. Usted tiene alguna alabanza, también la puede cantar usted, y aquí pues usted, ya cantándola usted, ya nosotros nos reproducimos. Adelante, mi hermana Isabelita.
2: Dios le bendiga, hermana Giovanita. Aquí estamos, mire, diciendo presente el guisadero, mi hermanita, que rato le estaba marcando.
0: Sí.
2: Aquí anda mi hermana, aquí anda mi hermana Alicia también visitándome, sí. Conociéndome, viéndome.
0: Qué bueno.
2: Sí, aquí estamos en la mierda de ella, le digo yo que es Ruth y Noemí, le dije.
0: Sí.
2: Bueno, Dios bendiga a toda su linda familia y toda la audiencia que va a cantar. Vamos a cantar esta alabanza, bueno, la voy a empezar porque yo creo que ahí está el perdón. Sí. En la Biblia se encuentra empolvada, nadie quiere leer su escritura, han dejado la alianza divina. Se han hundido en un mar de amargura, cabizbajo lo veo salir, soportando la lucha y la prueba, pero no alzan los ojos al cielo, que es la alianza que un día les espera. La Biblia empolvada.
0: ¿Cómo?
2: La Biblia empolvada.
0: Vaya, mi hermana.
2: Un saludo muy especial para el patrocinador de este programa, como es mi hermano Cecita Hernández. Bendiciones, mi hermano Cecito, que Dios le multiplique las bendiciones. Dios bendiga también a mi hermano Lorenzo, mi hermano Jesús Carías, mi hermano Roberto Martínez, reportes, hermano Roberto. Dios bendiga a mi hermano José Luis Ramos y toda la audiencia de la radio, mi hermana Joanita. Yo sé que ya van a cantar. Están esperando que yo deje el teléfono para reportarse, mi hermanita. Así que Dios le bendiga. Dios bendiga a todo el personal de la radio, los locutores, los pastores. Mi hermano Oroteo, canta, hermano Oroteo. Yo quiero escucharle la voz ahí en la radio, mi hermano Oroteo, porque si no, me voy yo para Estados Unidos a cantar allá. Sí. Dios le bendiga, hermana Yanita. Que tenga un feliz día. Dios bendiga a mi hermana Lely también.
0: Amén, hermana.
2: Hermano Andrade, que el Señor bendiga, hermano Nago.
0: Amén, hermana.
2: Que tenga un feliz día.
0: Amén, mi hermana. Bueno, y tenemos la llamadita de mi hermana Isabelita. Vamos respondiendo llamada de nuestra hermana. Bueno, por ahí ya nos cortó la llamada.
1: Vamos.
0: Hoy sí, Dios le bendiga a mi hermana Gloria. Dios me le bendiga. Dios le bendiga.
3: Felicidades, mi linda, por la peregrinación que hizo hoy, no es función. Pero dijo lindo la palabra.
0: Amén.
3: Me importó mucho la palabra. Me la entregó de la paz a usted, de verdad. Y esa Dios, ayuda, de verdad, lo digo. Pero con un pajarito del Señor, hablan de poderosa palabra. Dije, qué bien, qué bien estuve en función. Felicidades, de verdad, lo digo. Entra en mi corazón. Bendiciones y preciosa, bella, chula, linda. Sí, mi alabanza no me la puedo, porque unas cuatro veces así. Te amo, porque tú nunca me fallas, y estás en mi existir. Me levanto hasta el anochecer, yo cantaré de la bondad de Dios. Mira si lo vuelve. Por favor, está linda, por favor.
0: Amén, hermana.
3: También la vea preciosa, paz del Señor, felicidades. Gracias a su mamá, gracias por ella, lindo, de la querencia de los padres, ¿verdad? Gustaron a los pastores, y ustedes van a aplicar las palabras. Matito, otro igual también, ¿no? Qué lindo, gloria, qué familia más linda, felicidades, de verdad. Venía, bendiciones, pajarita linda.
0: Amén, mi hermana Gloria, Dios me la bendiga.
3: Amén.
0: Amén. Bueno, por ahí teníamos la llamadita de nuestra hermana Gloria de La Paz Hernández y también la llamadita de nuestra hermana Isabelita. Dios me le bendiga, mi hermana Isabelita, que es una bendición poder saber de que ahí está en la sintonía. Mire, yo creo que ese es el tema que por ahí nos están solicitando. vamos a escucharla. Luego nos vamos con el tema La Bondad de Dios. Mientras tanto, usted déjenos empolvada. Déjenos ahí su nota de voz, o cuando terminen las alabanzas, llámenos para poderle complacer su

0: Bueno, y estábamos escuchando esos maravillosos temas que por ahí nos habían solicitado. Como dice el tema, solicítela cantando. Vamos a ver qué nos dicen por aquí a través de nota de voz que nos envía el tío Josecito.
1: Hermano, quiero contarles algo que sucedió. Un ciego que caminaba por las calles de Jericó. El ciego con Isla de Patmos, por favor, hermana Yanita, saluditas a todititos, familión hermoso. Gocémonos, alabémosle a nuestro Dios, saluditos.
0: Con mucho gusto, por ahí le voy complaciendo este maravilloso tema en este momento.
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0: Bueno, nos dijo el ciego, va al cielo, le estaba poniendo yo, mire, el ciego, Eva. Disciplina, póngame ahorita que me equivoqué.
3: Un canto que grabamos por ahí que ha sido de mucha...
0: Con este tema vamos ahí a saludar ahí al tío Josecito. Gracias por dejarnos ahí, ¿verdad? Ese tema de alabanza que es una bendición para cada uno de nosotros. Luego escucharemos por ahí los siguientes notas de voz que por ahí nos dejan.

0: Por ahí estábamos complaciendo con ese tema. Dios pueda bendecir ahí a nuestra hermana. Por ahí, miren, nos escribían también. Nuestra hermana Yolanda, creo que es primera vez que nos escucha. Dios me le bendiga. Gracias por estar ahí en nuestra sintonía. Por ahí nos dice mi hermano Jorgito. Bendiciones, hermana Joanita. Aleluya. Aleluya, hermano. ¿Cómo andan esos ánimos?
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0: Por aquí tenemos al hermano Robertinho. Vamos a escuchar a ver qué nos dice.
2: Dios le bendiga, hermana Joanina, en esta hermosa y bendecida hora. Es un privilegio grande poderle saludar y saludar a toda la amada audiencia y agradecer a Dios y al hermano Chiquito y Ley por esta valiosa ofrenda que hace para que este programa siempre se mantenga al aire. Así que queremos escuchar aquella alabanza maravillosa que dice de esta manera. ¿Cómo?

0: Bueno, por ahí teníamos la nota de voz de mi hermano Robertinho. Ya en unos minutos le voy a complacer con ese tema. Vamos a ver qué nos comentan por acá nuestra hermana. Vamos a ver, mi hermana Arely.
1: Quisiera escuchar esta alabanza, mi hermana Yanita, que dice así de... Cuando Daniel fue echado al pozo.

Por ello estamos escuchando ese maravilloso tema. Dios pueda bendecir ahí a cada uno de nuestros hermanos que se siguen uniendo a lo que es este hermoso y bello espacio de Solicítela Cantando. Dios bendiga a nuestro hermano, ¿verdad?, que da esa ofrenda para lo que es este hermoso programa. Dios me le pueda bendecir ahí al hermano Josecito. Gracias por...

0: gracias por dejarnos ahí, ¿verdad? Sus mensajitos. Dios le bendiga allí al hermano Jorginho. Vamos escuchando nota de voz. Por acá nos deja también nota de voz nuestra hermana. Vamos a ver, Merlin Alfaro.
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0: Amén, con mucho gusto por ahí le voy a ir complaciendo con ese tema. Dios me le bendiga ahí al pequeño que por ahí participa también en este hermoso espacio. Gracias por dejarnos esa nota de voz, dejándonos ahí, ¿verdad? Ese tema también de alabanza que ya en un minuto le vamos a complacer. Dios bendiga a nuestra hermana Alcira, que por ahí nos dice saluditos. Saluditos, hermana Joanita, miles de bendiciones a usted y a la familia. Saludos a todo el pueblo de la unción. Amén, mi hermana, Dios me le bendiga. Un fuerte abrazo. Gracias por estar ahí en nuestra sintonía.
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0: Dios le bendiga a mi hermana Irma Yolanda González. Saben que por ahí nos deja nota de voz. Gracias, mi hermana. Y pues gracias al Señor, nuestro hermano Mateito se encuentra muy bien, gozando de las bendiciones del Señor cada día, ¿verdad? El aliento de vida que nuestro Padre nos da es una, es un privilegio maravilloso.
2: ¡Aleluya! ¡Vive Cristo! ¡Y a su nombre, gloria! ¡Bendito sea mi Dios! Por darme todo lo que me da. Gracias, papá Dios. Bendice a toda la familia de unción y presencia de Dios. A todos, todos, todos.
0: Amén, Dios me le bendiga. Y a nuestra hermana Irma Yolanda González, aleluya. Dios me le bendiga, mi hermana. Un abrazo fuerte ahí donde usted se encuentra. Y que el Señor me la bendiga y la llene de ricas y abundantes bendiciones. Escuchamos a ver qué nos dice mi hermana Esmeralda.
3: Dios la bendiga, hermana Joana. Si me puede complacer con esta alabanza que dice: de este mundo nada es mío, no me hago ilusiones que voy de paso. Con Ernesto Cedillo, hermanita. Y Dios bendiga a toda la audiencia y el Señor bendiga al hermano José Hernández por tan lindo y bendecido programa. Gocémonos, hermanos, y que Dios me les bendiga.
0: Amén, mi hermana, con mucho gusto por ahí le voy a estar, ¿verdad? Complaciendo con ese tema que por ahí nos ha solicitado. Bueno, vamos escuchando por aquí este tema. Bueno, por aquí nos compartió la nota nuestra hermana Arely. Vamos a escuchar entonces este tema y luego regresamos con más de la bendición y luego escuchamos el tema Zaqueo. Dos temas escuchamos en este momento y luego regresamos.

0: Bueno, ahí estábamos escuchando ese maravilloso tema que por ahí lo estaba solicitando el pequeño, ¿verdad? Así que le voy a decir a mi hermana que me mande el nombre escrito, ¿verdad? Del niño que se reporta siempre. Yo siempre digo, el reporte de mi hermana Merlin Alfaro y no es ella. Bueno, vamos escuchando más nota de voz que por acá nos han dejado. Vamos a ver qué nos dice por acá el hermano Lorenzo.
1: 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Bendiciones, bendiciones, hermana Joanita. Bienvenida a su turno, siervita.
0: Amén. Dios me le bendiga a mi hermano Lorenzo. Con mucho gusto, por ahí le voy a estar complaciendo con ese tema. Vamos a ver qué nos dice por acá mi hermana Josefina.
2: Dios le bendiga, hermanita Joanita, en esta hermosa mañana. Bienvenida a su turno y bienvenida a este programa tan precioso. Solicítela cantando, saluditos a todos y saluditos al hermano Josecito. Que Dios lo bendiga cada día para que continúe con este programa tan precioso. Hermanita, quiero la alabanza, por favor, si me puede complacer. Con la alabanza, el agua cristalina, con Mario Rivera. El mundo es un desierto. Dios les bendiga a todos, hermanita Joanita.
0: Amén, hermana, con mucho gusto. Por aquí le tengo ya el tema, el agua cristalina con Mario Rivera. Bueno, vamos escuchando el siguiente tema que tenemos aquí, de paso en el mundo. Ahí tenemos al pequeño Ebenezer Quinteros. Ese, el niño, ¿verdad?, que se acaba de reportar. Bueno, ya voy a agregar ese nombre ahí. Porque siempre se reporta y yo me quedo ahí pendiente, ¿verdad? Dios mío, ¿cómo se llama el niño? Vamos a escuchar a ver qué nos dice por acá mi hermana Normita.
3: Bendiciones, bendiciones, mi hermanita Joanita. No le había dado la bienvenida a mi hermanita. Pero ahí estuve escuchando el programa de mi hermano Calixto. Y ahí también, hermanita, estaba escuchando otro ratito ahí. Y me puse a hacer algo que necesitaba hacer con el teléfono, hermanita. Pero gracias a Dios que todo me salió bien. Y aquí estoy mi hermanita Joanita saludándole. Y también salúdeme ahí al príncipe Mateito, a sus papitos y a toda su linda familia. Y también saludando a toda la amada audiencia, todititititito, desde la hasta la Z, para que no me quede ninguno. A mis consentidos, a nuestro director general, a su familia, a los locutores, su familia, programadores, sus familias y todo el hermoso familión. Y aquí está ya, aquí estoy ya conectada. Estoy aquí al 1020. Que Dios me les bendiga a toditos y arriba los ánimos, mi hermanita Joanita, que me estoy deleitando con esas preciosas alabanzas. Bendiciones para toditos. Hermanita Joanita, que Dios bendiga allí allí, ¿verdad?, la ofrendadora, el hermanito de las alturas. Y hay espacio, hermanita Joanita, me gustaría escuchar esa que dice: se oye una lluvia que viene del cielo, oye la presencia de Dios. Y ahí me le pone lo demás para que me la ponga completita, si hay espacio. Bendiciones para todos.
0: Con mucho gusto, mi hermana. Por aquí le voy a estar complaciendo con ese tema. Se oye una lluvia con el hermano Joel Ruano. Así que por ahí le voy a estar complaciendo, mi hermana. Gracias por dejarnos ahí su reporte. Nos vamos con este tema y luego regresamos ya. El espacio ya nos está llegando al final, ¿verdad? Para luego iniciar el espacio 1 de 3. Así que vaya ahí pensando a quién va a proponer y quién va a quedar en este hermoso día martes. Así que vaya ahí haciéndose ya la idea, quién va a proponer usted.

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0: Gloria al Señor. Bueno, iniciamos este maravilloso espacio, uno de tres. Dios le bendiga y a todos nuestros hermanos que por ahí se unen a la bendición, esperando de que en ese momento usted pueda unirse con nosotros y pueda llamarnos, ya pueda estar con nosotros ya en lo que es este maravilloso espacio para poder disfrutar de la bendición. Así que vamos a estar recibiendo llamadita y también, ¿verdad?, ahí con cada uno de ustedes estaremos eligiendo lo que es quién quedará en este día como el artista de hoy. Martes pasado estuvo, ¿verdad?, acompañándoles Ministerio de Alabanza de los hermanos Martínez.
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0: Entonces hoy iniciamos con la bendición del Señor. Sí. Coméntenos.
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0: O déjenos por ahí su nota de voz, su llamadita, para proponer.
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0: El artista de hoy.
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0: Uno de tres quedará, ¿verdad?
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0: llegamos a las 12 del mediodía con 7 minutos. Estoy esperando ahí, ¿verdad? Algún mensaje, alguna llamadita. Si no, pues aquí vamos a dejar música.
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0: Ya que el tiempo va avanzando y hay que aprovecharlo.

0: Por ahí tenemos ya un reporte del hermano Lorenzo. Vamos a escuchar a ver qué nos dice por acá el hermano Lorenzo a través de esta nota de voz que por acá nos deja. Vamos a escucharle.
1: Bueno, vamos a ver, esta tarde vamos a pedir algo nuevo ahí, vamos a pedir a nuestro hermano Benjamín Hernández ahí, y en dúo que esté también la chica del Unión, ahí también tienen cantos ellos juntos. ¡Bendiciones!
0: Bueno, ahí tenemos ya como primer solista, ¿verdad? Ya el hermano Benjamín Hernández. Vamos a estar escuchando música de nuestro hermano. Si es que él llegase a quedar, ¿verdad?
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0: Como él, el artista de hoy.
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0: El solista, el uno de tres. Vamos a escuchar a ver qué nos dice por acá mi hermana Normita.
3: Hermanita Joanita, no sé si la audiencia está, bueno, queriendo escuchar del hermanito de Saúl Flores. ¿Se acuerda uno hermanito que llevaba allí a pasar un programa en la Mesa del Rey? Se llamaba el programa. No sé si quiere, bueno, si desean escuchar de él, pues yo propongo ese. Y si no, pues el que gana está bien, mi hermanita Joanita.
0: Amén, mi hermana. Bueno, en este caso sería el, creo que es el Ministerio de Alabanza a Precio de Sangre, ¿verdad? Así que bueno, vamos a agregarlo ahí a ver quién.

aquí tenemos el Ministerio de Alabanza a Precio de Sangre. Vamos a ver si por acá lo agregamos. ¿Quién más se va a unir a la bendición? Dejándonos ahí, ¿verdad? ¿Quién? ¿Uno más? Para tener los tres.

0: tenemos más mensajitos. Vamos a escuchar a ver qué nos dicen a través de... exacto, hermana Joanita. Dice, vaya, ya tenemos a nuestra hermana. Mi hermana, más a ver por acá nos dice... Bueno, vamos a escuchar esta nota de voz.
1: Los hermanos Hernández.
0: Bueno, por ahí nos dicen los hermanos Hernández y por acá nos dejaron un escrito que es el dúo Sinaí. En esta ocasión vamos a dejar, ¿verdad?, el dúo Hernández, ya que para que usted lo proponga, envíenos nota de voz, ¿verdad?, para escuchar ahí, para que la audiencia esté segura y consciente que hay alguien que lo está solicitando. Bien, tenemos por acá entonces ya los tres. Tenemos en primer lugar ahí a nuestro hermano Benjamín Hernández. Luego tenemos ahí a nuestro hermano Esaú Flores, que en este caso sería A Precio de Sangre, el grupo, el Ministerio de Alabanza A Precio de Sangre.
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0: pero y el dúo Hernández.
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0: Así que bueno, vamos a ver qué nos dicen por acá. Me gustaría que dejaran nota de voz para que ahí los hermanos estén ahí, ¿verdad?
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0: Conscientes de que ahí los están solicitando.
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0: Por ahí tenemos nota de voz. Vamos a ver qué nos dice por acá nuestro hermano Lorenzo.
3: Benjamín Hernández.
0: Bueno, ahí tenemos el reporte del hermano Lorenzo. Por acá nos dice el hermano Felipe Campos. Dios le bendiga. Aquí estamos en sintonía. Bueno, por acá nos decía, ¿verdad?, el hermano Benjamín Hernández. Bueno, vamos a darle aquí el número 2. Vamos a ver, por acá nos dice el hermano Jorge Martín, el hermano Jorginho. Dios le bendiga. Y nos dice, al patriarca, dice, de los locutores. Así que bueno, ahí vamos a darle entonces el voto por el hermano Benjamín. Dice, bueno, el colocho, dice. Vamos. Vamos a darle 3 acá. Por acá nos dice mi hermana Sonia Paz. Bueno, Sonia Pais.
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0: Nos dice por ahí.
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0: A Precio de Sangre. Bueno, vamos a ponerle por acá 1.
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0: Mientras tanto, usted siga se reportando.
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0: Mi voto ahí para el hermano Benjamín. También tenemos otro de parte de nuestro hermano Josecito Hernández. El tío Josecito. Ahí da el voto.

0: Así es, dice la hermana, se va a poner dura la votación hoy, dice, porque van dos Hernández.
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0: Y va un solista y va un dúo.
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0: Así que, hermana Normita, ¿y usted? ¿A quién le va a dar el voto?
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0: Vamos escuchando a ver qué nos dice por acá nuestro hermano. Vamos a ver por acá el hermano Jesucito.
2: Dios le bendiga, hermana Joanita Benjamín Hernández.
0: Bueno, ahí nos dice Benjamín Hernández.
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0: Con mucho gusto, por ahí lo voy a estar ya notando. Vamos a ver. Llevamos 5 puntos. ¿Quién más que se una a la bendición y nos diga quién más va a votar en esa tarde? Bueno, ya es tarde. De hecho, buen provecho ahí a los que están ya almorzando en este momento. Dios les pueda bendecir. Disfrute la bendición del Señor, esa bendición que el Señor ha provisto ahí en su mesa. Por ahí nos dice mi hermana Olga de Sánchez. Dios le bendiga, hermana, el hermano Benjamín Hernández. Dice, vaya.
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0: dale te 6. Hago,
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0: Gracias, mi hermana Olga. Dios me le bendiga. Si pueden ir dejando ya el nombre de la alabanza que desean escuchar.
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0: Si no, voy a poner todo el disco del hermano Benjamín.
1: 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Y aunque no entiendo.
0: Voy a buscarlo por acá. Vamos a ver si lo encontramos.
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Dios le bendiga y el hermano Josecito, que nos dice, qué lindo que ve. Dice mi hermana Normita que cuando llegue el ganador,

0: le bendiga y el hermano Jesús Carilla que nos dice, por favor, los concilios. Bueno, si ganaría el hermano Benjamín, ya voy a ir agregando por aquí algunos temas que por ahí ya están.
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0: Ya están ahí, ¿verdad?
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0: Como decimos, encargados.

0: tenemos el tema embajador. Vamos a ver quién por acá más se unen a la bendición. Un voto más y nos vamos ya a escuchar música, ¿verdad? Porque ya el tiempo nos va avanzando.
1: Dios me le bendiga, hermana Giovanita. Bienvenida, bienvenida. No la había podido saludar, pero ahí hemos estado conectados. Así es que gusto escucharla y mi voto va para el solista Benjamín Hernández, mi hermana Giovanita. Dios me la bendiga.
0: Amén.
1: Y si él gana, yo quiero los coritos que cantó con usted, mi hermana Giovanita. Por favorcito, por favorcito.
0: Amén, hermana. Dios me le bendiga. Bueno, por ahí vamos a estar agregando.

Bueno, por acá tenemos, vamos a ver, voy a agregar estos coros por acá para que no se me vayan a olvidar también, ¿verdad? Por acá tenemos...

0: dicen también soldado herido. Dice, bueno, vamos a ver si por aquí está el tema entre los temas que ha grabado nuestro hermano. Y por ahí le voy a complacer mi hermana Helen Salazar.
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0: Por ahí no te sigue mi hermana Olga, solo déjenme arrodarle. Y también por acá tenemos otra nota de voz. Vamos a escuchar a ver qué nos dicen.
2: Por el colochito Benjamín Hernández.
0: Ajá, ¿y cuál tema? Pues díganos.
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0: Le bendiga a mi hermana Arely de Hernández, que por ahí está dando el voto para el hermano Benjamín. Y díganos con qué tema, hermana. Dice por aquí el tema Gozar nos llevará. La hermana Josefina, y este va por dos veces también, mire, porque el hermano Jorginho ya lo había solicitado también, a Gozar nos llevará. Así que por ahí le voy a ir complaciendo con esos temas.
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0: Mientras estos temas suenan, ustedes pueden dejarnos ahí, ¿verdad?, algún otro tema que ustedes deseen escuchar. Vamos hasta la 1 de la tarde con este espacio de música. Así que bueno, Dios me les bendiga a todos. Nos vamos con el primer tema que por ahí solicitaron, el tema Los Concilios.

0: Bueno, y estábamos escuchando esos hermosos temas que los habían solicitado. También tenemos los coros que por ahí han pedido también.
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0: Tenemos uno de los temas que también nos han solicitado y es el tema Alas de Mariposa.
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0: También tenemos el tema que también está solicitado, es el tema

La una de la tarde venimos con el espacio de la oración. Y nos acompañará nuestro hermano José de la Cruz. Así que por ahí vamos a estar esperándolo. Recuerde, está en su programa 1 de 3. Y en este caso, usted lo eligió.

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Gloria a Dios. Alabado sea nuestro Dios. Dios les bendiga, pueblo del Señor, en esta preciosa, bendecida hora muy preciosa que Dios los ha regalado, pues estar en cabina de radio en este momento muy especial, en el espacio de la oración. Así es, Dios bendiga a cada hermano, cada hermana, cada amigo en esta hora preciosa, hora de la tarde. Así es, Dios bendiga a nuestro hermano, pues Lorenzo, José Lorenzo Hernández, hasta allá en la Unión Americana, allá en Estados Unidos. Bendiciones, siervo, que Dios le bendiga hoy grande y poderosamente. Como pues a nuestro hermanito, pues que se encuentran allá, nuestras hermanas, nuestros hermanos, allá en la Unión Americana, allá en Estados Unidos, mi hermano Oroteo Rivera, bendiciones, siervo, juntamente pues con su amada y bendecida esposa, sus hijos, que Dios les bendiga en grande y poderosamente. Hoy este día, como a todos nuestros hermanos, hermanas, amigos que están en totalmente fiel sintonía de la bendecida radio Unción y Presencia de Dios en esta preciosa y bendecida hora de la tarde. Así es que bueno, es de que vamos a unirlos todos a la oración. Este es el espacio de la oración, alabado sea nuestro Dios. Y pues no contamos con patrocinio, así es, de esta bendecida hora, después de la oración, al ministerio de la radio. Así es que bueno, es de que allí, si usted tiene el deseo en su corazón, mi hermano y hermana, pues allí patrocinar esta linda bendición, allí se puede comunicar con nuestra hermana Joana. Aquí está mi hermanita Joana ahorita, para que allí pues ella pueda tomar la notificación. Así es, para que anotarla. Así es, es de que estamos alegres, estamos bendecidos, hermanos, hermanas y amigos, porque Dios es bueno, Dios es maravilloso, Dios es lindo, pues contenerlos nuevamente acá pues en cabina de radio. Esta es una gran misericordia divina de nuestro Dios. Así es de que Dios pues siempre pues tiene misericordia, dice la palabra de nuestro Dios, que son nuevas cada mañana sus misericordias. Así es que hay enfermedades, hay pruebas, hay luchas, hay de todo, amado pueblo del Señor, en el pueblo del Señor, pero confiamos en Cristo Jesús, confiamos en Dios, que Dios va a hacer grandes obras, alabado sea nuestro Dios. Así es, Dios bendiga pues nuestro hermano Lorgio Mejía, de allá venimos, de la misión evangelística Cristo te llama, de la colonia Jucuapa número 2, de aquí de la ciudad de San Miguel, aquí cerca, alabado sea Dios. Y qué bueno pues de que estamos muy alegres, porque vamos a gozarlos en esta hora, alabado sea Dios. Es de que voy a leer una linda porción, pueblo del Señor, en Lucas capítulo 18, versículo 35, para entrar ya en la bendición de la oración, amado pueblo del Señor, en esta hora preciosa, hora de la tarde. Dice la palabra de nuestro Dios, tal como está escrita, honrando al Padre, Hijo y Espíritu Santo, dice la palabra de Dios así: aconteció que, acercándose Jesús a Jericó, un ciego estaba sentado junto al camino, mendigando, y al oír a la multitud que pasaba, preguntó qué era aquello. Y le dijeron que pasaba Jesús de Nazareno. Entonces dio voces diciendo: Jesús, Hijo de David, ten misericordia de mí. Y los que iban delante le reprendían para que callase. Pero él clamaba mucho: mas, Hijo de David, ten misericordia de mí. Jesús entonces, deteniéndose, se mandó a traerle a su presencia, y cuando llegó le preguntó, diciendo: ¿qué quieres que te haga? Y él dijo: Señor, que reciba la vista. Jesús le dijo: recíbela, tu fe te ha salvado. Y luego vio y le seguía glorificando a Dios, y todo el pueblo, cuando vio aquello, dio alabanzas a Dios. ¡Qué bueno! Qué lindo, alabado sea nuestro Dios, hermanos, hermanas, amigos. Y no importando la dificultad, el ciego estaba ciego, tenía pues su dificultad en su vista, alabado sea Dios. Estaba enfermo, estaba cieguito ese hombre.
Pero tal vez usted y yo, mi hermano y hermana, tenemos nuestra vista pues bastante mejor, ¿verdad? O sea que la vista la tenemos bien, pero hay dificultades, hay problemas, así es, enfermedades y pues en el cuerpo. Pero creemos a Dios que Dios va a hacer un gran milagro. Creemos a mi Cristo Jesús en esta tarde muy preciosa, de que Dios se va a mover a su linda, bella misericordia. Jesús se movió a su linda y preciosa, bella misericordia en este ciego. Así es, qué bueno, y allí pues Jesús hizo el milagro. Cuanto más a nosotros, amado pueblo del Señor, que vamos a recibir ese milagro. Jesús va a hacer ese gran milagro en nuestras vidas, amén. No importando las dificultades que tú estés atravesando, hermano o hermana, sí, vamos creyendo a Dios, Dios va a hacer grandes obras. Así es, solamente tenemos la fe, así es, solamente tenemos la fe, la confianza en Cristo Jesús, que Dios va a hacer grandes obras, amén. ¿Lo cree usted, mi hermano y hermana? Claro que sí, yo lo creo, y yo voy a orar con todo nuestro corazón, pues delante de mi Cristo Jesús, por ese milagro, por ese problema que usted está atravesando, momentos difíciles, pruebas, luchas, enfermedades. Vamos a Dios en este momento, vamos de rodillas, pueblo del Señor, así es, creyendo a Dios que Dios se va a mover a esa bella misericordia. Sí, así es, es de que así es, mi hermano, en este momento pues ya vaya reportándose a cabina de radio, en esta preciosa y bendecida hora, llamando las líneas telefónicas. Ahí está mi hermanita Joana en este momento muy especial para recibir pues su llamada, y ella me va a hacer pasar las peticiones, y yo voy a estar orando por usted para que mi Dios de los cielos pues va a hacer ese lindo y bello milagro, amén. Así es, nuestras peticiones vamos a ponérselas a Dios. Nuestras peticiones, vamos en el nombre de Jesús en este momento muy precioso. Así es, hoy se acercará mi Cristo Jesús a su vida, hermano y hermana, como se le acercó al ciego, así es, y recobró la vista al ciego, claro que sí, así es. Entonces, ¿qué le digo yo, amado pueblo del Señor? El mismo Cristo que hizo la sanidad en el ciego, cuando él anduvo pregonando la palabra de su Padre, pues hoy está, bendito sea el Señor, en nuestro corazón. Hoy está en nuestras vidas, así es. Porque claramente les dijo a sus discípulos, yo me voy, les dijo, pero les dejaré un consolador que es el Espíritu Santo. Ese Espíritu Santo que nos consuela a cada uno de nosotros. Ese Espíritu Santo que está en nuestras vidas, amén. Eso que nos ha cambiado, los ha transformado y los ha hecho libres. Alabado sea Dios para glorificar y exaltar la gloria de Dios, amén. Así es, de que vamos a unirlos todos a la oración. Vamos a orar delante de la presencia de Dios y Dios hará grandes obras, amén. Así es, de que vamos uniéndonos, pueblo del Señor. Así es, de que vamos una hora, bendito sea el Señor, ahí de rodillas, allí por donde se encuentra, en su hamaca, en su sillón, allí en su cama, donde está usted apostrado, con calentura, con fiebre, malestar en el cuerpo. No, hombre, vamos en este momento, amado pueblo del Señor, y créame de que Dios va a hacer grandes obras. Así es, solamente tenemos la fe, esa fe preciosa en Cristo Jesús, amén. Gloria a Dios. Vamos a orar, y voy a orar primeramente, alabado sea Dios, por el ministerio de la radio. Así es, porque sabemos de que este ministerio de mucha bendición es un canal de bendición, amado bendecido pueblo del Señor, para que nuestras almas lleguen a los pies de Cristo. Y es un canal de bendición, pueblo del Señor, para que usted y yo pues tengamos, alabado sea nuestro Dios, esa fe preciosa en Cristo Jesús, que Jesús va a hacer el milagro, amén. Así es que bueno, vamos a orar en este momento precioso. Vamos ya uniéndolos a la oración. Alabado sea nuestro Dios. Vamos a orar. Amantísimo y Dios y Padre lindo, que habitas en los cielos, en la tierra, en todo lugar, divino Maestro, vengo delante de ti, oh Dios mío, en este momento, divino Dios, a poner, Padre Santo, cada petición de su pueblo, cada petición, Padre Santo, de esa hermana, de ese hermano Jesús de Nazaret, que en este momento está atravesando muchas pruebas, dificultades, oh Dios mío, esas enfermedades. Pero vamos a ti, oh Dios mío, en esta hora preciosa, hora muy especial, mi Cristo amado,
a poner, Señor Padre, todo en tus santas y lindas manos en este momento precioso, Padre. En el nombre de Jesús de Nazaret, ahora glorifícate, Padre lindo, glorifícate, Cristo Jesús, con poder y gloria, Papá del Cielo. En el nombre de Jesús de Nazaret, por el poder de su palabra, divino Dios, aquí vengo delante de ti, oh Dios mío, en esta hora preciosa, Señor, a reconciliarme ante el Padre, ante el Hijo, ante el Espíritu Santo, a pedirle a Jesús que me perdones por la falta, por los errores, oh Padre divino de los cielos, por todo aquello, Señor, que hemos cometido, Señor. Sabemos, Padre Santo, oh Cristo Jesús, que cada uno de nosotros somos imperfectos. Siempre cometemos errores, siempre cometemos faltas, oh Cristo amado. Pero tú eres lindo, tú eres maravilloso, Jesús de Nazaret, para perdonarlos, para ayudarlos, para darlos, oh Cristo Jesús, esa bendición de lo alto. En el nombre del Padre, en el nombre del Hijo y del Espíritu Santo, Señor, le pido, Señor, que me perdone. Y que sea tu buena presencia, su poder del Espíritu Santo, obrando, Padre glorioso, en este momento, divino Dios. Ahora, Padre bendito Jesús de Nazaret, vengo, Padre Santo, a poner en sus santas y preciosas y lindas bellas manos, Cordero de Dios, este lindo bello ministerio de la radio, papá. En el nombre de Jesús de Nazaret, ahora, Padre Santo, todo está bajo control, todo está en tus santas y lindas bellas manos, en este momento, divino Dios. Ahora, Padre divino de los cielos, tomando, Dios mío, ese control, Padre glorioso, tomando, Señor, Padre Santo, aleluya, mi alma te alaba, Jesús de Nazaret. En este momento precioso, Señor, vengo orando, vengo clamando, poniendo en tus santas y preciosas bellas manos, Cordero de Dios, este ministerio, Señor, de la radio unción y presencia de Dios, donde es un canal de bendición, Padre Santo, es una gran bendición, oh Cristo Jesús, que a lo lejos, Señor eterno, donde está llegando, Señor amado, a lo lejos, Señor, Padre Santo, esta cobertura, Señor, Padre glorioso, de esta linda, Señor, Padre glorioso, esta bendición muy preciosa a través del dial, Señor, en tu nombre, divino Dios, en esta preciosa bendecida hora, Señor, ahí está ese pueblo, Señor, ahí está, Señor, mi hermano y hermana, Señor, con el propósito, Dios mío, primeramente, Señor amado, clamando por este ministerio, Señor, de la radio, en el nombre de Jesús de Nazaret, ahora por el poder de la palabra, por el poder de su palabra, el santo, mi alma te alaba, mi alma te bendice, mi alma te exalta, Cordero de Dios, ahora sí la va, santo, hay presencia, hay poder suyo, se está moviendo esa gloria, se está moviendo esa presencia suya, desde ya, mi Cristo amado, en el nombre de Jesús de Nazaret, ahora por el poder de la palabra, Josilaba Santo, hay poder suyo, Dios mío, en esta tarde, oh Cordero de Dios Santo, mi alma te bendice, papá. En el nombre de Jesús de Nazaret, en esta tarde, Dios mío, vengo a declarar una gran bendición acá, Señor, en las instalaciones de la radio, en el nombre de Jesús, maravilloso Dios, ahora vengo a poner en tus santas lindas bellas manos, Cordero de Dios, que guardes, Señor, que guardes, Padre, en tu nombre, Dios mío, a tu siervo, mi hermanito Doroteo, Dios, que está al frente de este ministerio de la radio, Señor eterno. Bendícelo, guárdalo, cuídalo a través de su palabra, Dios. A su esposa, Señor, a sus hijos, Padre divino Jesús de Nazaret. Dios mío, santo, Dios eterno, que usted lo ha puesto al frente, Señor, a este ministerio, Señor eterno. Alabanza y alabanza, santo, hay poder suyo en esta tarde, Señor, en tu nombre, Cristo de los cielos, hay poder en su nombre, hay poder en su nombre, oh gloria a su nombre, en esta tarde, declaro, Señor, declaro mi Cristo, una bendición preciosa para este ministerio, Dios. Una bendición preciosa, Padre mío, en este momento, Señor eterno. Todo el personal de radio, Señor, que labora acá en cabina de radio, en el nombre de Jesús de Nazaret, mi hermano Nahum Andrade, aleluya, guárdalo, cuídalo a su madrecita, a toda su linda, bella familia, por el poder de su palabra.
Dios eterno, Padre divino de los cielos, que usted los ha puesto al frente de estos micrófonos, papito lindo. En el nombre de Jesús, mi hermanita Noelia, Señor. En el nombre de Jesús de Nazaret, donde se encuentra. En tu nombre, Dios mío. Bendícela, guárdala, cuídala. A través de su palabra, Dios eterno. Hoy este precioso y lindo bello día, Padre glorioso, aleluya. Guárdala, Señor. Protégela bajo la cobertura divina, Señor. Mi hermanita Joana, Señor, que está en cabina de radio acá, Señor, en este momento, Padre. En el nombre de Jesús, maravilloso Dios. Ahora, por el poder de la palabra, por el poder de su palabra, Espíritu Santo, Espíritu Santo, aleluya. Hay poder en su nombre en esta tarde, en esta tarde, en esta tarde. Alabia a Dios, hermano, alabia a Dios, hermana. Vamos declarando una victoria para el ministerio de la radio. ¡Alabanza sea su nombre! ¡Oh, poder de Dios Santo! ¡Aleluya! ¡Hay poder en su nombre, Cristo amado! En esta hora, mi Rey eterno, vengo declarando, declarando, declarando, declarando. ¡Hay poder, hay poder! ¡Hay poder en el personal de radio! ¡Padre Santo, en este momento, Señor! ¡Aleluya, mi hermanito Benjamín, oh Dios mío! ¡En el nombre de Jesús de Nazaret, mi hermano Jesús Carilla! ¡Aleluya! ¡Hay poder en su nombre, Padre! ¡Todo el personal que labora acá en cabina de radio, en su nombre, en su nombre, en su nombre, hay poder! Alababa, sí, alababa, santo, hay poder en su nombre, hay poder en su nombre, alabia a Cristo. Oh, gloria a su nombre, qué precioso Jesús de Nazaret. En esta tarde, Dios mío, vengo a declarar una gran bendición acá en las instalaciones de la radio. En tu nombre, Padre glorioso, venga, Dios mío, tomar control, aguardalo en el buen

esta casa, Señor, está rodeada de ángeles. Hay santo su nombre en esta hora. En esta hora hay presencia. Hay poder suyo. Hay poder suyo. Hay poder suyo. En su nombre. En su nombre. Cordero de Dios. Cordero santo. Fuego de Dios. Fuego Pentecostés. Aleluya. Oh santo, qué lindo, maestro glorioso, en esta tarde, Señor. Padre santo, se está moviendo esa gloria. Se está moviendo su presencia en este hogar, en los hogares. Alabe a Dios, hermanos, alábale. Se está moviendo esa gloria, se está moviendo esa gloria. Hay santo su nombre, hay santo su nombre. Hay poder en Cristo. Aleluya. Mi alma te alaba, Cordero de Dios. Mi alma te bendice, Cordero Santo, en esta hora. En esta hora hay gloria, oh gloria, oh gloria. Oh gloria a tu nombre, Padre Santo, en esta tarde, Dios. Todo está bajo control, oh Dios mío, todo este ministerio, Señor. En el nombre de sus mujeres de unción que vienen a hacer sus cultos, papá. El día domingo por la tarde, en el nombre de Jesús, maravilloso Dios, bendiga Dios a cada hermana, a cada hermano, Señor Jesús. Dios eterno, vengo clamando por mi hermanita Joana, Señor. En el nombre de Jesús, guarda a su papá, guarda a su mamá, guarda, Señor, a toda su linda, bella familia, Jesús. Por el poder de su palabra en esta tarde, Dios. En esta tarde, Padre, hay presencia. Hay poder. Hay poder en ti, oh Dios mío. En este momento, Padre, hay santilaba santo. Mi hermano Lorenzo, Señor. Ahí está tu siervo, papá. En la Unión Americana. Hay santo su nombre. Guardando, Señor, ese varón, Señor. Cuidándolo, protegiéndolo, Padre. Bajo esa cobertura divina. Bajo la sombra del Omnipotente. Llenándolo de su gracia, de tu presencia, de su poder de lo alto, obrando, obrando, obrando en gran manera en tu Hijo Dios. Señor, en tu nombre, Padre glorioso, alabanza y alabanza santa, hay poder en tu nombre, Dios. En esta tarde, Padre, ahí está tu siervo, Dios. Bendígalo en grande y poderosamente por el poder de su palabra. Divino Dios, en esta tarde, Padre, en su nombre, cada hermano, cada hermana, Señora, de la Unión Americana, Padre Santo, que aportan esas bendiciones para el ministerio de la radio. En el nombre de Jesús, en el nombre de Jesús, ahora por el poder de su palabra. Bendice, Señor, a tu pueblo. Señor, bendice a tus hijos, Dios mío. Quema toda barrera del enemigo. Hay poder en su nombre, Padre. Todo estorbo, el mismo diablo, como se llame, en el nombre de Jesús, maravilloso Dios. Se quema todo brujo, todo hechicero, todo santero, todo espirituista, todo agorero que esté trabajando en contra de tu pueblo, tus hijos, divino Dios. En el nombre de Jesús, maravilloso Dios, ahora por el poder de su palabra. Oh Espíritu Santo, mi alma te bendice, Dios. En este momento, Señor, esa amada y bendecida audiencia, papá, que ya está de rodillas, Dios. Ya está poniendo esa petición en tus manos, oh Cristo Jesús. Está levantando esa mano hacia el cielo, papá, va del cielo. Ya está levantando esa mano al cielo. En su nombre, en su nombre, en su nombre, en su nombre. Hay santo su nombre. Alaba a Dios, hermanos. Alaba a Dios, hermana. Hay poder, hay poder, hay poder en Cristo. Hay poder en Cristo. Hay poder en Cristo. Alábiale, alábale, alábale. Alábale, alábale, alábale, ahí está, siéntalo, siéntalo, siéntalo, por el poder de la palabra. Oh bendito Cordero de Dios, hay poder en su nombre, Padre Santo, en esta tarde, Jesús. Dios mío santo, su nombre, Padre Celestial, que estás en gloria. He venido con el propósito, Dios mío, de rendirle, Señor, el agradecimiento a usted. He venido en este momento, divino Dios, a clamar.

0: suerte, Padre, por tus hijos, Dios eterno. Todos los que están atravesando dificultades, oh Cristo amado. Todos los que están atravesando esos momentos difíciles en sus hogares. Esas enfermedades, aleluya, mi alma te alaba. Esas enfermedades en el nombre de Jesús, ahora, ahora por el poder de la palabra. ¿A dónde está mi hermano? ¿A dónde está mi hermana? Alabe a Dios, alabe a Dios, alabe a Dios. Póngase su mano derecha en su cabeza. Vamos declarando sanidad. Vamos declarando sanidad, amado pueblo del Señor. Vamos declarando sanidad en el nombre de Jesús. Yo no sé qué la prueba, qué la enfermedad que tú estás atravesando, hermano y hermana. Pero en este momento, alabe y glorifique la gloria de Dios. El Maestro está ahí. El Maestro te toca. El Maestro te toca. Alabanza, alabanza. Recibe, recibe. Recibe la respuesta del Maestro. Recibe la respuesta de Jesús. Él está allí, mi hermano y hermana. Alabe a Dios. A donde quiera que usted se encuentre, pueblo del Señor. Y está en totalmente fiel sintonía con su radio y receptores, uniéndose a la oración conmigo. Alabe a Dios, alabe a Dios. ¿Cuál es su prueba? ¿Cuál es su lucha? ¿Cuál es su enfermedad? Pues, aleluya, aleluya, aleluya, aleluya. El Cordero de Dios. El Cordero de Dios. Él te está tocando, mi hermano y hermana. Hay poder en Cristo Jesús en esta tarde. Hay poder en Cristo Jesús en este momento especial. Alabanza, santa, alabanza y alabanza. Soy poder de Dios. Alabe a Dios. Yo sé que mi Cristo Jesús está operando ese milagro. Está operando ese milagro. Hay santo poder de Dios en esta tarde. Dios santo su nombre, qué lindo, Maestro glorioso. Hay poder en Cristo, alábale. Alábale, hermano, alábale, hermana. Alábale en esta hora. Alábale en esta hora. Ahí está, ahí está, ahí está, ahí está. Solamente alábale. Solamente alábale. Alábale. Hay poder de Dios en esta hora. Hay poder en Cristo, alabado sea la gloria de Dios. Hay poder, vamos, programadores. Alabe a Dios, alabe a Dios, alabe a Dios. Todos los programadores de radio que vienen a pasar sus programas, alabe a Dios. Yo estoy orando y usted está orando, se ha unido la oración conmigo. Que Dios te dé palabras. Que mi Cristo te dé palabras, hermano y hermana. Alaba a Dios. Que Dios te sane esa enfermedad. Alabe a Dios. Alábale. Ahí está Jesús. Ahí está Jesús haciendo el milagro. Alábale. Alábale en esta hora. Alábale. Ahí está Jesús. Ahí está Jesús. Alábale. Siéntalo. Siéntalo. Desde la coronilla de su cabeza, todo su cuerpo. Usted que dice que ya no haya que hacer para venir a pasar sus programas. El enemigo le ha puesto en su mente, hermano y hermana, de que ya no venga a pasar sus programas acá a la radio. Reprenda al diablo en el nombre de Jesús. Usted dígale, Jesús, tú estás conmigo. Usted me va a proveer todas las bendiciones. Alabe a Dios. Alabe a Dios, alabe a Dios. Mi Cristo Jesús va a tomar control de todo. Mi Cristo Jesús hará todo, mi hermano y hermana, aleluya. Hay poder en su nombre. Usted que estaba enfermita, mi hermanita amarillita, en este momento, alabe a Dios. Alabe a Dios. Hay santo su nombre. Ahí está el Cordero realizando esa sanidad. En el nombre de Jesús. En el nombre de Jesús. En el nombre de Jesús. Mi Cristo está operando ese milagro. Hay santo. Hay santo. Hay santo. En este momento Jesús está operando ese milagro. Está haciendo esa sanidad totalmente. mi hermanita Marita Vázquez, aleluya, alabe a Dios en esta hora, alábale, alabe a Dios en este momento, alaba, alábale, alábale, glorifique a ese Dios vivo. Estamos en el tiempo de los milagros, alabe a Dios. Tenga fe, hermano y hermana, tenga fe en el nombre de Jesús. Tenga fe que usted está recibiendo la sanidad. Usted está recibiendo la sanidad en el nombre de Jesús. Dolor de cabeza en el nombre de Jesús se desaparece por el poder de su palabra. Ese cerebro que ya no recibe oxígeno en el nombre de Jesús. En el nombre de Jesús, en el nombre de Jesús. Ahora, ahora por la palabra, ahora por la palabra. Recibe, recibe, recibe, hermano y hermana. Recibe. Recibe la sanidad en ese cerebro. En el nombre de Jesús. En el nombre de Jesús en esta tarde. Alaba a Dios. Alabe a Dios, alabe a Dios, alabe a Dios. Dolor de cabeza acá. Cataratas en la vista. Migraña, lo que es en la vista. Aleluya. Hay poder en Cristo. En este momento hay poder en Cristo. Vista enrojecida en el nombre de Jesús. Hay santo poder de Dios. Vengo orando, hermano y hermana. Está la coronilla, su cabeza, todo su cuerpo. Hay santo su nombre. Vengo poniendo las manos de mi Cristo, parte por parte, órgano por órgano. Vamos clamando, vamos clamando, vamos clamando. Aleluya. Hay poder, hay poder, hay poder en Cristo. Ese dolor en la garganta, ese dolor en la dentadura. Aleluya. Mi alma te alaba, Jesús. Mi alma te bendice, papá. Ese dolor de garganta, aleluya. Hay poder en Cristo, hay poder en Cristo. Ese dolor de oído, en el nombre de Jesús. Esa sordera que usted no escucha nada, mi hermano y hermana. Alabe a Dios, alabe a Dios. Hay poder en Cristo, hay poder en Cristo. Aleluya. Vengo orando, vengo clamando por esa depresión del corazón. Usted que está estorbada, mi hermana, en esta hora, esa presión del corazón, aleluya, la tiene, venga elevada. Aleluya, aleluya, aleluya, aleluya. Hay poder en Cristo, hay poder en Cristo. Recibe la sanidad, recibe la sanidad. Se desaparece, se desaparece esa depresión del corazón en el nombre de Jesús. Hay poder en Cristo, azúcar en la sangre, en esas venas arteriales que ya no funcionan en el nombre de Jesús. En el nombre de Jesús. Alabe a Dios, hermano y hermana. Glorifica a ese Dios vivo. Recibe la sanidad. Estamos clamando, mi Cristo Jesús, amado pueblo del Señor. Usted que está de rodilla, gócese. Usted que está de rodilla, gócese. Ay, santo su nombre. Ahí está mi Cristo. Ahí se está paseando. Ahí te está tocando. Alábale, alábale, alábale en esta hora. Él te está tocando. Ay, santo su nombre. Yo puedo ver esa mano preciosa extendida sobre su cabeza. Hermano y hermana, alábale, alábale. Alabe a Dios. Ese corazón que ya no le funciona, hermano y hermana. Te sientes desesperada. Te sientes angustiada. Te sientes que ya te mueres. ¡No! Ten fe. Así es, así es, así es. Ten fe. Glorifique esa gloria de Dios. Crea, mi Cristo Jesús, que Él está realizando ese milagro. Él está realizando ese milagro en el nombre de Jesús. Aleluya. Aleluya. Hay poder en Cristo. Ahora usted, hermana y hermano, no se pudo comunicar a través de la línea telefónica. Acá a cabina de radio, enviando su petición. Pero su petición, aleluya, que usted le está poniendo mi Cristo en este momento, Él la conoce, Él sabe. Aleluya, aleluya. Él conoce y Él sabe tu situación, tu petición. Él te está tomando control en este momento. Así es, aleluya. Hay poder en Cristo, hay poder en Cristo, hay poder en Cristo. Él está tomando control, mi hermano y hermana. Ay, santo su nombre, esos pulmones que dan, ¿no? Ya siente que no recibe el oxígeno. Tus pulmones ya no alcanzan esa respiración. Alabe a Dios, alabe a Dios, alabe a Dios. Pulmones nuevos en el nombre de Jesús. Pulmones nuevos en el nombre de Jesús. Ahora, ahora, ahora, ahora, ahora, por la palabra. Tus pulmones están nuevitos, mi hermano y hermana. Esos riñones que ya no, que ya te detectaron, hermano y hermana, que ya te vas a morir, vas a fallecer. Por esos riñones que los tiene bien dañados, cálculos renales, esa diálisis que te están realizando, alabe a Dios, tus riñones están nuevos, aleluya. Hermano y hermana, tus riñones están nuevos en el nombre de Jesús. Yo lo creo por la palabra. Yo lo creo por la palabra, hermano y hermana. Hay poder en Cristo. Hay poder en Cristo. Sanidad totalmente en esos riñones. Esa diálisis que te estaban realizando, alabe a Dios. Ten fe, hermano y hermana, y diga: ya no me voy a realizar esta diálisis. Alabe a Dios.
1: Señor, yo te amo.
0: Yo creo al milagro que Jesús está haciendo en este momento. Alabe a Dios. Mi Jesús está realizando ese milagro. Así es en los riñones, en las vías urinarias, ese hígado grasoso, esos intestinos inflamados, todo, todo, esa próstata, aleluya, todo eso, pueblo del Señor, en este momento tú estás recibiendo la sanidad. Jesús está realizando la sanidad. Aleluya, mi alma te alaba, Cordero de Dios. Mi alma te bendice en este momento, Padre. Usted está operando grandes milagros, oh Cristo Jesús, en mi hermano, mi hermana. En este momento, Padre, esa columna, aleluya, adolorida, esos discos desviados, en el nombre de Jesús, en el nombre de Jesús, ahora, ordenando ese huesito de la columna, en el nombre de Jesús, ahora, por el poder de la palabra, por el poder de la palabra, hay poder en Cristo. Ese dolor en la rodilla, ese dolor en el pie, ese dolor en el brazo, ese olor en los codos, ese olor en los dedos, ese cuerpo dolorido en el nombre de Jesús, esa fiebre, esa calentura, ese olor de hueso se desaparece por el poder de la palabra. Glorifique a Dios, hermano y hermana, glorifique a ese Dios vivo. Si su niño o su niña estaba con fiebre, calentura, ese olor en los huesitos, alabe a Dios, hermana. Agarre a su niño en el nombre de Jesús, póngale manos en el nombre de Jesús. Ese niño está recibiendo la sanidad. Esa niña está recibiendo la sanidad en el nombre de Jesús, en el nombre de Jesús. Ahora, ahora, por el poder de la palabra. Santo, gloria a su nombre, poder de Dios en este momento, Dios. ¿Dónde está mi hermana? ¿Dónde está mi hermano? En sus labores, en esas casas, en el nombre de Jesús. Ahora, hay ángeles, guardándote a ti, mi hermano y hermana. Hay ángeles, en este momento precioso. Te alabo, Señor, te bendice, te bendecimos, Padre, en el nombre de Jesús, te glorificamos. En este momento precioso, Dios amado, en este momento, Padre, aleluya. Usted, hermana, que está en su casa y sus problemas hogareños, por su esposo, por su esposa, por sus hijos. Problemas en sus hogares, en el nombre de Jesús de Nazaret. Esos hogares los vengo a declarar bendecidos por el poder de su palabra. La sangre de Cristo tiene poder en el nombre de Jesús. La sangre de Cristo tiene poder en esos hogares. Mi hermano Herbert Mejía, hasta en el huehuecho, la sangre de Cristo, la sangre de Cristo tiene poder en esos hogares. Alabia a Dios. Alabia a Dios, hermanas. Alabia a Dios, amigos, también. Alabia a Dios, alabia a Dios. Glorifique la gloria de Dios. Hay poder en Cristo. Hay poder en su nombre. Hay poder en su nombre. Mi hermano Antonio de esos riñones, hasta la colonia Jucuapa, mi hermanito Padre Santo, aleluya, que está padeciendo los riñones, se me le olvida el nombre, pero en el nombre de Jesús, ahora, ahora, ahora, ahora, ahora, ahora, por la palabra venimos declarando sanidad. Venimos declarando sanidad en esta tarde. Oh Padre Divino de los cielos, en este momento precioso, Jesús. Tú eres digno, tú eres maravilloso, Padre Santo, aleluya. He venido como dice su palabra, Señor Eterno, solamente di la palabra. Y tu siervo, tu sierva sanará, oh Cristo amado. Yo solamente, Señor, estoy abriendo mi boca al frente de este micrófono, Jesús. Donde dice su palabra, clama a mí, yo te responderé. Yo solamente estoy glorificando y pidiendo en este momento, Padre Divino de los cielos. En esta hora, Señor Padre Santo, solamente soy un instrumento, Dios mío, en tus manos. Señor, que estoy abriendo mi boca al frente de este micrófono, papito lindo. Yo necesito mucho de usted, Padre glorioso. Qué lindo, papá. Que amanecí estorbado de salud. Amanecí estorbado en mi garganta. Hoy está este día, Señor Eterno. Señor Padre Santo de mi vista, Señor Eterno, venía, Padre glorioso, que no podía ver por mi vista, Señor. Pero aquí estoy, papá. Aquí estoy, oh Cristo Jesús, en este momento, Padre. Alabanza sea su nombre. Hay poder en Cristo, hay poder en Cristo, aleluya. Oh, gloria a su nombre y poder en su nombre en esta tarde. Qué lindo, Padre Santo, que usted ha ordenado mi garganta en este momento, Padre. Oh, gloria a su nombre, gloria a su nombre, gloria a su nombre. Alabanza sea su nombre. Vengo orando por nuestras esposas, Señor Eterno, nuestros hijos, nuestras hijas, nuestras familias, oh Cristo Jesús. Vengo orando por mi familia, Señor, y por cada familia de nuestros hermanos, oh Dios. Padre Santo, a esos hijos descarriados, Señor, esas hijas descarriadas, que no quieren ni un consejo de sus padres, en el nombre de Jesús, en el nombre de Jesús, ahora. Se lo pongo en tus santas y lindas y preciosas bellas manos, oh Dios. Esos hijos descarriados que le han llevado a la deriva, Señor, esos problemas y están en una cárcel, oh Dios. En tu nombre, Padre Santo, ahí están mis amados hermanos y hermanas, Jesús. Orándole, pidiéndole, Señor, por sus hijos, por liberación de cárcel, oh Dios. En tu nombre, Padre, abre esas puertas de la cárcel, Jesús. Señor, y saca a esa hembra, a ese varón de esa cárcel, Padre. En tu nombre, yo no los conozco sus nombres, Señor, ni a dónde están, Señor. Pero usted, Señor, está escuchando esa petición de esa madre, de ese padre que está derramando lágrimas, clamando por sus hijos que están detenidos en una cárcel, Padre bendito Jesús de Nazaret. Señor eterno, Padre, contestando esa petición, mi Cristo Jesús. Dios, en este momento, Señor, se lo pongo en tus santas y preciosas bellas manos. Mi hermana Irma Urquilla, Señor eterno, Padre amado. Todos en el nombre de Jesús, maravilloso Dios. San Santo, Dios eterno, no les conozco su nombre, cada hermano, cada hermana, Jesús. Pero ahí está de rodillas, papá del cielo. Ahí está mi Cristo Jesús de rodillas. Mi hermano, mi hermana, pidiendo, Señor, por esas peticiones, Jesús. Padre Santo, esa conversión de sus hijos, de esa hija, de ese hijo, Padre Santo, esa conversión, Padre Celestial. Santo Dios Eterno, convierta a sus hijos, Padre Divino de los Cielos. Mi hermana que está pidiendo por su esposo, que se convierta, aleluya, esa conversión, Padre. Señor, esa protección divina para todas esas lindas, bellas familias, Jesús. Protección divina para toda su linda bella familia. Conversión para toda esa linda bella familia. Conversión para sus hijos, Dios, en su nombre, que está mi hermana en esta hora pidiéndole. Aleluya, usted va a estar contestando esa petición, oh Dios. Hay poder en Cristo Jesús en esta tarde. Oh, gloria a su nombre, Padre. Rocío de Jehová, acá en cabina de radio. Que hay una presencia suya, divino Dios, en este momento, papá. En este momento hay una gloria, hay un rocío suyo, como a través de la radio, en esos hogares donde está esa linda bella familia, en el nombre de Jesús, en el nombre de Jesús, en el nombre de Jesús. Ahí está mi hermano y está mi hermana, Jesús, orando, clamándote, Padre lindo, por ese niño, esa niña, ese jovencito, ese anciano, Jesús, que está ingresado allá, Señor, en el hospital, en los hospitales, divino Dios, acá en San Miguel, allá en Gotera, en Usulután, en la Unión, a donde está llegando, Señor, la frecuencia de esta bendecida radio, mi Cristo amado. Señor, Padre, se han unido esa linda, bella familia, Jesús, orando por sus hijos que están ingresados, esas abuelitas, esos abuelitos, esos papás, esas mamás, esas madrecitas, oh Cristo, de mis amadas hermanos y hermanas, Señor, que están orando, Dios, que están ingresadas en el hospital, Señor eterno, en tu nombre, Dios mío. Llega, Cordero de Dios, a esa camilla, a ese hospital, Padre, realizando ese milagro, mi Rey eterno. Padre, que ya los doctores les dijeron que mejor se preparen porque van a fallecer en cualquier momento. Esa es la voz del ser humano, mi Cristo Jesús. Esa es la voz del médico. Aleluya, y poder en su nombre, Padre. Pero ahora viene su voz y dice: yo tomo control de esta enfermedad que tiene esta hembra, tiene este varón. Aleluya, santo su nombre y poder en Cristo. Se quedarán admirados esos doctores por ese milagro. Por ese milagro se quedarán admirados en el nombre de Jesús. En el nombre de Jesús. Se levanta esa hembra, se levanta ese varón de esa camilla, en el nombre de Jesús, en el nombre de Jesús, se levanta. Alabia a Dios, hermanos y hermanas. Alabia a Dios en esta hora. Alábale, alábale, alábale. Solamente tenga la fe en Cristo Jesús. Usted que se sentía desesperada por su problema de deudas, cancelaciones de deudas, hermano y hermana, que ya no haya que hacer. Usted que ya no haya que hacer por esa cancelación, recibos de energía, recibos de cancelaciones de la casa que tú estás alquilando, que usted está cancelando esa casa. Alabe a Dios, hermanos y hermanas y amigos. Alábale. Tú que te encuentras desesperada, hermana, glorifique a ese Dios vivo. Tú que dices, no tengo cómo cancelar aquí la vivienda donde estoy viviendo. Alabe a Dios. Pronto usted va a recibir esa bendición. Usted que tiene su familia, sus hijos, allá en la Unión Americana, no se comunican con usted. Y usted está cancelando su casita y ya no hayas que hacer. Usted que dice, ¿qué hago, Dios mío? No me mandan ni cinco. Mis familiares de allá de Estados Unidos, alabe a Dios. Póngalos en las manos de mi Dios eterno. Tenga fe y va a ver la gloria de Dios. Va a ver la gloria de Dios, hermano y hermana. Aleluya. Solamente clame. Solamente pídale a mi Cristo Jesús y va a ver la gloria de Dios. Yo le digo con toda esa autoridad delante de mi Padre Celestial, que pronto usted recibirá esa llamada, esa noticia. ¡Ay, santo su nombre! Que tus hijos, tus familiares te están enviando esa bendición. Se va a quedar admirada. Recuerde a qué hora y qué día le estoy dando esta palabra de profecía. Se quedará admirado, hermano y hermana. Y va a ver la gloria de Dios. Va a ver la gloria de Dios. Solamente clame por su hijo, por su hija. Alabado sea Dios. Clame por su hija, mi hermana. Clame por su hijo, mi hermano. Que no tiene esa documentación, esos documentos en reglas allá en Estados Unidos. Y usted solamente está esperando la noticia que viene deportado su hijo o su hija de la Unión Americana. Clame a Dios. Pídale a Dios. Pídale a Dios. Que mi Dios eterno los va a hacer invisibles de la migra allá en Estados Unidos. Clame a Dios. Pídale a Dios. Y va a ver esa gloria de Dios. Así es. Así es como yo la digo. Así va a ser hecho. Alabado sea Dios. Solamente ponga la fe, la certeza, la confianza en mi Padre Celestial. Así es. Todo, todo, todo va a ser hecho. Aleluya. Mi alma te alaba, Jesús. Los amigos que no quieren nada de usted, las amigas que no quieren nada de usted y mi Padre Celestial, tocando sus corazones duros, papá. En el nombre de Jesús. En el nombre de Jesús. Alabe a Dios, hermano. Alabe a Dios, hermana. Usted, madre, que está clamando por su hija, que no quiere nada de mi Padre Celestial, de mi Dios eterno, póngalo en las manos de mi Dios. Póngalo en las manos de mi Dios. Bien mansita, bien tranquilita. Le va a decir, mamá, quiero ir al culto. Alabe a Dios. Bien tranquilita. Va a venir rendida a los pies de Cristo. Pero solamente le digo, clame, ore. No lo cansemos de orar. No lo cansemos de orar. Mi familia, yo estoy orando por ellos. Yo estoy clamando a mi Padre Celestial. A su debido tiempo. Como dice la palabra, que no es ni el que quiere ni el que corre, sino el que Dios tiene misericordia. Así es, mi amado pueblo del Señor. Estamos unidos en la oración. En esta hora, Señor, bendice a todos los taxistas, todos los microbuseros, Dios. Todos los que están en esas colonias. En la colonia Aurora, mi hermana que siempre se reporta, Padre Santo. Bendice, la guarda, la cuida, la Señor eterno, por el poder de su palabra. Señor, en cada colonia, en cada barrio, en cada caserío, en cada cantón, oh Dios. Donde está ese pueblo de rodillas, orándole, clamándole: Jesús, guárdalos, protégelos bajo la cobertura divina, bajo la sombra del omnipotente Dios. Señor, pongo, Padre Santo, todos los magistrados, Señor, que es el gobierno, Señor, que usted ha puesto para que gobierne este país, Señor, los diputados, las autoridades, todos en el nombre de Jesús, todos los pastores, a todos los evangelistas, todos los misioneros, los que hacen su obra, guárdalos bajo la cobertura divina, Maestro glorioso. Señor, como mi hermanito Doroteo, que usted lo ha puesto al frente este ministerio de la radio. Señor, todos los programadores radiales, todos los que portan las bendiciones para el ministerio de la radio, Dios, todos en el nombre de Jesús de Nazaret, ahora por el poder de su palabra, divino Dios, todos, Maestro glorioso, que se han unido a la oración conmigo, bendícelos, guárdalos, cuídalos a través de su palabra. Aquellos que no tienen un pan para sus hijos, pruébalos, Dios, ese pan, Señor, ese alimento, Señor, para sus hijos, en el nombre de Jesús, que no falte nada en esa mesa, Padre divino de los cielos, en su nombre, Padre divino Jesús de Nazaret, que estoy agradecido contigo, Dios mío, por el milagro, Señor, que usted ha hecho y sigue haciendo, Padre Santo, en el nombre de Jesús, maravilloso Dios. Ahora, Santo, mi alma te alaba, te bendice, Cordero de Dios, en esta hora. Clamo, Señor, por todos, Padre Santo, todos, oh Cristo Jesús, mi hermanito Lorenzo Hernández, hasta la Unión Americana, Dios, mi hermanito Doroteo Rivera, su allá, Padre Santo, su amadita esposita, sus hijos, Dios, y a todos mis amados hermanos, oh Cristo Jesús, que están en la Unión Americana, que ellos aportan bendiciones para el ministerio de la radio, Señor. Gracias, oh Cristo Jesús. Gracias, Padre. Guárdanos, cuídanos a través de su palabra este hermoso y bendecido día. Y gracias por la oportunidad, por las bendiciones que usted me ha regalado este día, papito lindo. Gracias, Padre. Bendice a mi hermanita Joana, que está en cabina de radio, y todos los que van a venir a pasar sus programas radiales el día de hoy por la tarde acá, Señor Eterno. Gracias, guarda este ministerio de la radio en el hueco de su mano, mi Cristo Jesús. Gracias, Padre, gracias, Hijo, gracias, Espíritu Santo, te lo pedimos, se lo agradecemos todo. Que Dios te bendiga, hermano y hermana. Ha estado orando su hermano y amigo José de la Cruz. Que Dios te bendiga, te guarde en el nombre de Jesús en esta tarde. Bendiciones, que Dios te bendiga.
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0: Las iglesias están llenas de gente engañada.
1: Escuche lo que digo.
0: La gente está en la iglesia engañada. Están vacíos. No sienten nada. Son pocos los que están ardiendo. Son pocos los que son cristianos de veras.
1: Alaba a los que viven en esta hora. A su nombre, gloria. Mi alma te alaba, Jesús.
0: La gente está engañada porque carga Biblia, porque va a la iglesia, porque canta coro, porque predica, porque es pastor, porque es líder en la iglesia. Nada de eso te hace cristiano. Nada. Esto es un estilo de vida.
1: Su nombre, gloria.
0: Este camino es morir para el mundo y vivir para Cristo. Morir para el pecado.
1: Santo. El cristiano verdadero huele a vida eterna, gloria a Dios. Y los cristianos de hoy en día huelen más a, aleluya, azufre del infierno que verdadera vida cristiana. Aleluya, basta ya, santo, aleluya. Mi alma te alaba, Jesús. Que el Señor reprenda al diablo y sus demonios. Aleluya. El apóstol Pablo le escribió a los hermanos de Galacia en el capítulo 6. Versículo 7. Y oiga las palabras.
0: Le dice Pablo a la iglesia: no os engañéis. No os engañéis. ¿Usted entiende lo que es engañarse? ¿Lo entiende? Es pretender ser lo que usted no es. Fingir.
1: Alaba lo que él vive. Gloria a Dios.
0: Santo.
1: Es

0: Aleluya, es pretender que yo amo a Dios, pero con cosas insignificantes niego la eficacia de ella. Oh, gloria a Dios. Por favor, ya no te sigas engañando. Yo quiero que aquí se levante una iglesia verdadera, una iglesia llena del poder de Dios, una iglesia de santidad, una iglesia pura, una iglesia comprometida.
1: Aleluya. El apóstol Pablo dice esto a los hermanos de Galacia. No os engañéis, o sea, no traten de demostrar lo que ustedes no son. Vale más un pecador sincero que un cristiano hipócrita. ¡Aleluya! No te engañes. Si en este día tienes necesidad de Dios, este altar se va a abrir, gloria a Dios. Y no vengas aquí a fingir, ven a llorar, ven a clamar, ven a decirle al Dios de la gloria: necesito una intervención. Tú sabes que yo no ando bien delante de tu presencia. Tú sabes que no estoy

0: que todo lo ve.
1: El apóstol Pablo dice aquí una verdad irrefutable. Le dijo, miren Gálatas, Dios no puede ser burlado. Quiero decirles algo, le dijo. Ustedes no se van a burlar de Dios. Esto es cuestión de tiempo. Yo no conozco un solo ser humano capaz de burlarse de Dios. Tú puedes ser astuto, tú puedes ser listo, tú puedes evadir, tú puedes, hermanito, camuflajearte, tú puedes, mire, hacer mil cosas, pero jamás, jamás, jamás podrás burlarte de Dios. Dele gloria a Dios si usted puede en esta noche. Yo estoy compartiendo esta palabra, pero yo estoy temblando delante de la presencia de Dios, porque yo siento que este es un ultimátum de Dios. Dios está llamando a la iglesia. Dios

0: de buscar a Dios. Y el Dios de la gloria te dice hoy, Él no será burlado.
1: Muy pronto, pronto vas a empezar a darte cuenta que Dios no puede ser burlado. Aquí hay gente que se va a dar cuenta. Te va a dar cuenta. Y se va a dar cuenta que Dios llamó a un pastor a predicar esta palabra. Y que tú...
2: Alaba lo que Él vive.
0: Y que tú lo sabías porque el Espíritu de Dios da testimonio.
2: Alaba lo que Él vive.
0: Yo no me puse aquí, hermanito. Yo estoy aquí porque el Dios de la gloria me llamó. Yo estoy aquí porque me mandaron a predicar esta palabra.

0: diciendo a la iglesia, aleluya, no os engañéis, Dios no podrá ser burlado.
1: Dios está tomando en cuenta todo lo que tú haces. Has hecho una burla de Dios, te has burlado de este camino, te has burlado del Dios de esta palabra, te mofas delante de su presencia, haces lo que te da la gana. Dios te va a parar el jueguito, te lo va a parar, te lo está avisando. ¡Santo! Y mi alma te alaba, Jesús. Oh, aleluya, mi alma te alaba en esta hora. Es que te lo va a parar. Ya Dios está cansado. El pecado está llegando delante de la presencia de Dios. ¿Y qué usted pensaba, hermanito? Que porque somos iglesia de sana doctrina, las cosas están bien. No, eso no dice nada de nosotros. Oiga, mi hermanito de mi alma, si usted quiere ser verdaderamente de sana doctrina, viva la sana doctrina, practique la sana doctrina, ande en la sana doctrina. Ayer mismo hablaba con un grupo de líderes y enardecía mi alma, y ellos lo saben. Le dije, no dejen pasar el tiempo. Y tengo un programa para los predicadores y maestros de la iglesia también. Porque hoy les voy a hablar como pastor. Porque Dios me llamó a hacer las cosas y Dios me está exigiendo. ¡Dios me está exigiendo a mí! ¡A su nombre, gloria! Y mi alma te alaba, Jesús. Hay gente que está tomando a broma este camino. Hay gente que está jugando con las cosas de Dios. Hay gente que está pisando.

0: santo y que de él nadie se puede burlar.
1: Dios no puede ser burlado. Aquí el título no te salva. Olvídate de eso. Esto no es ser predicador,
0: es tener un amor verdadero.
1: Alábalo con la fuerza del alma. Alábalo que él reina por los siglos. ¿Cuántos sienten que esa palabra es verdad, hermano? Nadie se va a poder burlar de Dios. Dios va a arreglar los asuntos en esta iglesia para la gloria de su nombre. Dios va a arreglar las cosas en esta obra, hermanito, porque yo estoy aquí dando todo lo que puedo, hermanito. Yo estoy, mire, yo estoy velando por la obra, predicando contra el pecado, predicando contra todo lo que no le agrada a Dios. Yo predico esta palabra sin quitarle ni agregarle, oh gloria a Dios, pero yo estoy seguro que Dios va a empezar a arreglar esta obra. Aleluya, es mejor que se arregle delante de la presencia de Dios, porque el jueguito Dios lo va a parar en esta iglesia, oh gloria a Dios. Aquí Dios no está jugando. Yo te voy a decir algo. Óigame lo que le voy a decir. Aquí hay gente que está atada.
0: Hay gente que tiene demonios. Estamos confundiendo algunos más con movimientos del Espíritu Santo. No, no, no es el Espíritu Santo.
1: No es. No lo es. El Espíritu de Dios está revelándolo que no lo es.
0: Y Samando Kimas Ojalaya. Alaba a los que él vive, gloria a Dios. Y yo te voy a decir algo, no te pongas a jugar donde una iglesia esté el Dios de la gloria. No te pongas a jugar donde esté el Espíritu Santo de Dios.

0: están jugando.
1: Créame que sé quién es este Dios. Créame, un hombre una vez me llamó y me dijo, venga, ¿qué está pasando en mi casa? Nunca lo voy a olvidar, yo estaba comiendo en la casa de mi suegro. Y el Espíritu de Dios, quien me ha acompañado hasta el día de hoy.
0: ¡Gloria a su nombre!
1: Me dijo, no te muevas, no te muevas. Y de una vez me dijo, ahí hay pecado. Y yo seguí comiendo. Un rato me cae la llamada nuevamente. Y me dice, ¿y usted qué piensa? Hasta me faltó el respeto. Me dijo, ¿qué cree usted? Me dijo, ¿esto es una broma? Le estoy llamando para que venga. Y le dije yo, espéreme porque voy a llegar, pero no ahora.
0: ¡Aleluya! No se equivoque, hermanito. El Espíritu Santo de Dios revela lo que está tapado. No se equivoque. Usted puede hablar mil lenguas. Usted puede danzar en un pie. Pero el Espíritu de Dios, aleluya, dice lo que es de Dios y lo que no es de Dios. El Espíritu de Dios da testimonio. Usted puede engañar al mundo. Usted puede engañar a la gente de allá afuera. Pero no aquel que tenga el Espíritu Santo. El que tiene el Espíritu Santo de Dios, Dios le revela lo que está dentro de la persona. Y cuando Dios está dentro de ti, el Espíritu de Dios es el primero que da testimonio de lo que hay dentro de ti. Tú no lo tienes que decir, lo dice Dios. Tú no lo tienes que gritar, lo dice Dios.
1: Alaba a los que Él vive, gloria a Dios. Ustedes están ahí sentados y ustedes saben si yo soy o no soy de Dios. Si tú tienes el Espíritu de Dios, aleluya. Porque el Espíritu de Dios da testimonio a nuestro espíritu. Por eso es que como pastor, a veces trato de ayudar a la gente, pero cuando yo la voy a ayudar, lo primero que me dicen algunos es,
0: ¿yo ando bien?
1: Sí, usted anda bien mal.
0: ¡A su nombre, gloria!
1: Y yo dejé de comer y me fui para la casa donde yo estaba. Y el Espíritu de Dios, aquí hay pecado, mi sí hay pecado. Amén. Mi siervo, aquí hay pecado. Tocó la puerta y me recibe el varón. Cuando me recibió, le dije, ¿dónde está su esposa? Iba así como medio, con ganas de darle con el cincho. Allá, me dijo. Y volteé a ver así. Tenía el que estaba cometiendo pecado con la mujer. A ese había llamado que orara por la mujer. Le dije, ¿dónde está la mujer? Y me metí al cuarto. Dije en la cara, ¿usted tiene algo que decirme a mí hoy?
2: Sí, tiene que decírmelo. Le dije,
1: sí, sí, sí. Sí, me dijo, ¡ay! Decía. Yo decía, ¡ja, ja! Esto no es. A mí no me tiene engañado. Había hecho mil cosas. Y no voy a ser explícito en todo. Para perder el bebé. Dios no lo había permitido. Y Dios no lo permitió. Para que su siervo no quedara avergonzado.
0: ¡Gloria a Dios! Alaba a los que Él vive, hermanito. Dios no puede ser burlado. No se equivoque. Dios no puede ser burlado. Usted puede jugar. Usted puede coquetear con las cosas malas. Pero Dios lo va a revelar. Y le vengo diciendo, lo dije al principio. Aquí hay gente que no tiene contento a Dios. Gente que no tiene contento a Dios.
1: Dice Dios, no puede ser burlado. Y yo creo eso. Estoy seguro de eso.
0: Santo.
1: Y escuche atentamente a esto. Pues todo lo que el hombre sembrare, lo va a segar. Oh Dios, gracias por tu palabra.
0: ¡Amén! ¿Cuántos creen eso? ¡Amén! ¿Cuántos saben que eso es verdad?
1: ¡Gloria a Dios! Anótelo, lléveselo en el alma. Lo que usted está sembrando lo va a cegar.
0: Y no le eche culpa al diablo, no le eche culpa a la gente, no le eche culpa al hermano, no le eche culpa al pastor. La culpa es suya, ¡gloria a Dios! Porque lo que usted está sembrando, usted lo tiene que cegar. Así es que hoy vengo a decirle esta noche, ¡pare! ¡Pare ese jueguito con el pecado! ¡Pare con esta rebeldía! ¡Pare con esta soberbia demoníaca que lleva dentro! Porque hay gente que tiene un espíritu de soberbia. No es el Espíritu Santo, es un demonio que te ha poseído.
1: No lo diga, pastor, es que lo tengo que decir. Es que el Espíritu de Dios te enseña mansedumbre, te enseña templanza, te enseña el amor, te enseña la paz, te enseña el gozo. El fruto del Espíritu es muy diferente que el fruto de la carne. Gloria a Dios. Hoy te lo tengo que decir.
0: ¡Aleluya! Yo no sé si ustedes aman esta palabra y aman esta doctrina, pero esa es la verdad.
1: ¡Oh, gloria a Dios! Hermano, es que yo siento que Dios está aquí de una manera tan terrible, porque te voy
0: voy a decir algo, te van a bajar los humos, Dios te los va a bajar, te los va a bajar, escúchalo. Es que lo que tú estás sembrando lo vas a cosechar. En este camino no se puede ser soberbio. Si quieres llegar al reino de los cielos, bájate, hazte humilde. Gloria a Dios, que el que se humilla, Dios lo levanta, pero el que se levanta, Dios lo humilla. Aquí hay que volar bajito, iglesia. Oh, gloria. Usted siembra odio, cosechará odio. Si usted siembra amor, cosechará amor. Si usted perdona, lo perdonarán. Porque todo lo que usted siembre lo va a cosechar. Hay un demonio de soberbia, un demonio de orgullo, metido en muchos evangélicos hoy. A mí nadie me dice nada. Ellos son obsoletos, hacen lo que les da la gana. No tienen a Dios, no tienen pastor, no tienen Biblia, tienen su propio evangelio. Hoy sí, pastora, a usted se le va a ir toda la gente que está aquí. No se va ni uno. De los que son de Dios, no se va uno de acá. ¡A su nombre, gloria! De los que son de Dios, no se va uno. ¿Sabe por qué no se va? Porque yo no lo traje a usted, lo trajo el Espíritu Santo de Dios. ¡Aleluya! Usted no es por mí, usted está aquí porque el Espíritu de Dios lo trajo a este lugar para que adorara a Dios, para que buscara a Dios, para que se apartara del pecado, para que fuera libre, para que le diera gloria a Dios. Escúchenme bien, iglesia. Jamás he leído un predicador como Jesús. Jesús le quitaba la máscara a los seres humanos. ¿Sabe por qué yo soy evangélico? Porque a mí me gusta que Cristo me quite la máscara. ¡Quítamela! Yo no me quiero perder, yo me quiero salvar. ¿A cuánto le gustaría que Cristo les arranque la máscara esta noche? Que le saque todo, vamos. ¿Cuántos están de acuerdo con eso, hermano? ¿A qué le gusta a usted? ¿Que le mientan o que le hablen la verdad? Santo, aleluya. Aquí les voy a hacer un reto. Usted decida si quiere la verdad o quiere la mentira. Aquí predicamos la verdad. Aquí predicamos la palabra. Sin quitarle ni agregarle. Ha llegado al lugar correcto. Alábalo, alábalo, alábalo, alábalo. Que hay miles de lugares que están deseando tener lo que usted tiene. Oír lo que ustedes están oyendo. Hay miles de lugares.

0: hablar palabra de Dios.
1: Y vea que vengo de predicar 3 días y tengo las baterías a 100 ahorita.
0: Así es que sopórteme. Sopórteme un poco de locura. Sopórteme porque le voy a predicar el evangelio que muchos no quieren predicar.
1: Alábalo.
0: Y no te lo voy a predicar con insulto. Te lo voy a predicar con amor, con respeto.
1: Mateo capítulo 7. Para que usted vea lo que dice Jesús. Y estoy seguro que Dios no me dejará avergonzado. Porque te lo tengo que repetir porque el Señor quiere que lo repita. Dios te va a parar ese jueguito que tienes con las cosas de Dios. Te lo va a parar. Y vas a llorar amargamente. Escúchame lo que te estoy diciendo. No sé si otros estarán a través de radio, televisión, redes sociales. Pero vas a llorar amargamente porque Dios te va a parar ese jueguito que tienes con el evangelio. Dios te va a demostrar que Él no es juguete tuyo, no es juguete de nadie. Que de Él nadie se puede burlar. Que esta palabra bendita es santa y bendita por los siglos de los siglos. Y que aunque a ti no te guste, recuerda que por encima de tu voluntad está la voluntad de Dios. Tiene Mateo. Capítulo 7. Escucha lo que dice el verso 21 en adelante. Esto lo dijo Jesús. Esto quita máscaras. Por eso hoy vengo a predicarte. No te engañes. Si tienes que llorar amargamente esta noche en este altar, llora. Se vale. Que allá en el mundo es que le dicen a uno que los hombres no lloran. Aquí los hombres lloramos más que las hermanas a veces. ¡Gloria a Dios! Que llorar no es de cobarde, llorar es de valiente.
0: Aleluya, su nombre, gloria.
1: Oiga lo que dice Jesús. No todo el que me dice entrará en el reino de los cielos.
0: Wow. Me deja sin argumentos. No le está hablando al impío. No le está hablando al borracho. No le está hablando al brujo. Le está hablando a la iglesia. ¿Sabe lo que está diciendo? Que no todos los que estamos aquí.
1: Hermanito, si usted es inteligente, anótese de una vez, dígale, Señor. Aquí estoy.
0: Arréglame. Si hay algo que no te guste de mí esta noche, arréglamelo, por favor. Perdóname, límpiame, santifícame, cámbiame. Quítame este carácter, quítame esta actitud que tengo. Quítame esta irreverencia, quítame todo. Saca toda la basura del diablo. Mire, hermano, deje al diablo con las manos vacías. Hable con el Dios de la gloria. Dígale, yo quiero que esta palabra hoy me santifique.
1: Y dígame usted, ¿quién se atreve de los que está aquí decirle a Cristo que esté equivocado? Levante la mano. Oiga bien lo que está diciendo. ¿Quién se atreve a decirle, te equivocaste, Señor? Aquí hay jovencitas que si Cristo viene no se van a ir con Él.
0: Aquí hay caballeros que si Cristo viene no se van a ir con Él. Hay damas que si Cristo viene no se van con Él. ¿Y usted qué quiere, que lo engañe? ¡No! Yo no lo voy a engañar, le voy a decir la verdad.
1: A su nombre, gloria.
0: Lo que te toca es correr al altar. Lo que te toca es pedirle perdón a Dios.
1: Wow. No todo el que me dice Señor, Señor, entrará en el reino de los cielos. Y como Cristo predicaba con una claridad, con una sencillez, que ninguno de los que estamos aquí podemos decir, yo no entendí. No sé lo que está hablando el Señor. No, usted no puede. Escuche lo que dice. Si no, el que hace la voluntad de mi Padre que está en los cielos. Pastor, todavía no lo entendí. Aquí está.
0: Aquí está la voluntad de Dios en esta palabra.
1: Aquí está revelado el corazón de Dios. Escuche esto. Esto es impresionante. Porque es exactamente lo que está ocurriendo hoy en la iglesia de Jesucristo. Gente echando fuera demonios, gente haciendo milagros, gente profetizando, y son unos auténticos hijos del diablo.
0: ¡Gloria a Dios!
1: ¡Wow! No te engañes. Varón, yo profeticé. Dios me usó. Le dio un mensaje a la gente. Oré por el enfermo y se sanó.
0: Reprendí al demonio y se fue.
1: ¿Sabes qué dijo Cristo? Muchos me dirán en aquel día. ¿No profetizamos en tu nombre? ¿En tu nombre echamos fuera demonios? ¿Y en tu nombre hicimos muchos milagros? Le van a preguntar a quién es la verdad. Y dijo Jesús, y entonces le declararé. ¿Tú profetizabas?
0: Sí.
1: ¿Echabas fuera demonios?
0: Sí.
1: ¿Hacías milagros? Sí. Pero yo quiero declararte algo. Yo nunca te conocí.
0: ¡Santo! Oh, esto es impactante, hermano. ¡Nunca!
1: No sé quién tú eres.
0: ¿Cómo?
1: El hermano de la Biblia grande. ¿No sabes quién es, Señor? El pastor, tú no conoces al pastor.
2: Está

0: verdad sin quitarle ni agregarle. Te doy gracias, Dios, porque en aquella noche, aunque me dolió el corazón, pero me quitó la venda de los ojos. Aleluya, me dijo que no me engañara.
1: Y esto te lo dice Jesús. ¿Usted se puede imaginar por un momento estar delante de Cristo? Vaya y hable esto con sus hijos. Vaya y diga, jovencitas que están aquí, den testimonio en la casa, en la calle, en la escuela. Den testimonio. Hay legiones demoníacas que se van a apoderar de la humanidad en estos últimos días. Legiones demoníacas que van a tomar el control de la gente. Y cuando queramos volver a la iglesia, habrán demonios que pondrán ataduras tan terribles que aunque usted quiera, usted no va a poder. Aproveche esta bendita hora, aproveche este día, aproveche este momento. Alaba a los que viven, gloria a Dios. Yo prefiero que en esta noche Dios me sacuda con la palabra. Prefiero que en esta noche Dios me restriegue lo que quiera. Gloria a Dios, pero que no me diga en aquel día, yo no te conozco. En testimonio, están jugando con fuego, están abriendo puertas. Recuerdo una llamada de un muchacho de la audiencia, estaba en otro estado y me llamó angustiado, pero angustiado. Su niña tenía apenas 12 añitos y me dijo: pastor, mi niña empezó a hacer cosas que no son correctas. Se metía al cuarto, miraba cosas en los celulares, en las redes, aquí y allá. Y me dijo: está atada por legiones demoníacas. Me dijo: no dormimos las 24 horas con el demonio atormentándola. Estoy hablando de personas que han hablado conmigo. No es cuestión de historias. Y me dijo: le suplico que ore por mi hijo, mi hija. Puse a orar con él. Aquel hombre lloraba amargamente. ¿Qué hago con mi niña? Me decía. Aquí hay algunas jovencitas, jovencitos. Para en ese jueguito hay puertas espirituales que se abren. Que una vez se abren, el diablo toma control. No se engañe. Voy a ir terminando porque quiero orar. ¿Sabe por qué le estoy hablando de esta manera? Porque la gente se engaña. Ananías y Zafira tuvieron como pastor a Pedro. Sus predicadores en Esteban, Felipe, María. Eran sus líderes. Y ahí estaban Ananías y Zafira oyendo predicar a Pedro. Viendo que el paralítico del templo de la hermosa había salido brincando y saltando después de 40 años de no caminar. Allí estaba. Ananías y Zafira sabían eso. Ananías y Zafira habían escuchado en las multitudes decir que aún la sombra de Pedro sanaba a los enfermos. Cuando yo leo eso en Hechos capítulo 5, yo me quedo impactado. Porque yo digo, ¿y qué le pasó? ¿Sabe qué dice la Biblia? ¿Sabe qué le dice Pedro a Ananías? ¿Por qué llenó Satanás tu corazón? Le dijo, ¿qué pasó? Ananías y Zafira, miembros de la iglesia primitiva. Aquí hay gente que oye palabra de Dios todos los días. Y están como Ananías y Zafira. Les ha llenado Satanás el corazón. Jamás te atrevas a hacer eso. ¿Dónde está el Espíritu de Dios? Jamás. A ellos se les olvidó que en la iglesia primitiva estaba el Espíritu Santo. Y se fue con su esposa a sacar parte de lo que iban a dar. Y le dice Pedro, pero si era de ustedes, quedándose con ella, no había problema. ¿Por qué convinieron en mentirle al Espíritu Santo? ¿Por qué? O sea, si no querían dar nada, no den nada. ¿Cómo se atreven a traer una mentira aquí? Estando aquí el Espíritu Santo. Iglesia amada, aquí está Dios. No te engañes, Dios no puede ser burlado. Esta noche quiero orar por los amigos y por todo el que se quiera reconciliar. Y decirle al Señor, yo, Señor, yo quiero que hoy me arregles. A mí no me interesa lo que diga fulano, lo que piense fulano. Lo que yo quiero es arreglar mi vida. Mis hijos, vénganse que Cristo les está llamando. A usted. Vénganse, mijo, que no van a encontrar mejor lugar que lo que Dios les ofrece. Vénganse, mija, que con Dios quiere tratar con usted también. Vénganse. Alguien más joven. Vente, David. Yo me llamo David como tú. No me digas que te vas a ir así, David. Mira, David. Corres peligro, David. Corres peligro. Y créeme que a mí me da dolor. ¿Sabes por qué, David? Porque he tenido la oportunidad de hablarle a jóvenes como tú. Y una vez puso un pie allí en esa puerta, un muchacho, y le dije, Cristo te está llamando. Y él me dijo, no,

0: A 2 cuadras le quitaron la vida. Salió de aquí, del culto. Vente, David. Vente, que Cristo te está llamando, mijo. ¿Quieres darle tu vida a Cristo, mijo? ¿Estás sirviendo al Señor tú? ¿Estás sirviendo? ¿O te vas a entregar hoy? ¿Quieres aceptar a Cristo como tu Salvador? Amén. Vamos a ver si me ayuda aquí un... Véngase, hermanito. Véngase, que esto es demasiado serio. Yo siento una aflicción terrible en mi corazón. Terrible. El joven que está allá, mire. Terrible. Yo siento angustia. Hace un momento yo estaba viendo lo terrible que estaba pasando con nuestra hermana allá afuera. Y manifestaciones demoníacas terribles. Yo dije, Dios eterno. Hermanita Rina, ayúdeme allí con la dama. Ore por ella, por favor. Hermano Severito, no sé si lo vi. Santo. Amén. Hermano David, ayúdeme. Toda la iglesia hablando con Dios, hermano. Esto es serio lo que acabo de hablar con ustedes. Por el caballero que está, lloreme por él. Arregle todo, arregle todo, arréglelo. Usted sabe lo que Dios está tratando. Usted lo sabe. Ay, Dios mío, te alabo. Algo tremendo en este momento, hermano. Santo, humíllate ante Dios. Hagamos que Dios esté agradado, hermano. Que la gracia de Dios se vuelva hacia nosotros. Sama y la jamalaya aquí. Clame, clame, clame, clame, clame. Amasuta la jamaya. Espíritu Santo. Clame, clame, clame, clame, clame con todo el alma. Clame con toda la fuerza del corazón. Si tiene que pedir perdón, pida perdón. Que esta noche se van a romper cadenas diabólicas en este lugar. Cadenas, ataduras se van a romper en el nombre de Jesús de Nazaret. Samalaya, Lisa, Haya, Malacaya, Suita, Kimalo, Sama. Espíritu Santo, haz algo. Espíritu Santo, haz algo. Ama, Suita, Kimala, Halaya, Lía. Espíritu Santo, haz algo en la iglesia, haz algo, Dios de la gloria. Vuélvenos a ti. Ama, la Saya, la Hilama. Ay, Dios Santo, ten misericordia. Ay, Dios mío, te pido por la iglesia, te pido por la iglesia. Y te por la iglesia, Espíritu Santo, te pido por la iglesia. Ay, te pido por tu iglesia. Y te ruego por la iglesia, Padre, por favor. No sueltes a este pueblo bendito que está aquí en esta noche. Arregla lo que tengas que arreglar en nuestras vidas. Quita, Padre, quita todo lo que no te agrada. Sácalo, Espíritu Santo, aleluya. Sácalo, Espíritu Santo. Yo sé, mi Señor. Yo sé que vamos a ver la mano tuya pronto. La vamos a ver. Yo sé, mi Cristo amado. Ten misericordia, Padre. Ten misericordia. Liberta, rompe cadenas en este momento. Rompe cadenas. Clame delante de Dios, iglesia. Rompe cadenas. Que aquí pierda autoridad los demonios, hermanos. Entren un espíritu de obediencia. Que el diablo tenga que salir en el nombre de Jesús. Y masada. Marracata, basa, calla aquí, alaja, sama. Y saca todo lo que no te agrada. Sácalo, sácalo, sácalo, sácalo, sácalo. Hable con Dios, saca lo que no te agrada. Sácalo, sácalo, Espíritu Santo. Sácalo en esta noche, sácalo. Alaba, basita, alaba, calla aquí. Ay, sácalo, Padre, sácalo. Ay, yo sé que hay cosas que no te agradan, Espíritu Santo, sácalo. Métele mano en esta hora, métele mano, Espíritu Santo, por favor. Aquí está la iglesia delante de tu presencia, Padre. Yo les he predicado tu palabra, les he predicado la verdad de tu palabra. Oh, Dios de la gloria, no permitas que Satanás, mira lo que está pasando, Señor. Mira esos demonios, Padre mío, que han sido comandados para hacerle daño a la iglesia, para hacerle daño a los jóvenes, para hacerle daño a la familia. Y masata la jabaya. Oh, Dios. Espíritu Santo, Espíritu Santo, Espíritu Santo, trata con la iglesia. Espíritu Santo, limpia. Espíritu Santo, santifica, santifica, santifica, santifica. Ay, Espíritu Santo, empieza a destapar lo que está tapado. Destápalo, destápalo, destápalo. Destápalo, Dios mío, destápalo, Espíritu Santo, aleluya. Jamás. Quita aquí, masotalaya, aquí, masojalay. Oh, Dios de la gloria, mira lo que ha hecho el diablo, Padre. Mira lo que ha hecho dicho Satanás, Señor. Mira cómo el diablo ha tomado terreno, ha ganado ventaja. Mira cómo el diablo ha poseído vida, Sama, y Itacaba, Sota, la Macaya, Kiga. En el nombre de Jesús de Nazaret, en esta noche te ordenamos que salga fuera, demonio. Aquí no te pertenece, aquí tú no perteneces. En el nombre de Jesús de Nazaret, suéltalo, suéltalo. Jima, Sota, la Macaya, Kiga. Suéltalo, suéltalo, suéltalo, suéltalo. Sita, Macaya, Kima, Soja, Maya. Suéltalo, suéltalo, suéltalo. Aba, raba, sata, kima, lava, soja. Te tienes que ir en esta noche, te tienes que ir, te tienes que ir, te tienes que ir. En el nombre de Jesús, la iglesia, use la autoridad que Dios le ha dado. Reprenda, reprenda, reprenda, reprenda. Reprenda los poderes demoníacos, reprenda, reprenda, reprenda, reprenda. Y batalla espiritual, reprenda. En el nombre de Jesús, te tienes que ir fuera. Con mis hijos no te metas, sabacaba. Arrabasa, calla, quema. Oh Dios, y libera, libera, libera, libera, libera, libera, libera, Espíritu Santo. Ay, libera, libera, libera, libera, libera, Espíritu Santo. Y Espíritu Santo, Espíritu Santo, libera. Empieza a llenar de la gloria tuya, Padre. Empieza a llenar de la gloria. Abasaba, camaloja. Ata, quemalaya, que asaba, que santo. Te alabo, te alabo, te alabo, te alabo. Ahí está el poder de Dios, hermano. Ahí está el poder de Dios derramándose ahora. Abasada la maquimalo. Ay, sabalababa. Ay, santo. Ay, Dios mío, mi alma te alaba. Deja que te llene en este momento. Deja que te llene el poder de Dios que tiene. Déjalo que te llene, que ya está el poder de Dios, hermano. Aleluya, mi alma te alaba, Padre. Aquí va a perder una batalla el diablo en esta noche. Ita, ita, más solea. Urra, basema, aquí, alaya. Ay, mi alma te alaba, Dios. Ay, Espíritu Santo, llena. Espíritu Santo, llena. Sana, cabalaba, sohaya. Llena, llena, llena, llena, llena, llena. Ay, Espíritu Santo, llena. Llena. Llena, llena, sama. Ay, llena, llena, llena, llena, llena, llena. Sabatibala, Espíritu Santo. Oh. Una explosión del Espíritu Santo, hermanitos, santo. Hay una explosión del Espíritu, hay una explosión del Espíritu sobre la iglesia. Hay una explosión del Espíritu Santo, aleluya. Miren, los demonios están temblando porque el diablo sabe que se tiene que ir, aleluya. Ay, mi alma te alaba, Espíritu de Dios, santo. Ay, sama, cataba, jamahaya. Oh, rabasama, quita la jamaya. Y santo te alabo, Espíritu de Dios.
1: Aleluya.
0: Oh, Dios santo, qué gloria la tuya, Padre. Dios me lo bendiga. Iglesia, busquemos a Dios. Escúchenme. Busquemos a Dios. Yo acabo de presenciar, como se los dije, allá afuera, lo terrible que es cuando Satanás toma el control. Y la hermanita queriendo pedir ayuda. Ayuda. O sea, los espíritus tomando el control. Y hablando. Nada pueden hacer. Nada pueden hacer. Así decía. Nada pueden hacer. Yo le dije, ¿que qué? Que mi Cristo no puede hacer nada. Se va a dar cuenta que mi Cristo sí puede. Sí puede. Aquí va a haber algo glorioso. Pero yo le ruego a toda la iglesia, entremos en obediencia. Obediencia total, ayunos, oración. No lo tome a juego. Nuestros jovencitos, cuídense, cuídense. Yo lo vengo, hermano, Dios nunca se equivoca. Yo estuve, no sé si el martes pasado, diciéndoles a ustedes, ayuno, ayuno, ayuno. Siento que viene un ataque. Yo venía entrando, yo pasé allá afuera, hermano. Aquello era un terrible. Como el enemigo tomaba el control y devanándose en el piso. Y cuando uno está aquí, está libre. Aquí usted tiene protección de Dios. Aquí no hay diablo que lo pueda tocar. Yo siento algo terrible. Siento que la iglesia tiene que entrar en algo, en una búsqueda profunda. Esto ya no lo estoy diciendo porque quiero decirlo. Siento de parte de Dios decirle, apartémonos en ayuno y oración. La iglesia, todos a buscar a Dios. Dios va a empezar a hacer algo. Dios quiere hacer algo. Prepárense. Yo le dije que tarde o temprano Dios va a empezar a revelar muchas cosas. Va a haber manifestación de don de profecía, don de ciencia. Porque es que Dios va a limpiar su iglesia. Y nos va, algunos vamos a salir muy mal.
1: Santo. Hermanos, el Espíritu Santo está aquí. Algunos se han burlado. Yo se lo vengo diciendo. Hay gente que no tiene contento al Señor. Gente que no tiene contento al Señor. Siento aquí algo terrible en mi corazón. Lo estoy repitiendo desde que empecé este mensaje. Porque cuando estaba orando, el Señor me dijo: escribe. Diles que hay algunos que no me tienen contento. Díselos. Y yo no soy de emocionalismo. Si Dios no me dice que diga algo, no lo digo. Pero te digo, aquí hay gente que no tiene a Dios contento. No lo tienen contento. Lo están tomando a juego. Dios te va a demostrar que no es así. Va a haber algo terrible en esta congregación. Va a venir la mano de Dios sobre nosotros aquí. Unos para bien y otros para mal. Unos para bendición y otros para castigo de parte de Dios. Oiga bien lo que le digo. Santo, gracias, Señor. Hace muchos años, en una reunión de diáconos, ahí estaba nuestro pastor asociado. Yo les dije estas palabras: únanse a su pastor. Y aquí está él, que él lo puede corroborar. Únanse a su pastor, le dije, y vamos a ver la gloria de Dios en este ministerio. Si usted no se une, le dije, usted solo va a ver pasar la gloria, pero usted no será parte de ella. Y exactamente como se lo dije, así se ha cumplido. Aquí hemos visto la gloria de Dios. Este ministerio hoy en día está en Honduras, está en El Salvador, está en Estados Unidos, por muchos lugares. Los que se fueron, solo la vieron pasar. Los que se quedaron, lo están viendo. Y van a ver cosas grandes. Pero Dios, aquí va a haber gente que Dios la va a levantar poderosísimamente. Y habrá gente que va a ver la mano de Dios. Hermanitos de mi alma, no porque yo sea el pastor, pero yo no me puse aquí. Yo estoy aquí porque Dios me hizo un llamado. Me hizo un llamado. Soy oveja de un solo pastor. Trabajé 14 años al lado de mi pastor. Y él vivía detrás de mí. David, tienes llamado. David, tú tienes llamado. Y yo le decía: mándeme donde quiera, pero donde usted pastorea, yo seré oveja. Entonces el Señor se lo llevó a mi pastor. Él venía a ungirme a mí al pastorado, pero Dios se lo llevó una semana antes. Y fui ungido por él, mi pastor, por las asambleas de Dios. O sea que yo no me puse solo aquí. Aquí yo no le quité nada a nadie. Y desde que me convertí al evangelio hace 36 años, ando una llama ardiendo aquí en mi corazón que no se me ha apagado. No se me ha apagado. ¿Por qué digo esto? ¿Por qué digo esto? Porque hay algunos que han menospreciado y no me respetan como pastor. No estoy exigiendo que usted me respete. No, de ninguna manera. Lo que quiero es prevenirte un gran problema. Porque Dios te darás cuenta que Dios no fue juguete de nadie. Tú te darás cuenta. Ahora, si para ti yo no soy pastor, no soy nada, tú puedes hacer lo que te dé la gana. Porque tienes todo el derecho de no sujetarte a alguien que no sea llamado por Dios. Pero si fue Dios el que me llamó y tú andas haciendo lo que te da la gana y no cuentas con tu pastor, ten mucho cuidado. Nunca me olvido a mí lo que me clavaba mi pastor. Me decía: hijo, ¿quieres triunfar en este camino? Trabaja con Dios y unido con tu pastor. Y estoy aquí. 34 años predicando este evangelio. Y pienso terminarlo. Le dije todavía este día: déjame acabar ardiendo hasta que llegue al cielo. Hoy mismo mi compromiso es enorme, como tengo compromisos más de lo que ustedes imaginan. Tengo compromisos hasta para Canadá, Suramérica. Y no lo digo por jactancia. Lo que me duele es que hay muchísima gente en el mundo que desearan y valoran lo que nosotros tenemos aquí. Y lo que estamos aquí, no lo... Ojalá cuando lleguemos al cielo... Imagínese usted que cuando lleguemos al cielo se salve uno de España, uno de Inglaterra, otro de Japón, otro de Sudamérica, y usted se quede. ¿Qué le va a decir usted al Señor? No, Señor, es que a mí qué. Y se salvó gente por todas partes del mundo, y tú que lo tuviste en vivo oyendo la palabra, ¿no te salvaste? ¿Qué excusa vamos a tener? No estoy enojado. Es que sabe algo. Siento un ardor. Mire, le voy a revelar un poco de lo que el Señor quiere que haga. Siento fuertemente hablar con todos los líderes, por grupitos, diáconos, predicadores, maestros de la palabra, porque vamos a tener que arreglar varios asuntitos que no están bien. Los vamos a arreglar. Yo les estoy diciendo lo que el Señor me ha puesto a mí. Incluso nuestros líderes, vamos a empezar a hablar con nuestros hijos. Arreglemos nuestros hijos. ¿Cómo es posible que usted esté pintado en una casa y sus hijos perdiéndose? No se puede. Tenemos que hacer algo. No le estoy hablando de ser vulgar, de ser ofensivo, no. Pero tenga autoridad de Dios. Y deje que el Espíritu Santo lo acompañe. Esto es debido a muerte. Se nos escapa. Estamos en un peligro tan inminente. Porque vamos a ver personas endemoniadas en estos días. Y yo no quiero ver eso. Déjense pastorear. Les voy a explicar un poco. Yo sé que ustedes tal vez no comprendan algunas cosas. No porque no sean inteligentes, sino porque son misterios de Dios. Los pastores muchas veces entendemos cosas que ustedes no lo entienden. Hay veces que su pastor le va a decir no. Usted diga no también, porque ese hombre sabe por qué se lo dice. Lo que pasa es que no te puedo explicar todo, porque tengo una ética ministerial, un compromiso con el Dios que me llamó. Entonces yo te voy a decir en parte. Por eso es que cuando yo le diga, hermanito, no haga esto, no. Tal cosa, no lo haga, no la haga. Es que usted no entiende. Yo conozco lo que usted no conoce. Yo sé lo que usted no sabe. Y tampoco se lo puedo decir. Uno, porque no puedo violar mi ética ministerial. Porque tengo un llamado y un compromiso con Dios. Amo las almas y mi deber es cuidar el rebaño. Porque yo le voy a entregar cuentas a Él, a Dios. Yo no le voy a entregar cuentas a ninguno de ustedes, a Dios. Entiéndanme como pastor. Cuando yo le diga como pastor a usted, manito, no lo haga. Simplemente no lo haga. Lo entenderá en el camino. Cuando pase el tiempo, usted diga, vaya, tenía razón el pastor. Porque hay cosas que el pastor se las va a decir así. No, pero él sabe por qué le dice que no. Entonces, tengo eso planificado de hablar con los líderes. Y va a haber, vaya preparado, porque van a haber buenas regañadas. Vamos a enderezar las cosas. Vamos a hacerlas bien. Que Dios les bendiga. Ya le va a decir usted, no vamos a dejar que el pastor vuelva a Columbus, Ohio, porque va a regresar otra vez. No, fue una cosecha de alma gloriosa allá en Columbus, Ohio. Y Dios les bendiga por orar. Yo los amo y oro por ustedes. ¿Hay anuncios?

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nombre del Señor damos gracias a Dios en esta hermosa y bendecida, pero muy bendecida tarde. Bendito sea el Señor. Agradecemos a Dios y a todos aquellos hermanos que siempre están ahí pendientes. Todos los hermanos que día tras día nos siguen a través de las redes sociales, como es el video en vivo de Facebook Live y a través de las diferentes plataformas, como lo es TuneIn Radio, Seno Radio, Play Store, bueno, y hay otras aplicaciones más. Pero también los que nos escuchan a través del dial 1020 AM en toda la zona oriental del país del Salvador y más allá de nuestra frontera patria. Así que saluditos, bendiciones a mi hermana Nelly Viera ahí en el Almendrito. Que Dios le bendiga a mi hermano Candelario Segura por allá por el Chiquirín. Bendiciones para mi amado hermano, para su esposa, mi hermana Marillita Turcio. Bendiciones para mi hermana, mi hermanita Gloria de la Paz Hernández, ahí en la colonia Panamericana, para mi hermana Patricia de Cruz, no sé si posiblemente ya regresó de su trabajito ahí, que Dios le bendiga, mi hermana Marillita también, que va saliendo de la cabina por ahí, ¿verdad? Le saludamos a mi hermana Marillita Vázquez, bendiciones para ella también, para mi hermana Esther Amaya, bendiciones para mi hermana Rina Juárez, para su muchacho, para Davidito. Les enviamos muchos saludos y muchas bendiciones. Bueno, y por ahí tenemos va a haber un dúo, pero tremendo, un día de esto, ¿verdad? Donde se va a enfrentar la ardillita con la mieluda, ¿verdad? Así es que vaya preparando usted ahí su tarde alegre, ¿verdad? Para ver quién de los dos va a quedar ahí como el personaje favorito de lo que es la unción y la presencia del Dios de los cielos. Saludamos a mis hermanos amados allá en la República Mexicana. Saluditos a los que nos escuchan en diferentes estados de la República Mexicana, por allá por Oaxaca, por allá por Veracruz, allá en Chiapas, México, en el Estado de México. Saluditos para todos y cada uno de ustedes, a los que nos escuchan acá en la Nación Americana. Saluditos a todos y cada uno de ustedes que nos escuchan en diferentes estados. A mi hermana Elizabeth Muñoz, mi hermana Irma Yolanda González, Dios le bendiga. Saludamos a mi hermana Irma González también ahí en Manassas, Virginia. Y saludamos a la otra hermana Irma González allá en Monterrey, Nuevo León, México. Mano amiga, y saludándole en esta bendecida, pero muy bendecida tarde. Saluditos a mi hermana, a Lorena Elizabeth Benítez. Dios bendiga también por ahí en El Salvador, ¿verdad? No sé dónde anda ahorita, quizás por allá comprando los totopostes, las tustacas, comprando los dulces de Nance, comprando, bueno, yo no sé, ¿verdad? Mi hermana Flor Álvarez. Dios le bendiga, hermano Flor. Dios le bendiga. Saluditos y bendiciones a mi hermana Milagro de Cali. Que Dios le bendiga grande y poderosamente en esta bendecida, pero muy bendecida tarde también. Así que un saludito muy especial para todas las mujeres con unción, ¿verdad? Esperando que renueven sus fuerzas cada día. Bendito sea el Señor. Y saluditos a todos y cada uno. Dios bendiga a mi hermano Efraín López. ¿Cómo están esos ánimos, hermano Efraín? Yo sigo orando por usted, por mi hermana Delmi. Que Dios les bendiga poderosamente en esta bendecida tarde. Y como este es un programa, este es un espacio de alegría, ¿verdad? De mucha, pero de mucha alegría. Bendito y alabado sea el poderoso nombre del Señor. Bendito sea nuestro Dios. Bueno, ¿qué está pasando por acá? Bendito sea el Señor. Mire, esta cosa se nos desconfiguró, Dios mío. Bendito sea el Señor. Solamente estamos transmitiendo usted por el Facebook. Entonces, ¿qué pasó? ¿Qué pasó? ¿Verdad? Ya le había dicho yo al muchacho, ¿verdad? Que nos está dando este servicio, que nos estaba fallando esto. Bendito y alabado sea el Señor. Y mire a la hora que vino a fallar usted, a la hora que estaba usted y yo en el programa. Bendito sea nuestro Dios. Pero bueno, vamos, hermanos amados, bendito sea el Señor, pues vamos a poner música así,
Así, ¿verdad? Con ¿cómo se llama? A través, vamos a ver, ¿verdad? Por ahí que me confirme la hermana, ¿verdad? Si por ahí vamos a estar escuchando la música, bendito y alabado sea el poderoso nombre del Señor, bendito y alabado sea nuestro Dios. Vamos a ver, hermano, por acá, bendito y alabado sea el Señor. A ver si así se escucha la música. Ahí me confirma, hermana Joana, bendito sea el Señor. Vamos a ver por acá.

Nombre del Señor, ¿verdad? Seguimos gozándonos ahí, seguimos dándole la gloria y la honra a nuestro Padre Celestial y confiando en el Señor, ¿verdad? Que todo nos va a salir bien, ¿verdad? Y le escribí a mi hermana, ¿verdad? Dice que si se escucha muy bien el micrófono, bueno, entonces ahí estamos. No importa que el otro programa se haya cancelado, bueno, se canceló porque ya no lo pagamos. Bendito sea nuestro Dios. La economía ha ido bastante disminuyendo, no solamente en los países de Centroamérica, sino también acá, y a veces no tenemos para cancelar los programas que usamos y tienen que suspenderlos. Pero bueno, lo importante es que le estamos dando la honra y la gloria a nuestro Padre Celestial. Así que saluditos, bendiciones para el colochito que está ahí, ¿verdad? Ya me di cuenta que era el colochito, ¿verdad? Se me hacía extraño porque yo dije, bueno, ¿y cómo va a ser con sus programas? Y después de mí le toca a él. Pero no, ya está ahí en cabina también, ¿verdad? Así que bienvenido a su turno, hermano Benjamín. Espero no me haya dejado llorando a Josías porque, ay, ese muchacho está pero bien chulo, bien hermoso, está Josías. Así que un saludito para él, hasta allá al Chichipate, ¿verdad? Que espero en Dios que esté escuchando y agarre el güiro ahí cuando escuche los violines. Así que un saludito para la ardillita, ¿verdad? Así que vayan preparándose porque va a haber un mano a mano la ardillita contra la mieluda, ¿verdad? A ver quién de los dos se va a quedar ahí. Dice la ardillita que a ella le duele el corazón. Dice, porque cuando se vea que uno queda perdido y el otro ganando, dice, no se va a sentir bien. ¿Verdad? ¿Qué está pasando, ardillita? Cobra ánimos y envíame tu audio. Ahí quiero escucharte. Saludito a su manager, a mi hermano José Hernández Medrano, que Dios le bendiga, mi hermano Lorenzo, por donde anda, dice la hermana Nelly, que no he escuchado su voz. Saludito ahí para mi hermana Romilia Ramos, que Dios le bendiga. A mi hermana Rita Bernal también, que Dios le bendiga. En esta bendecida hora le damos gracias a Dios porque Dios, hermano, es tan bueno, pero tan bueno, ¿verdad? Que Dios siempre está ahí con nosotros. Así que le enviamos muchas saludos a todos y cada uno de ustedes, a mi hermana Wendy Martínez, a mi hermana Gloria Vigil, bendito sea el Señor. Bueno, nos estamos extrañando con el personaje que nos siempre escucha del Canadá. ¿Dónde está por ahí mi hermana Sonia? Saluditos para todititos y cada uno de ustedes en esta bendecida hora. Les saludamos, les bendecimos en el amor de Cristo Jesús y esperamos, hermanos, seguir gozándonos. Seguir gozándonos, seguir con ese gozo, con esa alegría, ¿verdad? Con esa bendición de parte de nuestro Dios y seguir hacia adelante con esos ánimos, ardillita, con esos ánimos, arriba, arriba, arriba, ¿verdad? Con esos ánimos bien arriba, bien arriba, bien arriba. En esta bendecida tarde saludamos por ahí también a mi hermano Popito, ahí en Tangolona, ¿verdad? Mi hermana Doris Jiménez, mi hermano Víctor, bendiciones para ellos. Saluditos en esta bendecida tarde para mi hermana allá en Salalagua, mi hermana Marina de Chávez, mi hermana Kaylin Chávez. Les enviamos un bonito saludo desde acá de la ciudad de Moseley. Saluditos a todas las hermanas que me mandan mensaje ahí, que están orando por mi esposa. Yo les agradezco. Les agradezco grandemente, no tengo con qué pagarles, pero mi Dios, el Todopoderoso de los cielos, ese sí les va a pagar, ese sí les va a pagar. Así que ahora sí podemos, sí podemos, sí podemos, sí podemos.

0: Al señor, ahí teníamos al borracho y cantinero, ¿verdad usted? Al borracho y cantinero. Bueno, seguimos dándole la gloria y la honra al Dios Todopoderoso en los cielos. Vamos a contestar llamadita por acá. Vamos a ver qué nos dicen. Dios me le bendiga, hermana Gloria. Dios le bendiga.
1: Dios le bendiga, amado pastor, esta tarde. Ante su
0: Amén.
1: madre, esposa, su familia, su hogar, su casa, su ministerio. Estoy escuchándolo acá en mi casita. Estamos en el hermano pastor. Creo que viene de salud su amada esposa. Estamos orando
0: Amén.
1: por ella, por toda su
0: Amén.
1: familia Rivera. San
0: Amén.
1: Colón, la Copito, la Pete Rivera, por toda la familia Rivera, amado pastor.
0: Amén, hermana,
1: ¿Quieres pedir un
0: amén.
1: favor, hermano pastor Lote Rivera?
0: Claro,
1: Por alabanza,
0: dígame.
1: socorrido, por favor, sí, hermanito pastor. Socorrido, por favor, hermanito pastor. Bendiciones.
0: Con todo gusto, ahí se lo ponemos. Bueno, ahí estaba mi
1: Hernández.
0: hermana Gloria con su llamadita, bendito sea el Señor, ¿verdad? Y nosotros le damos gracias a Dios por ella que ahí nos estaba llamando, bendito sea el Señor, ¿verdad? Dios le bendiga grande y poderosamente a mi hermana. Y ahí vamos a estar programando el corrido, ¿verdad? Ahí estábamos, vamos a estar programando el corrido. Gloria sea al Señor, ¿verdad? Y bueno, seguimos dándole la honra y la gloria a nuestro Padre Celestial, porque Dios es bueno, ¿verdad? Porque Dios es bueno, porque grande es su misericordia y son nuevas cada mañana. Así que seguimos dándole gloria al Señor, ¿verdad? En esta bendecida tarde, saluditos, decía para mi hermana Delmi Ruiz, para su esposo, mi hermano. Para mi hermano que está ahí conectado también, ¿verdad? Es una bendición grande saludarle al esposo de mi hermana Delmi, a mi hermano Efraín López. Saluditos a todos los que le acompañan. Saluditos a mi hermano Milton. Hermano Milton, ¿cómo está mi hermano José Fidelito? Cuénteme cómo está por ahí en el trabajo. ¿Cómo se encuentran ustedes por ahí? Bueno, aquí nosotros orando, pidiéndole al Señor por cada uno de ustedes. Y dándole gracias a Dios porque estos ánimos andan, como dice la ardillita, ¿verdad? Con los ánimos arriba, arriba, arriba, arriba, arriba, arriba, arriba, arriba, arriba esos ánimos. Ardillita, estoy por ahí esperando tu corrido, estoy esperando tu corrido, ardillita. Pero no el corrido que vas a salir corriendo, ¿verdad? Sino el corrido que te has arreglado tú misma, ardillita. Bueno, ahí un saludito para todos y cada uno de ustedes. Que Dios les bendiga en esta bendecida, pero muy bendecida tarde.

está pasando. Bueno, es acá. Habíamos encendido el botón equivocado, no le digo, mire, pues señor bendito. Bueno, yo creo que ya son los años, ¿verdad? Ya son los años, porque usted sabe que cuando los años llegan, hermano, ay, Dios mío, ¿verdad? Por eso me voy a saludar yo solito, me voy a saludar yo solito. Yo solito me voy a saludar aquí, ¿verdad? Me voy a saludar con un canto. Hermano Benjamín, es que ya los ancianitos, ¿me entiende? Ya los ancianitos se equivocan hasta a la hora de puchar el botón, ¿verdad? Pero bueno, vamos a saludarlos nosotros solitos, ¿verdad? Nosotros solitos nos vamos a saludar, ¿verdad? Para animarnos, hermano Benjamín, porque no nos toca de otra, ¿verdad? Animarnos nosotros mismos, bendito sea el Señor. Así que bueno, ahí nos vamos a animar nosotros solitos, ¿verdad? Nosotros solitos, solitos nos vamos a animar allí, bendito y alabado sea el Señor. Vamos a ver por acá, a ver cómo suena este, ¿verdad? A ver cómo suena este, bendito sea el Señor, el Dios todopoderoso de los cielos. A ver cómo suena, así que le decía aquí un saludito para Mateito, para Alexito, para todos los niños preciosos, bonitos.

0: Chita, ¿usted qué haría? El abuelito, mire que el abuelito se le estaba olvidando todo. Fíjese que había encendido el botoncito equivocado del micrófono, pero como le digo, ya son los años del abuelito, tienen que comprenderle, verá, por ahí y ayudarle, echarle la manito al abuelito para que no se le olviden las cosas. Vamos a ver qué nos dicen por acá.
1: Bendiciones, bendiciones, amado Pastor Doroteo. Aquí estoy, Pastor. Que Dios me le bendiga en gran manera. Gracias por siempre acordarse de nosotros, de mi familia y de mis consentidos. Y que Dios bendiga ahí su linda esposa, a sus lindos hijos y a toda su hermosa familia. Y ahí está el colochito a todo dar, a todo dar. Saludito ahí para Josías y para ahí para sus colochitas del hermanito Benji. Saludito para todo el hermoso familión. Mire que ahí está bien difícil eso, porque la mieludita y la simpática son únicas. Son únicas. La simpática es única, no hay otra como ella. Y la mieludita, no, hombre, no hay otra como ella, como la mieludita, la ovejita mieluda, porque no hay otra igual. Así es que a ver cómo quedará allí la cosa. Saludito, saludito, simpática, y a todo el hermoso familión, mieludita. ¿Qué piensa usted, mieludita? Bendiciones para todos. Arriba los ánimos, pastor. Arriba, que estamos con los ánimos siempre. Arriba, arriba, arriba, arriba. Bendiciones para todos.
0: Bueno, fíjese que yo creo que ahí hay una, como le quisiera decir, hay una expectativa entre las dos, ¿verdad? Parece que se tienen respeto, ¿verdad? Me estaban mandando un mensaje por ahí, dice, no, mejor que perdamos las dos y que ganemos las dos. ¿Cómo ve usted eso por ahí? Le decía que ya los abuelitos ya a esta hora necesitan un cafecito de altura, ¿verdad? Con poquita azúcar para que no les dé sueño. Y quizás por el sueño puché el botón que no era usted, por eso no escuchaba el micrófono. Pero decía que le enviaba un saludotote grandotote a mi amigo, porque así dice él, ¿verdad? Mi amigo, me dice el Alexito, ¿verdad? De que le enviamos ese saludote hasta allá a Chilanguera, a él, a su papá, a su mamá y a Mateito, que le decía que ha de estar con todo ahí, con su guitarra también. Así que bueno, saludito a esos niños bellos, preciosos, hermosos, ¿verdad? Saludito a los niños de mi hermana Marillita Vázquez, también les enviamos muchos saludos. Aquí el abuelito, ¿verdad? El abuelito de la carcacha, pues el abuelito de la carcacha. Ese está saludándoles en su programa de Pasemos al otro lado.

0: Bueno, gloria sea al Señor, ¿verdad? Ahí teníamos ese canto para despertar.
1: ¿Te gustaría incorporar técnicas de psicología positiva?
0: Lógralo. Para despertar los ánimos, mire, por aquí se... Es que eso es lo que pasa, ¿verdad? A veces eso es lo que pasa con esto cuando estamos usando esto así. Se puede meter algo que no tiene que meterse. Un saludito para mi hermana Miriam de Valdés, pero ya vamos a tener más cuidado, ya no va a pasar eso. Saludito ahí para mi hermana Miriam de Valdés, saludito para su esposo, mi hermano Manuel. Dios le bendiga también en esta bendecida tarde. Bendito y alabado sea nuestro Dios. Queremos seguir, hermanos, motivándoles. Alabado sea nuestro Dios. Recuerde que gloria sea al Señor. Recuerde que ahí, hermanos, vamos a estar saludando y bendiciendo a todos y cada uno de ustedes con las diferentes actividades de la radio. Bendito y alabado sea el Señor. Agradezco a Dios por ahí, ¿verdad? Y muy pronto vamos a estar dando alguna información, pero va a ser en el momento debido. Pero quiero invitarles también, ¿verdad?, para el día 31 del mes de octubre, que les decía que tenemos las 18 horas de clamor, ¿verdad? Y si usted siente en su corazón apoyarnos con algún fardo de agua, algún fardo de Gatorade, ¿verdad?, algunas hamburguesitas, algún refrigerio para los hermanos que van a estar orando en los diferentes lugares, como es el parque del cementerio y el parque Rosales. A la hora de las 8 hasta las 12 del mediodía estaremos en el parque del cementerio y de 2 de la tarde a 6 de la tarde en el parque Guzmán, enfrente catedral, y las demás horas van a ser en cabina de radio. Así que ahí, hermano, vaya orándole usted al Señor. Bendito y alabado sea nuestro Dios. Quiero por acá seguir saludando, decía, a mi hermano José Gabriel Trejo, por ahí, por el desvío de, por ahí, por el sitio, por ahí, es donde él vive, ahí por el Obrajuelo. Bendiciones, mi hermano, Dios te bendiga y te cuide, Dios te fortalezca en esta bendecida, pero muy bendecida hora. Bendito y alabado sea nuestro Dios. Quiero en esta bendecida tarde, bendito y alabado sea el Señor, pero quiero ver cómo le puedo hacer. Vamos a ver si podemos, bendito y alabado sea el Señor, para poder poner un poquito de fondo por ahí a lo que queremos compartir con usted. Como esta es primera vez que lo vamos a usar, ya le decía el por qué, bendito y alabado sea nuestro Dios, pero vamos a ver, hermanos, si podemos usarlo por ahí. Bendito y alabado sea nuestro Dios, en esta bendecida hora. Hay que ir probando, ¿verdad? Hay que ir probando porque, pues sí, yo sé que muy pronto, no vamos a tener otra manera de hacerlo, solamente a través de este medio. Bendito sea el Señor.

0: Gloria sea nuestro Dios. Parece que por ahí podemos dejarlo, para dejarlo de fondo. De fondo, bendito y alabado sea el Señor, ¿verdad? Ahí me avisa si está muy fuerte el fondo, hermano Benjamín, le podemos bajar. Pero bueno, vamos a dejarlo por ahí, bendito y alabado sea el Señor. Quiero en esta bendecida tarde compartir un poquito, ¿verdad? Un poquito de la palabra bendita de nuestro Dios. Y quiero hablarle un poco acerca de lo que es la gracia de Dios, a través de la cual somos, como dice su palabra, somos salvos. ¿Verdad? Recuerde que la palabra dice que no es por obras, ¿verdad?, para que nadie se gloríe, sino que es por gracia, bendito sea el Señor. Así que por ahí, hermano Benjamín, me confirma si todo se está escuchando bien, porque quiero que se escuche bien, bendito y alabado sea el Señor. Así que por ahí confirme, mi hermano, si se escucha bien la voz y el fondo, o si el fondo está muy fuerte, pues le bajamos ahí también un poquito. Bendito y alabado sea el Señor. Vamos a tratar de ver si le podemos bajar un poquito. Bendito sea el Señor. Verá, gloria sea nuestro Dios. Por ahí vamos a ver. Pero voy a esperar ahí que me confirme el hermano. Le decía que quiero hablarle acerca de la gracia de Dios. Porque su palabra dice que no es por obra, ¿verdad? Que no es por obra para que nadie se gloríe. Y dice la bendita palabra del Señor. En la carta del apóstol Pablo a Tito, dice de la siguiente manera. Voy a leer a bendito y alabado sea el Señor, unos versículos ahí de la palabra. Gloria sea al Señor, para que así, de esa manera, podamos entrar a la pequeña reflexión de esta bendecida tarde. Bendito y alabado sea el Señor, ¿verdad? Y podamos darle la honra y la gloria a nuestro Dios. Y así, de esa manera, pues le damos gracias a Dios por todo. Y dice en el capítulo 2 de la carta del apóstol Pablo a Tito, verso 11 y 12, gloria sea al Señor. Vamos a leer del 11. Vamos a leer hasta el 3, verso 11 y 12. Y dice así la bendita palabra del Señor. Porque la gracia de Dios se ha manifestado para salvación a todos los hombres. Escúcheme, por favor. Porque la gracia de Dios se ha manifestado para salvación a todos los hombres, enseñándonos que, renunciando a la impiedad y a los deseos mundanos, vivamos en este siglo sobria, justa y piadosamente. Bendito sea el Señor. Amado Dios y Padre, te doy gracias por esta palabra leída, Señor, en estos breves minutos. Padre, ayúdeme para poder llegar al corazón de sus hijos. Mire qué lindo es lo que nos dice su palabra. Bendito sea el Señor. Primero, hermanos amados, nos da una esperanza grande, donde nos dice que nosotros no tenemos que hacer sacrificios, donde no tenemos que hacer nada para llegar a la presencia de Dios. Eso es lo que dice. Porque la gracia de Dios, dice, se ha manifestado para salvación. ¿Y quién es la gracia? Es Cristo Jesús, ¿verdad? Por eso es que Él dice, ¿verdad?, que vengan a mí todos los que están cansados, cargados y trabajados. Por eso es que Él dice, aquí yo estoy a la puerta y llamo. Si alguno oyere hoy mi voz, no endurezca su corazón, yo entraré a él y cenaré él con, y cenará él conmigo. Él hace la invitación para que nosotros lleguemos. Pero después de eso ya me tenía preocupada, hermana Sonia. Dije, ¿qué está pasando con la hermana Sonia, verdad? Pero ya está ahí. Ya está. Saludito hasta el Canadá, allá donde está mi hermana Sonia. Que Dios me le bendiga poderosamente en esta bendecida hora. Bendito sea el Señor. Entonces, le decía a mi hermano que a través de la gracia que es Jesucristo, llegamos al Padre. Bendito sea nuestro Dios, ¿verdad? De ahí, hermano, es que viene la advertencia, ¿verdad? Y dice, enseñándonos que renunciando a la impiedad y a los deseos mundanos. De ahí viene, hermano, la, ¿verdad?, viene la advertencia. Y nos dice que si nosotros somos agradecidos con Dios por habernos salvado, tenemos que renunciar a todos los deseos mundanos, a todos los deseos de la carne. Entonces, ¿qué es la gracia? Le dije que la gracia es nuestro Señor Jesucristo y es Jesús el que transforma, es Jesús el que transforma el corazón, la mente, el alma, las emociones, los sentimientos del ser humano. Como pastor, nunca he enseñado que te tienes que vestir así, que tienes que calzar así. Y con todo respeto, perdóneme, no soy liberal tampoco, les predico del pecado. Pero yo no puedo cambiar a nadie, yo no puedo transformar a nadie. Es el Señor a través de su poder, es el Señor a través de su palabra. Es el Señor a través de su espíritu que transforma la mente y el corazón del ser humano. Así que no me vaya a malinterpretar, no voy a decir, ah, el hermano es liberal, tampoco. Les predico del pecado, les predico de la condenación, les predico de la salvación, ¿verdad? Pero la palabra dice, porque la gracia de Dios se ha manifestado para salvar. El Señor Jesús vino a buscar y a salvar todo lo que estaba perdido. Y dentro de ellos ahí estaba yo, que era un alcohólico, era un drogadicto, era una persona maleante, malvado, que hacía lo malo, que hacía el pecado. Pero cuando vino la gracia a mí, cuando vino el Señor Jesús a mi corazón, cambió mi vida. Transformó mi corazón y puedo decir que Dios hizo una obra perfecta en mi vida porque hasta hoy puedo decir no le he fallado a Dios. Treinta y tantos años, 34, si no estoy equivocado por ahí, que tengo de ser salvo y hasta ahora no he caído de su gracia, no me he apartado del Señor ni pienso hacerlo porque sé que Dios ha hecho algo bien importante para mí. ¿Cuál es el propósito de que yo le esté hablando de esta palabra? Déjeme decirle algo, ¿verdad? El propósito por el cual le quiero compartir en estos breves minutos es para enseñarle que la gracia de Dios, ¿verdad? Que la gracia de Dios no solamente le ofrece la salvación al pecador, sino que también lo forma, lo educa, ¿verdad? Lo moldea para abandonar el pecado y para vivir piadosamente delante de Dios haciendo buenas cosas. ¿Me entiende? Entonces, por eso, hermano, es que yo estoy agradecido con Dios porque Él me dijo, me voy, pero no te dejaré huérfano. Te enviaré a otro, te enviaré al Consolador, al Espíritu Santo de la promesa, el cual te guiará a toda verdad y a toda justicia. Entonces, es el Espíritu Santo el que te va a transformar, es el Espíritu Santo el que te va a enseñar a hacer cosas buenas y abandonar lo malo. No es el hombre, no es una religión, no es una congregación, es el Espíritu Santo a través de la gracia manifestada de Dios por medio de nuestro Señor Jesucristo. Y cuando hablamos de la gracia de Dios, pensamos, hermano amado, correctamente en la salvación. Dios, en el perdón de Dios, que no lo merecíamos. Usted y yo no merecíamos ese perdón, éramos malos. Usted y yo no merecíamos esa salvación, no la podíamos comprar ni con oro, ni con plata, ni con nada, mi hermano, ni con nada, escúcheme por favor, con nada podíamos comprar esa salvación tan grande que el Señor nos ha dado. Bendito y alabado sea el Señor. Así que era algo inmerecido. Ningún pecador, hermano, por rico, por millonario que sea, puede pagar el perdón de sus pecados. Ninguno puede comprar la salvación. Alabado sea el Señor. Es solamente Jesucristo, hermano, el que la da. Es Jesucristo, hermano, el que la puede dar. Bendito y alabado sea el Señor. Es importante, hermano, que nosotros entendamos que la gracia de Dios se ha manifestado o ha venido, hermano, que o vino en carne humana al mundo para salvar a usted y a mí, para salvar a todos los que estábamos perdidos. Es la misma gracia de Dios que salva, que educa al creyente. No solo lo salva, lo educa, le enseña que debemos abandonar, hermano, cómo debemos de vivir y aceptar los parámetros de Dios para poder caminar en una vida nueva, para poder caminar en un nuevo sentir, en un nuevo caminar. Bendito y alabado sea el Señor. Es por eso que, de acuerdo a la Biblia, no podemos reducir una declaración de la Biblia del perdón que deja, hermanos amados, que deja no hay otra manera, perdón, de poder vivir si no es a través del perdón que Dios nos ofrece por medio de nuestro Señor Jesucristo. Él vino a perdonar todo pecado. Él vino a buscar y a salvar, hermano amado, todo lo que se había perdido. Y este mensaje, hermano, ¿verdad? Este mensaje, esta reflexión que yo quiero compartir con usted es para que le quede bien claro, como dije al principio, que no es por obra. No es porque usted no se emborrache, no es porque usted no mienta, no es porque usted abandone a sus hijos, no es porque usted haga todo lo bueno. Por eso usted no va a poder salvarse. Se va a salvar cuando acepte la gracia de Dios a través de nuestro Señor Jesucristo. Bendito alabado sea el Señor. Es por eso que, mire, comienza el versículo 11 diciendo, mire, diciendo, porque la gracia de Dios se ha manifestado para salvación a todos los hombres. La humanidad pecadora no podría producir su propia salvación. El hombre no puede producir, no puede comprar, no puede tener programas para poder salvarse. Las buenas obras, mucho menos. El pecado, hermano amado, el pecado lo ciega, el pecado lo aleja de Dios. Éramos enemigos de Dios, pero Cristo Jesús, que es la gracia, vino a reconciliar al hombre con Dios, para que el hombre pueda ponerse a cuenta. Bendito y alabado sea el Señor. Es por eso que el apóstol Pablo le habla, alabado sea Dios, a los efesios, y les dice ahí en el capítulo 2, verso 8: alabado sea nuestro Dios, porque por gracia soy salvo por medio de la fe, no por obras, para que nadie se gloríe. Escúcheme, por favor. Porque por gracia soy salvo por medio de la fe, no por obra, para que nadie se gloríe. La salvación, hermano, la salvación por la gracia de Dios elimina todo orgullo, elimina toda vanagloria. Bendito y alabado sea el Señor. Es por eso que ahí en el versículo 13, ¿verdad? En el versículo 13 del capítulo 2 de Tito dice: aguardando la esperanza bienaventurada y la manifestación gloriosa de nuestro gran Dios y Salvador Jesucristo. Bendito y alabado sea el Señor. Dice, ¿verdad?, que aguardando, aguardando, bendito y alabado sea el Señor, aguardando la esperanza bienaventurada, gloria sea el Señor. Estamos, hermanos, a punto, bendito y alabado sea el Señor, estamos a punto de recibir esa manifestación gloriosa del Dios Todopoderoso de los cielos para nosotros poder alcanzar lo prometido. Él dijo que vendría por nosotros. Y en el versículo 14 dice: quien se dio a sí mismo por nosotros. Escúcheme, por favor. Él se entregó para que usted ya no sufra, para que usted ya no padezca, para que usted, para que en usted, para que para usted ya no haya condenación. Bendito sea el Señor. El santo se hizo pecador para que usted sea salvo. Por eso es que dice el verso 14, quien se dio a sí mismo por nosotros para redimirnos de toda iniquidad. La palabra redimir quiere decir comprar. Él nos compró a precio de sangre. Con la sangre que él derramó en la cruz, pagó la deuda de sus pecados. Dice, a quien se dio a sí mismo por nosotros para redimirnos de toda iniquidad y purificar para sí un pueblo propio celoso de buenas obras. Usted es el pueblo de Dios. Usted es el escogido de Dios. Dios lo preparó. Dios lo eligió. ¿Sabe para qué? Para que ya no haga lo malo. Para que haga usted lo bueno. Bendito y alabado sea el Señor. Para que usted comience a hacer lo bueno. Le doy gracias a Dios. Voy a llegar hasta aquí porque el tiempo ha avanzado. Mi hermano tiene que poner sus entradas, preparar su video. Así que yo le sigo motivando a usted. Escríbame. Escríbame, yo quiero seguir orando por usted. Escríbame, escríbame, compártame sus necesidades. Quiero ser su amigo, quiero ser su amigo. Y le voy a presentar a usted delante de Dios en clamor, en oración. Le amo en Cristo Jesús. Que Dios le bendiga, que Dios le guarde, que Dios esté con usted en este bendecido momento. Así de esa manera vamos a retirarnos. Vamos a salir del aire, bendito y alabado sea el Señor. Vamos a ver si encontramos por aquí así rapidito la salida, porque como estamos usando algo diferente, bendito sea nuestro Dios, pero vamos a ver si lo encontramos por acá, ¿verdad? Así de esa manera le damos gracias al Dios Todopoderoso de los cielos, que Dios me le bendiga y vamos a seguir gozándonos en el Señor.
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1: Pueden venir enfermedades, pueden venir cualquier adversidad, pero si nuestra vida está fundada, está cimentada, el cimiento es esta palabra, nadie nos va a mover.
2: Cuando Dios hace sanidades dentro de la iglesia, debemos entender que no es por la facultad que tiene el hermano que ora, el pastor que ora, el evangelista que ora. No, las sanidades vienen como resultado del sacrificio de Cristo hecho en la cruz del Calvario.
3: Todos podemos venir a Él. Nuestro Señor Jesucristo nunca rechaza a nadie que necesita de su ayuda. Él no rechaza a nadie que reconoce que ya no puede más. Por eso hoy, tú que sientes que ya no puedes más, venga.

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0: ahí donde usted nos está sintonizando, que el Señor me le esté bendiciendo de una manera muy especial. Esperamos que Dios pueda por ahí estar fortaleciendo, estar cuidándole en todo momento. Bueno, para mí es un gusto poder estar una vez más acá dentro de este espacio, como todos los martes a esta misma hora. Que el Señor me les bendiga. En cabina les saluda Benjamín Hernández. Voy a estarles acompañando en los siguientes minutos, en los buenos 90 minutos, de los cuales ya pasaron 6. Y luego también me quedo en el resto de la programación de la radio hasta el día de mañana, que bueno, salgamos de turno. ¿Cómo están ustedes? ¿Cómo me les va? Dios bendiga a toda la juventud cristiana que nos escucha. También sea Dios bendiciendo a los adultos, a los ancianos. Recuerde que si usted tiene menos de 100 años, todavía es joven.
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0: Tiene ahí las fuerzas de Caleb.
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0: En El Salvador son las 4 de la tarde más 7 minutos. Ya así avanza el tiempo. Mire, ando así un poco vamos a ver, engripado, por así decirlo. Gracias a Dios todavía no se me ha dañado mucho la voz. Sí ando un poco congestionado, pero de ahí no va a pasar.
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0: Bueno, bienvenidos, le invito para que usted pueda reportarse con nosotros. Recuerde que a través de este espacio tenemos diferentes segmentos donde compartimos con usted a través de saludos, alabanza y por supuesto no puede faltar la palabra de Dios, que este día vamos a estar compartiendo con ustedes un tema muy especial, así que yo le invito para que se quede por ahí en sintonía nuestra y podamos disfrutar de la transmisión de este espacio. Puede dejarnos ahí su comentario y a Facebook, ahí en el video en vivo que estamos compartiendo. O también nos puede dejar por ahí un mensaje vía WhatsApp a través de la radio 7248-3492, que está ahí disponible para que también pueda hacer reportarse en esta hora. Gracias por seguir ahí, pendiente de la programación. Recuerde que estamos todos los martes acá dentro de este espacio, saludándoles y también acompañándoles. Dios bendiga a nuestro director general, el pastor Doroteo, que por ahí estuvo en la hora anterior compartiendo también con ustedes.
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0: Y bueno, continuamos con más en esta bonita hora de la tarde, acompañándole a ustedes dentro de este espacio. Esta tarde vamos a estar compartiendo la palabra de Dios bajo el tema El mejor amigo. Así que yo le invito para que, bueno, se quede por ahí con nosotros. Y más adelante vamos a compartir ese tema a través de la palabra de Dios. El mejor amigo. Así es, así es.
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0: Buen provecho a usted que por ahí está disfrutando de un cafecito, de un refresco. A usted que ya regresa a casa luego de ese día de labores. A usted también es que nos escucha mientras va camino a la congregación ese día, ya que algunos tienen culto ya en un momento y por ahí van a estar en la casa de Dios. Excelente, si usted lo puede hacer, hágalo, que eso es muy bueno.

usted que está ahí en casa, en los diferentes quehaceres. Bueno, también, excelente. Hay que aprovechar ahí el tiempo para que le abunde. Yo sé que en sintonía de la radio, pues, eso va a ser éxito. Saludos allá hasta Moncagua, ahí en el sector de Morazán, en La Unión, acá en San Miguel. Que el Señor me les bendiga. Gracias por estar ahí con nosotros a estas horas de la tarde compartiendo en ese espacio. Recuerde que usted como oyente es

0: Vamos a quedarnos con el segmento En Línea con Usted. Vamos por ahí ya a saludarle a usted que ya está con nosotros y que se ha tomado ese tiempo para poder ya también saludarnos. Muy bien. Vamos entonces a el segmento En Línea con Usted a través de este espacio. Y bueno, vamos por ahí a leer sus comentarios. Y usted que está por ahí, repórtese con nosotros.
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0: Iniciamos por acá a través de este segmento donde tenemos ese espacio para poder leer ahí sus comentarios. Recuerde, nuestro número de WhatsApp es el 7248-3492. Está ahí disponible. Y también a través de este espacio, si usted desea solicitar alguna alabanza en especial, puede por ahí decirme el nombre para poder buscarla y programarla en el siguiente segmento, que viene también ya luego de que yo lea por ahí sus comentarios que usted ya nos hace llegar.

0: chat por acá, a través de Facebook, ya que a veces los comentarios ahí se nos van rápido. Pero enviamos saludos a nuestra hermana Lili hasta Guatemala. Dios le bendiga, hermana Lili. ¿Cómo está usted esta tarde por allá? Qué bueno poder saludarle en este momento. También enviamos saludos a nuestra hermana Wendy Martínez, que por ahí nos dice Dios le bendiga. Gracias, hermana Wendy, que sea Dios ahí con usted esta bonita tarde. Gracias ahí por estar pendiente de la programación. Quiero enviar saludos también a nuestra hermana Ángela Andrade hasta el sector de Colorado en los Estados Unidos. ¿Quién es ella? Nuestra hermana que está patrocinando este espacio. Que el Señor le bendiga, hermana Ángela. A usted, su esposo, toda su familia. Y ánimos a seguir trabajando en la obra del Señor. Nuestra hermana también sirve en el Ministerio de Alabanza de su congregación. Así que eso es muy bueno, muy bueno.
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0: Tengo por acá saluditos de parte de nuestra hermana Antonia, que me dice por acá, Dios le bendiga, siervo, bendiciones. Gracias, mi hermana Antonia. Dios me le bendiga, ¿cómo está usted por ahí? Qué bueno poder saludarle. Gracias ahí por su sintonía en este momento. Me dice por acá, hermano Benjamín, Dios le bendiga. Aquí estamos escuchando el programa. Si puede, me programa la alabanza, Exagerado Amor. Exagerado Amor. Bueno, perfecto, ya la busco por ahí para poder programarla.

0: Nuestro hermano Jorge Martínez por ahí me escribe, me dice: Dios le bendiga, hermano patriarca de la unción. Ay, mi hermano Jorgito, Dios me le bendiga. Bendiciones a todos los jóvenes, dice. Todos los pochones como yo. Gracias, gracias, mi hermano Jorgito, que el Señor me le bendiga. Saludos ahí para nuestra hermana Alma Urquía. Gracias ahí por estar pendiente. Saludos también a nuestra hermana Evangelina de Rodríguez hasta República Dominicana. Diciendo presente. Dios le bendiga, hermana Evangelina. Hermana Gloria, Dios le bendiga.
1: Bendiga, hermanito.
0: Amén.
1: Solo quería felicitar, hermanito. Por la madre que me parece con tres. Cantante, ¿verdad?
0: Amén, así es.
1: ¿Cuántas ganó? De alabanzas. ¿Cuántas cantó? ¿Cuántas cantó este hermanito? Canta bastante.
0: Son bastantes.
1: Quería verme, bendición, hermano.
0: Gracias, hermana. Dios me le bendiga. Muy bien, hermana, con mucho gusto. Bueno, ahí está nuestra hermana Gloria en sintonía. Si así me di cuenta, yo venía por ahí en el camino y por eso no podía estar por ahí al tanto, porque casi siempre me doy ahí mi dormidita en el bus. Pero me di cuenta ahí cuando vine por acá, hermana Joana me dice: usted ganó en uno de tres. Ah, vaya, le dije, qué bueno.
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0: Nuestra hermana Helen Salazar me dice: Dios le bendiga grandemente, hermano Benjamín. Gracias, hermana Helen. Que el Señor me le bendiga también a usted en esta

0: Bendíganos, hermana Norma Molina, hermanita Norma.
1: Bendiciones, mi hermanito Benjamín. Bienvenida a su turno, hermanito. Saluditos ahí para su colochita y todos los jóvenes victoriosos que están ahorita, ¿verdad? Escuchando este lindo programa. Saluditos a los no tan chiquitos, pero a los jóvenes, ¿verdad? Y a todo el hermoso familión, que Dios me les bendiga, y a los jovencitos del Chiquirín. Aquí estoy, mi hermanito Benji, hasta las 7, porque tenemos reunión familiar. Que Dios me les bendiga a toditos. Y ahí, si está esa alabanza, jóvenes de mi país, algo así se llama. Así que saluditos para todos. Bendiciones. Pueden vivir
0: estos huesos. Gracias, hermana Norma. Que el Señor me le bendiga. Jóvenes de mi país. Vamos a ir por acá. Muy bien. Para agregarla acá a la lista y poder escucharla. Con mucho gusto, con mucho gusto. Dice por ahí nuestra hermana Lili que quiere la alabanza Siento tu mano con el coro Menab. Excelente, entonces ya la voy a buscar. Saludos, hermana Lili, para que la podamos ahí escuchar. Nuestra hermana Rocío nos dice por acá, Dios le bendiga. Saludos, me puede programar la alabanza.

0: Muy bien, hermana Rocío, saludos. Ahí hasta Morelos, México. Tengo por acá también, dice nuestra hermana Alma, una alabanza. Para esta hora he llegado. Perfecto, ya la busco por acá para que la podamos escuchar.
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0: Ese es el tema Un Viaje Largo, en voz de Marcela Gándara.
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0: Muy bien, también por ahí me estaban pidiendo fe. Hermana Gloria Vigil, saludos. Hermana Patricia de Cruz, muchas gracias. Hermano Rigoberto Alfaro me dice por ahí, saludos hermano Benjamín, aquí escuchando su programa. Saludos, gracias hermano Rigoberto, como se dice por ahí también, ya tiempo que no saludábamos por acá por este medio, pero qué bueno verle por ahí y saludarle a través de este medio. Espero que Dios me le esté bendiciendo en todo momento por ahí y que esos ánimos se mantengan siempre arriba, confiando en nuestro Dios. Saludos, hermano Felipe, hermano Jorgito, hermana Ángela, hermana Normita.
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0: Quiero por acá también saludar a quienes a través de Facebook nos han dejado ahí sus reacciones. Vamos a ver qué tenemos por acá. Saludos a Jesús Orellana. Saludos también a Nati Rodríguez. A nuestro hermano Mario Segura. A nuestra hermana Francis. A nuestra hermana Mari Rivera. A la hermana Carmen Rivera. A David Granados. A Rubén. A María Rivera. A la hermana Isabel. A Mauricio Ruiz. Gracias por dejarnos ahí ese reporte a estas horas. 4 de la tarde más 21 minutos. Les recuerdo que vamos a estar compartiendo esta tarde la palabra de Dios bajo el tema El Mejor Amigo. Así que le invito para que siga con nosotros. Somos jóvenes del ayer, dice la hermana Lili.
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0: Pero siempre jóvenes.
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0: Y eso es importante.
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0: Dios bendiga a nuestro hermano Roberto Martínez también. Dios le bendiga, siervo, esta tarde por ahí en el área de Virginia. Gracias por estarnos escuchando. Bueno, si usted puede seguir reportándose, hágalo. Y en el transcurso que suenan las alabanzas, vamos ahí a estarle saludando.
3: All right. Muchas gracias por su reporte. 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
1: Iniciamos con este segmento Música y Voz. Vive para siempre. Vamos escuchando el primer tema solicitado, Exagerado Amor.

Exagerado amor es el tema que estábamos escuchando. Y es que Dios nos atrajo con lazos de amor y de misericordia a nuestras vidas, y eso es lo que hoy podemos disfrutar. Vamos escuchando ese tema, Siento tu mano.

Eso es lo que nos dice Dios. Él está con nosotros y no nos dejará. Dios bendiga a nuestra hermana Milagro, que por ahí también nos sigue compartiendo, que está conectada a esas horas. Dios me le bendiga a mi hermana Milagro de Calix. Vamos por acá compartiendo el siguiente tema que me solicitan. Lágrimas en el desierto.

0: Ahí estamos escuchando ese tema, Fe. Así llegamos al final de Música y Voz. Quédese con nosotros porque venimos compartiendo con ustedes la palabra de Dios. Recuerde, hoy vamos a estar compartiendo con ustedes el tema El Mejor Amigo. Así que vamos a escuchar esto ya a continuación acá en Jóvenes Victoriosos. Llegamos a las 4 de la tarde más 47 minutos acá en El Salvador.
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Le damos la bienvenida a este segmento, Momento de Palabra Eficaz, en este martes a través del programa Jóvenes Victoriosos. Tenemos la oportunidad de poder compartir con ustedes la palabra del Señor y les agradecemos por estar ahí pendientes de la hora que acaba de finalizar. Y vamos a tratar de compartir una palabra muy bonita, muy especial en nuestras vidas, que necesitamos siempre tomar en cuenta. Busquemos en el Evangelio de Juan, Evangelio según Juan, capítulo 15, y vamos a leer también el versículo 15. Es el versículo que vamos a tomar como base para meditar los siguientes minutos en la palabra del Señor. El mejor amigo es el tema que hoy quiero compartir, de interés no solamente para la juventud, sino para todos en general. El mejor amigo. Y dice la Biblia, honrando al Padre, al Hijo y al Espíritu Santo: ya no os llamaré siervos, porque el siervo no sabe lo que hace su señor. Pero os he llamado amigos, porque todas las cosas que oí de mi Padre os las he dado a conocer. Dios poderoso, en esta hora te doy gracias por esta oportunidad que tú me brindas de poder exponer, de poder compartir tu palabra a la audiencia de este programa. No dudamos, Señor, que tú siempre envías la palabra adecuada y en el momento justo. Te damos la gloria, te damos la honra únicamente a ti. Y queremos que durante los siguientes minutos seas tú hablando a nuestras vidas. Seas tú glorificándote, Señor, de una manera especial. A ti te damos la gloria. A ti te damos la honra, Señor, por los siglos de los siglos. Amén y amén. Hace poco, posiblemente usted vio más de alguna persona regalando algo porque se festejaba en el mundo el llamado Día del Amor y la Amistad. Pero muchas personas consideran amigos a personas que en realidad no lo son. Y es por eso que algo tan valioso y maravilloso como la amistad se convierte en algo destructivo para la vida de las personas. Pero en estos siguientes minutos quiero que reflexionemos sobre algunos conceptos de lo que significa ser amigo y de la verdadera amistad. Y vamos a darnos cuenta de que al final nadie humanamente puede cumplirlas, pero si hay alguien que sí las cumple, es nuestro Señor Jesucristo. Y ese es el amigo que yo hoy quiero presentarte a ti que me estás escuchando a través de este espacio, a través de la radio, a través de los diferentes medios digitales donde nos estás escuchando. Que no hay amigo como Jesús. Que el mejor amigo se llama Jesús. Y no quiero sonar posiblemente negativo o no darle valor a la amistad que podemos encontrar en otro ser humano igual que nosotros, imperfecto. Porque a veces en la necesidad de compartir, porque a veces en la necesidad de querer dar amistad o de recibir un aprecio aparte del de la familia, caemos en el error de elegir mal. Caemos en el error
querer ser perfeccionistas en lo que recibimos, cuando no somos perfectos tampoco en lo que damos. Entonces, actualmente hay muchas personas envueltas en una mala compañía, como se le puede mencionar, y quizás hubo un tiempo en que una mala compañía se refería solamente a andar con amigos que practicaban algún vicio. Posiblemente fumaban, se drogaban, bebían alcohol, ingerían diferentes situaciones tóxicas para su cuerpo. Y nos decían, no andes con eso porque esas son malas compañías. Pero en el pasar de los tiempos creo que la mayoría podemos comprender que no solamente es eso, una mala compañía. Porque se puede andar con una persona que es sana, que no tiene posiblemente ningún vicio, pero es mentirosa. Y tarde o temprano, si usted se junta con una persona o tiene amistad con una persona que practica la mentira, pues dicen por ahí que el que anda en la miel algo se le pega. Entonces, una mala compañía puede ser alguien también que puede ser sana. Quizás no es mentiroso, pero es deshonesta. Entonces, pero estas situaciones, la mayoría de los seres humanos en algún momento los hemos practicado. Hemos sido mentirosos, hemos sido deshonestos muchas veces. Y el no querer aceptarlo nos llena, quizás hasta nos volvemos orgullosos. Y no somos humildes como Dios necesita que seamos. Pero en este tiempo que vivimos, si nos queremos sentir importante para alguien, si no queremos sentir importante quizás para el grupo que nos rodea de amigos, de compañeros, si necesitamos que alguien demuestre que somos importantes, pues déjame decirte que tú que me estás escuchando, que hay alguien que te demostró con su propia vida de que tú eras importante para él, pero que muchas veces pasa desapercibido, que muchas veces lo ignoramos. Inclusive nosotros, los que pertenecemos ya al cuerpo de Cristo, muchas veces dejamos por un lado esa demostración de amor, de amistad que Él nos dio en la cruz del Calvario. Entonces, debido a eso, ya que tenemos, y le he recordado porque sé que usted lo sabe, que Jesús nos demostró su amor de una manera muy especial. Y que a través de Él, el pensamiento de Él era que usted y yo nos sintiéramos importantes para Él. Quizás no le podamos ver, pero cuando nos concentramos en Él, le podemos sentir, y ahí hay una gran victoria. Porque cuando sentimos a Cristo ya no hay soledad. Cuando sentimos a Dios y su Espíritu ya no hay depresión, ya no hay ansiedad. Porque cuando sentimos la llenura de su Espíritu, el afán se tiene que ir. Toda carga se tiene que ir. Y hemos ido y estamos descansando plenamente en el Señor. Así que en esta mañana quiero mencionar entonces algunos conceptos de lo que significa ser amigo. Y que solamente Jesús lo puede cumplir a totalidad, a cabalidad. Y lo primero que yo encuentro ahí mismo en Juan, en el capítulo 2 y el versículo 24 y 25, Él dice, o la Biblia dice, pero Jesús mismo no se fiaba de ellos, porque conocía a todos y no tenía necesidad de que nadie le diese testimonio del hombre, pues Él sabía lo que había en el hombre. Amigo es una persona que nos conoce, pero nos ama de todas formas. Ya lo hemos predicado en más de alguna ocasión, que a veces en nuestro
en nuestra manera de pensar, si alguien quiere ser nuestro amigo, tiene que acoplarse a nuestras necesidades, al concepto que yo tengo de amigo o de amiga. Y si esa persona no se somete o no cumple los requisitos, pues la alejamos del nuestro entorno. Y posiblemente usted en más de alguna ocasión ha conocido personas que poco a poco que nos van conociendo, y llegan el momento de conocernos en varios ámbitos de nuestra vida, ya no quieren ser sus amigos. Porque muchas veces estamos encerrados en una jaula, quizás individualmente. Pero así como hay personas que se desilusionan o se decepcionan o muchas veces nos dan la espalda, y posiblemente usted ha llegado al grado de decir, bueno, yo ya no quiero hacer amigas, no quiero hacer amigos porque la verdad ya mucho me han decepcionado. Pues déjeme decirle que algo maravilloso de esto es que Jesús nos conoce y nos conoce mejor que nadie. Y a pesar de eso, Él nos ama a pesar de nuestros defectos, porque todos tenemos defectos. Pero Jesús no solamente nos ama conociendo cómo somos, sino también que nos defiende cuando el mismo diablo quiere utilizar nuestros defectos y debilidades en nuestra contra para acusarnos. Y por eso es que el otro Juan, allá en 1 Juan 2:1, él declara y dice: hijitos míos, estas cosas os escribo para que no pequéis. Y si alguno hubiere pecado, abogado tenemos para con el Padre, a Jesucristo el justo. Es fácil muchas veces echarle en cara a alguien: ah, no, es que vos sos así, vos sos allá, y por eso ya no te quiero en mi entorno, ya no te quiero en mi círculo de amistad, porque yo quiero solo personas que se parezcan a mí, que tengamos varias cosas en común, y esto y lo otro. Pero qué maravilloso es saber que Jesús es el amigo que nunca estará en nuestra contra, a pesar de nuestros errores que cometemos. Él siempre, dice la Biblia, está dispuesto a perdonarnos y darnos una nueva oportunidad. Dice la Biblia que si confesamos nuestros pecados, Él es fiel y justo para perdonar nuestros pecados y limpiarnos de toda nuestra maldad. Mientras el tiempo de gracia esté, hay que aprovecharlo. Hay que aprovechar esa especial amistad que Cristo nos da, porque su palabra la va a cumplir. No hay que ignorar más. Si usted posiblemente ha ignorado a Jesús, hoy le presento a este ser amado que a pesar de sus errores, Él le ama, le defiende y quiere que usted también se acerque a Él. Y será testigo de lo que muchos hemos sido testigos, de la bonita relación que se tiene con ese mejor amigo que se llama Jesús. Porque aun cuando no estábamos con Él, aun cuando le estábamos ignorando, porque aun cuando no hacíamos caso a su palabra, Él ahí estuvo cuidándonos, Él ahí estuvo consolándonos. Y ya cuando venimos a Él, más todavía. Así que a pesar de nuestros errores, a pesar de nuestros defectos, tenemos ese amigo que nos ama y que está buscando y que está deseando que usted le brinde esa amistad especial también. ¿Quiere ser amigo de Jesús? Bueno, hoy es una bonita oportunidad que Dios le está dando. No la rechace. Busque a Jesús. Busque ese amigo fiel. Quizás usted ha sido de los que alguien ha rechazado por sus defectos.
O quizás usted ha rechazado a alguien, pero no se ha dado cuenta que está lejos del mejor amigo, que se llama Jesús. Reflexionemos en esta tarde. El concepto número 2 es que los verdaderos amigos siempre están con nosotros, aunque no se los pidamos. Y quizás usted pueda tener más alguna persona ahí cercana, usted que dice, de verdad, esta persona, este amigo, esta amiga, ahí está. Quizás yo no se lo pida, quizás yo hasta le he maltratado, pero ahí está. ¡Qué bueno! Valore. Es la palabra que yo le puedo decir hoy. Porque la mayoría se van. Y si llegan solamente cuando usted se los pide. Pero dice la palabra de Dios en Mateo 28:20, le hablo de este mejor amigo que se llama Jesús. Dice, enseñándoles que guarden todas las cosas que os he mandado. Y he aquí, yo estoy con vosotros todos los días hasta el fin del mundo. Amén. Un verdadero amigo es el que nos busca. El que se interesa por nosotros en todo momento. No solamente en los momentos de alegría, no solamente en los momentos de abundancia, sino también en las situaciones difíciles de nuestra vida. Hay muchas personas que hoy me están escuchando, posiblemente han pasado momentos difíciles. Momentos duros en sus vidas. Y que incluso hasta pidieron compañía y esa persona, que supuestamente era su amigo o su amiga, no llegó, ni aún pidiéndoselo. Pero Jesús está siempre con nosotros, aunque no se lo pidamos, aunque muchas veces lo rechazamos, aunque muchas veces le ignoremos. Muchos están ahí cuando usted está sonriendo, pero ¿y cuando llora, quién está ahí? ¿Ah? Una cosa es compañía y otra cosa es amistad. Un verdadero amigo está con nosotros en las buenas y en las malas. Pero cuando es solamente una compañía por rato, está cuando le conviene. Cuando cree que puede recibir algo, un interés. Y como hijos de Dios, fíjense que nosotros acá en la tierra somos seguidores de Jesús, somos imitadores de Él, somos embajadores de Él acá en la tierra. Y necesitamos parecernos a Él. Quizás brindamos la amistad muchas veces, incluso como hijos de Dios, de una manera interesada. Hay que ponernos a reflexionar y a pensar entonces. ¿Ah? Pero hoy para usted que me está escuchando en esta hora, usted y yo podemos estar seguros y confiados que no tenemos necesidad de llamar a nuestro Señor Jesucristo. Porque aunque no lo busquemos muchas veces, Él está ahí para nosotros. Porque en los momentos de dificultad muchas veces se nos olvida hablar con Él. Pero Él está ahí a nuestro lado. Muchas veces se nos olvida pedir la ayuda de Él y empezamos a rogar a otras personas. Pero Él, aunque no le pidamos que nos acompañe, Él nunca nos deja solos. Él nunca nos abandonará. Y el profeta Isaías decía, no temas porque yo estoy contigo, palabra del Señor. No desmayes porque yo soy tu Dios. Que te esfuerzo, siempre te ayudaré y siempre te sustentaré con la diestra de mi justicia. Yo creo que todos deseamos una compañía, una amistad así, porque Jesús nunca está lejos de nosotros. Y como dice
un canto por ahí, Jesús está a la distancia de una oración. Él siempre está dispuesto a ayudarnos. Y todo lo que pidieres al Padre en mi nombre, lo haré. Para que el Padre sea glorificado en el Hijo. Y si algo pidieres en mi nombre, yo lo haré. Qué maravilloso es comprender este otro concepto de amistad. Que ese verdadero amigo siempre está con nosotros, aunque no se lo pidamos. Así que en esta hora es bueno que sigamos reflexionando y podamos meditar en esta palabra maravillosa. El mejor amigo es Jesús. Quiero hablarle del último y del tercer concepto que tiene un verdadero amigo. Y es que el verdadero amigo es el que sigue a tu lado, aunque ya no tengas nada para ofrecerle. Sí, muchas veces cuesta encontrar, y va relacionado al concepto anterior, cuesta encontrar personas que puedan decir, ahí estoy. Aunque ya no tengas nada para ofrecerme, para darme, por ahí estaré. Pero Jesús dijo, venid a mí todos los que están trabajados, cargados, y yo los haré descansar. Y yo creo que los seres humanos, para elegir a sus amigos, no dirían las mismas palabras que dijo Jesús. Porque las personas no quieren más cargas, ni más problemas, sino algo que les pueda beneficiar. Y bajo ese argumento, Jesús cambia la lógica y dice, hey, vengan a mí, sí, ustedes que están cansados, ustedes que están cargados, ustedes que están trabajados, vengan, sean mis amigos y yo les haré descansar. Imagínense ustedes, ¿qué tiene una persona cansada para o cargada para poder ofrecer? Cargas, problemas, dificultades, presión. ¿Quién va a querer ser amigo de una persona así? A veces decimos, no, es que vos no me dedicas tiempo porque solamente trabajando vivís. Cuesta relacionarse o apartar tiempo o tener tiempo. Y aunque usted lo tenga, y si la otra persona no lo tiene porque pasa cargada, trabajada, ¿quién va a querer ser amigo de una persona así? Pero Jesús dice, yo quiero ser tu amigo. Por ejemplo, si yo humanamente y con una mente quizás similar a la que tienen muchos en el mundo, yo diría, vengan a mí, yo quiero ser amigo peor de los que tienen dinero. Yo quiero tener amigos que tengan una buena posición moral. Yo no quiero amigos que no tengan carro. Yo quiero amigos que tengan vehículos y buenos. Y así hay mucha gente por el mundo. Buscando solamente amistad en aquel que puede ofrecerle algo. Pero Jesús no es así. El mejor amigo llamado Jesús aunque tú no tengas nada para ofrecerle, Él quiere ser tu amigo. Él quiere que tengas una relación con Él. Es triste muchas veces como en el mundo las personas que no tienen nada que ofrecer materialmente hablando son abandonadas aún por aquellas personas que se llamaron sus amigos.
Quizás mientras estuvo en un alto nivel social, ahí estaba rodeado de personas que eran, entre comillas, sus amigos. Pero un momento llegó la escasez, se presentó ahí el problema. Todos se fueron. Y si en algo estuvo bien dicho el proverbista Salomón cuando dijo: el pobre es odioso aún a su amigo, pero muchos son los que aman al rico. Ahí hay una frase también, este no está en la Biblia. Una frase que tal vez usted ha escuchado: cuando tienes, te buscan; cuando no tienes, te olvidan. Así es como actúan muchas personas. Pero es maravilloso comprender que nuestro Señor Jesús es un amigo maravilloso. Porque aunque no tengamos nada que ofrecerle de nuestra vida, más que posiblemente un corazón quebrado, una vida destruida, Él nos ama. Y está a nuestro lado para sanarnos, para restaurarnos, para darnos vida. Porque si nos pusiéramos a pensar por un momento cómo estábamos antes de venir a Cristo, nos encontrábamos dominados por el diablo. Y tal como lo dice la palabra de Dios, el ladrón no viene sino para hurtar, para matar y destruir. Pero yo he venido para que tengan vida y la tengan en abundancia. ¡Qué bendición! Es darnos cuenta de dónde el Señor nos ha rescatado y que Él nos ha hecho libres. Y hoy podemos decir: bueno, he conocido ese amigo que se llama Jesús. Quiero hacer una pequeña pausa antes de concluir y dejarle la letra de esta alabanza para que usted la tome en cuenta y pueda reflexionar. Y ya regreso para darle la conclusión a este pequeño pensamiento. El mejor amigo se llama Jesús. Por cierto, sí se llama esta alabanza. El mejor amigo. Ya regreso.

Nuestra amistad con Jesús es una amistad que no tiene un punto final. Y es especial poder ver que incluso después de la muerte, Él está ahí. Y Jesús le dice: yo soy la resurrección y la vida. El que cree en mí, aunque esté muerto, vivirá. Duele muchas veces separarnos de los amigos cuando mueren. Pero es maravilloso saber que ni la muerte nos podrá separar de nuestro maravilloso amigo, Jesús. Y Pablo, cuando escribe a la iglesia en Roma, les dice: yo estoy seguro que ni la muerte, ni la vida, ni los ángeles, ni principados, ni potestades, ni lo presente, ni lo porvenir, ni lo alto, ni lo profundo, ni ninguna cosa creada nos podrá separar del amor de Dios que es en Cristo Jesús, Señor nuestro. Concluyo diciéndolo que Jesús es el amigo perfecto que todos anhelamos. Nos conoce profundamente y nos ama incondicionalmente. Está con nosotros en todo momento, sin importar nuestras circunstancias, y nunca nos abandona, incluso cuando no tenemos nada que ofrecerle. Su amor trasciende lo material y lo temporal.

Jesús. Él es el compañero que nunca falla, el que siempre está dispuesto a escucharnos, a ayudarnos y darnos vida en abundancia. ¿Qué espera entonces Dios? ¿Qué espera entonces Jesús? Que nos dejemos conquistar por su amor y que descubramos la amistad más valiosa que jamás en la vida podrás tener si no es con Jesús. Si hoy en esta hora tú decides recibir esa amistad que Él te quiere dar, repite estas palabras después de mí. Señor Jesús, te doy gracias por hablar a mi vida. He escuchado tu palabra. He escuchado que tú eres el mejor amigo. Hoy te recibo en mi corazón. Te acepto como mi único y suficiente Salvador. Perdona mis pecados. Escribe mi nombre en el libro de la vida, para cuando tú me llames, yo pueda responder. Señor, en esta hora te doy gracias por este hermoso privilegio que me has dado de poder compartir tu palabra a través de este programa. Sé, Señor, que tú has hecho una obra especial en nuestras vidas, hablándonos, llegando, Dios, al corazón de cada persona que nos está hoy escuchando. A través de esta palabra, Señor, sé que tú has obrado. Enséñanos como iglesia a poder, Señor, valorar esa amistad especial que tú nos has dado. Ayúdanos, Señor, a poder también ser buenos representantes de ti acá en la tierra y brindar una amistad como tú la brindas y como tú nos las has dado a nosotros. Ayúdanos también y bendiga a aquellas personas que hoy tomaron la decisión de poder recibirte a ti como el único y suficiente Salvador. Sigue obrando, Señor, ahí en sus vidas. Sigue glorificándote en el nombre de Jesús de Nazaret. Permite que ahí, Señor, llegue la restauración a sus vidas. Permite, Señor, que ahí tengan una experiencia personal contigo. Pero también yo oro hoy por aquellas personas que escucharon la palabra y endurecieron su corazón. Ten misericordia y ayúdale, Señor, para que puedan llegar a comprender lo importante, Señor, que es tenerte a ti como el mejor amigo. Gracias te damos, Señor, en esta hora. En el nombre de Jesús. Amén. Y amén.

Haz una oración ahí en tu lugar. Dile: Señor, yo quiero permanecer solo en ti. Que tu presencia nunca se aparte, Señor, de mí. Derrama tu Espíritu, Señor, sobre nosotros.

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1: Pueden venir enfermedades, pueden venir cualquier adversidad, pero si nuestra vida está fundada, está cimentada, el cimiento es esta palabra, nadie nos va a mover.
2: Cuando Dios hace sanidades dentro de la iglesia, debemos entender que no es por la facultad que tiene el hermano que ora, el pastor que ora, el evangelista que ora. No, las sanidades vienen como resultado del sacrificio de Cristo hecho en la cruz del Calvario.
3: Todos podemos venir a Él. Nuestro Señor Jesucristo nunca rechaza a nadie que necesita de su ayuda. Él no rechaza a nadie que reconoce que ya no puede más. Por eso hoy, tú que sientes que ya no puedes más, ven.

No sigas ocultando tu vacío con trabajo, con entretenimiento, con las redes. Jesús dijo: la paz os dejo, mi paz os doy. No como el mundo la da. Busca ahora de Cristo, porque la paz que Dios da se fortalece en medio de la tormenta. Y la paz de Dios, que sobrepasa todo entendimiento, guardará vuestros corazones y vuestros pensamientos en Cristo Jesús. Filipenses 4:7. 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

Buenas noches, familia. Esta la cantamos todos. Cuando diga Cristo vive, ustedes dicen...

10 minutos más y llegamos a las 6 de la tarde, a las 6, como todos los martes. Presentamos a ustedes el programa Tiempo de Salvación, presentado desde Maryland por la Iglesia Apóstoles y Profetas Efesios 2:20. Le invitamos para que continúe en sintonía nuestra. Luego, al finalizar dicho espacio, nos quedamos con ecos musicales a eso de las 7 de la noche. Le recordamos que mañana tenemos cadena de oración a partir de las 4 de la mañana. 5 horas continuas de oración iniciará el pastor Gustavo Sorto a las 4 de la mañana. Seguidamente a las 5, nuestro hermano pastor Fulgencio González. A las 6 de la mañana, nuestra hermana Miriam de Valdés. A las 7 de la mañana, el pastor Orlando Oliveros desde Colombia. Y finalizando la cadena de oración, nuestro director general, el pastor Doroteo Rivera. Les agradecemos por estar ahí con nosotros en esta bonita tarde, todavía del martes. Nos quedamos con estos coros en voz de Alex Arabia y a continuación venimos ahí con el programa Tiempo de Salvación. Agradecemos también a nuestra hermana Irma González, quien es nuestra hermana que está aportando la ofrenda para la cadena de oración que tenemos el día de mañana. Con la ayuda de Dios, gracias hermana por ese aporte, y también a nuestros hermanos que ya también nos han hecho saber que se van a unir para la siguiente semana. Dios sea ahí respaldándoles y bendiciéndoles en gran manera.

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1: A todos para aquellos que son, verdad, fieles oyentes de Radio Unción, Radio Sinaí y también Radio Apóstoles y Profetas, que el Señor pueda bendecirle de una manera muy grande, maravillosa, ya que Dios nos ha permitido esta oportunidad de poder estar una vez más en este programa titulado Tiempo de Salvación. Qué privilegio, verdad, el que Dios nos da, el abrir, verdad, nuevamente nuestra boca. Nos ha permitido un día más de vida, nos ha dado la fuerza, la voluntad para poder seguir hacia adelante, independientemente de lo que esté pasando alrededor suyo o la situación que esté pasando. Yo quiero decirle, Dios le bendiga, Dios es fiel y Él permanece siempre manifestando su mano misericordiosa a favor de aquellos que le sirven, y aún hasta el que no lo merece ha alcanzado una vez más la misericordia de Dios, porque el Señor dice que es paciente, dice el apóstol Pedro, y que Él no quiere que nadie se pierda, sino que todos procedan al arrepentimiento. Así es que esa es la bondad del Creador omnipotente, el cual nos da la bendición de poder servirle a Él, los que estamos participando en este camino hacia la eternidad, ya que estamos en unos tiempos difíciles donde la venida del Señor, pues,